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13: ...21:09... Y esta apertura está dedicada a ese amigo que nunca quiere perderse nada.
14: Pero absolutamente nada.
13: Puede estar cansado.
14: Puede haber salido ayer.
13: Puede tener que madrugar mañana.
14: No importa.
13: Si hay un plan,
14: él está.
13: Porque siempre aparece la misma pregunta.
14: ¿Qué hacen?
13: Y se escucha que hay una juntada.
14: ¿Dónde es?
13: Necesita saber todo.
14: Porque no soporta enterarse al día siguiente que no hubo un plan y que él no fue.
13: Y aunque diga que no tiene ganas,
14: sí, después ve las fotos,
13: se quiere matar.
14: Porque su verdadero miedo no es cansarse,
13: es perderse algo.
14: Al amigo que siempre quiere estar en todos los planes
13: y que nunca se resigna a quedarse afuera,
14: esta apertura es para vos.
13: Bienvenidas.
14: Bienvenidos.
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13: Cosa es que hasta cierto punto dije, la producción me está hablando. Que la producción yo le digo, no, mañana tengo que madrugar. ¿Y qué haces hoy? No, toco una banda.
14: Ah, y se va de joder.
13: Entonces dije, evidentemente me están hablando a mí.
14: Para que reflexione.
13: Pero me gusta que también te hable a vos. 11 70 82 0959. No me dejes sola,

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1: The Cars Drive a las 9 de la noche, 13 minutos.
2: Bueno, terminó el partido de Copa Libertadores, lamentablemente, con ese gol de Fluminense. En el segundo tiempo del partido, en la general, terminó ganando Fluminense 3-2. Así que esto, bueno, hubo derrota para Platense, el equipo argentino que estaba luchando por seguir con vida en la Copa Libertadores. Así que un cariño para el Calamar, que le metió todo, hizo un gran campeonato y de hecho llegó a Copa Libertadores por primera vez. Hoy también anduvo muy bien el desempeño de Alexis McAllister. Insisto con esto porque no le quieren renovar y el Liverpool, gracias a él, sigue sumando y sumando. En la Copa de la Liga le ganaron al Tottenham, ni más ni menos, un equipo más que importante, con gol y asistencia de McAllister. Así que Alexis está en un gran nivel. Y para cerrar te digo que ahora 21:30 por DirecTV se transmite la Sudamericana. Boca va a Brasil a buscar confirmar su paso a la siguiente instancia. Por el momento está 1-0 a favor y ahora vamos a ver cómo le va contra el San Pablo. En el arco para Boca, Montero, línea de 4, Lozano, Di Lolo, Herrera, Blanco. Mediocampo, creo que el ideal en la cabeza del Vasco Arrobarrena. Milton Delgado vuelve, Paredes, Ascacíbar. Adelante Velasco, Merentiel y Flores.
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1: 9 de la noche, 16 minutos, Bryant Adams con Summer of 69. Y frente al impacto de la conexión permanente en la salud mental y el descanso, los conceptos de FOMO, Fear of Missing Out, o temor a quedarse afuera, y ROMO, Relief of Missing Out, el alivio de desconectarse, cobraron fuerza en el debate digital. Mientras el primero describe la urgencia compulsiva y la ansiedad por monitorear lo que hacen los demás en redes sociales, el segundo surge como una respuesta cultural que revaloriza la pausa deliberada para proteger la atención, reducir el estrés y priorizar el bienestar emocional sobre la hiperconexión. Como tenemos dos polos opuestos, pero que al mismo tiempo perjudican la salud, ¿no?
2: Claro.
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2: Estamos en la noche de este día martes con 13 grados. Bajó un poquito, abrigate, porque aparte entra como un chiflete, un viento fresco, que no quiero que te juegue una mala pasada. En un ratito tenemos encuentro, nosotros, así que queremos transmitir esa energía positiva, esa energía de brindis, de juntada, para llevar adelante este comienzo de semana. En un ratito juega Boca, 20 minutos faltan. Y ahora llega Nirvana. Smells like.

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2: 21 horas, 23 minutos.
1: Noticia del día. Javier Milei mandó hoy a diputados el proyecto de presupuesto para el año que viene. La inflación estimada por la iniciativa oficial estaría alrededor del 20%.
2: ¿Lo sabías? El Inter Miami presentó oficialmente a Cristian Kili González como nuevo entrenador. El exfutbolista de Rosario Central permanecerá en el club estadounidense hasta junio de 2028. Mañana debutará frente a Cruz Azul de México.
1: La curiosa del día. Japón registró cerca de 100.000 personas con más de 100 años de edad por primera vez en su historia. El dato del Ministerio de Salud indicó que la edad promedio de la población es de 50 años y casi un 90% es femenina.
2: 10 grados, 8 décimas, la temperatura en la ciudad de Buenos Aires, el cielo está parcialmente nublado, 21 horas, 24 minutos.
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Mis amigos dicen que abro la heladera demasiadas veces, pero ninguno pregunta qué busco. Vos la abrís sin hambre, la mirás un rato, la cerrás y 10 segundos después la volvés a abrir por si cambió algo. No, no cambió nada. Vos tampoco tenías hambre. Hay un tupper al fondo que ya tiene ciudadanía. Nadie sabe qué hay ahí adentro y nadie se anima a preguntar. Y conozco vínculos así.

0: delivery, el turno del dentista de otro año, el dibujo de un sobrino, una foto de gente sonriendo en un lugar que ya no existe. Todo eso lo pegó alguien que te quiere. Nada de eso lo eligió una máquina. La heladera es lo único de tu casa que labura las 24 horas todos los días sin feriados. Y solo la escuchás a las 3 de la mañana cuando todo lo demás se cayó. Hay gente así en tu vida. La notás recién cuando el resto hace silencio. Mi heladera tiene un imán de una pizzería que cerró en 2019, más o menos. Sigo pidiendo ahí con la cabeza, porque hay lealtades que no se enteraron de la noticia. La luz se prende cuando abrís y se apaga cuando cerrás. Nunca la viste apagada en toda tu vida. Tomás su palabra a eso. Cuando pasa con personas, le decimos confianza. Volvés de viaje, dejás las valijas en la puerta y la primera visita es a la heladera. No hay nada, la abrís igual, pero es como un saludo. Yo hago lo mismo con las plantas. La heladera al menos me responde con algo de luz. Faltan pocos días para la primavera. Mientras tanto, la heladera es el único lugar de tu casa donde todavía es invierno y ahí adentro se guarda lo que querés que dure. Tiene lógica. Lo que se quiere cuidar se enfría un poco. Y acá va lo que nadie te dice. Nunca tuviste hambre a las 11 de la noche. Tenías ganas de que algo estuviera ahí cuando abrieras la puerta. La heladera cumple todos los días, sin preguntarte cómo estás, pero cumple. Tranquilo. Abrir la heladera sin hambre te hace exactamente igual a todos los que están escuchando esto. No estás mal, ¿eh? Capaz solo hace frío y en una semana ya cambia todo. Pero el censo de esta noche es fácil y no se puede mentir. Andá hasta la heladera. Contá los imanes que tenés, las fotos que tenés. Solo contame el número que hay. El mío es 11. Hay, por ejemplo, 2 pizzerías que ya no existen. Y si cuando te acercas a la heladera ves una foto pegada de alguien que todavía está en tu vida sin explicarle nada, mándale un mensajito y va a entender por qué todavía está ahí pegado en tu heladera.
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15: Motley Crue, Nobody Knows What It's Like to Be Lonely.

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1: Los Piojos, vine hasta aquí a las 9 de la noche 43 minutos.
2: Bueno, arrancó ya el partido de Boca con San Pablo en Brasil, 15 minutos, está 0-0 en la general. Boca se llevó una diferencia que hace que esté 1-0 en la global. Van 15 minutos de partido. Y te agrego un dato más, estoy hablando de los Juegos Suramericanos, porque Argentina logró algo histórico. Tras 30 años, Argentina ganó en la disciplina de gimnasia artística a Brasil. Brasil dominaba la disciplina desde el año 94. Argentina, y estas son las chicas que han logrado esta hazaña: Julieta Lucas, Delfina Estoco, Isabela Jalia, Emilia Costa, Fila Dallinger y Rocío Saucedo. Rompieron esta racha, se llevaron en la general 2 medallas de oro y 1 de bronce. Y acá destacamos el talento argentino, tan sacrificado, con tantas ganas y poniendo la bandera bien en alto. Así que a las chicas de gimnasia artística, felicitaciones.
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1: 9 de la noche, 44 minutos. Mañana miércoles a abrigarse nuevamente. Mínima de 7 grados, máxima de 15, con un cielo parcialmente nublado. Llega Oasis, Little by Little, en Rock and Pop.

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1: Bueno, otro encuentro, otro martes. Ahora, con 10 grados, ¿eh? Nos bajó la temperatura de la ciudad, pero acá por eso nos juntamos para meterle un poquito de calor. Y en esta mesa...
2: ¡Qué original!
1: Sí.
2: Esto es ¿qué tipo creativo?
1: Sí. Es nuevo. Mis guionistas me ayudan.
2: ¿Les pagás? Sí.
1: Pago mal. Entonces me dan mal.
3: Siento que ahora está todo hecho con inteligencia artificial y te están haciendo decir cualquier cosa.
1: Me mienten.
3: Claro.
1: Me mienten. Bueno, esa voz rápidamente reconocible es del señor Boy Flores. Buenas noches. Placer.
2: ¿Qué tal? Gracias por invitarme.
1: Por favor. Buenas noches. Un esfuerzo de producción.
2: Eres un amigo.
1: Sí, sí. Y un señor que ya es una cara que siento conocida.
3: Conocida.
1: Sí. ¿No? El señor Ezequiel.
4: Se iban a arrepentir de haberme invitado la primera vez. Yo sabía.
1: Pero bueno, ya quedó.
2: Es el señor Ezequiel Lozada.
1: Sí, Ezequiel Lozada.
2: Es un hacedor.
1: Sí.
2: Hace.
1: Sí.
2: Vos lo mirás y está haciendo algo.
1: Emprende.
2: Sí.
3: Hace.
2: Hace. Gente que hace.
1: Sí.
2: No como nosotros que somos holgazanes.
1: Es verdad. Sí. Es una reflexión para tomar en cuenta.
4: Pero desde antes que exista el verbo emprender.
1: Sí. Claro. Sí.
2: Ha chocado 37 veces.
1: Igual
2: le da.
3: Sí. Está bien.
1: La perseverancia.
4: Sí. Joe Fernández dice que es porque soy ariano, pero bueno, no le vamos a creer a Joe.
2: No. Yo, aparte es incomprobable.
3: Escribió Joe Fernández, que está escuchando el programa, así que le mandamos
1: un quiero... grande.
3: ¿Qué te dijo de la carta astral?
1: Sí, no, me quiere hacer la carta astral.
2: Que te la haga, sí. Que te la mande para que la pague.
1: No leí la letra chica todavía, pero también siento que hay un dejo de... Tiene ganas de
3: venir a este encuentro también, ¿eh?
4: Nosotros tuvimos un bar con Joe.
1: Desconozco.
4: Tuvimos un bar en sociedad con Joe hace muchos años.
1: ¿Y fue una buena experiencia o
4: fue un fracaso absoluto en lo comercial?
2: Fue un choque, uno de los choques, uno de los 37, es el 41 este ya.
4: Teniendo en cuenta que en ese momento él grababa discos.
1: Ah, pero qué tapa oscura.
4: Y yo también tocaba la guitarra, entonces hacíamos un día un show de él, un día un show mío, con lo cual nos fundimos inmediatamente.
1: Era una época de Joe con un pelo medio emo, ¿no?
3: Emo. Muy lacio que le tapaba la mitad del ojo.
2: Exacto. Estaba entre el grunge y Madonna.
1: Claro.
2: Estaba en el medio exacto.
3: Ahí.
2: O sea, ¿dónde quiere él y encaraba por un lado para otro?
4: Y lo último que voy a decir es que le produje un show en Niceto.
2: ¿Qué? Otro choque. Este fue el 39.
4: Nah. Todavía me estoy recuperando.
1: No, no, fue fuertísimo.
3: No,
1: el bueno. Pensé que mi historia ahí era y volvió ahí. No volvió.
4: No volvió. No sé. Igual... Es un guitarrista que, ojo, tiene una cosa así muy Vaughan que está muy bien.
1: Es otro que busca.
3: Otro que emprende.
1: Busca.
3: Otro que emprende.
2: Busca y encuentra. Sí.
4: Un gran encontrador.
2: Un gran encontrador. Y es un tipo que también, que estamos desgranando una personalidad avasallante como la de él, es un tipo que él encuentra y que vos lo encontrás donde nunca pensás que lo vas a encontrar. O sea, entrás al... local.
1: Sí.
2: Corres las cortinas.
3: Viene Joe Fernández.
2: Y está Joe atrás, a veces sonriendo, así como ya esperándote. Y dice, bueno, la última vez que nos vimos.
1: También.
2: A la noche, ¿quién se iba justo?
1: Joe Fernández.
4: Sí.
2: Es un hallador y un hallero.
4: No me sorprende. Lo encontrás en provincias, en lugares. Me ha rescatado de algunos lugares también. Voy a reconocerlo.
1: El tema es que también el físico no le permite salir oculto, claro. Sino que rápidamente divisas esa torre, es como una torre de control. Y no puede escapar.
2: Sí, yo más que rescatarlo lo cubrí.
1: También.
2: Hay que cubrirlo yo, 1.90 m.
3: Espalda con espalda, te digo que.
2: Sí, y siempre atrás de un DJ que hay una cortina.
1: Claro. Es como un acto de ilusionismo.
3: Claro, es un
1: acto de ilusionismo.
2: Sí.
1: Como ahí.
3: La cortina.
1: No está más.
2: Claro, porque como me alcanzaste de que estoy.
1: Sorpresa.
2: Salió de escena.
3: Se fue de escena.
1: Sorpresa.
2: Y a los 10 minutos, cuando viene alguien, che, no.
1: No estaba.
2: ¿No estaba por acá?
1: Yo no vi nada.
2: Sí, pasó, pero no
1: sé bien
2: esto, yo, ¿viste?
1: Eso sí. Bueno, yo nos remitiría en este viaje que tenemos así a nivel Argentina Federal. Más Mendoza, pero hoy creo que todavía seguimos más en el norte o ya llegamos a Cuyo, todavía no.
4: No, todavía no, estamos a punto, pero primero vamos a pasar por Catamarca.
1: Muy bien.
2: Catamarca.
4: En el sur del Valle Calchaquí, del lado catamarqueño, hay un lugar que se llama Chañar Punco. El chañar es un árbol típico de la zona, que tiene un fruto que se hace la rope, por ejemplo. Y ahí hay una bodega que comete la locura de hacer un vino de extrema calidad. En Chañar Punco. Este es un Malbec.
2: Sí, de etiqueta numerada.
4: De etiqueta numerada, sí.
1: Sí, estoy viendo.
2: Y es como, sí, sí, es una.
1: Es una
2: sí,
1: pieza.
2: Este no es, claro, no es de que no está en el chino.
1: Este. No.
4: Este no está en el chino. No. Y es un vino bastante particular. Está hecho a 2.000 metros de altura. Vino de altura, como le gusta acá hoy.
2: Catamarca.
4: Y 18 meses de barrica. Vamos a tomar un vino muy poderoso.
2: Muy poderoso.
4: Muy poderoso.
1: Se lo ve ya.
4: Así que recorremos la ruta 40. Seguimos recorriéndola. Esta vez con Catamarca.
1: Partida limitada. Esa es la
2: ¿se puede decir? Ahí está el número.
1: Ah.
3: Claro.
4: Tenemos numerito ahí.
1: Ah, es fuerte.
2: Y claro, porque salen, suponte, avisan, salen 3.500.
1: Claro, y las numeran las cuentas.
2: Y claro, y sí.
1: Pero, ¿eso es un hallazgo, un regalo? ¿Es venta libre?
4: No, mi premisa, que se las cuento ahora a ustedes, es los vinos que traemos los compramos,
1: sí,
4: los probamos, y si no nos gusta lo decimos.
2: Claro.
1: Pero perdón, eso no es que no veo que esté en góndola.
4: No, sí, en vinotecas más especializadas, sí.
2: Y si uno se compra 100 botellas y quiere vender 2,
1: claro,
2: se toma 98 y vende 2.
4: Este sí, lo compré en una vinoteca en el barrio de Bobby. Estuve a punto de tocarle el timbre para saludarlo, pero no quería despertarlo de la siesta. Pero lo conseguí en Saavedra, por ejemplo.
1: Bien.
4: Así que se consigue, es un vino que se consigue.
2: ¿En la frente de la plaza? ¿Diagonal?
4: Sí, ahí. Sí.
2: ¿Ah, sí?
4: Sí, sí.
2: Oh, mirá, muy bien esos muchachos. Sí, sí.
4: Así que... bueno,
2: sí.
1: ¿Hay un circuito de locales de vinos así para gente con un paladar un poquito más conocedor? Que vos decís, Saavedra tengo un lugar, me gusta, en Palermo, en San Telmo, tengo un par de lugarcitos.
4: Y hay algunos stocks que son interesantes de bodegas que compran. Y bueno, esta es una zona donde también hay bastante vino de media gama, alta gama.
2: Sí. Bueno, también hay muchas vinotecas ahora que tienen un saloncito VIP.
1: Ahí va, ¿ves?
2: Sí. Que sí. Si sos habitué y hay una confianza y hay una referencia respecto de qué te gusta.
1: ¿Te gustás?
2: Hay muchos que no sabes lo que tengo para vos.
4: Claro.
1: Ah.
4: Esos restaurantes mágicas también, que podés ir a comer a la cava y ahí hay cosas especiales.
2: Claro.
4: Lugares muy chiquitos.
2: Sí, sí.
1: Qué bien. Me gusta esa
4: experiencia. Y después fuera de hoy les recomiendo un par.
2: Hay uno que se abrió ahora, donde estaba Sucre, que es Bravo.
4: Sí, sí, no fui todavía.
2: Pero de Gonzalo. Uh-huh. Y que Gonzalo estaba en Sucre también.
4: Claro.
2: Y hay una cava.
1: Sí.
2: Que es para mí va a ser el... Ya veo que gente en fila para ahí. Derecho.
4: Sí, claro.
1: El
2: salón está muy bien y todo, pero la cava.
4: ¿Cómo la cava comer?
2: Quizás sea más incómoda, pero es mucho más reluciente para uno.
4: Sí, a mí me gusta comer en las cavas.
2: Sí, claro.
4: Tengo dos o tres restaurantes que voy y.
2: Claro.
4: Me conocen por ser gastronómico mucho tiempo. A mí me gustaría acá.
2: Sí, sí.
1: Yo tengo uno frente a Trastienda.
2: Sí.
1: Pared de todo ladrillo.
4: Bueno, pero.
2: Michelangelo.
4: Sí. Michelangelo.
1: Ah, que me gusta a veces pasar a saludar.
2: Del amigo Robert.
1: Sí, señor. Y yo conozco a Alan, que es el
2: bueno,
4: que originalmente era de los Rodríguez Ares.
2: Claro.
1: Pero eso
2: lo vi a Rodríguez Ares en la galería.
1: ¿Viste?
4: Claro.
3: En la galería del Sol. Descubriendo todo un mundo con
1: frente
3: ustedes,
1: a la trastienda. Frente a la trastienda.
2: En la galería del Sol, de Florida y Paraguay.
1: Sí.
2: ¿Sí?
1: Sí.
2: Hay un local que vende cosas de Elvis Presley. Que es de Rodríguez Ares.
4: Que hace los eventos en Rondemán.
2: Claro, claro.
1: Ah, está todo como...
2: Rodríguez Ares fue el primer manager de Soda Stereo. Tenía los Cadillac, Soda Stereo.
4: Virus Riff.
2: Sí.
1: Ah, bueno, tenía...
3: Tranquilísimo.
4: Claro. Maravilloso.
2: Rodríguez Ares, Carlitos Rodríguez Ares.
1: Mirá.
2: Sí, sí.
1: Y también es de algún modo gastronómico.
2: Muy amigo de Lalo.
4: Muy amigo de Lalo, claro.
2: Muy amigo de Lalo.
4: Su familia era dueña de Michelangelo y Carlos se dedicó al management y a, y a la
2: siempre
4: producción.
2: Andaba con algo de Elvis. Lo veíamos llegar a la Galería del Este con algo de Elvis.
4: Es uno de los fans más destacados del mundo de Elvis.
2: Del mundo.
1: Sí,
2: lo invitan ahora, se tiran helicóptero vestido de Elvis.
1: ¿Posta?
2: Sí.
1: Muy buena.
4: Bueno. Nosotros hacemos 3 o 4 eventos por año en fechas muy particulares que tienen que ver con los fanáticos de Elvis. Y
2: sí.
4: Rondemán se llena de fans.
2: De Elvis.
1: Mirá vos.
2: Mucho jopa.
1: Mirá, sí, claro.
4: Se mueve la peli.
2: Bueno, y siempre andaba con algo de Elvis. Lalo, te voy a contar bien esta historia porque siempre el disco de Elvis, libro de Elvis, una peluca de Elvis.
1: Qué, aparte,
2: siempre andaba con algo de... Y un día lo vemos llegar y no tenía nada.
4: No tenía nada, no, ni patillas.
2: No, pero ¿sabés qué tenía?
3: ¿Qué?
2: Zapato de gamuza azul.
4: Claro.
1: Sí, hay una referencia.
4: Siempre hay una
3: siempre
4: referencia.
3: Siempre hay.
2: Sí, sí.
1: Qué bueno.
4: No, aparte, una persona muy importante dentro de los primeros 80 del rock, porque...
2: Soda.
4: Soda, claro. El primer disco de Soda, Los sí. Virus en su mejor momento, no me acuerdo qué disco era, pero...
1: Tremendo.
4: Es terrible.
2: Sí.
1: Tremendo todo lo que se armó.
2: Bueno, un recuerdo también para Rodríguez.
4: Le mandamos un abrazo a Carlos.
2: Un abrazo a Carlito Rodríguez.
3: Como en este amigo, recorrido lo hemos mencionado.
1: Sí. Bueno, estamos en Catamarca. Has traído este vino.
4: Acá hay un lacre. Este es un lacre. Voy a sacarlo. Soy zurdo, además de ariano y de
1: es
4: prolijo.
1: ¿Es porque es de mayor calidad? O
3: ¿le
1: es
3: da
1: una,
3: un prestigio?
1: ¿Un prestigio? Nah, es gilada.
4: Yo creo
1: que gente como yo pregunte eso.
3: Es como para que parezca un poco más imponente,
4: es
3: tal
4: lindo,
3: vez.
4: Es lindo. Pero la realidad es que una cápsula tradicional tiene como dos segmentos que te dan algo de información cuando vos guardás un vino por muchos años.
2: ¿Por qué lo cortás acá?
4: ¿Lo recuerdo acá? Okay.
1: Está haciendo la disección. Sí. Ezequiel del
2: en un momento de apuro, esto vuela. Vuela
1: de un rompemos la botella.
4: Sí. Vos querías sacarlo de una, ¿no?
2: Claro,
4: ahí,
2: sí.
4: Ahí. Ahí vamos.
1: Sí, mirá cómo le metió. De Catamarca, la selección de hoy. Che, qué lindo, sí. La fiesta del poncho en Catamarca.
4: La fiesta del poncho en Catamarca fue hace poco.
1: Sí,
4: y además, yo les recomiendo Catamarca.
1: Espectacular.
4: Turísticamente, no está tan comunicado, pero hay lugares como el Balcón de Piscis, por ejemplo, que increíble. Es uno de los lugares más lindos del mundo.
2: ¿Montaña?
4: Y
1: sí,
4: es un lago en la montaña, un lago en el cielo. Sí. Es increíble. Mira. Es increíble por la altura y por... Dunas.
2: Y el agua.
4: Y el agua.
2: De hielo.
4: El agua totalmente transparente.
2: De hielo.
4: Sí, un turquesa, un color indescifrable para mí.
1: Tinogasta, Antofagasta, son como paisaje, como si fuera una locación de la película La Guerra de las Galaxias, por momentos.
4: Sí,
1: son como...
4: mirá, creo que ahí está el Balcón de Piscis.
1: Mirá.
4: Bueno, para los que están en YouTube, ¿no?
1: En YouTube, bueno, se están viendo todos los amigos.
2: Muy bien.
1: Señor Orlandino, muy bien.
3: Tomás Orlandino.
1: Rápido reflejo.
3: Muy rápido.
1: Sí.
2: Tomás.
4: Es otro, porque estamos muy acostumbrados al sur, a Mendoza, al norte-norte, pero este es un paisaje que no es tan común.
3: No.
4: Es una parte de los Andes que no recorremos tanto.
2: Fresco.
4: Sí.
2: Fresco, bravo.
4: Fresco y en verano... poderoso.
2: Claro.
4: Y se visita, las visitas tienen que ser guiadas, etcétera, ¿no? Porque es un lugar de difícil acceso y estamos hablando de más de 3.000 metros de altura en esos lugares.
1: Sí. Qué bien. Te digo que tiene mucho potencial todavía a desarrollar Catamarca.
4: Total, y por comunicación, todo esto lo digo de medio de fan, de ver y decir, bueno, yo voy cerca, ahí al norte de La Rioja. Pero, y esto está en el sur de Catamarca, está relativamente cerca, unos 120 kilómetros, no hay línea recta, pero es cercano, y el cambio de paisaje es impresionante.
1: Impresionante.
4: Impresionante.
2: Y él es muy rutero.
1: Sí.
2: Disfruta la ruta.
1: Eso de meterle largo...
4: Fui viajante de comercio varios años, entonces la ruta es como mi lugar donde tomo decisiones.
1: Claro. Bueno,
4: la ruta y el río son mis lugares.
2: Bueno, claro.
1: No, ¿vos algo, motero? ¿Un poco de
3: ¿Más con la moto?
2: A mí me da mi Libertador.
1: Claro.
2: De Retiro a San Isidro te la hago ida y vuelta.
4: Es un motero gourmet.
2: Sí, claro, no tengo.
1: Distancias más conocidas.
2: La ruta,
1: cortas.
2: Sí. La ruta es brava para mí. En un momento me asusta ya. Por mí.
4: Sí.
2: Digo, no doy más.
3: Claro.
4: Bueno. Está bueno detenerse también.
1: Tramos largos, ¿no? A veces sí. A mí me gusta también agarrar la ruta. Para eso son tramos largos, medio solitarios, si andas solo.
4: Por una cuestión de trabajo generé esa gimnasia. Entonces tuve esa gimnasia durante muchos años.
2: Ya la tenés, tenés una rutina para este momento.
4: Sí, yo descanso bien y me subo y en Mendoza desayunamos, básicamente. Entonces, sí. La noche y la ruta está muy bien.
1: ¿12 horas de un tirón? ¿Metés? ¿Ponés?
4: Bueno, 10 horitas y pico, ¿sí? Porque si vos te vas un día de semana de madrugada, no hay tanto tráfico en la
1: es
4: ruta
1: re
4: 7.
1: Lindo ese tipo de horarios. Sí. Yo le meto a veces, voy a Mar del Plata, que tengo familia, salgo acá, ahora, 10:30.
3: Sí,
1: Le pego derecho solo.
4: Solo.
1: Bueno, va enrutado, está doble mano, es fácil.
2: Sí, es fácil.
1: Ahí es fácil.
2: Es fácil.
4: El último viaje en auto lo hicimos con mi amigo Martín Rea, gran productor del mundo Martín del rock. Rea, sí. Le mandamos un abrazo. Sí. Le voy a hacer escuchar este tema porque está, comete el error de estar descansando. Sí. Sí. Y bueno, terminamos de trabajar en Rondemán, 2 de la mañana, una duchita, un buen termo de café. Y
1: sí. A la ruta.
4: Y a la ruta.
2: El primero que le dio un trabajo a Martín Rea fui yo.
4: ¿En serio?
2: Sí, preguntale. Me dieron un trabajo a mí, lo veo a él que era nuevo.
4: Bueno, él se puso muy contento. Él está con unos temas de salud y, sí, y lo estamos acompañando con eso.
2: Obvio.
4: Pero, eso. Sí, pero sí. Se puso muy contento cuando le dije el primer día que iba a venir acá con vos.
2: Un genio.
4: Sí. Sí, mañana lo voy a ver, así que le voy a contar.
2: Bueno, dale.
1: Llega el
4: bueno,
1: momento.
4: Hay que descorchar, ¿no?
1: Me quedé descorchado. Hace hambre, hace sed.
3: Hace sed.
4: Igual después contame qué laburo le diste a Martín.
2: Sí.
1: ¡Ahí llegó! ¿Qué? Ah, bueno.
2: Me mandaron a buscar algo.
4: Solo por Valeria esto, ¿eh? No es algo que no hago nunca. Sí.
1: Y ahora concluye el ritual con esto. Cae. Siguazú. Cae el agua, cae el vino.
2: Vinos argentinos.
1: Qué bien. Está lindo este espacio que fuimos como craneando, sí. Porque también es valorizar lo que tenemos, ¿no? Acá en sí, Argentina. Sí. Tan grande, tan extensa. Mirá cómo
3: y va. Cómo está todo relacionado, ¿no? Porque hablamos del país, del vino, así. De la música, anécdotas, sí. ¿No? Como todo.
1: Sí.
3: Confluye también con personas que conocemos de acá, de allá.
1: Esto es una charla que la gente rápidamente identifica en su casa, se está escuchando. O sea, se pueden estar juntando porque está el partido, porque hay una juntada de amigos, le están escuchando
2: claro.
1: un vinilo, no sé, algo que se juntaron.
2: ¡Qué rico! Perfumito.
4: Esto es. Esta bodega es quizás ¿viste? La bodega que más litros de vino produzca en el país, porque uh-huh. produce en muchos lugares. Después en algún momento vamos a tomar un vino muy rico que hacen cerca de Mar del Plata.
3: Concentrado,
4: Sí, su enólogo en jefe es Daniel Pi. Insisto, una de las personas que más litros de vino hacen en Argentina desde hace muchísimos años. Esta bodega...
2: ¿Cuánto es hacer muchos litros en litros?
4: No sé, grosso. Ellos están inclusive por encima de lo que hace Alevigil y demás en cantidad. Bueno, no la vamos a nombrar, pero básicamente es la familia que fue la dueña de la cervecera más importante de acá, que cuando se fue de la cerveza se dedicó mucho al vino, el grupo Peñaflor, y bueno, ahora tiene vinos así de consumo masivo claro. y también vinos de altísima gama como este.
2: El Esteco.
1: Sí, ahí sí. está.
2: El Esteco,
4: Malbec. El enólogo es Daniel Pi y bueno, es de los BEM.
2: De 2.000 metros de altura.
1: Sí. Muy rico. La primera la regalamos, ya a la gente de la empresa le decimos la próxima.
2: Sí, que mande la nueva numerada.
4: Yo, conociendo, soy más amigo sí. de pagar la botella que la tomemos.
2: Sí, ¿sí? Vale, claro. Sí, ¿para qué te lo vas a poner de bueno, culo?
4: Nada personal, pero...
1: Ah, sí, acá es un... Y este, perdón, es esto claro. que acompaña en la
4: esto
1: comida...
4: Esto fue una idea de último momento.
1: ¿Es porque... aleatorio o tiene una justificación?
4: Tiene una justificación, no siempre va a tener una justificación, okay. Pero... la realidad, claro, la pesa? Realidad es que hay mucho... hay mucha inmigración... de Medio Oriente, en sí. Catamarca, en Tucumán, en La Rioja, mucho sirio-libanés, y bueno, traje un poquito de comida de Medio Oriente, porque bueno. tomar un vino sin picar algo es...
1: Yo tengo en la esquina de casa un falafel,
4: sí, claro,
1: en lo que
4: claro.
1: labura...
4: ¿Pero qué es? En Newbery, ¿no?
1: También, no, por Palermo.
4: Oh, okay.
1: Chiquito, ¿viste? Son locales no sí. tan grandes, pero la gente se agolpa ahí...
2: Sí. Y en la esquina hay uno.
1: Sí, arrastran, pero tremendo. Y ahora que le pusieron, viste, esos especies de deck que arman medio. Sí, se comen tan ahí. Debe ser a precio calidad, como que sí. rinde, rendidor.
4: Y aparte es un producto Dios, rico. Sí. El rico. Bueno, un día les hago yo falafel porque me gusta cocinar. Falafel, así que un día les hago yo.
2: Bueno, che, no los quiero entretener más.
3: No, por favor.
1: Hasta acá llegó.
3: Sí, ya está servido el vino, ya está abierta la templanza. La comida.
1: Sí. Una semana más que lo tenemos a Ezequiel Lozada. Gracias por estar con nosotros. Un arroba para encontrarte.
4: Arroba S.Lozada.
1: S.Lozada.
4: Sí, o Rondemán Abasto, cualquiera de los dos.
1: O en Rondemán, que saben que es un lugar...
4: Déjame saludar a la gente sí. de la guardería La Vita, porque el otro día estaba Con Bobby compartimos un crucero y estábamos en el río. Y de hecho me escribió Danilo recién para decirme que vayamos a comer. No sabía que eras amigo de él. Sí. Bueno, vamos. Y sale del galpón un señor que estaba trabajando. Y vos estuviste allá en el Rock and Pop.
1: Mira.
4: Me amenazó, me acusó. Así que sentí así mucha vergüenza, pero le dije que lo iba a saludar. Así que saludos a todos los trabajadores de ahí de la guardería que siempre me atienden muy bien.
1: Un espacio para hacer esto también, ni que el programa de Bobby fuera el que más me diera.
2: Danilo tiene un restaurante en el río. En el
1: ¿Ah, sí? Ah, ¿era verdad lo del crucero?
2: Sí, pues no, que nada.
3: ¿A quién le crees?
2: Danilo tiene un restaurante frente al río.
4: Sí. En el río, no, en la isla.
2: Se llega en barco.
1: Ah, top.
4: Yo le hago competencia porque mi casa es mucho más modesta que la de Danilo, pero bueno, yo cocino también ahí.
2: ¿Ahí?
4: Sí, pero para los amigos nada más.
2: Pero ahí en esa esquina, digamos, del río.
4: Yo estoy un poquito más al este, más para el lado del río La Plata.
2: Muy lindo.
4: Pero Danilo es un gran cocinero. Sí. Tenemos que ir a comer ahí.
1: Bueno, tomamos nota.
4: Se va navegando, ¿eh?
2: Sí.
4: Hay que ir navegando.
2: Hay que ir en barco.
1: Ah, me hiciste un movimiento como nadando. Me hiciste como nadando.
2: Y podés llegar nadando.
4: También podés llegar nadando, pero hay que tener cierto.
3: No, el estado físico no lo permite.
1: La ida, capaz. La
3: que a la vuelta, si vamos a comer, no sé cómo hacemos.
2: Le mandamos un beso a Danilo. Yo lo adoro a Danilo.
4: Un beso grande.
1: Bueno, 22 horas 10 minutos. Los dejamos con Bobby Flores. Sería peor si lloviera. Estuvo Vale Yuasta, Dolo Prosen, Delfi Martínez, el señor Orlandino y Belu Grisafi con nosotros. Para la próxima nos queda, ¿qué laburo le diste al señor Rea? Va a quedar para el próximo.
3: Nos queda para el próximo,
1: la próxima
3: encuentro.
1: Chao.
3: Será hasta mañana a las 7 de la tarde.
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la medianoche nos quedamos. Perdió Platense. Perdió Platense. Estaba todo preparado para las calles abarrotadas de alegría en Saavedra y no. Bueno, y vine con casco. Ese es un programa dedicado a los amigos. Cada tanto hay que nombrarlos antes de que se mueran, ¿viste? Quiero agradecerle a un amigo, se llama Iván. Sí, amigo de Ezequiel también, ¿sí? Tengo un casco nuevo. Para alguien que anda en moto, el casco es el corazón. ¿Sí? O sea, no se jode. Yo con la música y con el casco no jodo. ¿Sí? Así que quiero agradecerle este casco que es impresionante, que es nuevo, que se llama Brook. Brook Helmets. ¿Sí? Que es... Lo vi y dije, no, esto me va a molestar. Haría el programa con el casco puesto, te lo juro. Me siento como... En el abrazo tierno de mi abuelo. Bueno, gracias. Gracias, Iván. El Pela. Gracias, gracias. Que es... Claro. Pensar que andábamos sin casco cuando yo era chiquito. En unas motos que eran lo más pedorro del mundo. No nos matábamos porque Dios era buenísimo. Después Dios se hizo rarísimo. Así que empezamos a usar casco. Gracias. Bueno, vamos a comenzar con la música, che. Toto, Yorky Porgy, vamos a lo nuestro. De acá hasta las 12, nos quedamos en vivo en Rock and Pop, en el 95.9.

0: Bueno, aquí está Steve Winwood haciendo Why Can't We Live Together, original de Timmy Thomas. Un himno antirracial. Sí, porque no podemos vivir juntos. Antes estaba Gino Vanelli haciendo People Gotta Move. La gente debe moverse. 10 grados la temperatura en la ciudad de Buenos Aires en una noche divina. La verdad está fresca, pero divina, afuera. Así que seguimos con más música en minutos.
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9: Bueno, pasé por mi gabinete personal y y metí mano en una caja que dice mínimos, mínimos. Un tipo y una guitarra, una mujer y una pandereta. Nada. No necesariamente tiene que ser acústico, porque como Coleman, que hace uno él solo enchufado. Esto yo creo que es acústico. Sí, sí. Es bueno, la verdad que el tema es muy famoso. Él es muy famoso, ¿sí? Su banda es muy famosa. A mí presentar estas cosas a veces digo, ya si tengo que presentar esto no es mi público. Mi público ya... Por eso digo, ahora, viste, a esta edad ya haciendo esto digo que tengo el mejor público que tuve en mi vida. Porque ya hay cosas que no, ni siquiera... Tenés que avisar, nada. O sea, vas, haces un silencio, ¿sí? Y la pones al aire.

0: Private Eyes. El Private Eyes es el detective privado. Es Hall & Oates. Antes estaban los Neville Brothers y también estaba Simply Red con It's Only Love de Barry White. La música aquí en Sería Peor Si Lloviera sigue en minutos.
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Al Green en Rock and Pop. Take Me to the River. Y esto es Alabama Shakes, ¿no? Sí, claro. Alabama Shakes. ¿A quién sería peor si lloviera? ¿Cómo está el Boca en Brasil? 1-0. Ah, está ganando. Bueno. Hasta la medianoche nos quedamos aquí en el 95.9 desde Buenos Aires. A donde sea. Rock and Pop.

0: Aquí están los Brooklyn Funk Essentials haciendo El Creador Tiene un Plan Maestro, de Leon Thomas. Antes estaba Thor Rundgren haciendo I Got Your Back, y D'Angelo con The Root. Sí. Bueno, esta es la música de Sería Peor Si Lloviera, y siguen minutos.
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13: Ahí pasé justo por... Ganó Boca. Ganó Boca un... Mirá, qué suerte, qué bien. Sí, un partido difícil debe haber sido, ¿no? Sí. Bueno, pobres los brasileños, ¿no? ¿Qué más? Nada, así que voy con mi música, ¿sí? Porque me fijé ahí cuando fui a cerrar mi gabinete personal. Así que agarré esta cajita, que está como atrás de todo. De Harold Melvin and the Blue Notes. ¿Quién es Harold Melvin? No sé, pero el que cantaba con él era Teddy Pendergrass, que después hizo una carrera mucho más amplia que la de Harold Melvin y los Blue Notes, pero tuvieron la suya. Harold Melvin, bueno, vamos a escuchar algo que es de ahora. Digamos, el tema es viejo, lo agarró, lo de siempre, lo agarró uno y dijo, pará, vamos a hacer unos compresores, algo, lo subimos. Esto es Don't Leave Me This Way, versión semi-original, con un touch bastante sobrio. Harold Melvin and the Blue Notes sonando en la noche de Rock and Pop. Sí, este que tiene más versiones que Yesterday. Bueno, tanto nombre. No me dejes así. Una letra tristísima. No me dejes así. Bueno, pero se baila. Harold Melvin and the Blue Notes en Rock and Pop.

Bobby Womack Cross en South and 10th Street, cruzando la 110, donde empieza Harlem, donde empezaba Harlem. Ahora también empieza, pero nada, esto es del 70. Bueno, nos vamos despidiendo por esta noche. Mañana tendremos otra vez, sería peor si lloviera, a las 22. Se quedan con la señora Flora y con Brian. Nosotros, Dolores Prosen, Valeria Suasta, Delphi Martínez, Tomás Orlandino. La música de hoy fue programada por el señor Marcelo Trove Martínez. Y esta música que nos identifica es de Nasif y Los Golpeados. Bueno, para mañana el Servicio Meteorológico Nacional anuncia, adivinen, cielo parcialmente nublado, máxima de 15 grados para mañana. No va a llover, así que ya saben, sería peor si lloviera. Nos vamos con Parliament para el estribo, darle Parliament y Bob Gunn. Y acá quedamos mañana a las 22, nos encontramos otra vez aquí en Rock and Pop. Muchas gracias.

0: el maestro Mark Knopfler haciendo de las suyas. Dire Straits con Lady Writer y habría U2 con Desire, que habría este nuevo día, este nuevo Rock and Pop Music. Hola, ¿cómo andan? ¿Bien? Bueno, la televisión dice que Messi fue convocado para los amistosos próximos que tiene la selección argentina, que sigue siendo todavía la escaloneta. 9 grados 2 acá en la ciudad de Buenos Aires, como siempre, ya se fue Bobby Flores con todo el equipo y ya está Flora López en los controles.
1: Hola, ¿qué tal?
0: Esa es la voz de Flora, ¿qué hace Flora? ¿Bien? Suena la comparsita Rock 72 con Reina. Bienvenidos.

Rock and Pop 95.9 con... Primero con The Cars, con Just What I Needed, y ahí se va un poco de Pink Floyd con su Young Lust. Tema de agenda, el CEO de Anthropic dijo que hoy estamos usando menos del 10% del potencial de la inteligencia artificial y sigue alertando sobre la velocidad de su avance. A prepararse porque parece que se viene una o se vino una, ¿no? No sé, en un rato arrancamos con los mensajes reales, los de ustedes, a través, eso sí, a través de WhatsApp. Vamos con los Ramones. She's a sensation.

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1: Oficialmente la tranquera ha sido abierta.
2: Con sonidos de animales y ahora con mensajes de animales. Hola.
3: ¿Qué hacen, nene? Fosforito, ¿cómo te va, querida? Fosforo. Florcita. Qué fresquete, nene, qué fresquete. Bueno, todavía acá estoy esperando a ver si puedo entrar en Maquena, ¿viste? Por eso yo no te contesté, no te mandé mensaje porque no te quedé sin batería.
2: Ya pasó.
3: Pero parece que no termina la fiesta. Bueno, no queda otra, devuelve a casa, Fosforito. Saludos.
2: No, no, ya pasó y ya la pasaron bien porque nos estuvieron incluso mandando videos y fotos. Y agradecimientos porque estuvimos regalando entradas para lo que fue el aniversario de Maquena. Bueno, son mensajes de ustedes, siempre 11-70-82-0-95-9. A ver qué siguen diciendo. Hola.
4: Mi querido Brian, feliz cumpleaños.
2: Hola.
4: No, mentira, Brian, mentira. Eso es para venderla según la que inteligencia artificial sí. Es. Eso no es inteligencia artificial nada.
2: Sí.
4: ¿Qué te puedo decir, mano? ¿Qué te puedo decir? Saludos. Que sea rock.
2: Abrazo, amigazo. Este es el amigo que le habían robado con tipo con phishing, con estas prácticas. Ah, no, con phishing no, había sido con algo más como más piramidal, ¿no? Bueno, abrazo enorme. La ONU está pidiendo una acción urgente para frenar la inteligencia artificial. Ya algunos titulares hablan de algunos gigantes tecnológicos medio que están acordando frenar el desarrollo rápido y urgente de la inteligencia artificial para nosotros. ¿No? Para la gente normal. Para ellos no creo que la vayan a frenar mucho, sino que ahí está un poco la gracia. Como antes, hace no tanto, fue la carrera espacial, sobre todo entre Rusia y los Estados Unidos, es exactamente lo mismo, pero ahora con una tecnología que supuestamente es, bueno, mucho, mucho más peligrosa que las películas de Batman, por ejemplo, ¿no? Que las películas de ciencia ficción que siempre vimos cuando éramos chicos. Bueno, parece que ahora desarrollaron algo que realmente parece que puede hacer demasiado daño velozmente en todo el mundo, todo al mismo tiempo. Así que bueno, incluso, de verdad, este es el título real, ¿eh? La ONU está pidiendo una acción urgente para frenar un poco la inteligencia artificial.
5: Hola, Brian, oh. Buen día, acá reportándose la cachorra de Papo.
2: Yo en estrellas.
5: Acá, dicen sí. Que la música calma a la fiera.
2: Sí, claro, sí.
5: Ahí están, quedados knockout.
2: Sí.
5: Bueno, les mando un beso enorme, los quiere, a la mejor radio del mundo.
2: Qué grande.
5: ¿Quién es lo más grande de tu mundo? Argentina. Aguante la rock and pop. Es menester que sea rock.
2: Es menester, beso gigante. Hay personas que cuando hablan ya te las imaginás flotando así entre estrellas de colores. Alguna que otra alfombra al estilo Hollywood, ¿no? Así que le llueven pétalos de rosas. Y ahí tenemos un ejemplo. Beso gigante.
6: Hola, buenas noches, Brian, Flora, Roca, Pomi, Ciudad, me toca saludar mientras uno los acorde los Ramones. Sí. Quiero mencionar que recién me entero que esta banda española pop, Jesse and Joy,
2: sí.
6: Se va a tomar una pausa musical. Esto me aflige mucho, he dicho. Te mando un fuerte abrazo, chau.
2: Bueno, es una banda que no solemos poner acá, pero bueno, ahí está la noticia de Damiancito de Casanova. Hablando un poco de música, che, acá tengo una noticia de Iggy Pop. Y Pop que tiene 79 actuales años, ¿no? Contó en una nota, dice, la raíz de su rutina fitness, siempre se lo ve bien. Toda la vida, ¿no? En el escenario. Bueno, ahora tiene 79 años. Dice, cuando me levanto me tomo el café en la cama e intento estar siempre cerca del agua o del mar o en alguna piscina para nadar un poco, para refrescarme y relajarme. Consulto el tiempo, o sea, el clima, supongo que dice, e intento no leer las noticias demasiado pronto. Luego, durante 15 o 30 minutos, hago ejercicios de respiración con movimientos qigong o ejercicios más occidentales cuando tengo más tiempo. Claro, porque este qigong, acá lo estuve googleando, dice que es una práctica milenaria de la medicina tradicional china que combina movimientos suaves, respiración profunda y concentración mental para cultivar y hacer circular la energía vital. ¡Buah! Toma. Bueno, parece que esto es lo que hace Iggy Pop todos los días cuando se levanta. Amigos, amigas, hagamos un poco más de... ¿Cómo era que se llama? King Gong. Es una especie de Tai Chi para quienes tengan esa rama, ¿no? Con movimientos suaves. Y sí, bueno, por aquellos lares duraron muchos, muchos miles de años y siguen durando. Así que cosas buenas tienen, un montón.
7: Es un capo, loco.
8: Che, Flor, buenas noches, Brian.
2: Hola.
8: Acá Ricky de Villa Pueyrredón.
2: Hola, Ricky.
8: Che, Brian, una pregunta. Sí. ¿Por qué la bardeás a la señora drogadicta y borracha que acabas de llamar?
2: No.
8: No, amiga, está todo bien. Yo loco, igual, pero un poco de ayudín para patinar la voz.
2: ¿Sabes? No, malísimo.
8: Buenas noches, aguante la rock and pop.
2: Vamos, loco, abrazo. No, no, no, por favor, todo lo contrario. La cachorra es una, como digo, me gusta decir, es uno de los pilares. Y le mandamos el fuerte abrazo. Así que, abrazo, amigo, abrazo.
9: ¡Olé, olé, olé, olé! ¡Olé! Brian.
2: Vamos, loco.
9: Atento, Brian, de la gente. El niño cochino con el guasón de la paternal. Un abracito grande. Que se venga toda esa gente que está trabajando. Hace un frío de la recal, cada recón, bueno. Y todas esas juntas. Que viva el rock. Aguanta.
2: Tranquilos, por favor, tranquilos. Que recién es 16, ya estamos a miércoles. Pará, me fijo bien. Sí, estamos a miércoles. Falta todavía para el viernes, falta. Tranquilo. Ay, ay, ay. Ah, no, este es bueno.

0: Lisa.
1: Y volvió el Seba de Moreno.
2: Vamos, ¿no? Seba. El Seba de Moreno seguro que hace Qigong, ¿eh? Siempre está así de tranquilo.
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2: 8 grados 7 acá en la ciudad de Buenos Aires. ¿Otra vez frío? Sí. Esta es la noche, esta es la madrugada de Rock and Pop, que el nombre técnico se llama Rock and Pop Music. Y ahora con Franz Ferdinand, Take Me Out.

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Se fue The Doors, por supuesto, con Roadhouse Blues. 8 grados 7 en Buenos Aires, el cielo está despejado. En esta noche, la mínima de 7 grados para hoy miércoles, la máxima de 15, con el cielo parcialmente nublado para todo el día. ¿Qué pasa mañana jueves? Mínima de 10, máxima de 20, cielo algo nublado. Y para el viernes, mínima de 13, máxima de 21, también cielo algo nublado. Vamos con The Cure, Love Song.

0: comer polémica y entremos a sufrir, pero no quiero el sufrimiento de los de abajo, quiero el sufrimiento de la sociedad total. La primera medida que tienen que tomar es investigar todo lo que se tiene que investigar y meter en cana para que me entienda todo el mundo, todo aquel que hizo acá. Yo quiero ver gente culpable, quiero ver gente en la cárcel, entonces la gente va a empezar a creer.
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1: ¿Qué te le anda ahí?
2: Pero, hola, Brian, buenas noches. Diego 911. Para mí los dos pilares,
3: sí.
2: Adriancito de Casanova y el Guasón de la Paternal. ¿Qué hay, perro?
3: Vamos, nos loco. Vemos. Abrazo, loco, buenas nos vemos. Días. Es Damiancito, no es Adriancito. Ese me parece que es otro. Igual ahora que estamos haciendo el clásico de clásicos, el domingo, vos sabés que ahí aparecen varios que... Me olvidé de contarte, Flora. Aparecen varios... ¿Te acuerdas que el otro día hablábamos del murciélago, por ejemplo? Bueno, aparece en el clásico de clásicos a la tarde del domingo. Que eso está bueno, porque siempre demuestra lo que es la familia de rock and pop, tanto adentro como en los oyentes, que es lo mismo, ¿no? Que termina siendo todo como una gigante familia que pasan los años y es todo más o menos lo mismo.
4: Buenas noches, Brian.
3: Hola.
4: Y sí, lamentablemente es como decía una canción de La Polla Record.
3: A ver.
4: La ciencia sirve para crear o destruir. Bien. Y en este caso, Occidente... la usa para eso, justamente para destruir. Y imagínate que en Irán cayó una bomba que se la encomendaron a la inteligencia artificial. No cayó en una base militar, no, cayó en una escuela. Tomó la decisión esa, la inteligencia artificial, matando un montón de niñas. Así que bueno, creo que estamos en el horno.
3: Sí, pero igual no tengo idea de eso, lo que comentás, esa noticia. Pero eso no tuvo que llegar la inteligencia artificial para que suceda esa clase de cosas. ¿O no? Hiroshima y Nagasaki no había ningún tipo de inteligencia artificial y fueron humanos, quienes decidieron hacer eso. Y después, un millón de ejemplos, por supuesto. Abrazo, amigo, gracias.
5: Hola, Brian, querido.
3: Hola.
5: Daniel desde La Plata. Excelente música estás pasando, hermano, para bancar esta noche de laburo. Fresca.
3: Sí.
5: Así que nada, abrazo.
3: Abrazo enorme. Anda dando vueltas un video que es hermoso, realmente. En los Estados Unidos, escuchen. Un hombre contrató a varios trabajadores latinoamericanos para construir una cerca alrededor de su propiedad, de su casa, de su patio, digamos. Grande, ¿eh? Ponele que serían como una cuadra y media por ahí. O más también. Un cerco, ¿no? Un cerco de madera, el típico, el que tiene Homero Simpson al lado de Flanders. Bueno. Una vez terminado el trabajo, ¿qué hizo esta persona, el dueño de esta casa? Llamó a Lice. O sea, a migraciones, con la esperanza de no pagarles, de evitar pagarles. ¿Pero qué pasó? Llegó el ICE, hicieron los trámites, los documentos, pero los documentos de los trabajadores resultaron estar todos en regla. Después, esos trabajadores, después de toda esta inspección que tuvieron, volvieron a la casa, regresaron a la casa donde habían hecho este trabajo. Y sí, desmontaron a martillazos toda la cerca, todo el cerco de madera que le habían hecho hace un rato. Y zafó, porque no se lo hicieron en la cabeza de este chabón, sino que le sacaron a martillazos, a mazazos, todo el trabajo que le habían hecho. Porque fue así, corta, llamó a Lice para no pagarles. ¿Qué nivel de persona tenés que ser para hacer eso, no? Bueno, por suerte, si quieren ver el video, está dando vueltas, pone así, no sé, trabajadores latinoamericanos cerca o algo así. Y ahí tenés para divertirte cómo los trabajadores le tiran abajo todo el trabajo que habían hecho a esta gentes malas. Porque no hay otro calificativo, sí, son gentes malas.
6: Brian Ternura Velasco, ¿cómo le va, maestro? Buenas noches. Ganó Boca y estamos de caravana todavía, maestro. Escúchame, ¿tenés media para convidarme? Porque te veo ahí medio confundido, hermano.
3: Medias.
6: Yo sé que estás ahí en algo de esa, ¿no? Se te quiere, Brian. Pásame media, rey, te voy acá a la esquina, no. dale.
3: Otra vez jugaron contra Sao Paulo, no entiendo nada. A ver, pará. Cuarto de final, partido 2-2. No, esto me está tirando cualquier cosa. Bueno, felicitamos a los bosteros y ganaron. Che, abrazo, Pocho.
7: Hola, buenas noches, Brian.
3: Hola.
7: Che, vos sabés que el tema de la inteligencia artificial.
3: Sí.
7: Para mí es un poco. Se exagera un poco todo. Hay mucho paranoia ahí. Se genera paranoia, no sé con qué propósito, pero yo calculo que es político. Eso es la inteligencia artificial.
3: Sí.
7: Como decía Ricardo Iorio, uno citaba, no sé, el boludo del gallego de la polla. Yo cito a Ricardo Iorio y decía a Ricardo Iorio:
3: ¿qué les pasa?
7: Cuando se arme quilombo en la capital, cuando haya un apagón o algo, me van a venir a buscar acá en el campo. Nosotros somos gente del campo.
3: Che, no sé qué les pasa hoy, pero tranquilos, por favor. No, y acá me apunta Flora, no, Evaristo no, de boludo, perdón.
8: Por favor.
3: Mirá lo que me llevan, loco. Basta, saludos.
8: Tiene que tener respeto el atrevido ese.
9: Buenas noches, Brian, Flor, Caterva, querida. ¿Cómo anda eso? ¿Cómo va? Excelente noche para todos, fresquita, abríguese, señor, señora, si tiene que salir a la calle. Cuídense, mis colegas barrenderos. Excelente miércoles, buen resto de semana. Acá el Mosqui de San Miguel.
3: Pero yo quiero otro, Solamente aparece el Mosqui dejando sus mensajes. No sé si hay algún otro barrendero por ahí, 11-70-82-0-95-9, que nos cuente un poco. Que agarre el celular y que nos cuente, que nos deje en WhatsApp. 11-70-82-0-95-9. 1:25 p.m.
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antes escuchábamos a Caras Extrañas con Así es el Rock and Roll, esa versión en vivo. Y un poco de Los Redondos con Un Ángel para tu Soledad. En este miércoles, 1:44 de la mañana. Ya seguimos con esos mensajes. 8 grados 2 en la ciudad de Buenos Aires, con el cielo despejado en esta noche fría, fresca, acá en la ciudad. Bruce Springsteen con Dancing in the Dark. Okay.

0: En el Rock and Pop Music, Amy Winehouse era Back to Black. Detuvieron a un camionero que manejaba sin papeles y también dio positivo de alcoholemia. Sí, camionero. El procedimiento realizado en la ruta nacional número 5 derivó en la detención del vehículo.
1: Hay que educar para el amor, hijos de puta.
0: Y en una multa que supera los 5 millones de pesos. El conductor de 45 años tuvo que irse por sus medios. Ay, Dios. 1:53 con Flora López en los controles, con todos los mensajes. Ya conocen la mecánica, lo que hacemos acá a la noche. Está bueno, ¿eh? Metallica con Said But True.

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0: El 16 de septiembre de 1925, nacía en Mississippi, B.B. King.
1: Un chico del sur de Estados Unidos.
0: Que encontró en Lucille, su guitarra, una manera de contar su propia historia.
1: 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King murió el 14 de mayo del 2015, a los 89 años, pero quedó su manera de tocar y una guitarra capaz de decir lo que las palabras no podían.
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3: Por favor.
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3: Abrazo, querido Tano. No sé si ya arrancó la guerra contra no sé quién, pero hace un rato Ramón nos mandaba una foto que dice, che, miren con lo que me encontré por Bulón, por San Isidro. Nos manda una foto de un camión, de estos que llevan vehículos, está llevando un tanque de guerra.
4: Mamá mía.
3: Supongo que es Libertador esta, no sé. Sí, está en un semáforo en rojo, al lado de una camioneta importante. Y sí, es un tanque de guerra, un tanque de guerra. Así que no sé si ya empezaron las movilizaciones. Vamos a entrar en guerra con... ¿Con quién? No, por favor, con nadie.
1: ¡Olvídate!
3: Saludo para Ramón Che.
5: Bueno, Brian, Eduardo de San Miguel acá te habla.
3: Hola, Eduardo.
5: Laburando con la SAP. Nada, quería mandarle un cariño enorme a Mauro del peaje de Hudson,
3: sí,
5: que estaba a full con la rock and pop.
3: Era.
5: Y bueno, una masa, loco. Lo saludé, me reconoció ser de la Caterva, así que saludos a vos y a Flor.
3: Me encanta, loco, gracias. Me encanta cuando eso sucede, cuando se saludan, cuando se guiñan un ojo. Me encanta, y me ha llegado alguna, no tantas, no, obvio, pero alguna que otra historia de taxis, de aplicación, de remis, como, che, vos tal cosa, mirá, yo también, loco, aguante, abrazo, los queremos, che.
6: ¿Qué hace Brian acá? Sigo de vacaciones.
3: ¿Estás seguro?
6: Despertándome temprano porque el desayuno en el hotel es hasta las...
3: Te mata, hasta las 9.
6: Hasta las 9.
3: Viste, sí.
6: Y bueno, nada, che, acá escuchando la radio. Bueno, ahora estos días, ahora estoy en París. Te mando un abrazo, yo acá escuchando la radio. Gracias por la compañía, hasta en las vacaciones escucho la radio. Che, te mando un abrazo, soy Alejandro y te mando una foto con Laura desde París. Un abrazo, che, chao.
3: Bueno, Ale apareció, que vive en Italia, está de vacaciones por Francia, y el domingo también en el clásico apareció con un mensaje, nos estaba escuchando desde el Palacio de Versalles. Ahora está en París. Qué nivel, loco, qué buena onda. Hay de todo y me encanta. 2 de la mañana, abrazo enorme para vos y para Laura, Ale. 2 y 22 de la mañana, acá en Buenos Aires, acá en Colegiales.
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3: Esa intro de Pearl Jam con efectos de black, negro. Bajó a 7 grados 7 la temperatura acá en Buenos Aires y hasta las 3 de la mañana, antes que venga Fer Alonso, nosotros nos quedamos.

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Guns N' Roses con su You Could Be Mine, con esos coros de Duff McKagan. De la mañana, 37 minutos. Desde el norte de América nos venimos para el sur de América, para Argentina. Un poco de Bersuit Vergara Bat haciendo La Soledad. Nos gusta el rock.

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1: Sí, yo también. Autopista Buenos Aires, La Plata, hace unos días atrás me he cruzado con camiones que transportaban tanques de guerra. No solo uno, por lo menos conté tres tanques que transportaban en camiones.

escuchando a Joy Division, para ir terminando con este Rock and Pop Music. Ya está Fer Alonso, se quedan con Fer con un rato antes como siempre, y gracias, es la parte donde agradecemos de verdad la cantidad de mensajes, que como siempre suelen entrar todos, pero a veces, bueno, quedan afuera, ¿no? En la dirección general de la radio está Julián Pento Chavarría, en la coordinación general Martín Codini. Bueno, y al final nos vamos con 7 grados 7, bajó la temperatura, hoy es la mínima esa, 7 grados, máxima de 19, con el cielo algo parcialmente nublado para hoy miércoles. La última canción que elegimos para cerrar, y después viene Fer. Con Led Zeppelin, con Whole Lotta Love, la seguimos mañana.

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1: Para todos los trabajadoras y trabajadores, ojalá algún día nuestro sueldo sea digno para vivir, loco.
0: Viejas locas y la canción, la historia de Homero, 3 de la mañana, 11 minutos, miércoles y buen día. La temperatura 7 grados, 7 décimas, abrigate. 15 de máxima a la tarde, solcito. Ahora la Berizo, madrugada, sí, en la Rock and Pop.

Rock'n Pop Stone Temple Pilots con Interstate Love Song, 3 de la mañana, 23 minutos. Un sábado a la noche, estaba comiendo pizza en tu casa. Y después de la programación, el show del Clio. Mujis. Mitad de semana, miércoles. La radio que te despierta. Abrígate, por favor. Tina Turner. What you get is what you see.

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Rock and Pop Divididos. Cajita musical. 3:38 PM, mitad de semana, modo miércoles. La temperatura 7 °3, por favor abrigate. Mínima 7, máxima 15, igual la sensación térmica está más baja. Bob Marley, So Much Trouble in the World.

Rock and Pop Kiss, Heavens on Fire. 349, habilitamos el WhatsApp de la radio 11 70 82 0959 para escucharte un rato antes en una madrugada profunda y fresca. Temperatura 7 grados 3 décimas, sensación térmica 5 grados 6 décimas, 70 la humedad, 7 la mínima. Bueno, estamos ahí nomás. 15 la máxima, algo nublado. Mañana 20 la máxima. El viernes 21, el sábado 23, el domingo 24. Sí, te lo juro. Llegará la primavera ya el lunes. Son los Fabulosos. Es el genio del dab. Y es la Rock and Pop.

rock and pop. Aquí para ir cerrando esta hora con The Smith, Girlfriend in a Kuma, 3:56. Una más para cerrar. The Kings en rock and pop.

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0: En Rock and Pop Queen, Bohemian Rhapsody.
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0: Buenas, buenas. Buen día, buenas noches, buenas madrugadas. Bienvenido, bienvenida. ¿Cómo andás? 4 de la mañana, 5 minutos. Mitad de semana, miércoles. Un 16 de septiembre de 2026. Y aquí la Rock and Pop, aquí un rato antes, aquí el 95.9. Para despertarte. Mitad de semana, allá a lo lejos se ve el fin de... Pero ya lo estamos viendo, por suerte. Bueno, datos del Servicio Meteorológico Nacional a esta hora. La temperatura 7 grados 3 décimas. Sensación térmica 5 grados 6 décimas. Abrígate, por favor. Se siente el frío, ¿eh? 70 la humedad. Cielo despejado. La mínima va a ser de 7, o sea que no tendría que bajar mucho más. Lo que pasa es que la sensación térmica está muy baja. Después a la tarde solo 15 de máxima, cielo algo nublado. Prepárate porque de aquí, o sea, desde hoy hasta el domingo las temperaturas en ascenso. Hoy solo 15 de máxima. Mañana 20, viernes 21, sábado 23, domingo 24. Siempre con el cielo parcialmente nublado o algo nublado. Va a estar el sol. Sin novedades del tránsito, che, a esta hora. Bueno, muy tranqui, esta madrugada profunda. Flor López en la puesta en el aire, soy Fer Alonso. Bueno, y antes de meternos a repasar, a chusmear, a analizar un poquito las tendencias, ¿hay algún mensaje dando vueltas por ahí? A ver.
2: Buen día, Rock and Pop, acá Franco de Quilmes, saliendo para la trabajación. ¡Qué frío, papá! Decí que tengo que laburar porque si no ya estaría con la petaca de café al coñeco bajo el brazo.
0: Claro.
2: Buen miércoles para todos. Allá a lo lejos se divisa el fin de.
0: Sí.
2: Que tenga buena jornada laboral para todos. Uh-huh. Abrazo de gol.
0: Ahora, nunca es un che. Un chocolate caliente, un buen café con leche. Siempre salgo con alcohol, viejo. Es impresionante. Abrazo enorme. Buen día.
3: Hola, Fer, Flora. Los saludo a la madrugada profundo un rato antes de Damiancito Casado. Acá disfrutando los temazos que está programando para sobrellevar ahí tanto hartazgo de cobertura periodística sobre Elegante, loco. He dicho. Les mando un fuerte abrazo, chau.
0: Las mil voces de Damiancito Casanova. Abrazo grande. Sí.
4: Buen día, Fer. Buen día, Flor. Buen día a toda la banda de la Rock and Pop. Acá Gabriel de Zurich. Contando los días, en dos semanitas, el miércoles dentro de dos semanas, viajo a Argentina con mis hijos. Así que re contento. Acá recuperándome de la quebradura del brazo. Pero con muchas ganas, esa es mi meta, llegar lo mejor posible para el viaje en dos semanas. Así que les deseo a todos un lindo día.
0: Espectacular. Bueno, bueno, bueno, ya nos contarás. Qué grande, bueno, buenísimo. Buenísimo, sí.
5: Buen día, Fer, buen día, Flor. Buen miércoles para todos. Mañana fresca, fresca, fresca. Saludo para Transporte Jiménez de Zona Sur, Martín de Berazategui. Saludo para el huevito querido y que tengan un buen miércoles y que sea rock.
0: Que sea. Abrazo grande. Gracias por pasar. Bueno, ¿qué hacemos, Flor? ¿Nos metemos un poquito en las tendencias?
6: Por favor.
0: Bueno, a ver, vamos a chusmear un poquito las redes. ¿De qué se habló? ¿De qué se va a hablar? Bueno, vamos de lo más nuevo a lo más viejo. Fue tendencia Boca, fue tendencia San Pablo. Bueno, lo futbolero domina casi siempre la madrugada cuando hay partido. Boca empató 1-1 en Brasil y eliminó a San Pablo por el resultado global que terminó siendo 2-1, clasificándose a las semifinales de la Sudamericana. Ahora enfrentará a Vasco da Gama. También fue tendencia Platense Fluminense. Bueno, Platense le ganó anoche 2-1 a Fluminense en Vicente López, pero no alcanzó, claro, porque el equipo brasileño avanzó a las semifinales, el global 3-2. Qué cerca que estuvo, ¿eh? La eliminación, bueno, hizo crecer muchísimo las búsquedas, por supuesto, durante la noche. pero por supuesto para aplaudir a Platense la campaña en la Libertadores. Fue tendencia a Gran Hermano. La edición 2026 llega hoy a su final. Tenemos dos mujeres en la casa. La tenemos a Gisela, llamada Shipio también, Shipio Pintos, y a Solange Abraham. Son las dos participantes que quedaron entonces en carrera para definir al ganador. Fue tendencia Benín, selección argentina. Bueno, el nombre del país africano aparece asociado a la agenda de los próximos amistosos de la selección, la serie de partidos internacionales prevista para Argentina, que incluye compromisos ante Bolivia, Burkina Faso y, por supuesto, Benín. Por eso comenzaron a aparecer búsquedas sobre rivales, fechas y convocatoria. Y a ese partido, el de Benín, será invitado Messi. Será invitado los campeones 2022. Será el partido de despedida de Messi. Así que, bueno, por otro lado, sí. Dale, ante Benín van a despedir a Messi. Dale, hermano. Bueno, fue tendencia a reforma electoral. La discusión parlamentaria empezó a generar búsquedas porque el oficialismo todavía no consiguió acuerdo en el Senado para eliminar las PASO. El debate pasó a cuarto intermedio y continúa la negociación con bloques aliados. Fue tendencia la noche de los lápices, la fecha que vuelve a aparecer con fuerza porque hoy, 16 de septiembre, se cumplen exactamente 50 años de los secuestros de estudiantes secundarios ocurridos en La Plata durante la última dictadura. La jornada es además el Día Nacional de la Juventud y el Día de los Derechos de los Estudiantes Secundarios. Y por otro lado, mucho menos importante, fue tendencia capa de ozono. También empieza a crecer en esta madrugada por el Día Internacional de la Preservación de la Capa de Ozono, que se conmemora cada 16 de septiembre en recuerdo de la firma del Protocolo de Montreal. Bueno, por ahí, Tendencias en un ratito, por supuesto, con las noticias más leídas, más cliqueadas. Te vamos a escuchar. Hoy viajamos, los miércoles viajamos de manera virtual. Será en un rato. Relax, avancemos. 4:12. Esto es The Strokes. Going Shopping en Rock and Pop.

Rock and Pop Green Day, Basket Case, ya 4 de la mañana, 20 minutos. Ahora cruzando el charco, tirado. Ya te escucho en un rato, estás en la Rock and Pop.

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0: rock and pop The Clash, Police and Thieves.
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0: Chuchi. Nuestra bati señal de las 4 de la mañana, 37 minutos, en donde te decimos buen día, bienvenido, bienvenida. Mitad de semana, modo miércoles, un 16 de septiembre 2026. Sí, ya queda poco del meme. Ya queda poco del sonido del conejito Alejandro de la primavera. Perdón, el lunes empieza la primavera oficialmente. ¿Qué pasa con la temperatura a esta hora? 7 grados. Se supone que es la mínima. Ojo, tendremos la ya tenemos la sensación térmica en 5 grados 6 décimas. La humedad 76%, el cielo despejado. A la tarde 15 de máxima, con el cielo algo nublado. Hoy 15, pero mañana jueves 20. El viernes 21, hablo de las máximas, ¿eh? El sábado 23, el domingo 24. Bueno, sin novedades del tránsito a esta hora. Igual hace frío, viste que uno cierra todo. Si querés prender un poquito la calefacción. O con campera dentro del auto. Maneja seguro, las luces, la distancia, el cinturón. Por favor. Nosotros acá en la radio te vamos contando algunas cosas. Con ejemplo, noticias de las más leídas, las más cliqueadas. Pero algún mensajito primero, si tenés. A ver, buen día.
3: Buen día, Pedro Flor. ¿Cómo andan? Acá yendo a la trabajación. De Pehuajó hacia General Pico, La Pampa.
0: Sí.
3: La ruta, mucho frío. Así que les mando un abrazo grande a todos. Y que sea rock y sea todo rojo. Aguante el rojito de Avellaneda.

0: Que sea entonces. Abrazo grande. ¿Quién más?
1: Fer, Flor, buen día, ¿cómo están? Acá Dani. Esta semanita nos tocó turno noche, sí. Así que acá estamos desde La Plata, al límite con la frontera de Ensenada. Un saludo grande y que sea rock siempre.
0: Abrazo, que sea rock entonces. Sí.
2: Buen día Fer, buen día Flor, yendo a la trabajación. Que tengan un excelente día. Qué hermosa mañana, ¿verdad? Ganó Boquita, vamos todavía. Que tengan un excelente miércoles, Adrián de Berazategui, y que sea rock.
0: Abrazo grande, que sea. Sí.
3: Muy, muy buenos días. Acá Ángel de Campana reportándose, arrancando ya a laburar, yendo a buscar el camión para empezar el reparto. Bueno, chicos, como siempre, les mando un saludo, Fer, Flor, a todo el equipo de la Rock and Pop. Hoy me levanté medio melancólico, loco. Así que bueno, gracias por la compañía y son una masa. Un abrazo. Aguante lo redondo, loco.
0: Bueno, abrazo. Gracias por pasar y por contarnos, sobre todo. Acá estaremos, para acompañarte, mandarte un abrazo, qué sé yo, decirte buen día, algo. Así que, bueno, nada, tranqui. Avanzar. ¿Qué hacemos, Flor?
4: Pasar un poco de info, de data.
0: Bueno, dale. Notis entonces de las más leídas, de las más cliqueadas. En cuanto a lo político, hoy, bueno, se hablará de la reforma electoral que se empantana en el Senado, ¿no? El oficialismo no logró reunir los apoyos para avanzar con la eliminación de las PASO y la discusión pasó a un cuarto intermedio. Parte de los bloques aliados pretende separar entonces ese tema del proyecto de ficha limpia, por lo que las negociaciones seguirán abiertas. Por otro lado, economía. El presupuesto 2027 ya está en el Congreso. El proyecto entonces enviado por el gobierno que prevé para 2027 un crecimiento del 4%, una inflación anual del 21,1%, un dólar promedio de 1.728 pesos y nuevamente superávit fiscal. También proyecta exportaciones superiores a 130 mil millones de dólares. Son, por supuesto, las estimaciones oficiales, sobre las que ahora comenzará entonces la discusión parlamentaria. También en el día de hoy continúa el juicio a Pity Álvarez. El proceso por la muerte de Cristian Díaz sigue este miércoles con declaraciones de dos policías, una psicóloga y un perito. En la audiencia anterior, médicos forenses declararon que la víctima había recibido 4 disparos a corta distancia. En lo internacional, una nueva escalada entre Arabia Saudita y los hutíes. Arabia Saudita que informó que interceptó un dron hutí que se dirigía hacia la Meca, mientras representantes del movimiento yemení negaron haber atacado la ciudad santa. La escalada sigue afectando las rutas energéticas de la región y mantienen, por supuesto, el petróleo por encima de los $100 el barril. Y en lo deportivo, lo destacado, bueno, Boca que empató 1-1 con San Pablo en el Morumbí y gracias al 1-0 conseguido en la Bombonera en la ida, avanzó entonces con el global 2-1. Su próximo rival será Vasco da Gama, Copa Sudamericana, en donde avanzó anoche Boca. Bueno, títulos de los más leídos, de los más cliqueados, ya en un ratito con mate, con la tapa de los diarios, te esperamos un rato antes. Bueno, para darle un poquito de calor a esta madrugada profunda. Michael, Beat It, Rock and Pop.

0: En Rock and Pop la comparsita Rock 72 reina. 4:52, habilitamos el WhatsApp, vamos a buscar los diarios, vamos a preparar el mate y vamos a esperar a la banda a las 5. Una para subir, para empezar a calentar una madrugada muy fresca, ¿eh? Abrígate por favor. Ataque 77, hacelo por mí en Rock and Pop.
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0: Rock and Pop, abriendo una nueva hora. Pink Floyd, Learning to Fly.
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0: Buenas, buenas. Buen día, buenas noches, buenas madrugadas. Bienvenido, bienvenida. ¿Cómo andas? 5:06. Sí, empezando. La mitad de semana, este miércoles, este 16 de septiembre 2026. Y aquí la Rock and Pop. Un rato antes en el 95.9. Abrígate, por favor abrígate, porque la temperatura está en 7 grados, bien, bastante baja, 7 grados se supone que es la mínima para hoy, pero además de eso, ya la sensación térmica está en 5 grados 6 décimas, o sea, abrígate de verdad hoy, 76 la humedad, ahora el cielo despejado, tranqui porque de acá al fin de semana va a ir aumentando la temperatura. Mínimas y máximas. A la tarde 15 de máxima, nada más. Solcito, eso sí. Pero por ejemplo, mañana 20. Mañana va a estar joya. Viernes 21, la máxima, ¿eh? Sábado 23, domingo 24. O sea que hoy, estos 7 grados que tenemos, es, bueno, el día más fresco. Sin precipitaciones, no veo nada hacia el fin de semana. Algunas nubecitas, es verdad, pero con solcito. Muy tranquilo el tránsito a esta hora. En este miércoles, en donde siempre decimos que en la mitad de semana, allá a lo lejos se ve el finde. Falta, pero bueno, ya lo vemos. Está Flor López en la puesta en el aire. Está el Tano, Mateo Rondinoni, en los mensajes, en la producción. Yo soy Fer Alonso. Y por supuesto ya con un matecito recién preparado, calentito. Amargo, dulce, como lo tomes. No tenemos tortillita santiagueña. No tenemos pan con manteca. ¿Qué quedó por ahí? ¿Una porción de pizza de ayer? ¿De Gonzalito? Bueno, ahora la repartimos. ¿No? Peleamos a muerte. Están los mensajes, tengo la tapa de los diarios. Los miércoles viajamos de manera virtual, así que si querés recomendarnos algún lugar, se lo mandas al Tano, lo vamos guardando y en un momento lo vamos escuchando. Y por supuesto está la banda de las 5, que empieza a pedir permiso y que empieza la ronda de mate nomás. Buen día.
3: Hola, buen día. Soy banda de las 5, Cabo de Emilio, de Granburg, tomando el tren para el Retiro. Sí. Es la primera que mando un mensaje de voz porque me da un poco de vergüenza. Así que bueno, un saludo a Fer, sí, a Flor y al Tano. Y bueno, que siga la banda de las 5. Que tengan buen día.
0: Pero salió perfecto el mensaje. Te preocupate. Bueno, bienvenido a los mensajes, gracias. Gracias por animarte. Todos los que son primeros mensajes, que generalmente uno lo dice, porque a veces dice, no sé qué decir, siempre dice, es el primer, yo los voy guardando. Y es posta, lo voy guardando. Gracias, buena jornada. ¿Quién más?
4: Buen día, Fer, buen día, Flor, buen día, banda de las 5. El otro día debatíamos en el trabajo cuál era el mejor tema musical para salir del trabajo.
0: Sí.
4: Ahora la pregunta, ¿cuál es el mejor tema para ir al trabajo?
0: Pero, ¿y cuál fue la conclusión? ¿Cuál era el mejor tema para salir del laburo? ¿Alguno sabe cuál? Nino Bravo, Libre. Libre. Y ahí salís en bolas. Sobre todo un viernes. Haciéndole faquio al jefe o al encargado o algo. Bueno, propone que no hay problema. Porque es difícil ponernos de acuerdo. Cada uno va a tener como el suyo. En realidad a esta hora cuando uno va al laburo tiene algo que me mantenga despierto. Y no significa que sea fuerte, que sea un rock and roll. Porque nosotros tratamos de, cuando nosotros te contamos noticias, no es porque querramos, es simplemente para que nos des un toque de bola y por lo menos ir activando de a poco el cerebro para contarte algo, para que putees, para hacernos mala sangre, qué sé yo, pero sobre todo para despertarte. Esa es la excusa. Buen día.
5: Hola, Fera, hola, Flor, buen día, acá Gastón desde Lituania, les mando un abrazo gigante y muy lindo día. Acá está más o menos lindo, 15 grados y medio, son las 10 de la mañana. Igual, recién le llené el tanque a la chata y termino de llenar el tanque, voy a pagar 230 euracos. Se está yendo el diésel, que ni te digo. Y parece, dicen y pronostican que se va a ir como a 3 euros del litro. Así que, ¡buah! Agárrense, eso es mundial.
0: 230 euros creo que no vi todo junto en mi vida nunca. Bueno, buena referencia también. Che, gracias por pasar. Bueno, ya te escucho, ya te escucho. ¿Qué hacemos, Flor?
6: Diario.
0: Sí.
6: Diario. Crónica Popular Clarín. Diario.
0: Tapa de los principales diarios de la Argentina para ver por dónde viene la información. Arrancamos con página 12. Que la tiene Cristina, Cristina Kirchner saludando. Entiendo que es el balcón este. Lo que pasa es que es la parte superior de ella, saludando sonriente. A ver, al título de Esto prueba que se condenó a una inocente. ¿Qué dice la bajada? Los abogados de Cristina Kirchner presentaron nueva evidencia que, basada en datos oficiales que el tribunal impidió recabar en el juicio, destruye el eje central de la sentencia en la causa Vialidad. El hallazgo será sumado a la presentación en curso ante la ONU y además servirá para presentar un recurso de revisión previsto en la justicia argentina destinado a anular el fallo. Por eso el título central dice «Esto prueba que se condenó a una inocente». Parte superior de página 12. La noche de los lápices, medio siglo después. A 50 años de la desaparición de los estudiantes secundarios. Página 12, diario que estamos repasando, halló documentos que muestran que un responsable de los secuestros recibió el premio Ministerio. Recibió el premio Ministerio de Educación con medalla de oro y diploma de honor, poco después de lo que fue el operativo. Sigo, parte inferior. Despedida en casa. Bueno, la última es de Messi en el Monumental. Serán de Benín. Increíble, ¿no? Buah. Por otro lado, El amor queda. Se presentó el libro Contratapas de Hugo Soriani. Por otro lado, un siglo de teatro. A los 98 años falleció Griselda Gambaro. Bueno, títulos de página 12 en su versión impresa.
7: Buen día, Rock and Pop. Buen día, banda de las 5. Fer, ¿cómo estás? Bueno, levantándome hoy temprano no para trabajar, sino para llevar a la viejita al médico.
0: Oh, mira.
7: Un saludo grande y que tengan buen día a todos.
0: Qué grande, bueno. Que salga todo bien. Un rico desayuno después, ¿no? Si pueden juntos. Y hablar un rato de la vida. Son esas postales que después nos quedan. 5.13. Tengo la comunidad de Facebook. A ver, ¿quién está por acá? Claro, te metes en Facebook, vas a la lupita, la banda a las 5 en la madrugada profunda, 5 con número, y ahí escribe el que quiere. Romy pasa, buen día, la banda, volviendo de las vacaciones. Ah, bueno, volviendo de las vacaciones. Y feliz con su compañía, ¿eh? Los extrañaba, abrazo enorme. Bueno, pero descansaste, qué grande. Gracias por pasar de vuelta, buena jornada. Pasa Leandro, buenas mañanas para todos, la banda a las 5, un abrazo desde Israel, ¿eh? Fer, Flor, el Tano, que tengan una excelente jornada, que sea Rock and Pop y Beer Man. Perdón, bloqueado. Abrazo grande. Escúchame, Dani también pasa, buen día, ¿cómo anda? La banda de las 5, buen miércoles para todos. Matecito virtual. Nuestro amigo Black Sánchez, buen día, saludos al Guti de Zona Norte, pasame un tema del Indio, gracias. Fernando pasa, buen miércoles para todos, buena jornada, le ponemos me gusta. Facundo, gracias por la compañía de todas las madrugadas desde Villa Crespo, que sea rock. Juan Carlos, que dice desde Maquinista Sabio, que sea rock, todo el amor hacia ustedes. Ah, bueno, nos manda amor, bueno, gracias. Y que sea rock tarde, vamos a la fuerte, la banda de las 5, gracias. Paul, también ya arriba del bondi, viajando. Qué fresquito que está este miércoles, pero se banca, que sea rock. Fer también, Fer Bonelli, buen día para todos. Volviendo de Cañuelas, un frío, dice, saludos, transporte Bonelli. Claro, 2 grados le marca. Pablo de Quilmes también, que dice presente. Los amigos de la Grosa Rock, buen día la banda de las 5. Natalio, vamos mitad de semana, vamos la banda de las 5. Alejandro que nos pasó acá un video, Alejandro que nos pasó otro video. Bueno, con 7 grados actualmente estoy al día con la banda de las 5.
8: Buen día la banda de las 5. Adrián de Montegrande acá en la aplicación trabajando.
0: Sí.
8: Todo tranquilo. Abríguense nomás, mucho frío. Aguante Boca, papá. Boca. Que sea rock.
0: Aguante. Bueno, hablando de Montegrande, vamos a estar en Groove, el Groove Fest. Esto es en Cocktail Bar Rojas al 177 de Montegrande. Va a ser el 10 de octubre, falta. Especial Halloween. Premios al mejor disfraz. Bueno, vamos a estar ahí agitando un poquito. Por ahí viene Flor, viene el Tano, tal vez también. Bueno, tapa de Clarín y su versión impresa. ¿Qué dice el título central? Proyectan un 18% de inflación y un dólar de 1.847 pesos hacia fines de 2027. El gobierno anticipó los números del proyecto del presupuesto al Congreso. Bueno, te lo anticipábamos antes en las más leídas en lo económico. La foto destacada, la de Boca. Sobre todo lo vemos a Paredes saludando a su público. Boca resistió en San Pablo y se trajo la clasificación a semifinales. A puro grito, Paredes encabeza el festejo de Boca en el Morumbí. Parte inferior, más títulos. En Japón ya hay más de 100.000 personas mayores de 100 años. Mirá qué número. 100.000 personas mayores a 100 años. Mamma mía. Margen derecho, más títulos. Fuerte cruce de Gran Bretaña y Argentina por las sanciones a petroleras. Otro título, queda vigente la ley que baja a 14 años la edad para ser imputado. Uno más, Messi que se despide de la selección 6 de octubre en River. Y en la parte superior de Clarín, ¿con qué cierra? Bueno, adiós a la gran dama del teatro, Griselda Gambaro, que tuvo que exiliarse en la dictadura. Fue una de las impulsoras del teatro abierto, tenía 98 años, que ayer por la tarde, bueno, se comunicó su muerte. Títulos entonces, de página 12, títulos de Clarín, ya a las 5 de la mañana, 17 minutos. Una mañana fresca, 6 grados 9 décimas. La sensación térmica 5 grados. No tendría que bajar mucho más, pero abrígate, por favor. Sumo. Lo quiero ya. ¿Qué crees? ¿Un cafecito, Flor? ¿Un cortado para el Tano? Para mí un tecito. Te voy a perseguir.

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2: Ahí va. Y a las 5 de la mañana, 20 minutos, te decimos buen día. Bienvenido, bienvenida, mitad de semana, miércoles, a lo lejos se ve el fin de semana. Y aparte un fin de semana con unas temperaturas ideales. Hablando de temperatura, ahora 6 grados 9 décimas. Abrigate, haceme caso. Gorrito, tal vez la última vez que uses el gorro de lana o el gorro que no, el que quieras, de lana es el mejor. Bufanda, echarpe, chalina. Algo en el bus, en el cuello. El cuellero, el de tela polar. Bueno, 6 grados 9 décimas. Con la sensación térmica en 5 grados. Humedad 78%. Cielo despejado. A la tarde 15 de máxima. Algo nublado el cielo con solcito. Hoy 15. Mañana jueves 20 la máxima. El viernes 21. El sábado 23. El domingo 24. Impresionante. Che, del tránsito no tengo novedades. Te escucho a vos porque estás en la calle. Compartimos mate, por supuesto. Ya repasaremos Crónica, repasaremos La Nación. Primero, buen día.
3: Buen día, Fer. Buen día, Flor. Acá Willy de Avellaneda. Ganó Boquita, me acosté 1:30, me levanté 4:30. Voy a trabajar. Así que hoy vamos a trabajar al 40%. Okay. Porque estoy sin batería. Ah. Abrazo a todos, aguante Boquita, vamos.
2: Bueno, abrazo grande. Te impulsa también esa sensación de haber pasado, de haber ganado. No así como Platense, pero bueno, también la campaña que hizo Platense, impresionante, en la Copa Libertadores. Así que también merecido y para aplaudir de pie. ¿Quién más?
4: Buenos días, Rock and Pop, acá el Murciélago de la 169.
2: ¿Qué hace, Murciélago?
4: Nada, Ferita, acá en las pistas, y escuchando lo del muchacho y... Cuando salí de laburo,
2: sí.
4: Es lindo cuando salí laburo. Y cuando sabés que te falta varios días para laburar, le pones otra onda también. Todo diferente. Nada, buen día, gente.
2: Abrazo enorme. ¿Quién más?
5: Fer, Flor, Tano, buen día. Acá les habla Sergio Ramos Mejía. Fer, no se quiere ir al frío, pero bueno. Hermosa mañana, ganó Boquita anoche. Así que, ¿qué más se puede pedir? Todo tranquilo, por suerte, tomando unos mates antes de salir a la calle.
2: Bien.
5: Abrazo grande, Fer, y a toda la banda de las 5, que tengamos todos un muy buen día.
2: A todos. Abrazo enorme, entonces. Uno más, dale.
6: ¿Qué tal, Fer? ¿Qué tal, Flor? Acá, César de Barcelona. Nada, hoy es mi cumpleaños, así que quería... felicitarme, autofelicitarme y nada. Abrazo grande para toda Argentina. Saludo para todos los que nos escuchan acá también en Europa. Aguante y Boca, que pasamos. Y nada, chicos, que tengan un excelente, excelente día.
2: Así que estás cumpliendo años. Tomo aire y...
7: ¡Feliz cumpleaños a ti!
2: Bueno, nos vamos a meter con Crónica y su versión impresa. Claro que sí, que lo tiene bien grande a Boca festejando, con el puño cerrado, con el brazo arriba, que pase el que sigue. Boca avanzó en la Sudamericana. El Xeneize sufrió, pero festejó, lo ganaba en el Morumbí con gol de Lozano en el segundo tiempo, quien aparece en la etapa bien grande festejando. Y tenía la serie liquidada, hasta que San Pablo anotó el 1-1, claro, en los últimos minutos, y le puso suspenso a la definición. Finalmente, el empate le permitió a los de Arruabarrena acceder a las semis, donde enfrentará entonces a otro brasileño. Hablamos de Vasco da Gama. Por otro lado, tras el 1-1 en La Plata, Estudiantes se la juega ante Corinthians en Brasil esta noche. Parte superior, ya vuelvo a lo deportivo, parte superior de Crónica. El gobierno que prevé una inflación interanual de 18% y un dólar de 1.847 pesos en diciembre del próximo año. Presupuesto 2027. El ministro de Economía, Luis Caputo, calcula además, dice que el PBI crecerá 4% mientras que prevé una mejora del 25,4% en el salario promedio. Margen derecho más títulos. Reclamo por fondos. Protesta de la UBA con clases públicas y consultorios en Plaza de Mayo. Esto ocurrió en el día de ayer, ¿no? La actividad apuntó a visibilizar la lucha por la aplicación de la ley de financiamiento y el cumplimiento de sentencias para su implementación. Más títulos. En la provincia, revocaron el fallo que suspendió la ley penal juvenil. Lo decidió la Cámara de Apelación, y Garantías en lo Penal de Lomas de Zamora. Desmintió la cautelar dictada por una jueza que postergaba su supuesta práctica por 60 días. ¿Qué más? Alerta mundial. La advertencia de otro experto. Atente a lo que dijo. La IA puede matarnos a todos. Más voces se suman a las críticas por el desarrollo descontrolado de esta tecnología y los riesgos para la humanidad. Sí, pero no dice quién lo dijo. O sea, ¿es uno nuevo o es el mismo que habló la semana pasada? Ok. Y Libertadores, ¿no? Platense estuvo al borde de la hazaña. El Calamar que le ganaba 2-0 a Fluminense y así llevaba la serie a los penales. Pero los brasileños consiguieron el descuento y en el definitivo 2-1 lo puso en semifinales. Qué cerca que estuvo, qué campaña. Fíjate que hasta último momento, así que por supuesto Platense para aplaudir de pie. Así que un saludo por supuesto a todos los hinchas del Calamar. Títulos entonces de Crónica en su versión impresa.
8: Buen día a todos. Roberto, un camionero llevando combustible para Zona Sur. Sí. Saliendo con el segundo viaje. Desde ayer a las 11 de la noche. Fua. Bueno, acá voy. Que sea rock para todos. Que estén bien. Y ¡Birman!
2: ¿Pero qué pasa con los Birman? Yo te quiero decir, ya el Tano ni me mira. Directamente hace como un... hace un sí como... sí, lo bloqueé. El virus va mal los lunes, viejo. Bueno, ¿qué dice la comunidad de Facebook? Lo tenemos a Rubén. Buen día, como siempre, escuchando. Dice, desde Parque Chacabuco, entrenando y paseando la perra. Dice, y contento, ya en semis, ¿eh? Todo pago para Brasil 2027. Ah, bueno. Abrazo grande. Juan Manuel Andrada. Buen día, chicos, ¿cómo andan? Soy Juanma de la Ferrere, ¿eh? Saliendo, dice, para el trabajo y siempre con la Rock and Pop acompañando. Abrazo grande. Les dejo otra impresión de Eddie de Iron Maiden. Claro, acá nuestro amigo de 3D-Visión69, que hace unas cosas impresionantes. Anda a chusmearlo, que está buenísimo. Claudio también dice, ¿cómo andan, chicos? Vamos a la banda de las 5. Está Claudio de Transporte Richard Morón. Romy que dice, buen día, ya la habíamos saludado. Estoy al día, Flor.
9: Fera, Floricienta, ¿cómo va? Buen día, acá Alberto, Capaudá, ser superhéroe.
2: Sí.
9: Triste la gente que trabaja de noche como yo, por ejemplo, viene con el manto sagrado y a trabajar con la camiseta de Boquita. Y sorpresa menuda cuando salí, se me estaba escarchando las orejas, pero bien calentito con mi remera, con la casaca de Boquita, dale Boca.
2: Pero no vas a andar con la remera sola, por más de que seas fanático. De última ten el trapo por ahí para exhibirlo o algo, pero abrígate, por favor.
10: Por favor.
2: Bueno, La Nación. La Nación y su versión impresa. Título central. Presupuesto 2027. Prevén un dólar de 1.847 pesos, inflación del 18% y crecimiento del 4%. Habla de la economía. Claro, el proyecto se presenta hoy en el Congreso y se estima una suba salarial del 25,4%. Ligado a esto, un subtítulo. Dos consorcios compiten por la privatización de AISA. La foto destacada, la de Boca. Boca que volvió a sonreír en Brasil y ya es semifinalista. Perdón. Por otro lado, Estados Unidos reconoció por primera vez que tiene armas en el espacio. Esto es increíble, ayer a la tarde. Bueno, habla de una carrera, ¿cómo sería? Carrera armamentística espacial. China advirtió sobre el riesgo de convertirlo en un nuevo campo de batalla. Bueno, la guerra de las galaxias, ¿no? Margen derecho. Revocaron el fallo que suspendía la ley de menores. Habla de imputabilidad. Los camaristas anularon la decisión de una jueza. Y uno más. Reacción del Reino Unido por Malvinas. ¿Qué dice la bajada? Anunció que protegerá a las empresas ante las sanciones argentinas. ¿Y con qué cierra La Nación? Bueno, la última función. Messi, que tendrá su partido de despedida en el país, ¿eh? El rosarino aceptó la invitación y dirá adiós a la selección el 6 de octubre en River ante Benín, un rival africano del tercer orden. Títulos entonces de Crónica, títulos de La Nación. Actualizo los datos del Servicio Meteorológico Nacional. Temperatura 6 grados 9 décimas. Sensación térmica 5 grados, una décima. Despejado el cielo, 78 la humedad, 15 de máxima a la tarde, con el cielo algo nublado. Miro el reloj y me marca 5 de la mañana, 30 minutos.
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0: Nandito, buen día.
1: Hola, Fer.
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3: Saludos grandes para la banda de las 5 y que siga el rock, Nova.
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6: Ya las 5 de la mañana, 35 minutos, y te decimos buen día. Bienvenido, bienvenida. Mitad de semana, miércoles, miércoles 16 de septiembre. La temperatura, casi 7 grados. La sensación térmica, casi 5 grados. La humedad, 78%. El cielo despejado. A la tarde, 15 de máxima, tan solo. Y el cielo algo nublado. Mañana 20, la máxima no. Viernes 21, sábado 23, domingo 24. Del tránsito, por ahora, sin novedades. Ah, teníamos que viajar, cierto. A ver.
7: Hace tres películas que escucho el lugar Los Poconos, sí, en Estados Unidos. Para irse de vacaciones. ¿Podríamos viajar hoy ahí a Los Poconos?
6: Ok. A ver. Lo que pasa que... Vamos ahí. No sé si el avión llega, vamos a tener que ir en helicóptero. Porque son las montañas Pocono, que es la cordillera borrascosa, ¿no? Que queda con una vista panorámica, se puede realizar rafting, senderismo, hay playas en verano, ¿no? Esquí y parque acuático. El problema, que esto es un lugar turístico, y hay pocas cosas, o sea, están cerca. Vamos a Pocono Mountains. Que acá como lugar... Uy, qué apreté. Pero tenemos aquí cerca, por ejemplo, el Pocono Raceway. Que es un circuito. Vamos de una. Vamos a ver una carrera. A ver si pasó la gente por acá. Claro que pasó. ¿Y qué publica? Por ejemplo, nos dice que... El público dice que este autódromo... No. Quiero opiniones reales. Mónica Rotondo. Ah, está en inglés. Bueno, es una pista realmente genial, con forma de triángulo. Qué rara las carreras en triángulo. Bueno, así que es diferente a todas las ovaladas. Dice, es mi primera vez aquí, así que no sabía mucho al respecto. Nuestros asientos estaban en el nivel 108, pero ¿de dónde se veía? Dice que no está mal, pero no se puede tener una buena vista desde la pista, especialmente para cuando todos los que están delante se ponen de pie, claro. Así que los principales vinimos a ver la carrera y la terminamos viendo en la pantalla gigante. Pasa en muchos recitales esto. Pasó también Stephanie, que dice, si buscas la máxima dosis de adrenalina, no busques más allá del Pocono Raceway, hogar del legendario Triángulo Tramposo. Mi recién visita fue una experiencia increíble de principio a fin. Desde el momento en que los motores cobran vida... Ah, pero hizo toda una carta. Larguísimo todo lo que puso. Le gustó, perfecto. Nos vamos a otro lugar. A ver. Quiero ir a un lugar... Ah, vamos a hacer senderismo, mira. Vamos al Long Pond Conservation Eastmont, que queda en la calle Long Pond al 18.000. Preguntar por José, que te lleva con los caballos. Bueno, acá pasó Mike V, que dice, zona boscosa muy bonita. Vi un gavilán de cola roja volando, dice, con una presa en sus garras. Bosque antiguo con muchos robles de roca, de crecimiento lento en la zona. Buena descripción y puso fotos. También pasó una guía local, que tiene un emprendimiento que se llama Iron Flyer. Dice, es un circuito corto de unos 3 kilómetros. El primer tramo es de grava compacta y fácil de recorrer.

0: Luego se entra en el bosque. Es mayormente llano, con algunas raíces fácil. Dice, no hay mucho que ver, dice, aunque vimos un ciervo. Bueno, está bueno ya eso. Lo que yo quiero encontrar es un lugar para amorfar, Flor. A ver, porque acá todo muy lindo.
1: Olvídate.
0: ¿Esto qué es? Por la duda no me meto. ¿Ves? Acá hay un senderismo, pero puede haber un restaurante, una gasolinera, algo para comer. A ver si
1: encuentro.
0: Ah, mira, un campo de golf en medio de... Che, no encuentro para morfar. Estamos... ya sé dónde vamos. Nos vamos al Aquatopia Indoor Water Park. O sea, un parque de diversiones de agua, pero es cerrado. Debe ser para el invierno. Y por aquí la gente también pasó. ¿Y quién comentó? Con su familia. Steven. Nuestra familia tuvo otra experiencia increíble en el parque acuático cubierto Aquatopia. Dice, esta fue nuestra quinta visita y cada vez que venimos nos llevamos recuerdos maravillosos y muchas ganas de volver pronto. Aquatopia ofrece una fantástica variedad de toboganes acuáticos divertidos y aventureros, y la piscina de olas fue una de las atracciones favoritas de los chicos. Che, hacen unas descripciones larguísimas la gente. Vamos a otro. Lauren dice, nos la pasamos genial con un grupo grande. Era un fin de semana festivo, muy concurrido, así que intentamos llegar justo a la hora de apertura para asegurarnos un buen sitio y no tuvimos ningún problema para conseguir 3 mesas juntas. Había un montón de toboganes para los más aventureros y también para los más pequeños. Las colas siempre eran bastante cortas, las colas de la fila de espera, ¿no? Dice, el río lento es súper único y divertido. Bueno, impresionante todas las cosas. Al final, ¿qué hay para hacer aquí en el Pocomo Mountains? Bueno, y mal que mal, se terminó el viajecito que teníamos previsto. Así que conocimos la Pocomo Mountains. Esta cordillera boscosa con vista panorámica, rafting, senderismo, playa de esquí y parques acuáticos.
2: Auspicia viajando por el mundo, la banda de las 5.
0: Voy acá siempre. Se me fue el tren, pero a vos te parece. ¿Pero qué es eso? ¿Otra bocina? ¿Qué es? ¿Otro tren que va en contramano? Buah. Mitad de semana, miércoles. 5:40. ¿Es el panadero? ¡Tano, correlo! ¡Correlo, Tano! Encima está calentito. Con o sin chicharrón. ¿El chicharrón qué? ¿Te lo da el panadero? Bueno, no sé cuáles son tus gustos, Tano, qué sé yo. Olay, su versión impresa. Lo tiene a Boca festejando, por supuesto. Morum Boca. A semis de Sudamericana. Con un golazo de Lozano. Y un final caliente en Brasil. 1-1 versus San Pablo. Y ahora va ante Vasco. Pelea en todos los frentes. Lo vemos a Paredes, central en la foto, pero con todo el equipo. Patrón del equipo que grita con la gente. Bueno, y en la parte superior, un título más. El más destacado del día de ayer. El 6 de octubre en el Monumental. Despedida top y otro a final. Messi, que va, dice, por un título con Inter Miami, tendrá su Last Dance de selección. Títulos que vamos a analizar en un ratito ya con el Ueni. A no olvidar que hoy hay partido Copa Argentina, Independiente Rivadavia, Atlético Tucumán. Y también queda Estudiantes esta noche, por Copa Libertadores, Corinthians, Estudiantes. Y en Copa Sudamericana, 2 equipos de Brasil. Bah. Señoras y señores, 5:43. Bueno. Son dos paralamas de suceso. Óculos en Rock and Pop.

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1: 5:49, tramo final de este rato. Antes, para decirte, saludarte y darte la bienvenida. Buen día, claro. Bienvenido, bienvenida, ¿no? Claro, volvió el frío y sabe que se acobacharon todas. Aparece el búho, guarda por las dudas. Yo te lo digo bajito. La temperatura, porque si viste, hace un vuelo rasante y me picotea, no sé qué hace. Che, la temperatura 6 grados 9 décimas. La sensación térmica en 5 grados. Despejado el cielo, 78 la humedad. A la tarde 15 de máxima con el cielo algo nublado. Tranqui, que de acá al domingo la temperatura siempre va a ir en ascenso. Mínima y máxima. Del tránsito, sin novedades a esta hora. Bueno, que siga así, todo tranquilo. Me quedó Diario Popular para repasar, pero muchos mensajes de la banda de las 5. A ver, buen día.
2: Buen día, Fer, buen día a toda la banda de las 5. Aquí los saluda Cintia. Y más que reportando el tránsito, reporto el inmenso frío que hace. Abríense, abríense todos. Sí, sí. Que tengan linda mañana.
1: Un beso grande, abrígate, por favor. Sí.
3: Hola, chicos, buen día, ¿cómo están? Espero que estén bien. Por acá, Alejandro de San Isidro. Les agradezco todas las madrugadas. A la banda, a ustedes, a todos, porque me hacen compañía. Quería ver si podíamos viajar a Morra di Sanctis, en Italia, al pueblo de mi viejo.
1: Lo vamos a guardar entonces. El Tano los va guardando, así nosotros cada tanto los vamos liquidando y bueno, viajamos una vez por semana de manera virtual. Uno más, dale.
4: Buen día, banda de las 5, Fer, Flor, acá el Turco, Aldo Gonzi, lleno de trabajación, fresca la mañana. Viejito, feliz cumpleaños, un beso al cielo.
1: Sí.
4: Aguante Fuego Cruzado, aguante el pifie. Buen miércoles para todos.
1: Abrazo enorme, che. Claro que sí, el recuerdo, como siempre. Vamos a meternos en Diario Popular y su versión impresa. Lo más destacado, Boca. Sobre todo Paredes en el medio con gran parte del equipo festejando, saludando a su hinchada, por supuesto, ¿no? Boca Corazón a semifinales de la Sudamericana. El Xeneize con gran autoridad empató 1-1 con San Pablo en el Morumbí y avanzó en la Copa para jugar con el Vasco da Gama por un lugar en la final. Lozano abrió el marcador, empató Duarte y el equipo de Arruabarrena supo aguantar los minutos finales. Bueno, parte superior a modo de título, Messi, que tendrá su partido de despedida de la selección en un amistoso en octubre. Diario Popular, bueno, será el 6 del mes de octubre, el mes que viene, ¿no? Ante el combinado de Benín. Lío fue convocado en la lista de 28 jugadores. Estarán varios campeones del mundo. Previamente la escaloneta disputará dos amistosos. Con Bolivia el 30 de septiembre y con Burkina Faso el 3 de octubre. Más títulos. Bueno, parte superior. Se casaron Julieta Prandi y Emanuel Ortega. Estuvieron Palito y Evangelina. Susana, que no vuelve a la TV y quiere hacer su serie, habló de todo. ¿De todo? ¡Qué flaquito! Bueno, Copa Libertadores. Platense se despidió con la frente en alto. Claro que sí, el Calamar ganó 2-1, pero no le alcanzó. Gran Copa del equipo de Palermo. Hoy el pinche ante Corinthians. ¿Qué más? Bueno, en la provincia revocaron el fallo que suspende la ley penal juvenil. La Cámara en lo penal de Lomas de Zamora dio marcha atrás con el planteo de la jueza Pascual. ¿Y qué más? Juegos Sudamericanos, Argentina sumó otros 10 oros. Bueno, esta segunda en la tabla. Vamos entonces, Argentina. Títulos de Diario Popular.
5: Buen día, gente de la Rock and Pop, de acá, de San Juan, de la tierra, del sol y del buen vino. Acá, escuchándote, soy empleado de seguridad privada. Estoy en mi laburo, ya a las 8 ya me voy a casa. Así que, escuchándolos, siempre con la mejor música de ustedes, impresionante. Desde la tierra del sol del buen vino, un abrazo grande para ustedes.
1: Abrazo grande, che, muchas gracias. Gran jornada. Pero aquí quiero quedarme con la banda de las 5, que también pasa, escribe y dice presente. Por ejemplo, Gabriela. Muy buenos días. Mucho frío hoy, abrigarse, por favor. Está Gabriel del otro lado, buen día, saludos desde España. Gaby Odiseo, aguante la rock and pop. Lean, que dice, hola Fer, Flor, buen día. Dice, este viernes toca la Gino Renis Band en la comunidad calabrese de Filigaso, en Quilmes. Bueno, perfecto. Ahí está, después iremos de vuelta, pero ya lo nombramos. Adrián, otro día más en el planeta Tierra, buen miércoles. Eduardo, que tengan un hermoso miércoles. Dice, dale que ya allá a lo lejos vemos el finde. Buen día, Rock and Pop, dice Rodolfo, nuevamente escuchando desde la Isla Negra en Chile. Solo que hoy es mi cumple, así que voy a dedicarme mucho rock. Así que nuestro amigo Rodolfo de Michelis, oyente fiel desde Chile, específicamente en Isla Negra, cumpleaños. Tomo aire y...
6: ¡Feliz cumpleaños a ti!
1: 5:54, los mensajes que también llegan en la comunidad de Instagram, en @soyfera, como Laura, como los amigos de Rock en Ruta, como Demián, como Claudio. Está Dani, está Alejandro, está Mariana, está Martín, está Marcos, está Estela, está Gaby, está Charlie, Valen, está Marcos. Bueno, @soyfera y estamos en contacto. Uno más, dale.
7: Muy buenos días para todos, en especial para las gallinas que se quedaron despiertas hasta tarde anoche, esperando el milagro, queriendo ver perder a Boca en Brasil. Van a tener que esperar una semanita más y tampoco capaz, pero bueno, suerte, sigan así, saludos.
1: Abrazo grande, nos preparamos para la mañana de Rock and Pop. Cerramos con una más, ¿te parece? 5:55, la sensación térmica es de 5 grados, ¿sabes qué? Nos vamos a bailar por las calles.

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2: Buenas, buenas. Buen día, buen día, buen día. Hola, bienvenido, bienvenida. ¿Cómo andas? Mitad de semana, miércoles 16 de septiembre 2026. Aquí estamos en la mañana de Rock and Pop para despertarte, informarte, contarte algunas cosas, acompañarte, por supuesto, y vos a nosotros. En esta mitad de semana, una mitad de semana muy fresca, ¿eh? Mira, a esta hora el Servicio Meteorológico Nacional nos cuenta que la temperatura es de 6 grados 9 décimas, pero que la sensación térmica es de 5 grados una décima. Abrígate, ¿eh? Si no saliste de casa, abrígate, por favor. Si bien a la tarde va a estar agradable, solo de 15 de máxima. Solo máxima 15, esta tarde. El cielo algo nublado, así que un poquito de sol vamos a tener. Pero también lo otro curioso es que de aquí hasta el domingo, temperatura en ascenso. Hoy 15 máxima. Mañana jueves 20, ya mañana está joya. Viernes 21. Sábado 23, domingo 24. Siempre con un poquito de sol, alguna nube, pero no se ven lluvias. Así que, nada, vamos a tener un muy buen amanecer en el día de hoy, fresco, eso sí. Así que abrigate. Una madrugada muy tranquila con respecto al tránsito, sin grandes eventos, o sea, sin eventos, te diría. Ya nos va a actualizar Dani Rogiano. Así que maneja tranquilo, despacio, con las luces, con el cinturón, con la distancia, manteniendo tu carril. Un mate que recién empezamos. ¿Y por dónde vendrá la información? Bueno, en lo político, la reforma electoral se empantana en el Senado porque el oficialismo no logró reunir los apoyos para avanzar con la eliminación de las PASO y la discusión pasó a un cuarto intermedio. Parte de los bloques aliados pretende entonces separar ese tema del proyecto de ficha limpia por los que las negociaciones seguirán abiertas. En lo económico, presupuesto 2027 ya está en el Congreso. El proyecto enviado por el gobierno prevé para el 2027 un crecimiento del 4%, una inflación anual del 21,1% y un dólar promedio de 1.728 pesos y nuevamente superávit. También proyecta exportaciones superiores a los 130 mil millones de dólares, temas que ya vamos a analizar con Caro. Continúa hoy el juicio a Piti Álvarez. Nueva escalada entre Arabia Saudita y los hutíes. Y en lo deportivo, lo más destacado, Boca está en semifinales de la Copa Sudamericana. Los temas que analizaremos y que te contaremos según la tapa de los principales diarios. Ya te voy a saludar, ya te voy a decir buen día. Avancemos despacio en esta mañana fresca. Abrígate, por favor, Billy Idol, Eyes Without a Face. Buen día.
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1: 6:08. Buen día, buen día, buen día. Buen día, Billy. Buen día, Luis. Buen día, Elsa. Buen día, Ezequiel. Buen día, Nelson. Vamos, Fer, gran día para todos. Buen día, Claudio, desde el Palomar. Buen día, Mili, buen día, Pato. Buen día, Ana y Ezequiel, desde la Patagonia. Buen miércoles. Buen día, Vero. Buen día, Quemero. Buen día, Diego. Buen día, Lavallol. Buen día, Ciudad Evita. Buen día, los barrios porteños, ¿desde dónde? Buen día, zona sur, zona oeste, zona norte. Buen día, 7 grados, abrigate. Porque la sensación térmica, 5 grados. 15 de máxima a la tarde. Muy tranquilo el tránsito a esta hora, Gracias a los que están en Twitch, los que tienen la aplicación, los que están en fmrockandpop.com, los que recién empiezan el día y encienden el auto, los que vienen de la madrugada profunda con la banda a las 5, los que están saliendo de laburar recién ahora. Buen día a los mensajes, a los colectiveros, a los choferes, a los que están en la ruta, a los transportistas, a los que se toman el bondi. ¿Qué línea de colectivo? El 109, el 39, el 160, el 37, el 45. ¿De dónde venís? Ese recorrido que uno se lo sabe de memoria. Es más, si va en bicicleta o las primeras veces que manejás, decís, yo voy a agarrar el recorrido del colectivo porque es el único que sé para llegar a ese lugar que tengo que ir. Bueno, la tapa de los principales diarios de la Argentina. Temas que recién anticipábamos, pero que vamos a contarte un poquito más según la mirada de cada uno de los diarios. Y hablábamos del presupuesto 2027, en donde se proyecta un 18% de inflación y un dólar de 1.847 pesos hacia fin del 2027. Fines del año que viene, ¿no? El gobierno que anticipó los números que de este proyecto del presupuesto al Congreso. Hoy se enviará al Congreso entonces este proyecto. Luis Caputo, ministro de Economía, anticipó ayer los números. El gobierno espera un crecimiento del 4%. Equilibrio fiscal, un dólar a fin de año del próximo año a 1.847 pesos y una tasa de inflación del 18% para diciembre de 2027. Las estimaciones implican un leve repunte del consumo y que los salarios subirían por encima de la inflación. Esa es la explicación. Ahora veremos, hay que presentarlo, hay que aprobarlo también. Bueno, ¿qué más como tema destacado? Este es el más importante, ¿no? Por supuesto, ya voy a hablar de Boca, que es la foto que aparece en todas las tapas de los diarios. Revocaron el fallo que suspendía la ley de menores, ¿no? Hablando de imputabilidad, los camaristas anularon la decisión de una jueza. La Sala 1 de la Cámara de Apelación y Garantías en lo penal de Lomas de Zamora revocó entonces el fallo de la jueza Marta Pascual, que había ordenado la suspensión del nuevo régimen penal de menores en la provincia de Buenos Aires. Tras la apelación presentada por el fiscal Hernán Ceruti, los camaristas consideraron que la magistrada no tenía potestad para dictar esa medida. Anularon entonces así esa decisión y en consecuencia ratificaron la vigencia de la ley, que bajó a 14 años la edad de imputabilidad. Bueno, ¿qué más? Un tema que nos enterábamos ayer. Estados Unidos reconoció por primera vez que tiene armas en el espacio. Raro el título y hasta después preocupante. Estados Unidos confirmó por primera vez que desplegó armas en el espacio. Una revelación que, según especialistas, podría agravar la tensión con China y aumentar entonces así el riesgo de una carrera armamentística espacial. La guerra de las galaxias, digamos. El secretario de la Fuerza Aérea, Troy Meink, declaró que el país tiene entonces armas de control espacial en órbita. capaces de defender a la fuerza conjunta contra acciones hostiles de adversarios. En respuesta, China advirtió ayer sobre el riesgo de convertir el espacio en un campo de batalla y Rusia entonces afirmó que debe permanecer libre de armas el espacio, ¿no? Según los tratados internacionales, la tecnología espacial debe utilizarse únicamente con fines pacíficos. Bueno, en la guerra después todo lo vale, ¿no? Porque no hay tratado ahí que importe. ¿Qué más? ¿Qué más te sumo como tema destacado? Bueno, fuerte cruce de Gran Bretaña y Argentina por las sanciones a petroleras. El gobierno británico que publicó una nueva guía oficial sobre el desarrollo de las islas en la que hizo una fuerte defensa a la política pesquera e hidrocarburífera. Afirma que la Argentina no tiene jurisdicción sobre las firmas que operan allí, a las que Londres les ofreció apoyo ante eventuales denuncias. La Cancillería argentina expresó un fuerte rechazo. En tanto, el fiscal Carlos Stornelli imputó a los empresarios que buscan petróleo en las Malvinas. Bueno, un tema a seguir, por supuesto, de cerca. ¿Qué más te sumo? Atente a esto, mira qué curioso. En Japón ya hay más de 100.000 personas mayores a 100 años. Casi el 90% son mujeres. Una de ellas, de Kioto, ya tiene 114 años. El hombre de mayor edad, 112. Desde hace varios años se viene estudiando tras ese aumento de la longevidad en Japón, con una tasa de centenarios superior a todos los países. Se destacan entonces los avances en ciencias médicas, el ejercicio y la tecnología. Pero, a la vez, se plantea un desafío para lo que es el sistema de seguridad sostenible. Los cuidados en la dieta y un estilo de vida activo, con caminatas, uso de bicicleta y elongación, son factores influyentes. O sea, yo tengo 40 y pico, ya tengo que volver a nacer, porque ya todos estos 40 años, nada de eso estuvo. Bueno, ¿qué más? Destacado también en los diarios, el adiós a la gran dama del teatro, Griselda Gambaro, que tuvo que exiliarse durante la dictadura y que fue una de las impulsoras del teatro abierto, falleció en el día de ayer a los 98 años. Y me voy a meter con Boca que aparece en la tapa de todos los diarios, ¿no? Boca Corazón a semifinales de la Sudamericana. El Xeneize con gran autoridad empató 1-1 con San Pablo en el Morumbí y avanzó entonces así en la Copa para jugar con el Vasco da Gama por un lugar en la final. Lozano, que abrió el marcador, empató Duarte y por supuesto el equipo de Arruabarrena, que supo aguantar los minutos finales. En el global ganó, entonces por eso también el partido terminó 1-1, pero ya había ganado en la primera instancia. Platense, lamentablemente, que se despidió con la frente en alto. El Calamar ganó igual 2-1 el partido de ayer, ¿no? Pero no le alcanzó. Gran copa del equipo de Palermo. Hoy el pincha entonces ante Corinthians, que muy cerca estuvo Platense. Así que un gran abrazo para todos los hinchas del Calamar. Aplaudirlo por la campaña que hicieron y la representación en la Copa Libertadores. Y Messi entonces, que tendrá su partido de despedida en la selección en un amistoso en octubre. 6 de octubre, entonces nos vamos a enfrentar a Benín. Se despide el más grande de todos los tiempos ante Benín. Ok. Leo fue convocado en la lista de 28, se estarán varios de los campeones del mundo. Previamente la escaloneta disputará 2 amistosos, con Bolivia el 30 de septiembre y con Burkina Faso el 3 de octubre. Bueno, algunos de los títulos. Que vamos muy de a poco en esta mitad de semana, miércoles, con 7 grados, con la sensación térmica en 5 grados y con las pelotas y víctimas del cielo. Anda despacio. Buen día.
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1: Bueno, en esta mañana que estamos en la Rock and Pop, también es momento de informar cómo está el tránsito. Rogiano, por favor.
2: Buen día para todos. Registran algunas demoras en la zona del peaje de la autopista Jorge Newbery, E6 San Daniel, puntualmente. Tiene que ver más que nada con cantidad de camiones que están circulando por el lugar en este momento. No hay nada en particular extra. Por su parte, nos están moviendo por el enlace de Lepiane con la autopista Richeri, también por las obras hay algunas demoras. Y le sumamos a esto, lo importante también es que todavía se mantiene la restricción en el enlace de la avenida General Paz con la avenida Lugones. Entendemos que en el transcurso de la propia mañana de hoy esto debe ser ya retirado. Están esperando que frague el cemento, me parece que ya son los últimos minutos hasta que lo puedan liberar. Servicios bien, en líneas generales, y el tránsito por Capital Federal circula sin problemas.
3: Gracias, Dani. En el horizonte, allá a lo lejos, vemos que empieza a amanecer, a decir presente el solcito, o sea, la luz que se ve del sol, ¿no? 7 grados, 5 grados de sensación térmica, oficialmente a las 6:52 va a amanecer. Máxima de 15 a la tarde, así que bueno, mitad de semana, miércoles. Espera que recargo el mate, muevo un poquito la bombilla. ¿Y sabes qué? Te digo buen día, Edu de la Puente.
4: Buen día, Fer Alonso. Buen día a los madrugadores anteriores, a los que llegan, a los que vendrán más luego.
3: Edu, te abrigaste hoy, ¿no? Por favor.
4: No, camperita de cuero arriba de esto. Rock and roll. No, con la campera, pues abrigadita.
3: Ok. Sí, estoy fenomenal. Pero hoy hace más frío.
4: Sí, acá no.
3: Claro, acá no.
4: Acá podemos criar palmeras y plantas de hojas muy grandes.
3: Guerra de bombuchas. Sí. Guerra de bombuchas. Bueno, buen día a los que se suman. Mirá, ya está Diego del otro lado, está Roberto, que dice presente desde Zona Sur, Liliana también, buena vida para todos, matecito virtual. Scal nos saluda, Matías. Vamos a Roberto también, que acá, también desde Hurlingham. Ombligo de la semana, dice Mariana. Verón, María está del otro lado. Hoy es el cumpleaños de María. Hola, María.
4: Hola, María.
3: María, feliz cumpleaños. Los amigos de Promac, Alberto. Bueno, y tendencias, Edu. Para por repasar, favor. Para analizar, para ver.
4: Dale, despertame con tendencias.
3: Boca, por supuesto, fue tendencia. Eliminó San Pablo. Sí. No vamos a hablar mucho más, ya lo analizaremos con el Ueni.
4: Me enteré hoy a la mañana y me puso contento.
3: Perfecto. La verdad. Bueno, ¿qué más? Fluminense tendencia, el partido lo ganó Platense anoche, hablamos de Copa Libertadores, pero en el global no le alcanzó, lamentablemente, pero un campañón para Platense.
4: Sí, señor.
3: ¿Qué más? Mira, esta, no habíamos hablado de esto. Fue tendencia Ed Sheeran.
5: ¿Qué hizo?
3: Ah, ¿qué tal?
4: Hola.
5: ¿Qué tal? Macé Bonetti, ¿cómo le va?
3: Por razón.
5: Ese no quiero interrumpir.
4: Me sonaba la voz.
5: ¡Joder, puta! Todo esto. No, pero no me insultes.
3: Todo esto empezó ayer. Algo que no le dimos mucha bola en las tendencias. Había sido tendencia Macklemore. Vamos a decir, ¿de qué estás hablando?
4: ¿De quién estás hablando?
3: Que Ed Sheeran está de gira, sí. Y tiene varios teloneros,
4: sí.
3: Varios artistas que lo acompañan,
4: sí.
3: Y estaba este Macklemore.
4: Ok.
5: ¿Quién?
3: Macklemore.
4: ¿Quién?
3: Ahí me lo corrigió
5: Troy McClure.
4: El opening act de Ed Sheeran.
5: Troy McClure.
4: Macklemore.
3: Nadie lo va a buscar. La cuestión es que este Lilia artista, Lemon, que es un rapero, tuvo algunas declaraciones en favor de Palestina. Se declaraba públicamente en favor de Palestina.
4: ¿Dónde la show?
3: Bueno, en algunos lugares de Estados Unidos. Entonces, de algunos estadios en donde se iba a presentar Ed Sheeran, le dijo, vení con todos los que vos quieras, menos con este.
4: Sí.
3: O sea, aparte de esa, fue la primera tendencia. Entonces ayer, como Ed Sheeran dijo, bueno, está bien, no vas a estar en el resto de la gira.
5: Se bajó de la Sheeran.
3: Los otros artistas que lo acompañaban, ¿sabes qué dijeron?
5: ¿Qué dijeron?
3: Boludo, lo estás bajando a este, si estuvo con nosotros siempre. ¿Sabes qué? Nosotros también nos bajamos. Ahora te quedas solo, Ed Sheeran. Así que los otros artistas que lo acompañaban, como por ejemplo Phineas y Ferb, Lucas Graham,
4: están tocando los pibes.
3: Y Aaron Rowe. Dijeron, nosotros también nos bajamos. ¿Lo bajás al pibe? Nosotros sí, también nos bajamos.
4: No me digas nada, se devolvieron todos los tickets. No fue nadie a los estadios. Dijo, no, ahora, ¿sabés qué?
3: Sí, yo no
4: me
3: sé.
4: Voy. Yo iba nada
5: verás
4: más
5: que
4: para...
5: todo es mentira, verás que nada. Que al mundo nada le importa. Sheeran.
3: Ayer estaba viendo números de Ed Sheeran Y él leía una noticia que hablaba de las canciones más reproducidas en los últimos 20 años.
4: Sí.
3: Cuentas digitales, o sea, sobre todo YouTube y sobre todo Spotify. Pero digo, de el top 5, sí. Ed Sheeran tiene dos canciones.
4: Qué,
3: o sea,
4: capo.
3: Está muy tranquilo con la guita que...
4: No, más vale.
5: Llega.
3: No, olvídate. Come caliente todo el año.
5: Aparte, llega fin de mes.
4: Aparte hay que decirlo, los opening acts, a mí me ha tocado ser opening act de Motorhead, por ejemplo, en el Luna Park.
3: Cierto, Edu, está, nunca contaste eso.
4: Bueno, porque tampoco me gusta andar alardeando, pero... de Judas Priest también, qué sé yo, pero no importa. Que está bueno eso, que mientras esperás tu banda haya otras bandas tocando. Pero tampoco que si no se sube nadie no eso. Vas a estar tirando mandarina, que suba alguno, no.
5: Sí, quiero música.
4: Claro, no.
5: Mi oído necesita música.
3: Edu, pará, ahora te quiero preguntar, porque lo que todos dicen es buenísimo de quiénes fue la banda Tristemente Célebres,
4: sí.
3: Soporte de estos artistas monstruosos. Pero lo que todos se preguntan, digo, al ser banda soporte, ¿tuviste como ese encuentro con los dos artistas, como decir, che, están los pibes acá que van a hacer, no firmás algo, no hay...
4: Con los Judas y con Wynex, sí, nos cruzamos y todo bien, pero tampoco, ya, chicos, ustedes tocan antes, qué felicitaciones.
3: Entonces, nada, estuve escuchando.
4: Pero todo bien. No, pero Let Me sí, nos escuchó, porque...
5: Que Let Me Be, el Let It Be.
4: ¿Dónde traje un arma?
3: Vos le das cuerda, ¿qué querés?
4: No, hubo algo muy... O sea, no nos cruzamos con Lemmy porque realmente estábamos tan excitados con O'Connor. Abrimos nosotros y O'Connor. Estábamos tan excitados y todo que nos dedicamos... Bajamos el escenario y nos pusimos a festejar.
3: Olvídate.
4: Y en un momento me acordé que estaba tocando un motor, que fui a ver un par de temas.
3: Claro.
4: Pero después nos enteramos de que viene uno y nos dice, che, ¿sabés que en Córdoba bajaron a los soportes? Les explico. Cuando se contratan las bandas teloneras, eso es arreglo entre producciones.
3: Claro.
4: O sea, el músico, claro. Y resulta que en Córdoba habían bajado las bandas teloneras. ¿Por qué? Porque a Lemmy no le gustaron. Dice. Entonces, claro, ahí nos cuentan que Lemmy sí escuchaba las bandas que iban a abrir los shows de Motorhead. Y nosotros dijimos, papá, o sea que nos escuchó y nos levantó el pulgar. Claro. Porque si no, los hubieran bajado. Así que es lindo, puedo decir con total autoridad que sí, a Lemmy le gustó mucho la banda, o por lo menos le gustó la banda.
3: Impresionante, Edu.
4: Y nos autorizó a abrir su show.
3: Mira vos.
5: Mentí, decí que te felicitó.
3: Claro, que te dio la mano. Todo.
4: No, es que lo que pasa es que después nos fuimos de put. Bueno, en realidad hicimos una serie de actividades ilegales durante una semana. Porque me conocí y no se quería ir. Durante una semana que no puedo contar, porque es bochornoso.
3: Bueno, claro. Nosotros somos la banda soporte de esta mitad de semana tuya. A las 6:28. Bruce Springsteen. ¿Qué historia? ¿Cómo sigo, Edu, después de esta historia? Ahora quiero saber todo.
4: Nos llamó Bruce Springsteen para abrir un show, pero le dijimos que... Bueno.
3: Dijo, I'm on fire. Buen día.
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22: ¿6:39? Arriba, ¿ya? Arriba, buen día, claro que sí, mitad de semana, miércoles. Che, baja la temperatura, ¿eh? 5 grados 8 décimas, estaba pronosticada en 6 la mínima, por lo menos la última actualización, pero la sensación térmica, 1 grado menos. 88 la humedad, despejado el cielo, ya empieza a amanecer muy lentamente sobre el horizonte de la ciudad. A la tarde 15 de máxima, cielo algo nublado. Y sin novedades, por lo menos del tránsito, ahora ya nos va a contar Dani Roggiano.
23: Bueno.
22: Perdón, sí, tengo uno, mirá. Un choque en Mataderos, en Murgiondo al 2500, entre San Pedro y Bilbao. Bueno, una mujer lesionada, ya está el SAME, así que, bueno, ya nos va a contar. Mucho tránsito en la autopista del oeste, desde el Camino del Buen Aire, también en la Panamericana, en la Unión de los Ramales, como hace dos días. Así que, bueno, ya hay que anticiparse a lo que son las demoras por las obras que se están desarrollando en Lugones. Bueno, no mucho más.
23: Bueno.
22: Miércoles. Y abrigate, por favor.
23: Guarda, bueno, no, a esta altura no, ya no, pero los que veníamos por Córdoba hace, no sé, una horita.
22: Sí.
23: Más o menos.

0: Muchacho, auto negro, mate, vidrios polarizados, zigzagueando, pero en una forma temeraria.
1: ¿Iba a comprar yogur?
0: Supongo que iba a comprar yogur. Sí, supongo que iba a comprar yogur. Pero era candidato al palo, en serio, de eso que voy a decir, candidato al palo.
1: Sí. Una que todo, se va la cola.
0: No.
2: Es que hay, pero falta, bueno. Está faltando yogur.
0: Está faltando yogur, claro.
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0: Perfecto.
3: Me interesa.
1: Hay cumpleaños para desarrollar una fecha.
0: ¿Quién cumple?
1: Que están por ahí. Primero vamos a hacer el ejercicio de los nacimientos de personas que ya no están, pero que un 16 de septiembre nacieron. Lo tenemos al gran B.B. King. Nacido en el 25, BB. Bueno.
0: Lo recordaremos a lo largo de la programación.
1: Totalmente. Bueno, guitarristas fundamentales que escribieron la historia del blues, entre tantas otras cosas.
0: Sí. Y buena persona, buena gente también.
1: Lucille, ¿no? Era su guitarra.
0: La guitarra, sí, claro que sí.
1: Lucille. Lo tenemos también en el 45 que nació Tanguito, José Alberto Iglesias.
0: No, el verdadero autor de la vals.
1: Totalmente, que se nos fue en el 72 a los 26 años.
0: Sí.
1: No tenía tan tempranero. En el mundo de la música, Camilo VI también había...
0: Qué grande, Camilo VI.
1: Nacido en el 46.
0: Del cual escuchamos algunas canciones y uno dirá, Camilo VI, que...
1: Total.
0: Y de golpe te encontrás cantando canciones de Camilo VI en versiones de otra gente.
1: Mira,
0: que las pusieron ahí.
1: Vivir así es morir de amor.
0: Por él,
3: Claro.
1: ¿La de Libertad es de él? ¿La del barco que se llama Libertad?
0: Y a su barco le llamó Libertad. Sí. No, eso es Nino Bravo.
1: Nino Bravo, claro. Ok. Porque no nos estamos confundiendo con Libre, ¿no?
0: No, perdón, Nino Bravo no, el otro coso.
3: Rafael.
0: No, Fernando Madariaga era... Perales, ahí está,
3: Manzanero.
0: Listo. José Luis Perales.
1: José Luis Perales.
0: No, era otro árbol.
1: Otra fruta.
3: Dani Olmo.
1: Escúchame, y ahora sí vamos a cumpleaños. Hoy está cumpliendo 7-4, Mickey Rourke, o lo que queda de él.
3: Mickey Rourke.
1: Cuando vos ves, ni siquiera en 9 semanas y media que estaba, digamos, estaba en...
0: Ahí, Punto Caramelo.
1: Sí, estaba en su prime. Pero también en esa película, Marlboro Man y Harley Davidson.
0: Davidson y Marlboro Man.
1: Es impresionante.
0: Con Don Johnson.
1: Sí. Pero es una película que se nota que es malísima la película, pero toda paga. Pero ahí decís... Che, hijo de puta, mirá el fachero el chabón. Iba donde quería, le decía vos, vení vos.
0: Linda película, en castellano se llamó Corazón Satánico, en inglés me parece se llama Angel Heart.
1: Ajá.
0: Que es una película de Brian De Palma, donde Mickey Rourke hace de policía y Robert De Niro hace del diablo.
1: Muy buena.
0: Está muy, muy buena película, muy linda película, ahí también está muy bien.
1: Rápidamente, mirá. Tenemos David Copperfield, 70. Mark Anthony, 58. El rapero Florida, 47. Richard Marx,
0: sí.
1: 63.
0: Alta balada.
1: Escucha este dato que es buenísimo de Richard Marx. Se termina
3: bueno.
0: Tranquilo.
1: Se termina casando con la primera BJ latina de MTV.
0: Mirá.
1: Daisy Fuentes.
0: Con Daisy Fuentes. Claro.
1: Nada, un dato curioso que quería contarte.
0: ¿Siguen juntos?
1: Entiendo que sí.
0: Bueno.
1: Dice, está casado.
0: Bien, fue una buena apuesta entonces.
1: Bueno, 6:43, alguno de los cumpleaños para recordar en este miércoles, en este 16 de septiembre. Red Hot Chili Peppers, My Friends, un matecito y un buen día.
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1: Muy buenos días. En el día de hoy, momento del info. Fin.
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2: Boca igualó 1-1 ante San Pablo en Brasil y se clasificó a las semifinales de la Copa Sudamericana. Se impuso 2-1 en la serie y se enfrentará a Vasco da Gama en la próxima ronda. Lionel Messi tendrá su despedida histórica con la selección el 6 de octubre en el Monumental. Enfrentará a Benín y Chiqui Tapia anunció que será un homenaje con los campeones del mundo presentes. En el presupuesto 2027 entró a diputados y comenzará a debatirse en octubre. Se estima un crecimiento del 4%, inflación del 18% y un dólar a 1.847 pesos para diciembre del año que viene. La justicia revocó la suspensión del nuevo régimen penal juvenil en Buenos Aires. Así queda vigente la ley que baja a 14 años la edad para ser imputado. Hoy continúa el juicio contra Pity Álvarez. El debate se reanudará al mediodía y declararán dos policías que intervinieron en la búsqueda y posterior entrega del músico y dos profesionales del cuerpo médico forense que lo evaluaron. El gobierno británico ofrece respaldo a las empresas que sean sancionadas por Argentina por explotación de pesca y petróleo. El canciller Kirchner manifestó un fuerte rechazo. Un helicóptero de un canal de noticias se estrelló mientras cubría un choque en Los Ángeles. Tres personas murieron y otra fue hospitalizada mientras investigan las causas de la caída.
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2: Tiremos arroz. Julieta Parandi y Emanuel Ortega dieron el sí. La pareja se casó por civil ayer martes en San Isidro. En la ceremonia hubo 36 invitados y no estuvieron los hermanos del novio ni tampoco los hijos de ella.
0: El tiempo.
2: Temperatura 5 grados 8 décimas, sensación térmica 4 grados 8 décimas, humedad 88% y la máxima 15 grados. En la ciudad
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1: En la mañana, 6 horas, 50 minutos. Temperatura, 6 grados.
2: Buen día, buen día, buen día. Buen día, Débora. Buen día, Fabricio. Buen día, Nightwish Master.
3: Wow.
2: Desde Zona Oeste nos saluda Aldo también.
4: Rosa Meltroso.
2: Alfredo. Está Fabiana, también está David, está Víctor. Está el Lueni, buen día.
5: Buen día, ¿cómo están?
2: Muy bien.
5: Bueno, bárbaro, muy bien. Como usted ve, está la gente de Boca que está feliz.
2: Claro.
5: Como no, está la gente de Platense, sí, que igual tiene que estar orgullosa por lo bien que jugó su equipo. ¿Cómo debe estar Messi? Es que finalmente vendrá nomás a un partido despedido. ¿Estás contento, Lío?
6: Sí, estoy contento.
2: El último tango, como dijo
6: contra
2: Chiqui.
6: Contra Benín. A nadie le importa. Si era contra España, una final del mundo. No, yo me quiero retirar contra Benín.
5: No es digno de tu trayectoria, pero bueno, ya. Después vamos a hablar de ese tema. Después quiero que hablemos de ese tema.
2: En el horizonte empieza a aparecer el sol, una ciudad que se ilumina y que esperamos que empiece a calentarse. Una mañana muy, muy fresca. Elueni, tengo un negocio para vos.
5: Me gusta, vos sabés que soy un tipo de negocios.
2: Un negocio que ya iniciaste, pero que hay una nueva beta.
7: ¿Cuántos metros cuadrados?
2: Bueno, tiene que ver con eso. Es un fenómeno que viene de Estados Unidos y que está llegando a Europa y, ¿por qué no?, a Sudamérica de la mano de Elueni. Dice, cada vez son más las personas, escucha esto, que eligen vivir dentro de un cementerio.
5: No.
2: Pará, escuchá. No por miedo, sino lo contrario. Resulta que un artista de Nueva York vive en una antigua iglesia del siglo XIX, rodeada de 170 tumbas, y organiza bodas en los terrenos y otras actividades. En Londres, por ejemplo, una pareja vive en la entrada de un cementerio histórico, produce miel artesanal, y hace visitas sobre las tumbas. Ahí dice, no hay problema, acá los vecinos no nos joden por la música.
5: No, claro, no.
2: Bueno, así que nada. ¿Qué es lo destacado? Despertarse con vistas en lápidas que recuerdan amigos u otras personas que ya no estuvieron.
5: Sí.
2: Y acá dice, vivir al máximo cada día rodeado de paz. Digo, en cualquier momento se empiezan a lotear los cementerios. Ya van a poner, ¿no era un coffee?
7: Sí, acá íbamos a poner un coffee.
5: Creo
7: no sé cuánto. Sí, fue para atrás, Sí.
2: Lo que pasa es que no pensé...
8: Cada vez más la gente se va a vivir con los padres, por ahí...
2: Al lado de la tumba también. No pensemos en lugares como Chacarita, como los cementerios más populares. No,
5: un privado con mucho verde.
2: Esa es bueno.
5: Un privado tiene mucho verde.
7: Es lindo.
5: Esa es una lonita al lado de una tumba y está bien.
2: Country cementerio.
7: Sí, sí, pero igual estar en el jardín de casa con una lonita tomando un mate al lado de una tumba y que entre uno y me diga, estás tomando mate sentado en la cara de mi abuelo.
8: Claro.
5: Sí, estamos charlando un rato,
7: le estoy
5: charlando
7: un rato cuando,
8: le encantaba, lo hubiese dicho.
2: Flores nunca van a faltar.
5: No.
2: La noche es el problema, la noche.
5: La noche ya se brava, a ver si se despierta alguno, ¿viste?
8: No, el tema es llevar una mina.
2: Sí, pero por ahí no se ven las
8: venite
2: lápidas
8: a casa
2: y las tumbas.
8: Y caes en el Chacarita.
2: Le dice, che, ¿cuánto terreno que tenés en
5: la
2: tu
5: tumbas,
2: casa?
5: ¿No?
7: Bueno, bien.
2: Vos hacete la muertita que
7: sí,
2: hizo.
7: La tengo muerta. No. Sí,
5: bueno.
7: Y así.
5: Y era obvio. Estaba más cantado que Despacito.
2: Bueno, por ahí vienen, se empiezan a llegar las parcelas en los cementerios. ¿Privados
5: sí,
2: o públicos?
5: Sí, sí.
8: No den idea.
5: Los cementerios de colectividad son bastante caros como para, te digo, ir a
8: claro.
5: Te compras un monoambiente con lo que vale un espacio ahí. Así que yo te diría que mejor, no. Por ahí en Chacarita puede ser, en algún privado baratito puede ser. Pero el tema es que vivís al aire libre todo el día.
2: Bueno, claro. Tenés una casa, qué sé yo. Sí, sí,
8: hay,
2: sí.
8: Es tener un, hay algunos tener un que son parque. Construcciones importantes, ¿eh?
5: Sí. Sí.
8: Estilo mausoleo.
5: Sí, sí, quedan, de por vida.
2: Pero el problema, no sé si tampoco...
8: Pero es raro, entrar al cementerio a visitar a la tía y hay alguien cocinando, por ejemplo, no sé, un guiso.
5: Un guiso.
8: Hay olor
5: guiso,
8: a guiso.
5: Un churrasco.
8: Hay olor a churrasco al lado, claro, de la tía.
7: Voy a visitar a mamá y hay uno con una parrillita y cinco jugando a la pelota. Ahí,
8: sí, es difícil. Le quita solemnidad.
5: Leyendo el diario mientras hace su necesidad, digo, ¿qué estamos haciendo? ¿Y dónde las hace?
2: Bueno, en Estados Unidos y en Europa ya está esta cuestión. Igual estoy pensando, sin ir a los ejemplos de Recoleta, de Chacarita, cuando vas a lugares más chicos en el interior,
7: hacete ruta 3 y vas a pasar por un montón de, de cementerios chiquititos que eso. Te das cuenta que son un cementerio por la construcción eso, y eso.
2: Exacto.
7: Son lindos lugares.
2: Son además. Curiosos para son ir a visitar. Lugares, de día, sí. ¿No? De día.
7: De noche, lo mismo. Es igual, pero no hay luz. No pasa nada.
5: Cuando vas a un camping, en realidad. ¿No? Te lleva la carpita.
7: El fantasma sale de noche. ¿Por qué entras de noche nada más? ¿Por qué no puedes salir a las 2 de la tarde?
2: Aparte, escúchame. ¿Qué quiere hacer
8: era salido?
2: ¿Cuál es
8: iba
2: el
8: fin mamita?
7: No sé, depende.
2: Asustarte. No, asustarte, matarte. ¿Cuál es el fin? Asustarte. Que lo veas.
5: ¿Qué sé yo? Nunca hablé con un fantasma.
8: Iba a comprar yogur el fantasma.
2: 6:56, mitad de semana, miércoles. Y aquí la mañana de Rock and Pop. Talking Head con Television Man. Buen día.
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5: Comienza la segunda hora de la mañana de Rock and Pop y detenemos el bondi para que suban nuevos pasajeros. Pónganse cómodos, relájense y prepárense para disfrutar de este miércoles 16 de septiembre con la primera de las 7. Una canción de esta saga de clásicos absolutos que tengo para compartir en este horario buscando enderezar la nave. Y como la costumbre indica que tiene que ser en vinilo, hoy traje un disco de 1971. Ese año asumía de facto la presidencia argentina Alejandro Agustín Lanusse, el tercer mandatario militar de la llamada Revolución Argentina. También comenzaba a fabricarse en nuestro país el Fiat 128, que se convertiría en uno de los autos emblemáticos de nuestras calles. Y el mundo tecnológico da un salto enorme. Intel presentaba el 4004, considerado el primer microprocesador comercial en un solo chip. Mientras tanto, el rock empezaba a endurecer el sonido y los años 60 quedaban definitivamente atrás. Y el 8 de octubre de 1971, The Hollies publicó su Distant Light, un décimo álbum británico y el último antes de la salida temporal de su cantante Alan Clark. Ahí había una canción bastante atípica para The Hollies, sin sus características armónicas vocales a tres voces y con un sonido mucho más áspero, más cercano a Creedence. Para compartirla, traje un grandes éxitos de The Hollies, en el que podemos escucharla con Alan Clark, además tocando la guitarra principal, una rareza que terminó convirtiéndose en uno de los clásicos definitivos de la banda. Hoy la primera de las 7 es Long Cool Woman in a Black Dress, y ahí va, esperando que tengamos el mejor de los días.

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1: 7 de la mañana, 11 minutos arriba. Buen día, buen día. Qué gran. La primera siempre suena y gira en vinilo. Atenti que sigue el corte parcial de Lugones, a metros del ingreso de Vía General Paz por obras, y la demora está estacionada mano al río, más el final de la Panamericana sentido a Capital. Che, 6 grados una décima, amanece, se ilumina la ciudad ligeramente nublado, 15 de máxima a la tarde con solcito, y de acá al domingo temperaturas en ascenso, mínima y máxima, y la temperatura de anoche con Boca.
2: Linda temperatura para el conjunto Xeneize, que ganó la serie muy bien. La verdad, ganó la serie muy bien. Me da la sensación que... ¿Estoy bien acá?
3: Hermoso.
2: Ahí va, perfecto.
4: Está muy bien, está muy bien.
2: Me dio la sensación que en el global, en los 180 minutos, Boca fue muy superior a un equipo que, si le saca la camiseta, es decir, este equipo no es brasileño, de ninguna manera, de ninguna manera. Pero me gustó Boca porque se plantó, porque fue a buscarlo, porque no se metió atrás, porque generó situaciones... porque volvió a jugar con esa defensa central, con Di Lolo y Jagger Herrera, defensa del Boca previo, sobre todo. Digo, quiero destacarlo a Jagger Herrera, que tiene 10 partidos en primera. El tipo va, juega, sí, se planta y es importante. Hubo una situación polémica con el partido 1-0, un gol que le anulan al Sao Paulo, con una línea que la verdad muy finita. Pero más allá de eso, creo que Boca tuvo un contexto favorable y mostró su cara copera, ¿no? Boca en esta instancia, yo creo que, como le pasó en la última Libertadores con Almirón, cuando está ahí en eso, en esa situación, y Boca pasa, y Boca llega, y Boca va. Boca empató 1-1. El primer gol lo hizo Lozano, y hay una historia muy especial. Él incluso se encargó de recordarlo. En ese estadio, hace 2 años, se le murió un compañero. Juan Izquierdo, el jugador de Nacional, en un partido entre Nacional y Sao Paulo. El chico se descompuso, tuvo un paro cardíaco y no lo pudieron recuperar después en el hospital el Sao Paulo, y falleció. Y el primero en ir a socorrerlo en su momento fue Leandro Lozano. Y ayer él, ni bien habla con la prensa, dice: la verdad que se lo quiero dedicar a la familia, porque lo primero que se me vino a la cabeza cuando pisé este estadio fue esa situación.
1: Aparte, una situación que no te la olvidas nunca más.
2: Nunca más, nunca más. Pero bueno, el fútbol quiere estas cosas a veces, viste, que se hagan estos homenajes de parte de gente que te quiere mucho. Ganó Boca, en realidad empató. Vamos a escuchar a Leandro Paredes, referente. Sí. En el final los brasileños fueron a buscar todos a Paredes. No sé por qué, pero bueno, Paredes genera eso y los brasileños quedaron Kenchi. Con lo cual Leandro Paredes después habló de lo que es este presente de Boca. Escúchalo.
5: Vinimos a esto, a clasificar, a hacer un partido como que habíamos hecho en casa. Creo que hoy también lo hicimos muy bien. Clasificamos, que era lo importante, queríamos ganar, pero bueno, lo importante es estar en semifinales. Creo que en línea general hicimos un gran partido, fuimos a presionar alto. Cuando tuvimos que jugar, jugamos. Cuando tuvimos que tirar y ser inteligente, lo hicimos. Cuando tuvimos que meter, lo hicimos. Así que era una prueba de madurez y creo que lo hicimos muy bien. Tenemos que pelear todo lo que estamos jugando porque somos Boca y así tiene que ser.
2: Claro, Boca está en los tres frentes: campeonato, Copa Argentina y Copa Sudamericana. Así que tiene mucha actividad. Ya de hecho juega el fin de semana un clásico. Ayer le preguntaron al Vasco Rabarrena y el Vasco dijo: la verdad no puedo ni pensar ni festejar, porque ya me tengo que preocupar por la línea 5 que pone Rubén Darío Insúa. A propósito del Vasco, vamos a escuchar una reflexión del técnico de Boca, que la verdad lo ha mejorado. Lo ha mejorado. Dale.
6: Y necesitamos salir campeón de algo, pero tenemos que ir tranquilitos y nos resta mucha temporada todavía. Va a haber, esperemos que no haya altibajos, pero esto es fútbol y cuando vengan esos altibajos, encontrarnos enteros.
2: Clarito, lo del Vasco Rabarrena, por supuesto, porque la agenda es muy cargada. Clásico, después tiene el partido de Copa Argentina, ya hay que pensar en el partido contra Vasco da Gama. Vasco da Gama será el rival, el equipo brasileño. Esto va a ser el martes 13 o el miércoles 14 de octubre, primero en la Bombonera, y la semana siguiente el partido es en el Maracaná, porque no puede jugar en San Januario el equipo donde juegan Sosa, Colidio y Alan Lescano, el futbolista que transfirieron de argentinos. Esta, la buena del fútbol argentino. La mala, pero no tan mala, de los futbolísticos, fue la de Platense, que ayer quedó eliminado en Libertadores contra Fluminense. Un resultado lógica, pero una serie donde la verdad no fue más Fluminense que Platense. Pero ni en el Maracaná ni ayer. Ayer el primer tiempo de Platense lo pasó por encima al Fluminense. Le ganaba 2-0, llevaba todos los penales. Una distracción defensiva, una gran acción de Canovio de contragolpe, le dio a Fluminense la chance de quedarse con el pase a la semifinal. Injusta por donde la mire, sobre todo porque además cuando uno analiza planteles, presupuestos, historias,
1: total,
2: la verdad que Platense lo igualó le compitió y estuvo muy cerca. El segundo tiempo en el Maracaná, el primer tiempo ayer, extraordinario. Para marcar, y lamentablemente decirlo, los incidentes finales.
1: Una vez más.
2: Claro, no desalojaron la tribuna visitante, la gente de Fluminense se quedó allí, la gente de Platense estaba allí. ¿Qué pasa? La gente de Fluminense es muy amiga de la hinchada de Vélez. Y cuando Fluminense viene a la Argentina, van con los hinchas de Vélez. Los hinchas de Platense detectaron que estaban los hinchas de Vélez, entraron por el campo de juego, se pusieron cara a cara, le robaron una bandera, les tiraron cosas. Yo creo que Platense se está exponiendo a una grave sanción, lamentablemente, de parte de la Conmebol por estos incidentes, que la verdad no tiene ningún justificativo, aunque esté la hinchada de Vélez del otro lado. Complicado, desde ese lugar, más allá de que lo deportivo, Platense levantó realmente su escudo y su historia bien,
1: total,
2: bien alto.
1: El aplauso,
2: bien
1: alto.
2: Muy
1: el
2: bien,
1: aplauso
2: Platense, para... muy bien Platense. Y hoy juega Estudiantes, tratando de cambiar la historia contra el Corinthians. Empataron 1-1. Después de lo visto ayer, de lo que vimos en Fluminense, de lo que vimos en São Paulo, hay que ser optimistas con Estudiantes.
1: 7:17. Buen día. Dale, que ya empieza a calentarse la ciudad despacito. Abrigate igual, por favor. 4 grados, 6 décimas, la sensación térmica. The Cult Revolution. Un matecito, toma, dale.
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1: Buen día, buen día, buen día, Dani, buen día, Mari. 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Porque yo le decía Planes, me dijo, no, acá Planes. Escuchamos siempre la Rock and Pop, acá estamos. 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
1: Claro.
3: Hay grandes discusiones.
1: Es que claro, tendría que haber. Ya va a venir, ya va a venir. Videos muy interesantes. Bueno, claro, hay que informarnos.
3: Sí, y como habíamos adelantado, el tema es presupuesto 2027. Exactamente, se lleva todas las miradas. Es que ahora comienza la negociación con el Congreso y con los gobernadores. Acá sale todo a relucir, se ponen en la mesa desde el superrigi, pensá que si hay algún proyecto que involucre voto de algún gobernador va a estar, lo habíamos adelantado, zona cálida, pensemos en todos esos que hemos repasado durante el año y que requieren del voto de los disque aliados, dicen algunos, ¿no? Hoy van a tener que demostrar que sí o que no, así que vamos a ver una cuestión hermosa. No hubo presentación formal, fue okay, por mesa de entrada. ¿Lo va a tener que defender quién? Toto Caputo. Es cuando se dé un debate, es el que va a defender qué. Bueno, es muy amplio el presupuesto, pero si querés en materia económica lo resumimos con lo que han definido como propuestas. 4% de crecimiento para el Producto Bruto Interno, una inflación estimada en 18% anual
1: durante
3: el próximo año. Un dólar que muchos se preguntan a cuánto. Bueno, un promedio de 1.728, pero yo podría decirte que el dato, no, para mí el dato fuerte es el de final de año.
1: Sí.
3: 1.847,60 a finalizar 2027.
1: Okay.
3: Ese es el objetivo.
1: 300 pesos más de lo que está hoy, más o menos.
3: Sí, como no, para tener una idea de cuánto puede llegar a aumentar además de forma mensual, en referencia semestral, por debajo de la inflación es lo que quiere el gobierno que quede.
1: Okay.
3: Salarios con un promedio, hay una idea del gobierno de que se reactive la economía, por eso el capítulo salarios es muy importante, del 25.4%, con exportaciones que espera que sean buenas también, como lo ha sido a lo largo de este año, 130.000 millones de dólares, un superávit comercial de 15.000 millones, y el objetivo final, una y otra vez lo van a escuchar, lo hemos escuchado al presidente hablar de equilibrio fiscal.
1: Okay.
3: Es decir, en ese debe y haber, ¿no? Que no salga más de lo que ingresa, que no se gaste más de lo que se recauda.
1: Claro.
3: Así que, bueno, va a ser el objetivo. La industria, bueno, ha sido muy crítica también, con cuestiones a favor y en contra. El tema es la reactivación, si se logra y si se logran los objetivos. ¿Qué pasó con el presupuesto 2026? Bueno, no se logró ese 5% de crecimiento.
1: Okay, claro.
3: Estamos cerca del 2%. No se logró tampoco el objetivo de tipo de cambio y el de inflación, que estuvo muy por arriba.
2: Se logró nada al final.
3: Bueno, uno siempre lo toma como referencia. Puede ser que pase o que no. Recordemos, okay, 10.1 era para las proyecciones 2026 y estamos cerca del 33%.
1: Claro. Que vamos a estar mirando. Me imagino que también esa va a ser alguna de las pautas que la oposición le critique.
3: Obvio.
1: Che, acordate que dijeron esto, mirá cómo estamos.
3: Claro. Siempre se lo van a recordar. El gobierno te va a decir, bueno, llevamos 4 años o entramos en el cuarto año.
1: Obvio.
3: En que no tenemos dato negativo, tenemos superávit. Bueno, va a haber mucho de esto en la negociación, así que va a ser muy interesante. Rapidito, ayer se conocieron la licitación de AISA.
1: Sí.
3: Fue también un gran tema que después vamos a desarrollar. Las dos empresas que van a salir a competir ahora inician una suerte de etapa de evaluación. A ver si reúnen todos los requisitos. Una concesión a 30 años y los ojos puestos, yo prestaba principal atención en los primeros 5 años y el cuadro tarifario, lo que vas a pagar vos, todos de agua y saneamiento, se mantendría con una referencia de inflación real, como para que no haya un salto muy importante, más allá de las promesas de siempre, ¿no? Que te dicen, bueno, te doy la concesión, pero tenés que cumplir con calidad de servicio.
4: Me voy a cortar un brazo.
3: Tenés sí, que claro. ampliar obras.
1: Cierto.
3: Principalmente lo que es cloacas, que falta y mucha sí. materia pendiente.
1: Bueno, el tema del día en lo económico-político, que esto se va a discutir en octubre recién. O sea, se hizo la presentación oficial y en octubre claro. se debatiría.
3: Fecha 10.
1: Ok, a partir de ahí se va a empezar a debatir, no, no es que se va a aprobar en ese mes. A veces se patea durante mucho tiempo.
3: Bueno, ahí es parte de gran parte de lo que se logre conseguir es lo que negocie principalmente Alicia, qué mal que estoy. Karina Milei de aquí a los próximos días con todas estas reuniones. De hecho, ayer fue el resultado de una mesa política, luego de lo que se conocieron algunos datos también de vinculados a la economía real.
1: Déjame un título, Cari, para entrar un rato.
5: Vamos a hablar de Colapinto.
1: 7:25. Buen día, buen día. Arriba, mitad de semana. Ah, la portuaria. Ruta. Sí, vamos, vamos a la ruta.
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0: Sobre esta hora, o más o menos estuvimos hablando de los impuestos, ¿no? Algo que odiamos pagar, pero que es necesario pagar, y ya explicamos por qué. Estamos atravesando épocas en las cuales somos gobernados por gente que dijo que iba a bajar los impuestos e inclusive eliminar un montón. Y hay que decir que, en términos generales, se pagaban más impuestos cuando Milei asumió que ahora. Sin querer meterme en temas de Caro Suárez, porque no es que ella los maneja mejor que yo, sino que ella sabe del tema y yo no, tengo que contarte que se eliminó el impuesto país, bajaron las retenciones para distintas actividades, se redujo bienes personales y desaparecieron o disminuyeron algunos gravámenes específicos. También hubo impuestos que aumentaron y volvió ganancias para muchos trabajadores que habían dejado de pagarlo. Pero, tomando la presión tributaria nacional en conjunto, hoy es menor que cuando Milei asumió. No bajó los 3 puntos del PBI que sostiene el presidente, los datos disponibles muestran una reducción menor, pero bajó. No se nota, pero bajó. La sensación igual es que seguimos pagando un montón de impuestos de más, como el impuesto al cheque. ¿Se acuerdan? Lo implementó Cavallo en 2001, dijo que iba a ser por un año. Y 25 años más tarde, el impuesto al cheque sigue plenamente vigente. Su nombre formal es Impuesto sobre los Créditos y Débitos en Cuentas Bancarias y Otras Operatorias. Y recauda una barbaridad. En 2025 produjo casi 14 billones para el Estado Nacional. Para el Estado Nacional. 14 billones. Dicho esto, ¿qué pasa si entonces te digo que desde el 10 de septiembre vas a tener que pagar impuesto al viento? Bueno, primero no se asusten. Si estás escuchando la radio en Olavarría y sienten una ráfaga, no corran a cerrar la ventana porque todavía es gratis. Lo que aprobó el Consejo Deliberante de Olavarría es un régimen especial dentro de la tasa por inspección de seguridad e higiene para las empresas que generan energía eólica. O sea, técnicamente no es un impuesto al viento. Se cobra a los grandes parques eólicos comerciales y se calcula según la potencia instalada de cada aerogenerador. El proyecto original proponía cobrar $5.200 por año por cada molino. Finalmente se modificó y ahora hay una escala según la cantidad de megavatios que pueda generar cada equipo. Y el municipio tiene sus argumentos. Dice que son empresas que desarrollan una actividad económica dentro del partido, utilizan infraestructura, requieren controles y obtienen ganancias aprovechando un recurso natural. Además, parte de lo recaudado va a un fondo destinado a obras de infraestructura comercial, empresarial e industrial. ¡Perfecto! Pero te cobran por el viento. Yo entiendo que técnicamente no es así. Entiendo que no te cobran por el viento, sino por la actividad económica que realizás aprovechando el viento. Pero el viento estaba ahí. No lo fabrica la Municipalidad de Olavarría. No hay empleados municipales soplando. No existe una Dirección General de Vientos con 50 tipos haciendo dale muchachos, soplen que hoy estamos abajo los 200 megavatios. El viento estaba antes que Olavarría. Estaba antes que la Argentina. Estaba antes que los impuestos. El viento estaba antes que la guita. Y conseguimos cobrarlo. Yo creo que esto abre posibilidades extraordinarias. Anoten, porque todavía quedan recursos naturales libres de impuestos. El sol. Ponés paneles solares. ¿Está utilizando el sol con fines comerciales? Entonces pague, amigo, porque el sol es gratis, pero usarlo, no. La lluvia, juntás agua en un tanque, tasa municipal de aprovechamiento hídrico vertical. La sombra, pones un toldo y aprovechás comercialmente que el sol no te pega en la cabeza, tasa de oscurecimiento urbano. La humedad, bueno, con la humedad en Buenos Aires podemos pagar la deuda externa directamente. Y final, en último lugar, queda el aire. Ahí sí tenemos una fuente de recaudación extraordinaria porque aire usamos todos. Podemos cobrar por respiración, una tasa por inhalación. Exhalar tendría una alícuota menor porque después de todo lo estás devolviendo. Así que quiero ser justo, seguramente la tasa de Olavarría tenga fundamentos. Seguramente corresponda que una empresa que obtiene ganancias desarrollando una actividad en un municipio contribuya con ese municipio. Seguramente el dinero que se utilice para obras que beneficien a la comunidad está bien empleado. Y seguramente cualquier especialista en derecho tributario puede explicarme durante 40 minutos por qué llamarlo impuesto al viento es incorrecto. Lo escucharía atentamente, le daría la razón, le agradecería la explicación y después le diría, sí, doctor, todo muy lindo, pero en Olavarría te cobran por el viento.
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2: Volvió el frío al AMBA. El Servicio Meteorológico Nacional prevé cielo parcialmente nublado en la mañana y algo nublado para el resto de la jornada. La temperatura mínima es de 4 grados y la máxima será de 15 grados. Platense, que venció a Fluminense en Vicente López, pero el 2-3 global lo eliminó de la Copa Libertadores. El equipo de Martín Palermo levantó el 0-2 de la ida, pero Agustín Canovio marcó el descuento que le dio la clasificación a semifinales. Argentina sumó 32 medallas en el tercer día de los Juegos Sudamericanos. En la jornada de ayer, la delegación albiceleste consiguió 10 preseas de oro, 11 de plata y 11 de bronce. Aumentó la pobreza y sumó 1.700.000 argentinos. El dato surge a raíz de la medición de una consultora privada que se basó en datos del INDEC. Así, se quiebra la tendencia a la baja de los tres meses anteriores. Ante el pronóstico de lluvias intensas en Misiones, cerrarán el Parque Nacional Iguazú por 40 días. Por primera vez en su historia, desarmarán las pasarelas y las trasladarán a tierra firme para evitar que la crecida del río las destruya. Milei y Santilli inaugurarán la campaña en la provincia de Buenos Aires con una recorrida por Bahía Blanca. Será el próximo viernes y también participará el ministro de Economía, Luis Caputo. Estados Unidos reconoció que desplegó armas en el espacio para defenderse de acciones hostiles de adversarios. China advirtió del riesgo de convertir el espacio en un campo de batalla.
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2: En medio del escándalo con Elegante, MasterChef Celebrity confirmó a Mike Amigorena para reemplazarlo. El actor confesó: al jurado habrá que conquistarlo.
0: El tiempo.
2: Temperatura 6 grados, una décima. La sensación térmica 4 grados, 6 décimas. Humedad 73%. La máxima 15 grados. 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
2: 7:45, bueno, se empiezan a cargar los principales accesos, caos en la mañana, abren Avenida Lugones, bueno, ojalá que eso también hasta que se normalice, pero entonces, Cari...
4: Te prometí que íbamos a hablar de Franco Colapinto, cierto, que en este caso fue noticia después de lo que fue su gran actuación en Madrid por su participación en el programa La Revuelta, el programa conducido por David Broncano de Televisión Española, que le encanta entrevistar a argentinos, ¿eh? Siempre se viraliza con algún recorte de algún famoso argentino. Sí, damos buen rating, me parece, a
5: como
4: nivel mundial. Bueno, no sé si tanto, la verdad.
5: Para las notas.
4: Ah, ok, ok. En este caso, a Colapinto lo quisieron someter a una serie de preguntas que trataban de algunas cuestiones sexuales. Y Franco, la verdad, que le contestó con muchísima altura para salir de esta situación. Lo escuchamos a Franco.
6: ¿Te hago las preguntas clásicas?
7: No. No me gustan estas preguntas.
6: ¿O te hago...?
7: Es por lo único que no venía.
6: Dime relaciones sexuales el último mes y ya te vas.
7: No, yo no... Estuve con muchas carreras.
6: Pero sabes que cuenta también, o sea, son follar un punto...
7: No, pero los, boludo, de los deportistas, la testosterona tiene que ser alta, no puedes acabar.
6: El petting 0,6. Bueno. Y la, petting. La masturbación 0,5. Cada paja.
7: Es que tú, en las carreras no podés. Yo tengo un... El que me maneja la parte deportiva, Fernando Velasteguín, que tendría que venir acá.
6: Sí.
7: No, dice que está prohibido en fin de semana de carrera o previo a una carrera acabar, porque baja la testosterona.
6: Pero ni la paja, ni
7: menos.
6: Pero ni la paja para animarte.
7: Nada, hay que cuidarse. Cero.
6: Pero hombre, la paja de pole position. Ni esa.
8: La paja en boxes.
6: La paja en boxes.
4: El aplauso es para Franco Colapinto, de cómo le respondió con una altura espectacular, no le contestó ningún número.
8: Ni una.
4: Y aparte, ya arrancó diciéndole: no, yo no venía por este tipo de preguntas.
8: La paja.
4: Entiendo que este es un juego que hace Broncano, en el cual cada cosa tiene un puntaje. Tenemos a la señorita Caro Suárez aquí, experta en el programa de Broncano. Vos lo viste varias veces.
9: Lo veo a Broncano desde la Resistencia y también a la competencia, ¿no? En Antena 3. pleno, lo decía recién, un punto para relaciones sexuales plenas, okay, ¿no? Completas.
5: Previa partida y pos.
9: 6, es decir, queda por arriba del medio punto, apenitas, es para aquellos que se entiende como caricias. Cuando hay caricias, bien, pueden tener ropa incluso, ropa, perfecto, interior.
4: Él dice petting y Colapinto le dice petting, ¿qué,
9: claro,
4: es eso?
9: Porque
10: es más viejo que la vida.
5: Trimarchi.
4: Bueno, pero son palabras que por ahí se usaron en un momento y después se dejan de usar.
9: Técnicamente sin penetración.
2: Okay.
9: Y luego cuando uno es cariñoso consigo mismo, 05 también lo decía.
2: Bajurek.
9: Que en algunos casos hay como un ranking ahí, creo que es por debajo 05 y en algunos casos 02. Creo que la intensidad también.
10: Pero voy a tratar de hablar más o menos seriamente en alguna de mis columnas. De por qué la tele se obsesiona tanto en saber cómo cogen las personas. Es algo que no.
11: Está buena tu pregunta.
10: En todo, o sea, programa de tele al que vas y todo, te tiran el tema en algún momento. ¿Por qué?
5: ¿Qué
10: es?
5: Nadie dice la verdad.
10: Digamos, no, aparte no. El día que me preguntaré.
4: Bueno, pero por ahí.
5: Soy un desastre.
10: Voy a entrar subiéndome la verdad. Vengo de eso, justamente.
4: Por ahí para Franco hubiese sido más fácil contestar, no sé, 20 y listo, qué sé yo, tirar un número antes que darte una explicación profesional de lo que realmente hace.
7: Lo que pasa es que si contestaba 20, Belausteguín lo iba a retar porque.
9: No, yo creo que el tema es otro, que no estamos prestando la atención. Es que la chica Rafika está en Estados Unidos.
2: Claro.
9: Entonces desataría él. Si lo hiciste, ¿con quién?
2: Pero igual hay algo que no comprendí muy bien explicado por Caro. Pero suponete que le hubiera dicho, che, 3, que son 3
9: pero
2: plenos.
9: Pero es el último mes. Hay que,
2: ok.
9: ¿Cómo te fue el último mes?
2: Y por ahí pueden ser todos medios tiros también. Porque después digo, una vez que dijiste el número, hay que explicar a su vez.
9: Hay que hacer más, mucho más.
2: Hay que hacer
9: mucho
2: más. Lo entendí, está bien. Y pero deportivamente, digo, esto suele pasar más.
7: Es una frase histórica, el doctor Bilardo abordó mucho este tema. Sí. De que los jugadores no tengan sexo y que se tenían sexo antes de un partido, un momento importante. Siempre tranquilito, abajo, y que el esfuerzo lo haga la mujer.
9: Él, desmentime por favor, pero él mantenía de diálogo con las esposas y novias.
7: Sí, claro, totalmente.
2: ¿Cómo lo decía,
4: con
2: doctor?
4: Con las esposas y novias, pero...
12: Mencioné, te quedaste ahí, tranquilo.
10: No nos movemos nada.
4: Había técnicos que recorrían los boliches de la noche porteña.
7: Sí, sigue habiendo, pero
4: sacando a los jugadores.
7: Claro. Igual ahorita hay tanto.
13: Lo sigo haciendo yo, pero no busco a nadie.
7: Vos recorrés porque te gusta recorrer.
13: Claro, es otra cosa.
4: Porque vos podés hablar con las esposas y las novias, pero después.
9: Pero era cuando estaban concentrados, entonces no podían escapar.
13: Pues vos con la ayuda de los pitufos se puede todo.
7: Con los pitufos.
2: Con respecto a esto, veía la noticia en las tendencias y alguien decía en esas carreras que no le había ido tan bien a Colapinto, no es el presente actual, y le apuntaban a la China Suárez. Como que era esa época en donde se lo relacionaba también a él con eso.
9: Pero también tenía un auto que era de picapiedra.
2: Sí, claro, sí, pero
4: no
2: por ahí la baja del rendimiento.
4: A la China Suárez. Eso
7: había sido mala suerte además, o sea, porque se chocaba, o sea, todo tenía que ver con la mala suerte de la China Suárez. Yo creo que...
10: Yo estoy...
7: Y aparte, vuelvo a decir, ¿está comprobado que estuvo con la China Suárez o fue solamente una puesta en escena?
4: Y está comprobado que la testosterona influye la manera de manejar.
7: Eso sí.
4: Una paja también.
7: A ver,
4: dale.
7: Fuera broma.
4: ¿Cuánto le puede influir la manera de manejar?
7: Esto no es manera de manejar, no, para. Hay un desgaste físico.
9: Te calma la cabeza,
7: No, pero hay un desgaste físico muy grande. A ver, vos pensás que, por ejemplo, el fin de semana en Madrid, en la pista hacía 50 grados de calor.
4: ¿Pero cuánto le puede influir si antes pasa por el baño? Por ahí está nervioso.
9: No tenés ganas de hacer nada.
7: No, porque te relaja. Y vos tenés que estar...
9: después.
7: Tenés que estar a 220, Alberto.
2: Te lo decimos nosotros. ¿Influye sí o no, el UNI?
7: Sí, influye, claro.
2: ¿Influye sí o no, Edu?
10: En mi vida no tanto. No. Es que no soy de alta competición.
7: No, si está manejando, sí, porque maneja con una sola mano.
10: Yo cuando choco siempre, cada vez que viene la cana, me pasó bajo y digo, ¿sabés qué pasa? Acabo de estar con la China Suárez y más o menos...
7: Hagan la prueba en casa.
9: No.
7: Cuando vayan a jugar un partidito, un picadito con los amigos.
2: Sí, claro.
7: Un rato antes, métale un pajurek.
2: A ver qué pasa.
7: A ver qué pasa. A ver si rinden igual o no. Y después nos cuentan.
2: Nosotros le hacemos el amor a la mañana.
9: Ah, bueno.
2: 7:52. Relájate. Subí la radio mitad de semana. ¿Y sabes qué lo hacemos? Al amor francés.
9: Ah.
2: Al amor francés. Buen día.

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1: Hola, digamos, o sea, no sé cómo van a hacer para pagar toda esta fiesta que están haciendo el programa, así que yo les diría que vayan una tanda, ¿no?
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día, buen día. Bueno, Boca, que le ganó a San Pablo y pasó a semifinales de la Copa Sudamericana. Messi, que tendrá su despedida con la selección 6 de octubre en el Monumental. Presupuesto 2027 ya fue enviado a diputados y se empezará a tratar el mes que viene. Y hoy continúa el juicio contra Pitti Álvarez, algunos de los títulos de la mañana.

0: Mitad de semana, miércoles 16 de septiembre, 7 grados. La temperatura de a poquito empieza a subir. La sensación térmica 5 grados, 15 de máxima con solcito. Buen día.
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1: Buen día, buen día, buen día. 8 y 8. Qué grande arrancar con la Mississippi. Un poco más. Versión en vivo. ¿A quién le decimos buen día?
2: Buen día, le quiero decir al señor Ernesto del Castillo, que es el técnico de la Reserva Argentinos Juniors, que nos escucha todas las mañanas. Y ante un amigo que saludamos ayer, che, lo saludaste, le saludan a Rock and Pop, lo saludamos hoy nosotros a él, porque él está atento. Así que un saludo para Ernesto del Castillo, que cría los cracks de Argentinos Juniors.
1: Totalmente.
3: ¿A quién más? Yo quiero saludar a Eduardo de la Puente, porque esta mañana nos trajo chocolates a todos. Así que muchas gracias, señor Eduardo de la Puente.
4: Ustedes merecen eso y mucho más.
2: Sos mejor incorporación que Paredes para Boca.
1: Es el Día Internacional de la Preservación de la Capa de Ozono, así que a no usar desodorante. ¿Te acuerdas que en una época te decía?
4: Sí.
1: Día Nacional de la Juventud en Argentina, fecha establecida por la ley 27.002 en conmemoración a lo que ocurrió la noche de los lápices, 50 años. Hoy va a haber muchos actos en conmemoración.
5: Para el que no vio la película, una excelente
1: película. Es una buena película. Totalmente.
5: Sí.
1: Y digamos, ligado a esto también es el Día de los Derechos del Estudiante o de los Estudiantes Secundarios.
5: Que todo comenzó por el reclamo de un boleto estudiantil en la ciudad de La Plata.
1: Impresionante. Son las 8 de la mañana, 10 minutos.
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7: Atención automovilistas, porque continúan las restricciones en Lugones y Avenida General Paz por las obras de Metrogas y que se extenderán hasta el día de mañana. Por otro lado, en Parque Avellaneda, en la intersección de Rodó y Martínez Castro, choque entre un colectivo y una moto. Y por último, trenes y subtes circulan con normalidad.
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5: Bueno, antes lo buscábamos por todos lados. Sí. ¿No? Alguien nos pedía una recomendación, si conocíamos alguno de confianza. Después salieron unos personajes muy interesantes. Hablo de la Casa de Cambio.
4: Ah, sí,
5: ¿se acuerdan?
4: Sí, claro. ¿No?
5: Ahora prácticamente han entrado en desuso.
1: Y sí.
5: Una medición muestra 2022, uh-huh. 2026, y lo compara agosto con agosto. La caída de estos espacios de cambistas,
1: sí,
5: se redujo más del 65%.
4: Perdón, ¿estamos hablando de negocios a la calle que dicen casa de cambio y todo, o de cuevas?
5: No, estamos hablando de, muy bien, la aclaración, negocios en realidad son registrados porque tienen que tener la venia del Banco Central.
4: Okay.
5: Algunos funcionan en la calle, otros no necesariamente. Pueden ser en oficinas, pueden ser en galerías. Pero sí son oficiales, no son cuevas.
1: Y pregunta esto, digo, los que eran los arbolitos, los que iban en la calle, ¿siempre estaban ligados a cuevas? ¿O por ahí te decía, vení que te cambio en el negocio, o negocio oficial, o siempre estaban ligados a cuevas?
5: A ver, es muy difícil que alguien que tenga un negocio oficial te diga que tenía un arbolito. Sí, ¿sabes? Que claro. Sí, pero bueno.
1: Y son los vendedores. Claro,
4: no eran promotoras.
5: No, es... no. Si lo vamos a hacer, lo hacemos bien.
1: Ok.
5: Cambio, chain, troco.
1: Ah,
5: porque si no, los brasileros... Le quedan afuera.
1: Es verdad.
3: Había un momento que caminar por la calle Florida era imposible sin tenías, no
5: sufrías,
3: sé,
5: una abducción por parte de las...
1: Se acercan al oído, cambio.
5: Ahora voy con los datos, pero voy a contar una buenísima. Hace muchísimos años llega una pareja alemana, yo trabajaba en la Asociación de Consumidores y me vienen a ver, la oficina quedaba sobre Florida, nos vienen a ver rápidamente para decirnos si esto era moneda de curso legal y me mostraron patacones.
1: No.
4: Ay, cómo te durmieron, arbolito.
5: Pobrecito. Bueno, en fin. Pasaron de 115 locales registrados,
1: sí,
5: hablamos, a 40. Por eso esta caída importante. ¿Qué es lo que pasa? Vos lo que tenés hoy es ya la limitación que dejaste de lado. Porque el gran problema que existía antes era el cepo. El cepo era un problema para comprar dólares. Hoy ya no existe, lo haces de la comodidad, hasta por seguridad podría decirte.
1: Total.
5: Lo haces de la seguridad de tu celular, lo haces de la compu si querés, no tenés que tener una limitación de ver qué cantidad, porque puedes comprar lo que quieras. En fin, ya no hay esos problemas. ¿Y quién utiliza estos lugares? Y prácticamente los turistas internacionales.
1: Claro.
5: Otro no, ¿no? Digamos.
3: Sí, y hasta ahí creo, Caro, porque hoy por hoy con el uso de aplicaciones y de billeteras virtuales es más fácil también para el extranjero venir y pagar con eso directamente.
5: Sí, porque total, le conviene, porque paga con tarjeta. Pero una interesante observación de cómo un fenómeno hace que cambie, ¿no? De un día para el otro, algo que parecía un gran negocio ha caído.
1: Y sin embargo, yo me estoy fijando en este momento la cotización del dólar en ámbito financiero, que hay una diferencia. El oficial, para la venta es 1532, está bien que no abrió todavía, y el blue está en 1560, 30 pesos de diferencia. Pero hoy, ¿por qué se sigue midiendo el blue? Porque,
5: siempre tenés a alguien que no quiere dejar el registro. Okay. Pero eso siempre ha existido, las casas de cambio o las denominadas cuevas en determinado circuito comercial siempre existieron, y aunque no eran convenientes, así que no queda ningún registro de la actividad que llevas adelante. Y hablando de actividad económica, pasamos porque el banco siempre quiere prestar plata y salió con todo nuevamente el Banco Provincia con varias líneas de crédito. Una de ellas me pareció interesante, 100% digital. Vieron que ahora ya desde la comodidad de tu casa, atención con los cuidados y los requisitos y los recaudos a tener presentes si querés cambiar el auto, porque es tanto para usados como para cero kilómetros, financian la totalidad. Eso me pareció muy interesante.
1: Bien.
5: Financian 100% el valor del vehículo a partir de 100 mil pesos hasta 50 millones de pesos. Claro, obviamente no va a seguir por 100 mil pesos, pero hay otras líneas también, tenés de motos, de otro tanto más. Y hacen una distinción, como es siempre aplicable por las entidades bancarias, de si sos o no cliente de ese banco. Si cobras tus haberes, por ejemplo, ahí tenés una tasa de financiación UVA más 6 para los que utilizan esa modalidad y son clientes del banco, más 10 para los que no lo son, y la tradicional tasa fija en peso, que a veces uno dice, ¿existe todavía? Sí, claro. Está. ¿Qué pasa con el UVA? El UVA siempre hay como un resquemor porque va asociado a la inflación. Entonces, si me tengo que asegurar el pago de los próximos tantos meses, quiero la tasa fija tradicional, ahí tenés
1: seguramente la alternativa. Seguramente es un poco más alta.
5: Claro, del 55%
1: Okay.
5: Y del 65% respectivamente si sos o no cliente del banco. Y todo esto, como estas modalidades que salieron en el último tiempo, ya se tramitan en las agencias, en las concesionarias.
1: En las concesionarias, el banco.
5: Exacto.
1: Mejor.
5: Claro, ves ahí. Ahora, entiendo que las agencias van a salir a competirle también con algún tipo de tasa más baja, porque está ahí puesta. La tasa de interés hoy es clave para el que quiere cambiar el auto.
1: ¿Cómo dice Javo?
9: Uva.
1: ¿Está para cambiar el auto, Javo, usted?
9: Sí, yo sí. Me fue bien.
1: En un momento se viene el plan para bicicletas y para distintas, porque ya auto es posible. 8:17. The Police, Roxanne. Buen día.
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1: A la gente le encanta la música. Está buenísimo, pero el laburante también necesita un poco de reflexión. A ver, tío Edu.
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3: Amigo, lamento decirles que la humanidad tiene un problema grave y esta vez no es la inteligencia artificial, es mucho peor, Podemos quedarnos sin chocolate. Nestlé acaba de anunciar que está aumentando sus compras de cacao en Brasil porque quiere depender menos de África Occidental, que históricamente fue su principal fuente de abastecimiento, y tiene motivos. Costa de Marfil es el mayor productor de cacao del mundo y junto con Ghana produce más de la mitad del cacao del planeta. Pero en los últimos años, las cosechas africanas sufrieron por las sequías, lluvias excesivas y enfermedades de las plantas. En 2024 el cacao llegó a costar cerca de $13,000 la tonelada. Después el precio se desplomó y ahora el problema es otro. Muchos productores africanos directamente no pueden vivir de lo que cobran. Así que Nestlé empezó a mirar hacia Brasil. Brasil tiene cacao. El problema es que hoy produce más o menos lo que consume internamente. Y aumentar significativamente la producción lleva tiempo, porque un árbol de cacao puede tardar 5 años en alcanzar su capacidad plena. 5 años. Por eso creo que llegó el momento de hacernos una pregunta responsable. ¿Con qué corno reemplazamos el chocolate? Porque podés hacer un alfajor de dulce de leche, uno de membrillo, uno de algarroba, pero no me venga sabor chocolate sin chocolate, porque está todo mal. Si llegamos a eso, prefiero chupar directamente una caja de Habana. ¿El chocolate Dubai se va a llamar solamente Dubai y va a ser un maldito pistacho? ¿Las chocolinas serán con coco y se llamarán cocolinas? ¿La chocotorta se va a llamar cocotorta? ¿La leche de coco se va a llamar leche cocolatada, solo para no extrañar? ¿El huevo de Pascua será reemplazado por una bolsita con confites y un juguetito de plástico? ¿Y el huevo? ¿No podemos salvar el cacao y vamos a lograr meter confites y un juguetito en un huevo de verdad? ¡Dale! ¿Con qué vamos a empujar los churros del chocolate con churros el 9 de julio? ¿Con más churros? ¿Sabés lo que va a hacer ese bodoque tratando de bajar por la tráquea? La frase es chocolate por la noticia. ¿Con qué la vamos a reemplazar? ¿Nutella por la noticia? ¡Qué tristeza! Y ojo, porque siempre pensamos que el fin de la humanidad va a llegar por una guerra nuclear, un asteroide o la inteligencia artificial. Y por ahí termina siendo por el cacao. Primero van a desaparecer los chocolates importados. Después los premium. Después alguien va a empezar a vender un Kit Kat chupado por Mercado Libre. Hasta que quede un solo Jack en un kiosco de la Avenida Corrientes. Y ahí sí, saqueos, incendios, gente peleándose cuerpo a cuerpo. La policía tratando de contener una multitud mientras el último Jack pasa de mano en mano como la antorcha olímpica. Y finalmente, el colapso de la civilización occidental. Lo bueno es que después de la columna del otro día ya sabemos quién va a sobrevivir. Los robots asesinos, que van a caminar entre las ruinas de Buenos Aires, encontrar el papelito del último Jack y decir: mirá qué boludos, tenían cacao y se extinguieron igual.
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1: En la mañana, 8 horas, 25 minutos. Temperatura, 7 grados.
2: 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La calle es su lugar en esta mitad de semana, en este miércoles. Y el reloj, 8:26.
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0: subir el volumen, a decir buen día, a activar este miércoles que recién empieza. La temperatura caliente, despacito, despacito, casi 7 grados, 15 de máxima, solcito. Hasta el domingo va a seguir subiendo la temperatura. Palabras más, palabras menos.
1: Exactamente, con esta cortina les traje un estudio, ¿sí? Que dice que en el mundo se pierden 338 palabras por año.
0: Ah, bueno.
1: Esto es así, a ver, es un estudio publicado en la revista Perspectives on Psychological Science.
0: Bien, me sirve.
1: Hecho en la Universidad de Missouri. El título del estudio, Sliding into Silence, deslizarse hacia el silencio, ¿sí? Mm. Una muestra de 2.000 personas que se hizo entre 2005 y 2019, de entre 10 y 94 años en Estados Unidos, Europa, México y Australia. Mm. 14 años haciendo este estudio, mira, ¿sí? Los datos analizaron grabaciones de audio ambientales que van recogiendo distintos tipos de conversaciones.
0: Conversaciones en la calle, está bueno.
1: Silencio de los tipitos, bien. Lo que dice el estudio es que desaparecieron el 28% de las palabras pronunciadas.
0: Wow.
1: Sobre todo en los jóvenes, ¿sí? Los menores de 25 años registraron una caída promedio de 451 palabras por año. Vos decís, ¿es mucho, es poco? Son 2-3 minutos de conversación. No sé si es tanto, pero sí es alarmante cómo hablamos cada vez menos. Y yo ayer mientras leía este estudio, lo leo en el baño, mientras bañaba a mi hijo.
0: Sí.
1: Claro, y en vez de estar charlando con el pibe, yo estaba leyendo y estaba con el
0: total,
1: teléfono.
0: Total, entiendo.
1: Entonces,
2: y sí, porque hay palabras que no se están... Sutil, estuvo sutil.
1: Estuviste bien, estuviste bien. En vez de estar conversando, teniendo una charla con él de cómo estuvo tu día, qué hiciste, qué el otro, yo estaba con el teléfono. Y el estudio lo que dice es que... parte de esta caída del lenguaje es por culpa del aislamiento digital.
0: Total.
1: Que es lo que nos pasa cada vez que agarramos el telefonito y scrolleamos.
2: Y que ustedes... a veces hablar con gente también, de encontrar con cada boludo.
0: Sí, es aburrido.
1: No, bueno, pero ¿creen ustedes que realmente estamos perdiendo la capacidad de tener conversaciones y de interactuar con otras personas? ¿Que hablamos realmente cada vez menos?
2: No, pero hay cada vez menos sinónimo.
3: Primero porque no se lee. Eso es fundamental. Sí.
4: Claro, sí.
3: La lectura.
2: La palabra que... tirria, por ejemplo, nadie la usa.
4: Claro, es verdad. Sí, yo no sé, claro, porque son dos temas, ¿no? Una es la pérdida de palabras y otra la en cuanto al lenguaje y otra la pérdida de palabras.

0: Sí, se conversa mucho menos. Se conversa muchísimo menos. Entrabas, antes entrabas a un bar cualquiera y escuchabas el ambiente de murmullo, de charla que había. Y ahora no, se escucha cada vez menos y cada vez efectivamente más pantalla.
1: Yo tengo como una teoría que es la base que cada uno tiene. Entonces pienso, digo, hay una edad en donde uno llena el tanque de palabras o vocablos y después con los años adquiere, por situaciones, por la experiencia, sí, por la lectura. Pero digo, ya a veces la base para mí está, y estaba chequeando un número que no lo tenía, el idioma español o castellano, dice el informe este, que no son lo mismo, pero tiene 93.000 palabras. Sí. Y alguien que por ahí es muy culto, muy lector, por ahí no llega, no sé, por ahí llega a 50.000, 60.000.
0: Sí, con suerte.
1: A eso voy.
0: Sí, y algo más. El lenguaje español también incorpora palabras permanentemente, sí, o sea que el número va subiendo.
2: Sí.
0: Lo que pasa es que de muchísimas esas palabras,
3: guachín,
0: muchas
3: por
0: que
3: ejemplo,
0: están en desuso. Pero sí.
2: No, no creo que pase igual por el vocabulario. El estudio no habla de pérdida de vocabulario.
0: Claro,
2: está hablando
0: de pérdida de conversación. Okay.
2: Exacto, estamos hablando de hablar cada vez menos palabras.
1: Entendé.
2: De decir cada vez menos palabras.
3: Sí, yo no tenía ganas de decir nada, pero bueno, ya que me miras voy a decir algo. Sí, y yo lo veo, por supuesto, en casa, se pierde la conversación.
2: Bueno,
3: los
2: vos tenés dos hijos que entran en el parámetro de menores de 25, que son los que más pierden.
3: Y ellos cada vez que, por ejemplo, no sé, en algún viaje, me dicen, vos hablás con todo el mundo. O sea, ven como algo raro,
0: raro
3: que yo, no sé, en el subte de cualquier lugar de donde esté, me ponga a hablar con alguien, o en un dentro de un negocio me ponga a hablar con alguien. Ellos lo ven como algo extraño y atípico, lo que debería ser normal, lo que decía antes Fer. Para estas generaciones no es normal hablar con alguien. Vos estás aburrido y te agarrás el teléfono. Yo estoy aburrido y me pongo a hablar con alguien.
4: El tema es si vos lo podés reemplazar por otra cosa o eso cambia algo. ¿Se entiende? Porque si reemplazo una forma de comunicarme por otra,
1: también,
4: no,
1: claro,
4: se pierde.
1: Sí, sí.
4: ¿Pero se reemplaza? Esa es la pregunta.
3: Bueno, es que están reemplazando con tecnología, con celulares, con una computadora, lo que es el contacto con otra persona, digamos.
4: Pero reemplazar, perdón, y encuentra, lo mantiene en cuanto a calidad. Yo lo digo como periodista, desde mi lugar. Ya estoy rozando los 50 años y hablo con chicos productores todos los días. 25. ¿Hablaste con fulano? ¿Chequeaste esa fuente? Sí, hablé. El hablar es
1: le escribí por WhatsApp.
0: Claro, un texto.
4: Escrito,
0: claro,
4: un texto. Y entonces cuando nosotros como periodistas chequeamos en la conversación si alguien nos está diciendo el tono de voz en la conversación, ¿sabes? Si te está mintiendo, si hay más información. Eso es fundamental para nosotros como herramienta. Y
0: nosotros,
4: esto, lo pongo de ejemplo propio, pero ¿sabes? Nosotros,
0: ¿no? Hemos normalizado el no atender el teléfono. Por
4: claro,
0: ejemplo,
1: exacto.
0: Lo cual está muy bien, hay un montón de motivos, ¿no? Por eso no voy a criticar esa parte.
3: Es uno de ellos.
0: Pero pero antes, si bien la comunicación, los sistemas de comunicación en otro y todo, el teléfono sonaba, levantabas, decías hola y hablabas. Aunque sea para después decir no, equivocado, lo que fuere.
2: Sí, hoy
0: pero
2: si
0: digamos,
2: te llaman,
0: había una predisposición a la conversación, a la charla.
4: Sí,
0: ahora no,
4: pero
0: no,
4: la
0: no
4: lectura
0: está.
4: No está asociada solamente a la cantidad de palabras o vocablos, sino al poder entablar un vínculo, en este caso, charlado. Por eso la lectura está asociada. Si no, hay una creencia como que no, tengo mayor cantidad de palabras, de conocimiento. No saben entablar un vínculo, en este caso, de charla.
2: Yo creo que también nos volvimos un poco más hortivas, por decirlo de alguna manera. A mí me pasaba cuando salía con mi mamá en el barrio hace años a pasear al perro. Era imposible, tardaba 45 minutos en pasear al perro porque se quedaba charlando con la vecina, con la que vivía acá a la vuelta, y hablaba con todo el mundo.
4: Pero eso es
2: y
4: una
2: yo
4: cuestión,
2: salgo a pasear al perro y salgo con el teléfono, y mientras el perro camina, estoy con el celular.
3: Cuando,
4: no, pero eso es individualista.
3: Mi vereda no está viendo.
4: Perdón, pero eso es individualista, es no vivir en comunidad. Aunque tengas una comunidad, no vivís en comunidad.
1: Banco, porque hoy no conocemos al vecino de al lado.
4: Exacto, es otra cuestión. Vos
0: sí,
4: conocés a tu vecino que, digamos, la pregunta es abierta, ¿no? ¿Vos conocés a tu vecino? ¿Qué hace?
1: Frente,
4: ¿su familia?
1: Claro.
0: Bueno, eso es buenísimo. En mi edificio hay mucho recambio de habitantes. Y una de las cosas que yo establecí toda la vida fue cierta comunicación, cierto diálogo con los vecinos. De hecho, con mi vecina tengo un muy buen diálogo.
2: Lo sabemos.
3: Te cocina, en la que te cocina.
0: Pero,
2: la doctora.
0: Con la doctora. Y con otras personas de otros departamentos. Ella es justo que la tengo enfrente, pero de otras personas de otros pisos también.
1: Claro.
0: Y de cruzarnos y hablar, que ellos. Otros vecinos nuevos que han llegado se esconden. Se escapan, no quieren saber nada.

0: no les interesa. Que está bien, se los respeto, pero de última está bueno el poder tener un diálogo como para decir, mira, loco, está el ascensor trabado en el cuarto, tocarte el portero y decir, che, Rubén, fíjate si no quedó la puerta abierta, listo. No. Se niegan, se cierran total y absolutamente.
1: Habla el pueblo.
2: Hola chicos, buen día. Bueno, respecto al... Habla Majo. Respecto al tema de la pérdida de las palabras, sí. El idioma castellano es de los más ricos del mundo. Lo sé de buena fuente. Que tengan buen día, besos, saludos y aguante la rock and pop.
1: Aguante entonces. Gracias por pasar. En pocas palabras hoy te vamos a decir buen día.
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1: 8:44 INXS. Che, Popochita acá hace un comentario buenísimo. Dice, hola chicos, ¿cómo andan? Dice, pero la mesa, nuestra mesa, la forma que tiene nuestra mesa de trabajo.
2: Sí.
1: Que no sé si responde algo, pero me dice, tiene la forma de Artaud, el disco de del Flaco.
3: Sí, es una mesa irregular.
4: Fue a propósito.
1: Ah, sí. Perfecto. Bueno, está bien, está bien. Yo solo quería un beso grande a los que están ahí del otro lado. Está bien, gracias. Te lo anotamos. Bueno, y entonces el Ueni, el último tango, dijo Chiquitapia.
5: Linda sorpresa la confirmación de ayer. Escuchalo en la voz de Chiquitapia y ya lo charlamos entre todos.
6: A todos los hinchas de la selección argentina, a todos los argentinos y argentinas, quiero comunicarles de que después de una charla que hemos tenido con el técnico de la selección mayor, Lionel Scaloni, hemos tomado la decisión de invitar al mejor jugador del mundo, al emblema de nuestra selección, a nuestro capitán, Lionel Andrés Messi, para que pueda tener la despedida que realmente se merece el día 6 de octubre acá, en la Argentina. Y a su vez, luego de haber recibido la aceptación de Lionel, invitar a todos los campeones del mundo que participaron con él en el Mundial de Qatar del 22 para que con sus familias lo acompañen en el partido que va a ser inolvidable para todos los argentinos y argentinas fanáticos de la selección, a ver el último tango del mejor jugador del mundo.
5: Bueno, quiero decir varias cosas. La primera, que yo creo que desde ahora todos vamos a estar dándole F5 a la página de venta de entradas para tratar de tener una entrada para ese día, porque todos vamos a querer estar.
3: No va a entrar, gente, va a estar lleno de jugadores y de familias.
5: Sí, va a haber poca venta de entradas, es cierto.
2: ¿Se sabe dónde va a ser?
5: En River.
3: River.
5: En River. Son el primer partido contra Bolivia es en el Kempes.
7: Querían jugarlo en Santiago del Estero, pero no.
5: No, el 30 de septiembre en el Kempes y después el 3 y el 6, Burkina Faso, Benín. En la cancha de River. Bueno, por un lado, a ver, cualquier despedida de Saraga Messi es merecida. Si quiere hacer 50 partidos seguidos, es merecido. Y yo creo que si pudiésemos estar en los 50 partidos, estaríamos. Dicho esto, me parece buenísimo que Leo quiera venir y despedirse de la gente. No puede cerrarla por Instagram, su carrera en la selección argentina.
1: Total.
5: Creo que corresponde, que está buenísimo. Digo, me parece que Benín es poquito para lo que es Messi.
2: Eso te iba a preguntar. No entiendo, ¿el partido va a ser contra Benín?
5: Claro.
2: O sea, Benín es un partido amistoso de la selección argentina.
5: Exactamente.
2: Y ahora van a venir todos los campeones del mundo del 22.
5: Pero
2: ¿y van a jugar contra Benín?
5: No, van a estar en el partido de la fiesta, pero no van a jugar. Los que van a jugar van a ser los jugadores que están en la convocatoria de Scaloni.
1: Okay.
5: En la convocatoria de Scaloni. Hay dos casos que también van a venir solamente para jugar ese partido. Uno es De Paul y el otro es Lo Celso. La explicación no la tenemos. Y yo quiero ir a esto. Primero, seguimos, ya esto creo que lo mencionamos ayer, hablando de rivales muy pobres, ¿sí? Uno es el 93 del mundo.
7: ¿En sentido literal lo dice usted?
5: No, en sentido futbolístico. No es una muestra de cómo estamos. Entonces, si queremos volver a ser campeones, porque la gloria es hermosa. La gloria de Qatar es inolvidable.
1: Sí.
5: Y se festeja, y está muy bien que se festeje, y se celebre, y que vengan todos los campeones. Ahora, terminémosla con los homenajes y empecemos a pensar en lo que viene, porque yo creo que es momento ya de un nuevo proceso con Scaloni o sin Scaloni, pero empezar a pensar en lo que viene. No podemos quedarnos en el homenaje, en De Paul, en Lo Celso.
1: Añoranza.
5: Todo fenómeno. Hagamos el homenaje y demos vuelta a la página y a partir de ahora bajemos el cassette, juguemos contra rivales mejores, hagamos mejores partidos, empecemos a probar futbolistas. Hay algo muy poquito de sangre joven en la nueva lista de Scaloni. Aparece por ejemplo Román Vega, está Jay que estuvo cerca de jugar en la Copa del Mundo como lateral derecho, vuelve Foyt, aparece Soule, está Prestiani que a mí me encanta, está Mastantuono de vuelta, Santi Castro, el chico de Vélez que ahora juega en la Roma, algunos jóvenes hay, pero todavía está la esencia dando vuelta de los campeones del mundo y subcampeones del mundo, que está muy bien, no quiero que quede como que no soy agradecido. Digo que no podemos quedarnos en el homenaje permanente, que hay que mirar para adelante si queremos seguir compitiendo. Si no, esto se acaba rápido.
2: A mí me parece cualquiera que usen un amistoso para hacer la despedida de Messi. O sea, la despedida de Messi tendría que ser un partido, un evento completamente aparte, donde se arme un partido, si querés, los campeones del mundo contra otros jugadores invitados,
8: amigos
2: de
8: Lionel. Creo que no es la despedida de Messi, ¿no? Es más bien
5: la despedida de la selección.
8: De la selección.
5: Él va a seguir jugando al fútbol, por supuesto. De hecho, hoy puede ser campeón Messi de vuelta. Mirá. Boca ganó su título 49, la Campeones Cup, que se juega entre el ganador de la MLS y el ganador de la Liga Mexicana, va a jugar contra el Cruz Azul. Ojalá que el partido se juegue a Miami pueda ser campeón de manera número 49. Es impresionante, ¿no? Es impresionante.
1: ¿Cuándo se ponen a la venta las entradas?
5: No sé, todavía no está claro. F5. Ayer recién se confirmaron los amistosos. Okay. También tarde, también todo desprolijo. Hay que prolijar, muchachos, Hay que prolijar. Sí, Mariano.
7: Se dice que va a haber eventos el día de este partido y usted bailaría en el entretiempo, puede ser, la coreografía que está haciendo en redes sociales. ¿Cómo? Que se lo ve ahí, qué cuerpazo, ¿eh?
5: Vio que
7: qué bien. Qué movilidad, que... por Dios, W40 por ahí, Mamita.
5: Sí, mi hija me hizo hacer una coreografía y yo creo que mostré...
7: Menos flexibilidad que una dictadura, Impresionante. Por favor. ¿Estás seguro que terminó la rehabilitación de la rodilla? La peor caranda.
1: Preparándote para fin de año, me imagino.
5: Sí, claro. Bueno, qué bravo que es usted. Qué bravo.
1: No lo puedo creer.
5: Bueno, che, Juegos Sudamericanos. Ayer muchas medallas de oro. Repaso rápido. Emilia Costa en salto en gimnasia. Julieta Lucas en gimnasia en barras asimétricas. Malena Santillán en natación, lo mismo que Macarena Ceballos, tercera Macarena Ceballos en estos juegos. En tiro, Fernanda Russo y Julián Gutiérrez en el tiro mixto. Julieta Dujaime y Santina Basadelo en el stand-up paddle. Eso que hace cuando vas a la playa, ¿viste? Bueno, ahí ganamos dos medallas de oro. Mateo Calismán en ciclismo. En patín ganó Juan Segundo Rodríguez, salió primero, segundo, impresionante. En patinaje de velocidad ganó Benjamín Gader. Bueno, son todas las 10 medallas de oro más otras de plata. Argentina está a 6 medallas de oro de Brasil, que es el líder en la general. Así que impresionante. Y para el cierre,
1: sí.
5: Porque estoy que tengo la productora que es fanática de la Fórmula 1. La temporada 2027 que arranca en Bahrein el 14 de marzo va a tener 10 carreras con sprint. Midieron, por supuesto, que el rating es mayor en las carreras que tienen sprint. Que las entradas se pueden vender más caros que hicieron lo de la FIA. Bueno, vamos a meter más carreras con sprint.
1: Bueno, menos práctica para los pilotos y para las escuderías.
5: Sí, y para la verdad que nosotros, porque vos tenés dos clasificaciones, tenés dos carreras, está buenísimo, qué sé yo, a mí me gusta.
1: Mitad de semana y hasta aquí la mañana de Rock and Pop. Sigue fresca, 7 grados, iremos rumbo a 15, solcito. Y el domingo tendremos 24 grados de máxima. Cerramos con el Bueno y Bailando, cerramos con Ramones, 8:52.

0: Marcela. 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
4: Suena esto.
5: Sí.
4: Esto ya para ir a ver a un bar.
5: Sí. Una
4: bandita, con una copita.
6: Sí.
5: Sí. Sí. Humo, humo en el lugar también.
4: Y aparte no le pasa el tiempo.
7: No, increíble.
4: No, no, bueno, aprovechamos estos minutos de pase que nos reúnen cada día, como ayer surgió el tema de los chicos Femboy. Vamos a saludar a Nicolás Fernández Rosier en las redes. Es un chico de 20 años conocido por su estética femboy y hace contenido de humor, entretenimiento. No como bicho raro, sino porque estamos atentos a todas las tendencias. Esta es una, así que lo vamos a saludar. Hola, Fem, querido Rosier, vamos a llamarlo Rosier.
5: Rosier.
8: Rosy, sé que mi nombre es un poco complicado. Mucho gusto, Beto. ¿Cómo estás?
5: Rosy.
4: Bueno, la enorme mayoría de la gente nos está escuchando desde su auto, desde su lugar de trabajo. No puede verte, pero déjame contarles que estás como, se puede decir, caracterizado, se puede decir,
8: sí.
9: Montado, vestido.
4: Montado puede ser, no sé si usan el término montarse.
8: Montarse, creo que es otra cosa montarse, ¿eh? Creo que en mi jerga lo tengo para otra cosa.
4: Ah, no, pero... en el viejo teatro era luquearse.
7: Claro,
8: luquearse.
7: Que están montadas.
8: Sí, estoy vestido bastante femenino el día de hoy. Es verdad que yo, bueno, tengo un setup un poco llamativo, porque bueno, también hago videitos en redes, así que tengo que hacer un poco el personaje un poco exagerado.
4: Claro.
8: Pero sí.
4: ¿Te va bien?
8: Un poco luqueado.
4: ¿Te va bien, querido, en redes?
8: Sí, a ver, de momento sí. Yo arranqué hace un anito.
4: ¿En Twitch?
8: Sí, arranqué en Twitch, en todas las redes, hace un año. Hace poquito, de hecho, festejamos en vivo el aniversario que tuve. Y nada, de momento, por ser que arranqué un año, estoy hablando con vos, con Beto. Así que, respeto que me va bien.
4: Claro. ¿Se puede conocer el proceso previo a cómo uno... Digamos, porque ayer hablábamos, no confundir con el drag queen, ni mucho menos con la gente trans. Esto es absolutamente otra cosa, por el testimonio de otro chico que además está en pareja, tienen una criatura... ¿El proceso tuyo cómo fue?
8: Vamos a Turro Femboy.
4: Claro.
8: Y bueno, yo hablé con NASA, con ese chico. ¿Qué me preguntabas más que nada? ¿Cómo es el proceso de iniciar en esto de ser Femboy o algo por el estilo?
4: Sí, si hay un proceso personal o decís, voy a hacer algo puramente para redes porque me va a funcionar bien.
8: No, yo creo que esto es más que nada, como vos decías, a diferencia de esto, como son diferentes cosas, ¿no? El travestismo es una cosa, el Femboy es otra cosa y las chicas trans son otras. Esto del femboy es más que nada una estética, es algo más que nada del día a día, o sea, no es puramente show, eso se lo reservo más al travestismo en sí, que acá, por más que en Argentina tenga otra cultura el travesti, como que ya tenga como su propia subcultura, el travestismo, viste, que siempre es más que nada para el show, el teatro, tipo Robbie Williams cuando se pone una peluca, es un travesti, está travestiendo en su película, o Beto mismo, si te pones una peluca es un travesti, pero el femboy es algo del día a día, ¿no? Es como que yo, por ejemplo, ahora porque estoy acá con cámara, estoy muy maquillado además, pero este no es una peluca, este es mi pelo.
5: Buen pelo.
8: Bueno, muchas gracias. Gracias. Yo me mantengo así femenino y bueno, más que nada una estética.
4: Durante el día, si vas al chino.
8: Claro, no, si voy al día al chino, no estoy tan loco como para ser maquillado así, pero también tengo mi. Si salgo a comer, por ejemplo, un lugar, si me maquillo, me produzco. Es una estética más que nada. No entra lo que es una chica trans, que ya es una identidad, es mucho más serio.
4: Otra cosa.
8: O sea, yo sigo siendo un chico, siendo un hombre, pero bueno, con otra estética, ¿no? Algo más femenino.
5: ¿Tu elección son mujeres a la hora de elegir una pareja?
8: No, yo lamentablemente soy muy estereotipo.
5: Ok.
8: Vos me metes así y sí. Yo le entro a los chavales. Pero igualmente cada persona es un mundo.
5: Totalmente. Era para entender un poco el
4: puntualmente
5: contexto.
4: En el caso de Rosier es así, pero tranquilamente puede ser un chico hétero. Digamos,
8: bueno, NASA firma. El chico... Perdón. ¿Decías?
4: Claro, el chico del que hablábamos ayer es un
8: caso.
4: No es que estemos hurgando la cama de la gente, sino entender un poquito la tendencia puntualmente.
8: Yo, cero problema, chicos, hay cualquier consulta. O sea, yo estoy acá para joder. De hecho, la gente me conoce porque suelo joder mucho con el humor, me cago de risa a mí mismo.
4: Se nota. ¿Estás en Instagram o en otras redes con el mismo nombre?
8: Sí, sí, yo estoy en todos lados como Rossier. Es un poco raro de escribir. R-O-Z-S-E-R.
4: Después lo vamos a poner en el Zócalo. Rossier.
8: Rossier. Es un poco...
4: Pero ahora que lo veo, digamos, tiene cierta androginia que le gusta mucho a las chicas también, ¿eh?
8: Claro. Le sorprendería saber el levante que hay con las mujeres.
4: No, no tengo duda.
8: Es una locura. Mira. La gente tiene tendencia como que los hombres son medio zarpados, que sí, no, o sea, es cierto, pero si vieran la cantidad de mensajes privados que me llegan de mujeres, en plan, sacadísimas, es una cosa de locos.
4: A ver, por poner un nombre que se me cruza, Steven Tyler.
5: Sí.
4: Tiene un look, digo, los pelos largos, sí,
5: es verdad.
4: Como eso podemos nombrar 20 rockeros de la historia, rockeros número uno, que han salido, bueno, ni hablar de David Bowie, ¿no?
9: Claro, tenía una androginia de prócer.
5: La época del glam rock también.
7: También.
5: Beto,
4: claro.
5: Que era eso también.
4: Pero Steven Tyler ha tenido público femenino todavía hoy, ¿no?
8: Sí, se agarra mucho con las mujeres.
4: Y tiene como 80 pirulos, ¿no? Y se mantiene bárbaro. Querido, ¿y cuál es el contenido que haces en las redes?
8: Yo más que nada el contenido que hago, obviamente la gente me conoce más que nada por verme así y por más que nada mi papá, que también fue una parte importante de mi carrera, porque bueno, la gente esperaría que alguien como yo, estereotípicamente hablando, el viejo lo tenga cortito, lo odie más que nada, ¿no? Pero bueno, con mi viejo tengo una muy buena relación, hacemos videos y más que nada humor, a veces hago retos, a veces hago un poco lo típico de influencer de hoy en día. Trato de meterle ondas para no encasillarme tanto solamente en maquillaje. O sea, trato de meterle onda a otras cosas.
4: Como tu historia parece ser feliz hasta acá, incluso a nivel familiar, es que te lo podemos preguntar. Digo, ¿cómo fue el proceso también con tu viejo? Primero el de tu elección, porque digamos, siempre es un momento, como se sigue diciendo, salgo del closet, pateo la puerta, lo abro a mi familia, que es un temita que a veces alguno se toma su tiempo para... Y después, bueno, esto también, ¿cómo le habrá caído al viejo?
8: En tema mío fue bastante curioso porque la gente suele pensar que cuando tipo vos haces el cambio, tipo como que te vestís y salís hacia el mundo, la gente debe pensar como que no, la debe pensar re mal, este pibe, la calle se refajan, qué sé yo. Bueno, no, a mí fue lo contrario, la verdad. Yo antes de hacer este cambio, como que salir un poco así al mundo vestido de femenino y demás, era bastante, no sé si introvertido, que también hablaba y demás, pero era como que nunca encajaba con la gente, ¿no? Nunca me sentí como con el resto de pibes. Con el secundario que tuve, iban al boliche y demás, con las pibes y no sé cuánto, yo no me sentía muy acorde, como, qué sé yo lo intento y demás, pero no me sentía en mi espacio. Y bueno, igual fue duro, yo obviamente lo cuento así en joda y demás, pero eso la pasé un poco mal y demás, un poco turbulenta esa época.
4: Con tu viejo...
8: Y después con mi viejo, sí, o sea, yo después una vez que empecé a hacerlo eso, me fue bien, la verdad, me sentí mucho más feliz y demás. Y con mi viejo, la verdad, sorprendentemente le fue bien. Al principio, de verdad, que igual le costó igual, ¿eh?
4: Sí, por ahí no era lo que esperaba, pero...
8: No, tengan en cuenta encima que mi papá es policía, y aparte de antes, era el estereotipo de taxista, de todos putos, ¿me entendés? Son todos iguales. Era terrible, boludo. Pero bueno, poquito a poco se fue aflojando y nada, me enganchó en directo. En vivo y en directo, transmitiendo en Twitch.
4: Como fanboy.
8: Cago como fanboy. Wow. En una transmisión tal cual. Y yo medio que lo ocultaba, ¿viste? Pero bueno, ya llegó un punto que en una transmisión hacía mucho quilombo y él quería saber qué carajo estaba haciendo la pieza. Y se mete y bueno, la respuesta fue genuina. Fue
4: oye, Gabo Fernández, venga que le tengo que mostrar algo. Fernández. ¿Tiene bigote tu viejo?
8: ¿Mi viejo?
4: Sí.
8: No, no tiene bigote, pero es pelado. No sé si
4: claro.
8: eso...
4: Ah, claro, pero... Sí, claro. Lo dice Rossier, dice el típico cana.
7: Sí.
4: Vení que te voy a mostrar. Al principio yo, pero vos fíjate cómo este chico, recién en el cuerpo de Rossier y como fanboy, sale con la personalidad que quizás estaba como encerrado en una cosa. Cuenta él, ¿no? Y ahora se siente absolutamente libre, feliz, haciendo lo que tiene que hacer.
7: Rossier, vos con 20 años ahora tenés la posibilidad de vivir de esto, tener un manguito por esto, tenés un laburo aparte. Me pongo en Capricornio y te quiero preguntar, ¿de qué vive Rossier? ¿Cómo es el día a día de Rossier? ¿Arrancás temprano? ¿Haces tweet todos los días?
4: Ojo con la cifra que tirás, porque acá estamos en crisis.
8: Sí. Vengo a la punta. No, ¿sabés qué? Esto para mí es un delirio. Estar a las 9 de la mañana para mí es una banda.
4: Sí, te agradecemos.
7: El esfuerzo, ¿no?
8: No, te digo que a lo que voy, que yo mi día a día es un poco un delirio. Estoy todo el tiempo editando y demás, me acuesto hasta la tarde. Pero a lo que voy es que no, o sea, de momento, medio raro, porque yo arranqué hace poquito y no llego a vivir ni en pedo de esto todavía. Tiene sus changuitas, hay changuitas buenas.
7: En tu manguito.
8: Sí, sí, sí. Sí. Hay meses que es en los que podría llegar a vivir y hay otros meses en los que no compro ni lata de atún, ¿me entendés? O sea, es muy delirante, es muy, muy diverso. Pero no, de momento me dedico a esto, además.
9: Te quiero hacer una pregunta que es medio rara por ahí, pero cualquiera puede ser femboy, a lo que voy. Yo a todos los representantes que he visto por ahí de esta tendencia, los podés confundir con ciertos cuerpos femeninos, etcétera. Mm. Quiero decir, no he visto un femboy de 115 kilos, barba y pelo en pecho, por ejemplo. ¿Se entiende lo que quiero decir? Claro. Y por más él sí tiene esa necesidad o esas ganas de hacer eso. ¿Está bien visto? ¿Está mal visto? ¿Puede hacerlo? ¿No puede hacerlo? ¿Hay como cierto estereotipo físico que te ayude a esto?
8: Buena pregunta. ¿Sabés que igual creo que el ambiente femo es como que el más relajado? Porque bueno, hay, como te digo, el ambiente más cultura de chicas trans y demás, obviamente es algo más serio porque es una identidad, es como algo LGBT y demás, tiene como toda su historia, pero el femboy realmente es como algo muy cultura de internet, es como todos los pibitos que crecimos en la computadora sentados 24/7 jugando, no sé qué carajo pasó, si no nos tuvimos testosterona buena o qué onda, no tuvimos buenas hormonas y terminamos todo así. Pero
9: por eso te lo preguntaba y no te incluí la edad en esto, o sea, por eso no hablé de edad,
8: no,
9: pero alguien que tiene 20 años por ahí, que efectivamente, o sea, es un tipo pasado de peso, con mucho pelo en la espalda y en el pecho, etcétera, ¿por qué no se pueden ver femboys así?
8: No, nunca dije no, o sea, podrían hacerlo, quiero decir, no, o sea, es más tan básico el término como femboy es feminine boy, o sea, un chico femenino, es algo simplemente que te guste lo femenino. Como poder se podría, a ver, ahora como lo tome la sociedad es otra cosa, ¿viste? Porque obviamente, lamentablemente es así, o sea.
5: O por ahí aún no se viralizaron.
8: Claro, entonces sí, supongo que lo puedes hacer, obviamente, pero okay. Ya la gente como lo tome es otra cosa.
4: ¿No se puede poner el rociar en pantalla? Y por ahí los que están siguiendo el canal por YouTube lo identifican mejor. Bueno, mirá lo que dice Rocía, ¿no? Yo qué sé qué pasó con la testosterona de lo que estamos en una maquinita desde la escuela primaria. Salimos así, dijo. Claro. Lo acaba de decir Rocía. Por ahí la mejor explicación.
8: Obviamente no todo el mundo, ¿no? Pero yo, la mayoría de Facebook son así, ¿no? Pibitos que están todo el día en la compu, jugando jueguitos y demás. Y no sé, el patrón se repite bastante, la verdad.
5: Y marcas que te apoyen o presencia o algo de eso hay, digo, cuando vos hablabas de la variante a la hora de laburar y que había meses mejores o no, o simplemente por lo que es el streaming en general.
8: De momento, como te digo, yo arranqué hace poquito, o sea, un año parece mucho, pero con esto se me pasó volando, la verdad. Y no se mercaron mucho marca, la verdad. Más que nada todo lo que dona la gente, alguna que otra, el mismo YouTube a veces te monetiza y demás. Marca de momento no.
7: ¿Y cómo te ves de acá a 10 años, hijo? ¿Cómo?
8: Buena pregunta.
7: Claro, los 30 años.
8: Se me termina el laburo, estoy acá en Rappi haciendo negocios.
7: Bueno.
8: A ver, no, en 10 años...
7: O sea, manteniendo esta postura, te ves acá, lo ves como una posición de vida, de postura ante el mundo.
8: No, yo sé que, a ver, obviamente sería lindo dar el mensaje que obviamente, ojalá pueda hacerlo siempre y demás, pero lamentablemente el mundo de las redes es muy un mundo superficial, ¿no? Dudo mucho que de acá a 10 años, si no mantengo esta estética, la gente me siga viendo. Ojalá que sí, ¿no? Ojalá me coma mis palabras. Pero...
4: Recursos para transmitir, se ve que tiene.
7: Sí.
4: Los recursos los tiene para transmitir.
8: Muchas gracias, que me lo digan. 20. Esto...
7: 20.
4: 20 años tiene.
7: Un amante
4: que la rompe donde va, ¿eh?
7: Sí.
4: Acordate lo que te digo.
8: Muchas gracias, Beto, que me lo vean como vos, es un orgullo.
4: De verdad, bueno, te deseamos lo mejor. ¿Y tu vieja todo esto?
8: Mi vieja no está muy presente porque la mayoría de veces aparece mi viejo, que irónicamente creo que a este punto mi viejo es más famoso que yo, porque mi viejo se come yo cuando aparece. Mi vieja, el tema es que vivo con mi viejo y mi vieja vive en otra casa, así que aparece, pero muy de vez en cuando es media tímida ella.
7: ¿Pero acepta todo este momento? O sea, ¿te apoya todo o se quiere morir?
8: No. Aparte digo, como lo sorprendente para la gente que me está viendo y demás, que se quede con el mensaje de que por lo menos a mí, en mi caso, cuando lo empecé a hacer, porque ya estaba en un momento tristísimo de mi vida, que yo estaba etapa adolescente, no quería hacer nada, ya estaba, tiro la toalla, dije, che, si el partido ya está perdido, si voy perdiendo 10-0, tipo, siento que no hago nada en la vida, que estoy mal, triste. Dije, ¿y si empiezo a volver? ¿Y si empiezo a divertirme en vez de tirar la toalla? ¿Y si empiezo a hacer cualquier cosa y tiro todo por la ventana? Y ahí empecé a tirar todo por la ventana y dije, en vez de estudiar una carrera como me dicen que haga, en vez de hacer esto, voy a intentarlo, ya no tengo nada que perder. Voy a maquillarme, voy a subir el video de YouTube, voy a hacer lo que sea, total ya no me importa nada. Y mira, una decisión así errática me trajo acá, así que supongo que a uno a veces hacer lo que le nazca te trae buenos resultados al final.
4: Ahora ya me perdí porque llegan muchos mensajes, pero vos me habías escrito a mí, seguidor de Instagram, para ofrecer una charla.
8: No, ese fue mi amigo, que de hecho antes de terminar me gustaría que él aparezca un segundo para un saludito, porque gracias, sí, a él estoy acá.
4: Que salude, ¿no? que salude. ¿Dónde? Ahora estamos hablando con Rosier. Rosier, que en su documento es Nicolás Fernández, ¿eh? Sí. Pero en las redes es Rosier, un fanboy hecho y derecho, muy piola, ¿eh? Y su compañero, su amigo, que es el que me escribió por Instagram, se llama...
8: Conde, él aparece en mis directos también, mis videos. Gracias, boludo. Si no fue tu problema, estaría. Él fue el que te mandó el mensaje.
4: Hola, Conde.
6: Gusto, Beto. ¿Cómo va? ¿Todo bien?
4: Mucho gusto. Lindo verte. ¿Está aquí? ¿Está el padre de quién?
8: Este es mi papá. Este es el famoso viejo.
7: El Cabo Fernández.
9: Muchachos, llegó la ayuda.
10: Buen día, Beto. Buen día, equipo.
4: Buen día, querido. Gracias
10: por dar esta oportunidad a Rosy.
4: No, se la merece. Aparte, se lo ve feliz. Lo principal es que el pibe esté feliz, querido. Coincidamos, ¿no?
8: ¿Escuchaste algo? Perdón, tengo que salir
4: con el chat. No, escucho por el...
8: No, disculpa.
10: Claro, tiene...
8: Que estás muy bien, que estás acá y que...
10: Sí, gente, a ver, lo que siempre digo cuando los chicos me preguntan, cuando hacemos los videos juntos, es mi hijo, y yo creo que todos ustedes me van a entender.
4: Obvio.
10: Yo a mi hijo lo amo, y si él quiere ser Rosy, va a ser Rosy, yo lo voy a apoyar toda la vida, es muy así. Bien. Es lo que yo pienso y creo que todos ustedes piensan igual.
8: Sí.
10: Él, aparte, con lo que hace, no hace nada malo. Él le está demostrando quién quiere ser y lo que es. Y yo lo voy a apoyar como papá en lo que él haga y lo que él quiera.
4: Y además, Nicolás nos contó antes que estaba como hundido en una espiral de no sé qué hacer con la vida, deprimido, tapado. Y esto fue lo que le genera felicidad. Así que nosotros queremos ver a nuestros hijos felices. Sin que cometa ningún delito, sin que le haga daño a terceros y demás. Así que disfrútenlo, querido.
8: ¿Te algo? Sí. Bueno.
4: Un abrazo grande.
8: Sí, la verdad que sí. Muchísimas gracias, Beto, por el espacio. Y nada, muchas gracias por la oportunidad. Y espero que la gente se anime a ser quien quiera ser. No, nunca puede ser cuando termine hablando con Beto.
4: Chao, gracias.
8: Gracias.
4: No, bueno, así es la vida, ¿no? Vos por ahí proyectás una cosa, andás a ver... el papá policía que pensó para su pibe.
7: Le pateaba de chiquito en la plaza.
4: ¿Qué le pasaba con la figura femenina al padre? Esto, bueno, Nicolás también lo dijo, no tiene nada que ver con tu percepción de género, tu sexualidad. En el caso de ellos, yo le doy a los pibes, pero podría no ser así.
9: Podría ser de otra forma, sí, tranquilamente.
4: Javi, nuestro operador, que lo ve en la previa, dice, con dos copas me confundo.
11: No me quemé.
9: Yo creo que con dos copas la tenés re clara.
8: No hay confusión.
9: Pero con dos ya está re clara.
4: Qué lindo.
5: Se va a pasar bien, es lo importante.
4: Bueno, queríamos charlar con un femboy, que es una tendencia. Además,
5: total.
4: Yo prefiero un femboy y una Unterian para mi hijo.
9: Sí. Por lo menos es humano.
7: Tapa el Conicet al lado de Unterian. Sí.
4: Farmé aura.
7: Sí.
4: ¿Qué dice Noé?
12: Tiene un cuerpo bárbaro, un cutis divino, un pelo.
7: Mira, Noé también está. Mira. Divino. Noé también se confunde.
12: Sí, en las redes, divino.
4: Ah, hay una foto en las redes ya tipo con la pierna.
5: Sí.
4: Claro. Ya un poquito más sexualizada. Está bien.
7: Pero
4: viste que hablás.
9: Media copa, Javi.
4: Era como estábamos charlando con un hincha de Morón.
5: Sí, tranquilamente.
4: No sobreactúa ninguna cosa.
5: No.
4: Bueno, jóvenes, a descansar.
9: A descansar. Será hasta mañana.
5: Hasta mañana.
9: Chao.
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0: 9 y 23, 9 grados. Volvió el frío a Lamba. Hoy una máxima de 15, así que así de fresco estará todo el día. La reducción en Lugones sigue hasta mañana, ¿eh? Aparentemente hubo análisis de técnicos que del hormigón que utilizan para la mejora, que necesita más tiempo de fraguado para tomar resistencia en un sector donde pasa mucho transporte de carga, de muchísimo peso, así que se estira un poco. Hay muchísimos cambios, sé que hay que consignarlos en un programa de radio donde hay tanta gente circulando por la calle. Avenida de la Plata prohibido estacionar las 24 horas sobre ambas manos, ¿eh? Estos son los cambios. Quito, prohibido estacionar y detenerse del lado izquierdo entre Avenida de la Plata y Muñiz por presencia de ciclovía. Avenida Rivadavia, prohibido estacionar del lado derecho entre Yatay e Hidalgo, las 24 horas. Hipólito Yrigoyen desde Avenida de la Plata hacia Mármol, prohibido girar a la izquierda en Muñiz. Atenti porque esto por ahí te cambia la rutina diaria que tenías hasta hace unos días, ¿no? Mármol entre Avenida Rivadavia y Hipólito Yrigoyen, sentido único hacia Yrigoyen. Pringles entre Lezica y Avenida Rivadavia, sentido único hacia Rivadavia. Hipólito Yrigoyen entre Muñiz y Mármol, doble sentido de circulación. La línea 2 de colectivos va a circular por Quintino, Bocayuba y Avenida Rivadavia antes de retomar el recorrido habitual. Este es un cambio que lo presenció Edu.
1: Sí, ayer estuve por la zona y bien, porque había en cada esquina había uno o dos o policías o gente de tránsito, porque son cambios de calles históricas, con mano histórica. Avenida La Plata, desde Rivadavia hacia la zona, digamos, de Pompeya, las dos primeras cuadras es única mano hacia Rivadavia. Se terminó la doble mano, que hay un cine ahí muy, muy importante. Y toda esa zona, todos estos cambios son también la circulación del 2, muchos cambios, pero por lo menos había gente tratando de guiar a los peatones y los automovilistas.
2: Hasta el 2 de octubre estos cambios, pues va a comenzar otra etapa. Así que por ahora los barrios afectados son Almagro y Caballito principalmente.
0: Lo que tienen que hacer hoy mismo es quitar las paradas de los colectivos que ya no van a parar ahí. Porque todavía hay muchísima gente que se confunde, ve la parada, el cartelito y se pone a esperar ahí infructuosamente.
2: Sí, te pasan las horas esperando el colectivo y nadie sabe. No, debería haber agentes de tránsito. Las apps de tránsito, algunas están bastante actualizadas, pero debería haber agentes de tránsito también que hagan un servicio por lo menos orientativo en esta etapa, que recordemos que todo esto es por el Trambús.
1: Exacto.
2: El Trambús eléctrico que va a conectar Barrios del Sur con Aeroparque, va a ser buenísimo, pero esta transición es como tener los albañiles en casa, ¿viste? Es insufrible.
3: ¡Quiero volver sola y borracha!
0: Ahí va. Es el día del almacenero, nuestro saludo.
1: A todos.
0: Quedan pocos, por supuesto, pero todos nos acordamos de algún almacenero. Sí. Del que era bafiado, del que, viste, uno estaba familiarizado, me llevo esto, mañana te pago. Hace mil años una libretita de hule.
1: Obvio.
0: Del que te fiaba y pagabas a fin de mes, ¿no?
4: Sí. Y en mi caso, nosotros teníamos en el pueblito Don Joyela y al lado Don Caruso.
5: Mira.
4: Entonces teníamos libretas con los dos. Pero a Don Joyela no le gustaba que compres en Don Caruso ni y viceversa.
1: La competencia.
4: Entonces, cuando ya le debíamos mucho a Don Joyela, mi mamá comenzaba a mandarme a Don Caruso.
1: Y ya está.
4: Y al revés, claro. Hasta que los dos, mi mamá no pagaba ninguno de los dos y no teníamos para fiar.
6: Y nos echaron del pueblo.
4: Pero saludo a Don Joyela y a Don Caruso.
0: Bueno, vieron que cierra la garganta del diablo en las cataratas por la crecida del río y los efectos del Niño, ¿no? Que van a durar. La medida preventiva mantiene inhabilitado el paseo por al menos 40 días para desmontar las pasarelas y evitar daños ante las lluvias intensas que serían en el sur de Brasil, en realidad, ¿no? 9 y 27... Bueno, empate valiosísimo se trajo Boca de Brasil, va por Vasco da Gama.
1: Exacto, ayer se le complicó un poquito al final, pero lo tuvo controlado casi todo el partido. Golazo de Lozano, del lateral derecho, que se desengancha y mete un zurdazo. Se puso en ventaja, después se lo empatan al final, pero clasificado ahora con Vasco, que dejó en el camino a Santa Fe, que había eliminado a River, primero en la Bombonera y después la revancha en Brasil.
0: Asusta un poquito la precisión, porque nuestro colega Augusto César no sé qué poder de previsión tiene, de visión previa, porque le piden números para la quiniela. Y te tira a veces las tres cifras.
1: ¡Epa!
0: ¿Sí? ¡Upa! No te digo todos los días, pero tiene una precisión de meter dos o tres números por semana. Tres cifras, ¿viste? Puedo decir, bueno, dos, yo que se lo soñó, mete tres cifras. La otra vez anticipó el resultado, ¿cuál había sido?
1: En los penales con Vélez, la Copa Argentina.
5: Que el arquero iba a ser figura. Y que el arquero iba a ser figura.
0: Sí. Vélez tiró hasta los penales. Y ayer, ¿qué anticipó del partido de anoche? Esto fue ayer durante el día, ¿no?
7: Yo ya aviso que es un partido de difícil pronóstico porque la distancia de la bola al estadio puede fallar. Lo primero que quiero decir es que es un partido de muy difícil pronóstico. Lo primero que quiero decir es que va a ser un partido para el neutral. Tal vez lindo de ver porque va a ser intenso. Según la bola, esta.
1: Copy paste.
7: Exacto. Para mí empatan 1-1 y pasa Boca a la semifinal. Para mí empatan y se clasifica Boca. Tan difícil de entender es y va a la semifinal. La bola a mí me dice que se define en el primer tiempo, que van a empatar y que se clasifica Boca. Es así. Es más, me dice, van a Río de Janeiro contra Vasco. ¿Qué crees que le haga yo?
0: Todo eso sucedió.
2: Sí. Porque además hubo un gol de San Pablo, sí, que después se anuló. Ahí, finito.
1: Si hubiera sido en Argentina, sí, es un escándalo. Sí. Ese gol con VAR. Sí. Después se ve que hay un hombro finísimo, sí, pero offside.
4: Hay un hombro. Pero como el vidente rosarino que sacábamos al aire nosotros, ¿te acuerdas?
0: Claro.
1: Claro.
0: Lo de César y esa bola que no sé dónde la consiguió. Mira el número de quiniela, anticipa el tiempo. Pero ese mando un mensajito, ¿cómo va a estar el fin de semana, Augusto?
4: La pega más que Bertolotti.
0: Sí. Lluvia hasta el mediodía y
5: a las 12 para.
6: Pero que abandone el periodismo y empieza
0: no.
6: A
0: pero es lo que le eligió.
1: Es difícil abandonar.
6: Empieza a dedicarse a esto, si tiene un don.
0: Y ahora, porque está tranquilo, la época que el dólar se movía, lo volvían loco.
6: Mirá vos.
0: Y él es muy generoso en eso, ¿eh? No es que viste, dice, va, no me jodas más.
5: Pasa, pasa.
0: Él contesta.
1: ¿Y todo es por la bola esa que tiene?
0: Sí.
5: Epa. La bola mágica.
6: ¿Dónde la habrá sacado la bola? Sí.
0: Eso es lo que no cuenta, él no lo cuenta.
6: No lo dice.
0: Bueno, Argentina sumó 32 medallas en el tercer día de los sudamericanos, Edu.
1: Sí, muy importante lo que es, porque se ven en estos tipos de juegos, como los Juegos Olímpicos, los Panamericanos, se ven muchas disciplinas y le va muy bien, por suerte, al del deporte argentino, como suele ser en distintas disciplinas que habitualmente no tienen tanta relevancia. Pero bueno, la verdad que es una enorme actuación y muy lindo ver en la provincia de Santa Fe la gente concurriendo y viendo masivamente el deporte, y va muy bien Argentina en el medallero.
4: ¡Vamos, Argentina!
0: Y vamos por Copa Davis en tenis.
1: Sí, el fin de semana, Copa Davis en Neuquén. Una serie sumamente accesible. Los partidos hay que jugarlos, pero Argentina no debería perder ningún set del fin de semana. Con Turquía, recordemos que están Cerúndolo, Navone y Tirante para jugar los singles.

0: Listo, buen día. Está aprendiendo Román, está aprendiendo bien, De a poquito, se está comiendo a Domínguez de la Comebol. Sí. Pero ayer llegó que la luna no logra azúcar, es terrible, Estaba habilitadísimo, estaba. Hicieron una línea. No, no, no se lo cree nadie, pero bueno. Ya empezó Boquita.
1: Upa. En la primera.
2: Tiene que tener buenas relaciones con Domínguez, ¿no?
1: Ay, que se fluido. En la primera repetición ya se ve. Digamos, el gol es gol porque está el pase, la última es un pase atrás, está atrás de la línea de la pelota el que lo convierte. Pero en el inicio, en la repe ya se ve que está habilitado. Después, la gente lo empieza a gritar, los hinchas de San Pablo, porque los que lo veían en las aplicaciones, el banco de suplente, y viene la repetición y el hombro ahí finito, offside.
2: Bueno, ganó Platense, no le alcanzó, una pena.
1: Una lástima, porque consigue los dos goles en el primer tiempo, que es lo que estaba necesitando, y lo acorraló a Fluminense. Después lo que suele pasar, en un descuido, en un contragolpe, Canovio, el uruguayo que descuenta, tuvo muchas chances, había un increíble sobre el final del partido, pero nadie se va a olvidar de esta Copa Libertadores de Platense.

0: malo con la gira de Ed Sheeran.
1: Sí. ¿Por qué?
0: Uno de sus teloneros, muy popular en Estados Unidos, Macklemore, hizo comentarios sobre Palestina. Que la verdad que él es un artista, no es que se le ocurrió ahora, ayer. Siempre haciendo. Y además siempre aclara, no tengo nada contra los judíos, dice, no, no. Pero es una lucha que yo doy. Activista pro Palestina. Hizo algunas declaraciones, a ver más o menos qué dijo.
2: When I say free Palestine.
3: Cuando digo Palestina libre.
2: It's not against anyone. Palestine is free. When I was seven, I learned a lesson from Cuban Easy E. What was it again? Oh yeah, fuck the police. Actors and badges protecting property and a system that was
3: designed to policy.
0: Claro. Hermano de Billie Eilish.
3: Este es Macklemore. Después el hermano de Billie Eilish, Phineas, también se suma. Claro, lo que hace es subir en Nueva Jersey al escenario y decir, pronunciar estas palabras como en apoyo a Palestina, Palestina libre y demás. Y ahí es donde Ed Sheeran toma la decisión de darlo de baja como telonero, porque claro, iba a ser el telonero. Y después
0: Ed Sheeran tomó la decisión, no sé si es lo correcto, porque aparentemente lo llama gente que son los productores de la gira. Me parece que ellos tienen dividida la gira entre el propio Ed Sheeran como artista y todos los que acompañan la gira. Eso tiene otra productora, que son los que lo llaman a Ed Sheeran y dicen, no podés tener a este muchacho actuando con vos.
3: Sí,
0: él ¿vos tenés eso?
4: Hey, excuse tonight, this is a little message.
0: No, bueno, este es Roger Waters, cualquier cosa, déjalo. durante el día, Roger Waters graba un video, por supuesto en apoyo.

0: acá, tiene gira por gira mundial, tiene Sudamérica también, viene, entiendo, en Argentina en noviembre.
1: Abre Valeria Lynch acá.
0: ¿Quién lo va a querer abrir? Y esto, como decía Beto, él medio que se desliga, dice, como no es una decisión mía. Él dice, yo tengo reservada mi opinión sobre este conflicto y demás. Pero
1: sí, claro, los productores que ponen la guita para gira, evidentemente no les gustó, dijeron no.
0: Pero en redes, claro, el tema es que lo están cancelando a Ed Sheeran. O sea, y por eso también todos estos artistas están bajando. Para mí va a terminar haciendo una gira con, no sé, artistas emergentes, tal vez. No sé, me prometo.
2: Y se hablé extensamente durante toda la semana para intentar tender puentes, pero los productores habían decidido finalmente retirar a Macklemore del cartel. La salida de la gira fue decisión del promotor, no mía. El contrato de Macklemore para la gira es con el promotor, no conmigo. Jamás decepcionaría a los fans que ya habían hecho planes, ni abandonaría al equipo de la gira, ni a los demás artistas y músicos que dependen de mí para trabajar y ganarse la vida. Dice, estoy consternado por el conflicto entre Israel y Palestina. El sufrimiento y el dolor causados en ambos bandos constituye una tragedia humana. No soy cómplice. Tengo mis opiniones personales sobre este conflicto devastador. El hecho de que decida no hablar públicamente al respecto no significa que no las tenga, ni que el asunto me sea indiferente. Da para la polémica. Él tiene que hacer causa común con sus artistas, expresar lo que siente. Sentirá que si expresa lo que siente puede perder seguidores.
0: Claro, él dice que lo siguen muchos niños y gente joven, que dice como que no puede usar su música como plataforma política porque va a dividir mucho a la gente. Pero bueno, los artistas no le están dando una mano, se están dando de baja a todos. Hay que ver si busca nuevos teloneros o qué va a hacer.
2: Claro, en Estados Unidos, creo, todo lo que es la progresía, los artistas en general, abrazan más la causa palestina, ¿no? Uh-huh. Y medio que... que te exigen que te definas, ¿no?
0: Sí, además todos por lo general están en contra, los cantantes, la mayoría, salvo los del mundo del country, que es más conservador, están en contra de Trump, que Trump apoya a Israel. Entonces también...
2: es una forma de, claro, sí, de declararse.
3: Es que eso también pasa con los músicos en Estados Unidos, que realmente se involucran y cuando hay de hecho una campaña presidencial o algo, como que toman postura, que no pasa acá, por ejemplo, toman postura por alguno de los candidatos y siguen con eso.
0: Sí, sí, sí. Él igual es, recordemos, el Sheeran de Reino Unido, él es inglés. Que claro, ya también igual este tema pega mucho, principalmente en Londres, muchas manifestaciones hay pro Palestina. Así que bueno, veremos si la gente lo quiere ir a ver, si empieza con lo que pasó acá de Rosalía, que la gente vendía sus entradas, claro, no sé.

0: 20 minutos para las 10 de la mañana, 9 grados.
1: Hola, Beto. ¿Por qué uno tiene que ser cancelado si habla a favor o en contra de Israel o Palestina? Eso es lo que no entiendo, porque en sí es el pueblo que va a luchar toda la vida con, entre ellos, por la ley de ellos de su religión, de que cada vez que uno muere es mártir, de que cada vez que uno se sacrifica por el otro va al cielo y todas esas cosas. La serie Fauda lo explica, o sea, eso no va a terminar nunca, nunca, nunca. Y por más que uno se ponga del lado de que sea, es entre ellos que nos molesta a nosotros. Eso es lo que no voy a entender nunca.
0: En este caso especial, alguien que se puede manifestar públicamente contra Israel de alguna manera, lo van a tildar de antisemita, que debe ser el peor cartel que te pueden colgar, ¿no? Uh-huh. Como que sí. Reivindicando lo que hizo Hitler, yo qué sé. Y hay mucha gente que te dice, yo no, por supuesto no valo nada de lo que hicieron los alemanes, ni tengo nada contra un judío en la vida diaria. No me gusta que el poderío de Israel militar acose todo el tiempo a un pueblo chiquito que tira piedras, yo qué sé. Pero bueno, es el caso de Andy Ventura, ponele. Bueno, ni re judía, y no lo apoya, no apoya la cosa militar de Israel. Puede pasar, ¿no? 9:40, pero sí, no habría que cancelar a nadie, salvo que sea un peligro su discurso público.
2: No, en este caso lo que pasa es que los propios, o sea, ya en Estados Unidos tienen esta primera enmienda, que es que reina mucho la libertad, y en Estados Unidos, entiendo que es en el estadio de Nueva Jersey, el propietario del estadio dice, yo no quiero que en mi estadio venga Macklemore, porque dijo esto, y no pueden hacer nada, porque es privado el lugar. Si él dice que no quiere, listo, ya está, el Sheeran tiene que ir a otro estadio en todo caso.
3: Había pasado algo similar con Dua Lipa, que no escaló tanto, pero ella también se había pronunciado a favor de Palestina en algún momento, y le causó problemas. O sea que esto es claramente, por eso es el miedo de los artistas a...

0: diferenciarse, sí, justamente.
1: Sí.
2: Noel Gallagher habló también, le preguntaron por su última gira, cómo anduvo el público en cada país, a ver qué dijo.
3: Where was the best gig you did on the last tour? Because some of the stuff in South America looked ridiculous.
4: Second night at the River Plate Stadium is one of the gigs that none of us will ever forget. It was you have
2: habla
4: to be
2: que fue
4: there.
2: Especialmente impresionante lo de Argentina. Solito se detiene en Argentina. A lo que fuese público, a lo que fuese show.
4: They're sent from heaven. It is unbelievable.
2: Es una locura.
5: Increíble.
4: In Buenos Aires, and the second night,
5: la segunda noche.
4: If you know, you know, you were there. A lot of my mates were there from England, and it was
5: fueron
4: just
5: amigos de él, también,
4: unbelievable. Dice. The crowd were amazing, and
5: el público increíble.
4: Well, we didn't do one bad gig, and it didn't rain. You know, I think it rained once in Toronto.
5: Solo una vez llovió toda la gira.
4: It was such a, I mean, the bueno, kind of the documentary.
2: Él solo se detuvo, Sí. Él solo se detuvo. O sea, no, sí. Quiero hablar especialmente del público argentino, esa gente, ese estadio, no nos vamos a olvidar nunca.
5: O sea, ahora ustedes no quieren escuchar ninguno hablar de Argentina después del mundial, pero les juro que los argentinos son increíbles. Ahora está el documental, para quienes quieran verlo.
2: ¿Sí?
5: En el cine, documental de Oasis, de justamente esta gira.
6: Don't Look Back in Anger.
5: Sí. Que estamos en Festival de Cine. Si van hoy, pagan 5,000 pesos la entrada, vayan al cine.
2: Tratemos de llegar a la 1 hoy. ¿Podemos? ¿Puedo decir que llegamos a la 1? 9:43.

0: Bueno, y Chiqui Tapia confirmó que Messi va a tener su partido de despedida con la selección, Edu.
1: Sí, finalmente lo que todos queríamos ayer fue una realidad. Va a ser el rival, bueno, lo importante va a ser ver a Messi.
0: Sí, claro.
1: Porque el rival va a ser Benín. Es parte de...
2: ¿Qué?
3: ¿Cómo?
1: Primera ¿dónde? Vez en la historia.
2: Benín y Jugán con nosotros.
1: Bueno, por suerte es Messi, la despedida el 6 de octubre en el Estadio Monumental, que también se decía, podía ser en la cancha de Newell's, quizás el partido, pero bueno, hay un tema ya de protocolo que se va a jugar en el Monumental. También la importancia de que sean, que la FIFA los catalogue como partidos clase A para quienes tienen que cumplir la fecha de suspensión. Recordemos que Paredes tiene 10 fechas para que también empiece a descontar. Parte de tres amistosos, Bolivia y Burkina Faso, los otros dos.

0: Bueno, divina nota dio Franco Colapinto en un programa español.
1: Sí. Exactamente, Franco Colapinto estuvo invitado en La Revuelta, el programa de David Broncano en España. Y como siempre, hay dos preguntas incómodas que siempre hace David. Una es cuánto dinero tenés en el banco, que esa no la quiso responder. Y después,
0: la última vez que la puso.
1: Última vez que la puso. Y la respuesta de Franco llamó la atención porque sobre todo...
2: Tiró mucha data
1: y su entrenador es el que no le permite, al parecer, tener relaciones ni autosatisfacerse. ¿Mira? Antes de la carrera.
3: Los fines de semana que tiene
0: con
3: carrera.
0: Detalle, si querés
1: ¿lo explica
0: ponerlo?
1: Con detalle? Lo escuchamos a Franco con la pinta.
4: No. No me gustan estas preguntas.
5: O te hago...
4: Es por lo único que no venía.
5: Dime relaciones sexuales el último mes y ya te vas.
4: No, yo no... Estuve con muchas carreras.
5: Pero sabes que cuenta también, o sea, son follar un punto...
4: No, pero los boludo de los deportistas, la testosterona debe ser alta, no puedes acabar.
5: El petting 0,6 y la masturbación 0,5. ¿Cada paja?
4: Es que en las carreras no podés. Yo tengo un... El que me maneja la parte deportiva, Fernando Velasteguín, que tendría que venir acá.
5: Sí.
4: No... Dice que está prohibido... En fin de semana de carrera o previo a una carrera a acabar, porque baja la testosterona.
5: Pero ni la paja,
4: ni menos.
5: Pero ni la paja para animarte.
4: Ah, hay que cuidarse. Cero.
5: Pero, hombre, la paja de pole position. ¿Ni esa?
6: ¿La paja en boxes?
5: La paja en boxes.
4: Vos sí que sos acogedor. ¿Sabes? Yo. ¿Dónde te conocí? Hoy te lo conté.
5: Ah.
4: Yo lo conocí, bueno, lo conocí, lo vi por primera vez.
5: Sí.
4: 2024.
5: Sí.
4: En el after show de Duki.
5: Sí.
4: En el Bernabéu.
5: Sí. ¿Pero que me está haciendo una paja allí o qué?
4: No, boludo. Yo quiero que me cuente él porque...
5: ¿A dónde va todo esto?
4: Siento que tu número es muy alto. Siento que tu número es...
5: Ay, porque yo lo he dicho...
4: Sería récord.
5: Yo soy una persona muy viril, con mucha
4: actividad. Sí, es terrible. Lo conocí, estaba sentado en una silla, en un banco, tenía alrededor a tres mujeres. Yo lo veo, viste, Broncano. Le digo, le voy a saludar, tres mujeres alrededor paradas hablándole así.
6: Su madre, su abuela y su tía.
4: No. Impresionante.
1: Cae muy
0: buena,
1: bien.
0: Toda la charla está muy buena.
2: Muy buena.
0: Tiene un carisma bárbaro el pibe.
2: Sí.
1: Muy carismático.
0: Relajado y con carisma. Qué loco que en España le digan la paja también.
1: Sí.
3: Universal.
0: Cuando Torrente le dice a su compañero, nos hacemos unas pajillas, pero nada de mariconadas, ¿eh?
1: Esto en el fútbol, le quiero preguntar a Edu, a ustedes que saben.
0: Sí. Y Bilardo tenía esa teoría.
1: ¿Al futbolista?
0: No suelten nada porque sirve para la energía.
7: Sí. ¿Pero cuántos días antes?
3: El doctor decía dos días.
2: Dos días, 48
7: días.
2: Horas. Y si vas a hacer algo... Antes de dos días, vos abajo y tu mujer arriba para no cansar las piernas.
1: Pero sin saber nada de fútbol, te digo que el 80% del futbolista, para mí, no lo cumplen.
3: No, y el doctor decía...
7: para mí sí, porque tienen que concentrar antes. Sí.
3: Ahora ya es otra historia. Y hasta el representante le debe decir, che, cuida las piernas. Y el doctor decía, con tu pareja. Porque si es una pareja ocasional, haces cosas raras.
2: Sí.
3: Entonces, con tu pareja y vos
2: misionero,
3: abajo.
2: Tranquilo.
7: El vainilla, ¿viste? Claro, el vainilla. Sí.
3: Los consejos del doctor.
0: Entre los varones comunes, amateurs, de los que jugamos al fulbito una vez por semana o dos, varía. Mm. Está el que te dice, yo no puedo levantar las patas después de... La que sea, incluso puede ser a solas, con climas, ¿no? Y otro te dice, yo salgo inspiradísimo.
3: Claro, descargado.
0: Suelto, sí. Descargado. ¿De qué? Depende, no sé, el cuerpo de cada uno.
1: Y también escuché hace muy poco tiempo al Roña Castro decir que a él, su entrenador, le decía algo similar, como, che, no deberías antes de una pelea ni tener relaciones ni tocarte. Y él decía que el día de la pelea...
0: Claro.
1: Previo a la pelea le traían una masajista, abro comillas. Salgan chicos, entró la masajista. Y era una chica. Y
3: masajista.
1: Tenía como 3-4 rounds previo a la pelea. Y ahí le iba muy bien. O sea que.
7: Descargaban.
3: Es cada uno. Monzón, Carlos Monzón era todo lo contrario. Carlos Monzón decía que necesitaba 45 días antes de la pelea, nada, así salía más enfurecido todavía al ring.
2: Mirá.
7: Yo tengo una amiga. Bueno, la voy a quemar. Tengo una amiga que el novio juega al rugby y no pueden tener relaciones de jueves a sábado. Nunca, todas las semanas.
3: 48 horas del doctor.
7: Claro, porque él dice que rinde mejor y que sus amigos lo hacen también. No sé si es algo de rugby.
2: ¿Lo hacen que entre ellos?
7: Que también aplican eso, que dicen.
3: Es profesional,
7: por
3: ¿eh?
7: Eso recién el sábado de la noche.
8: Y hablamos de pibes de 20 y pocos años, que se supone que están,
7: ¿no? Sí, sí, sí. Y no es que juegan los Pumas, chicos. Claro, no. Ahí, normal.
0: A Colapinto le creemos.
2: Sí, sí.
3: Sí, 100%.
0: ¿Qué dicen, Javi?
9: Tienes razón, Beto. ¿Qué pasaba cuando Franco la ponía todos los días con la China Suárez?
2: Tienes razón.
9: Con todas las pibitas. Pero chocaba, chocaba. Todos los días chocaba. Todas las carreras se hacían mierda. Ahora que no la pone más, está full. Está ganando todas las carreras, suma puntos. Bien, bien, bien ahí, Franquito.
3: Recordemos que terminó todas las carreras este año, Franco, ¿eh?
8: Sí. Porque tiene novia estable.
3: Como dice el doctor.
8: Novia
7: estable. Si está soltero.
8: Sí volvió con Maya.
7: No.
3: No estuvo el fin de semana.
7: Terminó.
2: Bueno, chicos, están hablando como si fuera.
7: Ahí
2: no, no, el índice de, no, si hay algo de inflación al consumidor. Que, ¡no!
1: Que Franco dejó claro es que está soltero. Está solterísimo. Y ella también se encargó de decir que está soltera, así que no están juntos.
0: Sí, Javi.
10: Ayer a la tarde practiqué cariño. Y no, anoche jugué al fútbol 5, ni la vi. No pude levantar la pelota del pis.
8: Pero están destrozados, quedan, ¿qué
0: hacen? Yo creo que 70-30 es esta.
3: Sí.
0: El testimonio.
3: Sí. No hay duda. No
8: quedan rindo. Así molestas todos.
3: Es un grupo muy reducido el que sí es? Y rinde en la cancha.
0: Ustedes piensen, acuérdense siempre del appetit mort masculino. Pequeña muerte significa. Ahí cuando se va todo.
7: Pero después ya está, ya descargaste. Pero
0: no, bueno. No. Hay tipos grandes que te dicen, yo hago algo con mi mujer, ponele, se dio una noche. Al día siguiente me duele todo.
7: ¿Sí?
0: Tipo grande, ¿no?
3: Claro.
7: Claro.
3: Que cuidarse.
7: Todo el día en casa.
2: Pero ustedes no están con alguien y ven que en el momento el tipo como que se apaga, como que automáticamente.
7: Sí, pero se apaga 10 minutos. Después se prende de nuevo.
2: 10 minutos, pero ¿con quién salí, no? Con Terminator. 10 minutos. Yo me quedo dormida.
7: ¿Cómo es en el mundo de los tenistas que vos sabes mucho de eso?
3: No, y también, ahora que son mucho más profesionales. Antes
7: no.
3: En Copa Davis ha habido, me han contado de Chile. En el vestuario, antes de jugar una Copa
2: Davis. Vilas era un desacatado.
3: Sí, y pasaba. Ahora, como charlábamos recién de la Fórmula 1 o del fútbol, son mucho más profesionales, saben que eso les puede hacer eso, capaz que te resta piernas y son $100,000 menos en la cuenta. Lo piensan varias veces.
2: Pero volvió al revés a una mano en el tenis.
0: 9.52.
11: Hola, Beso.
0: Hola, Charlie.
11: No se rompen los códigos de las personas.
0: Exactamente. Bueno, se casaron Julieta Prandi y Emanuel Ortega. Yo no lo tenía esta en la. Mira, esta
2: pareja. ¿A la pareja o al casamiento? Pareja. Ah, sí, hace como 5 años.
1: No,
2: ah,
1: la pareja mismo. Viene hace claro, mucho tiempo.
0: Tuvo tantas apariciones públicas contando el drama que vivió que no sabía que al mismo tiempo estaba en pareja con
1: Bueno, justamente es por eso que Julieta en realidad no quería blanquearlo tanto. Porque tenía este conflicto con su ex.
0: No puede ir a hablar de esto con Emanuel al lado.
1: Exactamente, con su ex marido. Pero bueno, Emanuel es justamente quien la ayudó a salir de este momento tan oscuro. Se casaron felizmente y finalmente el día de ayer. Pero como en toda familia hay conflictos.
3: Pero...
1: Y el conflicto es que no estuvieron presentes los hermanos de Emanuel Ortega. Sí, Palito y sí, Evangelina estuvieron presentes, pero los hermanos no se hicieron presentes. Y al parecer, el eje del conflicto es que fueron invitados a último tiempo. Como todo fue muy chiquito, muy en secreto.
8: Pero chiquitos son tus hermanos. O sea, por más chiquito que hagas.
2: Chiquitos son papá, mamá y mis hermanos.
1: Claro. Claro. Bueno, pero le dijeron recién 2 días antes, 48 horas antes.
2: Que che, nos casamos el jueves.
1: Claro, vénganse. No.
8: Igual si es tu hermano, suspende todo y va.
2: Si tiene ganas. Hay un conflicto muy grande que es que la Julieta Ortega y todo siguen muy amigas de la Paula Dutil, que es la ex mujer de Emanuel Ortega. Entonces eso hizo que Julieta por eso no fue, por ejemplo. Pues ellos quedaron muy, muy amigos,
1: bueno,
2: y muy cercanos.
1: Puedes ser muy amiga, pero se está casando tu hermano nuevamente con una pareja que.
2: ¿Pero
1: elige
2: por qué te enojas conmigo,
1: hace 5 años?
2: Te estoy contando lo que pasó. Sí.
8: Igual Julieta Prandi y Julieta Ortega tenían una buena relación hasta enero y en enero se dejaron de seguir en las redes.
2: ¡Epa! ¿Cómo está la Tauro, ¿Cómo está la Tauro?
1: ¿Qué habrá pasado ahí?
8: Saben que soy stalker, chicos.
2: Pero fue Palito y fue Angelina, ya está. Ese matrimonio.
3: Está bendecido.
2: Está bendecido.
7: Qué hermosos.
0: 6 minutos para las 10, 9 grados. Abrimos el consultorio astrológico. ¿Quieres tirar ahora una consulta?
2: Uy, Javi, me encantaría.
0: Porque Después se nos juntan todas.
12: Hola Joey, ¿cómo te va? Buen día mesa.
0: Buen día.
12: Te quería preguntar, ella es del 28 de enero, yo del 5 de agosto.
2: Acuario y Leo.
12: ¿Cómo nos va a ir?
0: Este es leonino.
12: Un par de meses que estamos saliendo.
2: Acuario y Leo son opuestos complementarios. Acuario es el centro y Acuario es el excéntrico y Leo es el centro. Es una pareja en donde los dos quieren brillar y los dos quieren manejar. Entonces a veces se complica cuando vos encarás un viaje a Mar del Plata, está bueno. Bueno, yo manejo y vos se vas mate, elegís la radio. Después, si querés, estoy cansado, cambiamos. Si vos manejás y yo se voy mate y pongo la música. Pero Acuario y Leo son dos personas que les gusta a los dos manejar y a ninguna le gusta delegar. Ese va a ser el conflicto que necesitan resolver en un corto término. Porque si no, acuérdate de siempre hablamos de Leo como Mick Jagger, Cerati, Madonna y Sandro. Y Acuario como Susana Jiménez. O sea, son personajes muy fuertes. Yo te diría que es una linda relación, pero tenés que tener en cuenta, sobre todo como leonino, que la acuariana también quiere ser protagonista. No vas a ser siempre vos el que maneje la situación.
0: Son cuando se plantan los dos, pueden estar un mes.
2: Sí.
0: ¿Viste? Y después el conflicto más común que tienen, que pone la chica de Acuario, dice, hablé con un plomero el sábado de la mañana, viene que vamos a cambiar las canillas de los grifos de la ducha.
2: Pero yo no elegí nada. Yo no elegí los grifos.
0: ¿Por qué no me avisa?
7: ¿Cómo
0: te tengo que avisar, Vanessa? Además, tan vieja, quedamos que las cambiamos.
3: Vos no lo haces, además. Por eso falseada. Lo hice yo.
0: ¿Por qué haces todo sola?
3: Y aparte,
0: esta pregunta. ¿Por qué haces todo sola?
2: No me consultaste.
0: No compré una casa, no cambié el auto. Vamos a cambiar la grifería de que vi una en oferta, un kit.
3: Y aparte te lo estás solucionando.
2: Pero es excelente el ejemplo de esto porque es eso. Para Acuario es una pavada. Claro. Cambio las canillas y le dice, la canilla que todos los días voy a abrir para lavarme mi cara en mi espejo, en mi casa. Sí, porque Acuario es desapegado y Leo toma todo como algo personal. Este conflicto, esta pequeña pavada de la canilla, pudo hacer que esta pareja se separe.
3: No.
0: Hagan un cartelito que diga perdón y si les cuesta verbalizarlo, porque ninguno de los dos conoce esa palabra, lo tiran arriba de la mesa, ¿viste? Sin hablarle, que claro, diga perdón.
3: Lo plastifican, lo tienen en la mano y lo tiran.
0: Siguen, porque viste, no pueden expresarlo.
2: Es más, que usen el mismo.
0: El mismo. Bueno, hay más consultas en un rato. Sí. Encito, ¿qué más tiene?
1: Bueno, conflictos y más conflictos en el mundo del espectáculo. Dani Lachepi, que es actriz, influencer, conductora de televisión, estuvo charlando con Carmen Barbieri el día de ayer y le contó su caso personal, pero es un caso que le pasa a muchas mujeres en la Argentina. Cría sola a su hija de 12 años y dijo... En 12 años no recibí un peso del padre biológico de mi hija. Me hice cargo toda la vida sola, más allá de que lo llevó a la justicia, puso un abogado de por medio, nunca pudo recibir ayuda económica del padre de su hija. Así que en un ratito la vamos a escuchar. Y Josefina Pouso, panelista muy conocida dentro del medio artístico, dijo, todos los hombres me cagaron. Todos los hombres me cagaron, pero no es lo más grave del mundo la infidelidad. Vamos a ver si las mujeres están de acuerdo con lo que dice Josefina en un ratito. Y la televisión, que funcionó y que no funcionó.
0: En un rato, logia de buen gusto, ¿eh?
3: Sí. Claro que sí.
0: Martín Bulli. Ya les voy anticipando. Es de Pardo chuparse los dedos uno por uno si está comiendo algo con mayonesa. Hay mucha gente que con la hamburguesa muy cargada
3: es tentador,
0: termina chupándose toda la mano.
7: Es una inmunda.
0: No saben comer una hamburguesa.
1: Hay cierto placer en chuparse los dedos. Porque la expresión
0: se decae
1: dice
0: todo.
1: Está para chuparse los dedos.
2: Porque sos pardo.
1: Porque es placentero, hijo.
2: La logia, si come con las manos, usa esos guantes de látex negros. Y después los tira.
0: Bueno, tiene guantes. ¿Hay efemérides, Edu?
3: Sí, una efeméride muy importante para la gente de Huracán, para el globo, porque un día como hoy, en 1973, lograba el campeonato de primera división.
0: 41 largos años.
3: Con aquel equipo extraordinario que quedó en el recuerdo, que es obviamente que sale de memoria y que muchas veces dice, cuando de ahí en adelante se habla de un equipo que juega bien, juega como el Huracán del 73. Dejó esa marca dirigido por César Luis Menotti, que ese fue el trampolín para dirigir a la selección el año siguiente, con aquel mediocampo Brindisi, Fatiga Russo y Babington, y arriba Houseman, Abayay y Omar La Rosa, que también volanteaba. Por supuesto, el Coco Basile en esa defensa, haciendo dupla central con Buglione, Chavay y Carrascosa en los laterales, y Roganti, el arquero. Un equipo que en la primera ronda arrasó, sacó un montón de ventaja. En la segunda se le redujo un poco la ventaja porque muchos de los jugadores quedaron afectados a la selección que disputaba las eliminatorias para el Campeonato Mundial de Alemania 74, pero era tanta la ventaja que salió campeón un par de fechas antes. Así que bueno, el recuerdo para el día más glorioso en la historia del globito y un equipo...
13: ¡Tanto mucho! ¡Tanto muchísimo! ¡Pero el día se va! ¡Huracán campeón! ¡Huracán campeón de la Copa Argentina!
3: Y sin aquel huracán campeón del 73, quizás no hubiera habido Argentina campeón del 78.
0: Posiblemente. ¿Qué te queda, Noé?
8: Finalmente vuelve a estar vigente el régimen penal juvenil en la provincia de Buenos Aires y se comienza a aplicar a adolescentes de 14 a menos de 18 años. Recordemos que había una suspensión por una cautelar de una jueza de Lomas de Zamora. Bueno, la justicia revocó esa suspensión considerando que era una ley aprobada por el Congreso a nivel nacional y sancionada a efectos generales.

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4: Bueno, nos tomamos estos dos minutitos de cada día hoy para invitarte a no subestimar el poder de decir no tengo ganas. Son tres palabritas, una frase breve, sin andar inventando una excusa, sin decir que te duele la cabeza, sin matar a una tía, sin inventar de golpe una reunión, un compromiso, una intoxicación, una pérdida de gas en tu casa. No tengo ganas, listo. Parece una frase chiquita, pero para mucha gente casi una cuestión revolucionaria. Porque nos enseñaron que para decir que no hay que presentar pruebas, ¿no? Porque el otro se puede ofender, porque viene el... ¿Por qué no venís? A vos te pasa algo. Pero tenés algo, estás enojado, estás enojada. No, simplemente no tengo ganas. No tengo ganas de ir a esa cena. No tengo ganas de hablar por teléfono una hora. No tengo ganas de recibir gente en casa. No tengo ganas de salir porque es sábado y hay que salir sí o sí. Y no pasa nada. Incluso no tengo ganas de meterme en ese negocio que me estás proponiendo y que es tan bueno. No tengo ganas de ir a ese casamiento que lo hicieron en Mercedes y yo vivo en Villa Crespo. Tengo una hora y media de viaje. Y durante gran parte de la vida uno hace cosas por culpa, por compromiso, por miedo a quedar mal.
2: Tomarme con calma lo que haga.
4: ¿Y cuántas veces? Pensalo. Terminás yendo a un cumpleaños que no querés ir. Te quedás en reuniones que ya hace dos horas nadie tiene nada para decir. ¿Cuántos planes aceptás que te rompen soberanamente las pelotas? Pensalo. Porque además después volvés a tu casa agotado, agotada. Y maldiciendo. ¿A quién? Y en general a los demás. Pero en general el problema fue que no te animaste a decir que no antes. Obviamente que no podés decir que no todo el tiempo, ¿no? Hay que laburar, hay que cumplir obligaciones, responsabilidades. Hay gente a la que querés y querés acompañar. Vamos a hacer una mudanza, te va, vamos todo el sábado. Porque eso se trata también de querer a alguien, ¿no? Pero una cosa es hacer un esfuercito por alguien, otra es convertir tu vida en un servicio permanente de satisfacción ajena, porque decís que sí a todo. Hay una edad en la que deberías empezar a elegir dónde gastás tu energía, dónde la querés gastar. Porque la energía no es infinita, tu tiempo tampoco. Así que bueno, acá te invitamos a probar hoy, sin explicaciones largas, sin culpa, sin inventar una historia. Después te respetan más cuando sos sincero. Gracias, pero no tengo ganas. Mira qué fácil. No insultas a nadie, no matas a nadie, no rompes ningún código penal. Y sin embargo, puede devolverte una cosa que entregamos demasiado fácil: tu propio tiempo, nada menos. Te deseamos el mejor miércoles de la vida.
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5: ¡Hola Betito! ¡Buen día Beto! ¡Buen día chicos! ¡Buen miércoles de 3.33 para todos! Bueno Beto, te cuento los aciertos de ayer. De los favoritos, el 35 por patrón, 95, 05, 37 y 26. Así que espectacular el día de ayer. Bueno, vamos con los números para hoy. Hoy me gusta 3.13, 8.68, 4.48 y 9.61. Recuerden que si les gusta alguno de estos números, los giramos para cubrirnos. Bueno, para los que me quieran seguir, mi Instagram es El Gurú de Beto. Ahí pueden ver cómo vienen los números y los patrones de juego durante el día. Bueno, Betito, espero que tengan un buen día. Buen miércoles de logia. A jugar con responsabilidad. Y nos estamos hablando.
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2: Buen día, Beto, buen día, Mesa. Muy buena la arenga de hoy. Yo me he encontrado yendo a lugares que por ahí no tenía tanto compromiso, y por tener un plano, porque mi hija juega un rato en el cumpleaños y después la terminamos pasando no muy bien, y digo, se hubiera sido mejor quedarnos en casa. Pero bueno, el tema está cuando propones y la otra persona te dice varias veces que no. Al menos de mi parte, yo lo interpreto como falta de interés o compromiso con la relación. No sé si es tan así, porque obviamente a veces la otra persona no tiene ganas, pero bueno, choca un poco cuando varias veces te dicen que no.
3: Y si varias veces dijeron que no, por ahí quieren verte en otro contexto, una charla rápida o en una reunión donde, bueno, se tienen que ver. Pero no sé si les pasa que alguien los... Hay gente que por ahí quiere ser amiga tuya. Se nota en la frecuencia con la que te escribe cuando nos juntamos. ¿Querés que vayamos a, o sola o en pareja? Y no es que tengas nada contra esa persona, pero no estás para que forme parte de tus vínculos. Circulo. O vos formás parte de...
4: ¿Y cómo hace? ¿Dejar que se enfríe? O...
3: Y sí. Como dice tu oyente, se trata de ser educado. Por ahí tampoco le vas a decir, no me interesa tener un vínculo, no, como más allá de este red social en el que nos cruzamos a veces.
5: Cuando me pateaste ya un par de veces, me ¿viste?
6: No, créeme que hay gente que no se da cuenta.
7: No se da cuenta.
6: No, hay gente que no entiende esos no. Porque aparte, uno, como dice Beto, intenta ser educado. Claro. Y no puedes decirle, no puedo, entonces pone excusas.
5: Yo
6: no
5: llego, estoy ocupado.
4: Y hay gente que se encapricha con las amistades más que con los noviazgos, ¿eh? Sí. Como que yo quiero que Enzo sea mi amigo y... Y por ahí se pone medio como pesado.
3: Más de dos veces que te dijo venía a comer a casa, que vos declinaste. No te lo puedo decir más, porque ya es un poquito violento, es un poquito desagradable.
5: Es loco pensar que sí está normalizado dar de baja una relación, ¿viste? O un chongo, pero no tanto una amistad. Como que, ¿qué les...? La verdad, no estamos en el mismo momento, ¿viste? Estoy medio...
4: Pero a veces pasa que no está en la misma frecuencia. Pasa mucho cuando está soltero o en pareja. Que en pareja salís de a cuatro y estás soltero y después se pone como todo medio raro.
5: Que pasa. Digo, que cuesta más ponerlo en palabras a un amigo o amiga.
3: Hay gente que te la cruzás en dos o tres cumpleaños al año porque tenés amigos en común. Y te cae bárbaro la pasada. Ahora, no da para ir a comer a la casa.
5: No.
3: Esta sería, obviamente, los amigos son los amigos. Tenés que llevar a tu hijo a volei, ¿viste? A Tigres. Bueno, es mi nene. Pero este tipo de vínculo, por ahí es despareja el interés, ¿no?
5: Sí,
3: querido.
8: Buen día a la mesa. Sí, es tal cual, muchas veces pensamos 100 veces en cómo poner excusa para decir que no. Pero también muchas veces nosotros los acostumbramos a los que esperan de nosotros, que nosotros estemos para salvarlos. Entonces, bueno, hay que ver cómo nos manejamos antes también. Si nosotros tuvimos la culpa de acostumbrarlos, y bueno, aguántense el durazno, la pelusa. Es así. El ¿cómo tema una vez que se cansa tener que salvar el culo de todos?
6: A este le pasó.
3: Si vos inventás una excusa, tipo, sé que justo el sábado viene mi suegra de Olavarría, eso viven allá, ¿viste? Uh-huh. El otro puede interpretar que justo se dio eso, pero que está para venir. Sí. Entonces te va a invitar dentro de una semana o 10 días.
6: Claro.
3: Ahí yo decir, la verdad, nosotros laburamos mucho el fin de semana, la verdad que queremos estar tirados. No. Tiene que ser una... Ya sabe que, viste, no es programa.
5: Sí.
4: Y que no es personal. Está buena esa excusa porque no es personal. Claro, no querés, sino que ir a tu casa. Pero el fin del uso para descansar.
5: Después no subas una historia en un boliche, en un bar, ¿viste? Porque se te puede armar.
9: Y a lo mejor tenía ganas de ir al boliche y al bar y no tenía ganas de estar en mi casa cocinando, recibiendo gente.
6: Para mí, pero ahí es mejor que lo vea. Sí, con más razón, ahí la persona debería ver que simplemente no tenías ganas de compartir con él o con ella.
5: Sí, ok, pero bueno, ahí puede ser más duro la excusa. Pero si te sigue insistiendo, está bien que vea. Che, tengo una vida y no me interesas vos. Chau.
3: Claro, sí.
1: Hola Beto, hola a todos. Es así, Beto. Yo durante muchísimo tiempo fui la anfitriona. Feliz, contenta. Lo ponía todo. Hasta que me fui dando cuenta que me usaban. Cuando les convenía me usaban. Y después había comentarios también. Alguna que otra cosa me criticaban. Y la que más ponía era yo. Pero hasta que un buen día dije, no, basta. Y se fue terminando. Hoy en día yo no tengo la necesidad. Antes era como que hasta sentía una obligación de hacerlo. Gracias que me liberé de eso. Te quiero.
3: Bueno, y no se murió nadie y vos haces tu vida. Bueno, marcha de jubilados hoy, ¿no? Ya hay mucha gente alrededor del Congreso, ¿eh?
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0: 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A veces algunos artistas en entrevistas le preguntan por alguna canción y confiesan detestarla.
1: Sí.
2: ¿Canciones propias?
0: Claro. Incluso canción que fue hit, que le generó dinero, mucha circulación. Pero no. Me parece una canción estúpida.
1: Y es la canción que quizás la gente más pide cuando los va a ver. Es tipo, que toquen esta, que arranque.
0: Como Lito Nevia con Laval.
1: Se quieren matar. Claro.
2: Sí. Al Flaco Spinetta con Muchachos Ojos de Papel.
0: ¿No? Ahí está.
2: Ya, el Flaco muchacho lo aclaraba, no la voy a cantar, no la pidan.
0: Y bueno, Matu trajo 10 hits mundiales odiados por sus propios artistas.
2: No, Matu.
1: 10 hits que uno dice, ah, este es un temor, sí, me encanta, debe estar orgulloso tal artista de tocarla. Y no, dice, no. ¿Sabés que me encantaría?
0: La compuse,
1: ¿no?,
0: en 10 minutos.
1: Claro, no, la melodía es una... Entonces decís, ok, bueno, algo que para mí es una genialidad, puede ser para el que lo creó un desastre.
0: Girl, una divina canción de amor, sí, de Lennon,
1: sí,
0: dice, no, la verdad nos faltaba un tema para el álbum y lo teníamos que cerrar para esa misma noche. Sí. Así que de las 7 de la tarde a las 8 la compuse.
1: No, tremendo. Bueno,
0: ¿pero después... a quién se la dedicaste? A nadie. No te estoy diciendo que la compuse de apuro.
1: Pero inventá una historia. Decime como una novia, algo.
0: Hermosa. También cuando estás en una etapa...
2: Te salen todas. Es como Messi en el Mundial.
0: No te
2: salen
0: todas.
1: Nada. Canción.
0: No, bueno, nos apuraba la productora y dice, no tienen que tener 10 temas para esta noche, sí, tienen 9.
1: Claro.
0: Y no tengo, pero poné un cover. No, componete algo. Claro. Bueno, dale. Volvé en una hora.
3: Que sacaban 2 álbumes por año.
0: Claro.
3: O sea, imagínate, 2 álbumes por año.
0: Bueno, a ver cómo es el ranking.
1: Bueno, chicos, vamos a hacer solo 10 canciones, pero son muy conocidas, son hitazos. 10 canciones que sus propios artistas dicen, la verdad, no me gusta. Arrancamos con el puesto número 10. A ver este temón. Esta melodía,
0: sí.
1: ¡Qué locura! Shining Happy
0: Una
1: People.
0: De las canciones preferidas de R.E.M.
2: Él es un mal llevado, digamos.
1: Sí, Michael.
0: Sí.
1: Michael.
0: Y a veces depende cómo está ese día, sí, para la entrevista.
1: ¿Escuchá esto? ¿Qué vos decís? Bueno, no. Michael Stipe dijo: es Bubblegum Music Made for Kids. O sea, música chicle hecha para chicos, llamó a esta canción. Dijo, no la odio tanto, pero no la quiero cantar. O sea, no me gusta, no la quiero cantar. Es la tercera canción de ellos más escuchada en Spotify. Un clásico de R.E.M.
2: Sí.
1: Así que, bueno, a él no le gustó, pero llegó al número 10 de Billboard Hot 100.
0: ¿Qué te parece?
1: Año 91. Y para mí es un temón, pero sepan que Michael no
2: temón.
1: Lo quiere tocar. Bueno, la canción que continúa es para mí una de mis canciones favoritas.
4: Vos me estás cargando.
1: Es hermosa. Yo no quiero tener esta información, pero si la tengo, la van a tener que tener ustedes también. James Blunt odia esta canción, chicos.
3: Porque además, como se hizo con la novela muy famosa.
1: Oh, ¿con cuál novela? ¿Qué novela?
3: La de Celeste Cid y Charry, ¿no?
2: Vos estabas en cuarto grado.
1: Claro, no, ya la conocí, pero.
3: Ve, que arruino la edad, chicos.
1: Chicos, Dios, You're Beautiful de James Blunt es para mí una de las canciones más hermosas del mundo.
2: Pero esta no es la que ve a su ex en el subte y se la dedica.
1: Sí, sí.
2: Pero
1: bueno,
2: es divina la historia.
1: Claro, eso es lo que James dice, odio que la gente piense eso. ¿Por qué vos decís? Le dice, sos hermosa. Ay, qué canción hermosa de amor. Y él dice, no, el significado es horrible. El significado es un tipo que está muy drogado en el subte y acosa a la novia de alguien más cuando ese chico está enfrente de él. Tiene que, o sea, es una canción de un significado feo.
0: Claro,
1: que
0: a veces hay gente que aplica la metáfora para otra historia.
1: Sí.
0: El video a veces se te lleva para otra parte.
1: Sí, el video es medio poético y es un chabón suicidándose porque se tira, ¿viste?
4: Pero está sentado en la nieve y luego decide tirarse.
1: Sí.
0: Claro, es un poco frustrante para un artista, ¿no? Vivir algo tan profundo. Yo, qué lindo, re enamorado este artista.
1: Me encantó esta canción.
0: Claro, es un tema, ¿no?
1: Qué tiernis, le dicen.
4: Bueno, sí, pero eso también es la música. Vos le entregás la música al mundo y cada uno le pone la historia. Y...
1: Tenés razón, amigo.
2: Jaime Blunt.
1: Es verdad.
4: Qué profundo que estoy esta mía.
2: Sí.
1: Bueno, número 1 en Estados Unidos, en Reino Unido. Sí. Es, la verdad, un temón, pero él dijo...
4: No.
1: es una canción que parece que fue, dijo, first fed down people's throats, como que es una expresión diciendo que se la impusieron a la gente. Él no le gustó esta, pero es de su álbum más exitoso y la tiene que seguir tocando. Bueno, vamos a continuar. Puesto número 8, a ver, ¿qué viene?
2: Stop the Fire.
0: Sí. ¿Este es Billy Joel?
1: Sí.
0: Bueno, pero está bien, Billy Joel tiene muchos temas.
1: Sí, la verdad es que tiene muchos.
0: Y la verdad, la carrera de Billy Joel sería la misma sin esta canción. Ahí coincido.
1: Es verdad.
0: Pero sonó muchísimo en radio.
1: Sí, mucho.
0: Y suena todavía.
4: ¿Por qué la odia?
1: Tiene una melodía muy pegajosa también.
4: Claro. ¿Es de fines de los 80?
1: Sí, justo del año 89, Edu. ¿Se acuerdan que yo traje una versión que hizo la publicidad Coca?
4: Sí.
1: Estábamos todos juntos. Viste, cuando ya te usan para publicidad de mundial, es porque la canción se volvió muy comercial. Él dijo que básicamente él escribió primero toda la letra y después llegó la melodía, algo que él no hacía normalmente. Primero hacía la melodía y después la letra. Entonces, él terminó diciendo que es una de las peores melodías que escribió. Pero, bueno, la gente...
0: De verdad, la letra no está mal, pero la canción es un poco tontuela.
1: ¿Sabes con qué la comparó? Con el zumbido de un mosquito.
4: Pará,
1: es tremendo.
2: Igual los 50 palos verdes que todos ganaron por las canciones, ay, eso no los devuelven. No es que dice, no, para esta canción me sacaron 50 palos verdes, los dono a UNICEF. UNICEF.
1: Mozzarella. Visto la próxima que va a sonar, capaz vos ya lo sabías, yo no lo sabía. Es una canción que de hecho miércoles de logia ha sonado mucho y me decepciona. A ver. La odia Frank Sinatra esta canción. Hay algunos que no las odian.
0: La pusimos hace poco, me parece.
1: Cantamos. Sí, sí, hicimos karaoke todo acá, chicos, por favor. Frank Sinatra. Exchanging glances,
0: wandering in the night. Tiene una cantidad de covers esta canción.
1: Sí, acá posta que tenemos un odio declarado. Este es quizás uno de los máximos casos, porque él llegó a llamar Strangers in the Night the worst fucking song that I have ever heard. La peor canción que alguna vez haya escuchado. Esta canción que nos encanta. También saben, bueno, esta no es logia decir esto, pero él dijo a piece of shit, un pedazo de mierda.
4: No, pará, Frank.
1: No.
0: A veces los agarran bebidos.
4: Sí, sí. Frank era de darle también.
1: Sí, sí,
4: le de temprano.
0: Porque además de decir Frank Sinatra, pensás en My Way. Algunos 3, 4 y esta.
4: Sí, New York, New York.
1: Claro. Sí, me encanta esta canción. De hecho, él medio que se burlaba a veces de esta canción y en vivo le cambiaba la letra como para boludearla.
0: Mirá.
1: No sé. Bueno.
3: Hubieras compuesto vos las canciones, Frankie.
1: ¡Oh!
3: Sí, bueno, encima que le traen las canciones, sé que.
1: Es la voice. Bueno, así que yo no lo sabía esta información.
0: No, y la
1: canción que continúa.
4: ¿Es puesto número 6?
1: Sí, es un tema que ha sonado mucho antes de. Perdón, después de la arenga. A ver.
0: Epa.
1: Radiohead Creep.
0: Esta es una de las 10 canciones más lindas después de que se retiraron los Beatles.
1: Yo coincido con usted, sí. Pero.
4: ¿Qué más? Pero no.
1: Han llegado a estar años sin tocarla, ¿eh? Creep. Claro, ¿qué sucede? Pasa algo muy típico con las bandas, con sus hits, que es que acá Thom Yorke decía, él como que se frustraba porque decía que encasillaban a la banda solo por una canción. Entonces le molestaba eso, como son los de Creep, nada más.
2: Está bien, pero eso te hace que te contraten de todo el mundo para tu gira, Thom Yorke.
0: Sí, cuando tenés resuelta la carrera, ahí por ahí te ponen, che, me hinchan las bolas, se van a hacer Creep, ¿no?
1: Claro.
0: Si vienen al show,
1: sí.
0: Por ahí puede ser que te hinchen las bolas. Pero tenés que estar salvado.
1: Escucha esto. ¿Cómo vas a sonar?
2: Temón. A Carlitos Varela le preguntaron 90 años, ¿qué gusto tiene la sal? Y responde a Carlitos Varela.
0: Claro, pero iba a cobrar asada ahí.
2: Claro.
4: No decía
0: nada. No asada ahí. Creep, ¿qué es? ¿Cachivache? Creep.
1: Sí, medio raro, weirdo, sí, medio rarito. Sí.
0: No. Divina canción.
1: Es hermosa, pero bueno, es entendible que ellos digan, che, no somos solo esto.
0: Pero una cosa es odio la canción y otra es... Estoy hinchado las bolas que me hablan.
1: Claro.
0: No, sí. Vos sos el que canta Creep. ¿Cómo no? Claro. Vení, vamos a sacar una foto.
4: Sí. Claro, para mí
0: si conoces algún tema más mío. No. Pero vos sos el de Creep. Vení, Creep, bueno, vamos a sacar una foto.
2: No me llamo Creep.
3: Claro. Es Gladys con la pollera amarilla.
0: ¿Qué hace, Creep?
1: Claro. Bueno, hay gente, los famosos One Hit, le pasó ahora hace poco a Mon Laferte, la cantante chilena, que sí, la van a recibir al aeropuerto de la

0: álbum. Dice, no, no lo escuché, pero... No, entonces no sos un verdadero fan, le dice.
1: Bah, sos un estúpido.
2: A Mon le pasa por tu tanta falta de querer, que claro, es como su hit, bueno, su gran hit.
1: Agradecé que un chabón te pide una foto, ridícula.
0: Que va al aeropuerto, claro, no va a laburar para recibir.
1: Como la gente que baja una remera de Metallica en la calle. Decime, ¿tenés disco de Metallica? Pero, ¿qué te importa? Matu, a eso no, le gustó la remera, chao.
2: Matu nos contó que fue el recital de Estelares y no cantaron...
0: Ella dijo, sí, yo dije...
3: La verdad.
0: No, no la cantan, claro, no, pero sé.
3: Vos no aparece en esta lista porque él se avergonzó de varias canciones.
0: No, él no aparece en esta lista. Okay, hay un par de
3: baterías.
0: Sí. Bueno, vamos a... No sé si hay un audio y si no, vamos a la próxima, Javi, como tú digas.
4: Betito, igual muchos de estos artistas no es que odian la canción porque les parece mala o porque la melodía no les gusta. La terminaron odiando porque terminó siendo la más importante, la que claro, le piden todo, claro, la que no pueden sacar de la lista. Entonces terminaron odiándola por ese motivo. Capaz que si no hubiera pasado eso, la canción les parecía bien.
0: Sí. Oh,
3: claro, sabe, siente que es no, injusto para su propia obra.
0: Claro.
3: Que me nombren siempre a
0: mí. Sí, pero siempre para... hice tanto bueno.
3: El tipo dirá, tengo temazos, che.
0: Bueno, Fito Páez hace poco, que la gente solo quería escuchar lo que conocía, nada nuevo, por más de que esté bueno.
1: Y nos fuimos una hora y media de cualquier cosa.
0: Sí, bueno, vamos a continuar con esta,
3: no,
0: que es un clásico.
3: No, no sabía,
0: sí,
3: que...
0: Sí.
1: Que la odian.
0: Sí,
1: ¿no?
0: Sí, sí, sí, sí. Stairway to Heaven, Led Zeppelin. Canción larga, Javi, si te van a ir al baño, pues. Pero sí, básicamente Robert Plant directamente se negó durante años a cantarla y en el 88 dijo: me saldría roncha si tuviera que cantar esa canción en cada show. Ronchas. Sí, así que...
1: Con esa roncha pagaste el alquiler, loco.
0: No se sentía representado ya por este tema. It's just not for me, no es para mí. Pero bueno, a nosotros nos gusta mucho y en esta radio ha sonado un montón.
5: Hola chicos, buen día. Bueno, a Spinetta le pasaba lo mismo con Muchacha.
3: Sí.
5: Han echado la pelota que le tiran siempre que toque el mismo tema. Así que sí, pasa eso, muy seguido pasa.
3: Claro, si nadie me pide, bajan.
0: Claro. Es que
3: cuando yo tenía 15 años, había instalado, como cierto, que una noche estaba tenía un familiar muy enfermo, Robert Plant, y en pleno show les enseña que falleció. Y él dice, señor, voy a seguir. Y viene esta canción, no, cantando, está llorando. Todo mentiras,
0: todo
3: de boca en boca, ¿viste?
0: Creencias, sí, populares. Es que Beto, pensés como si no se te pidieran a vos siempre la misma arenga. Vos tenés un montón, claro, hiciste muchas otras, pero
6: estoy podrido no, hacer lo mismo.
1: Pero, claro, pero hay un profesionalismo que hace que Mick Jagger canta Start Me Up y no se queja, chicos.
0: Sí, no sé, es encontrar tal vez una forma de cantarla distinto cada vez que la toques, no sé, como encontrar la vuelta, hacer
1: a
0: una parte en coro distinto, no sé.
1: Encontrar un hit en su vida, o sea, a mi gacho, que le dan, che, dejalo sin la che, me quedo sin alquiler, claro, si dejalo con la che. Cada uno tiene un hit, y tuviste la suerte que el mundo abrazó una canción tuya, disfrutala, sí, hijo.
6: Sí. Paul McCartney, cuando canta los temas de su último disco, siempre dice, bueno, ya sé que esto no les interesa, nadie me filma, sí, no veo una lucecita, no veo nada, están esperando Twist and Shouts, bueno, pero...
0: Es que debe ser frustrante como cantante, decís, che, solo hice bien una vez mi trabajo, dos, tres veces también. Obvio que la gente que te va a ver no solo quiere una canción, pero le pasa eso.
3: Dice Julio que Fito le pasó en el Movistar como si no lo hubiéramos dicho hace dos minutos en la mesa.
1: Sí.
3: Viene y repite, porque
0: te escucha,
1: estamos
0: mucho,
1: ahí en Julio,
3: escucha la red.
1: Increíble.
0: Soy Manu, estoy haciendo un ranking.
5: Pelotudo.
0: Bueno, vamos a continuar con una canción de una banda que mencionamos hace un ratito.
3: A ver.
0: ¿Qué es?
3: Opa.
0: Pero.
3: Oh. Otro tema.
0: Esta canción cuando sonó.
3: La canta la hinchada de la en el Mundial. Yeah.
1: Dale,
2: pero
1: otro dos mal llevados.
0: No.
2: ¿Quién de los dos cuál la odia más? ¿O los dos la odian por igual?
0: No, o sea, el tema es que Noel creo que la escribió, sí fue Noel. Y Liam dijo que cuando Noel se la mostró, dijo: what the fuck is this tune? Como, ¿qué carajo es esta melodía, esta canción? O sea, ya en un principio no les había gustado. Y es como que no les gustaba la melodía, lo que sonaba, ¿entendés? Pero bueno, después se terminaron siendo re famosa, reconocida. Y no tienen ellos un problema con tocarla. Pero al principio no les gustaba. Y de hecho no pensaron que iba a ser el éxito que fue.
3: Oh, otra cosa que dice Noel Gallagher, haciendo referencia al show en Argentina. Esperamos, no sabíamos qué iba a pasar con el público argentino post partido de contra Argentina-Inglaterra, si había quedado algún tipo de resentimiento. Y más todavía nos choqueó la locura de esa gente. Sí. Dice, son extraterrestres, dijo.
0: Son extraterrestres. Y a mí me pone orgullosa porque ya fui la segunda noche. Así que quizás Noel escuchó mi voz desde la última.
3: ¿O te vio?
0: No.

0: no me vio porque estaba real en la última bandeja. La última toda. Noel está un poquito más cansado ya de esta canción. Tiene el caballo cansado con Wonderwall. Pero es... la gente cantando en esta parte.
1: Sí. Esa pandereta,

0: Llamala a Fabiana Cantilo y ponerle mi enfermedad.
1: Nah, bueno.
0: Otro. Desputeada de arriba abajo.
1: La detesto. Bueno, vamos a seguir con un tema que a mi madre le gusta mucho.
2: No me digas.
1: Me encanta. No, me encanta.
2: La reina del pop odia esta canción.
1: Sí,
2: no.
1: Sí. Pero más que nada. Temón. Más que nada, Like a Virgin. Por un tema de. Que está cansada también, ya sí. Una trayectoria importante tiene Madonna. Esta canción es del 84.
2: Claro.
1: Y ella en 2008 dio una entrevista en una radio y dijo que básicamente necesitaría que le paguen unos 30 millones de dólares para volver a cantar. Dijo.
3: Pero ¿quién sos, gorda?
1: Nah. Madonna,
2: es Madonna.
1: ¿Quién sos de Madonna? Dale, no, aplica, dale. No aplica.
3: ¿Para qué diga eso? La gente te conoce por esta canción, flaca.
1: No,
3: te hiciste famosa por esta canción. Cantala toda la vida y callate la boca.
1: Igual la volvió a cantar. Dijo eso y después la cantó.
3: Que suena,
1: la dijo.
3: Defende la verdad, dale vos. Bueno, defendemos a esa amiga de todos los de ustedes.
4: Es artista esto de luchar toda su vida por pegarla con algún hit y cuando se les da, reniegan de eso. O sea, hacen lo mismo con la fama. Luchan por ser famosos y después cuando lo tienen ahí, reniegan de eso mismo.
1: ¿Cómo es?
4: Que nada, eso. muy de estrella, amor.
5: Sí. Después se pone el lente oscuro para que no lo
3: sí, pero si querías que te reconozcan todo en el barrio. Ahora, no doy entrevista, pero ¿quién sos?
1: Chicos, yo no estoy haciendo esto para que funen a los artistas. No, sí. Pero bueno, es para que entiendan que quizás cuando los vemos ahí tocando nuestra canción favorita, ellos se quieren matar, tal vez. Bueno, vamos a seguir con un clásico del rock, a ver.
6: ¿En serio?
1: A ver,
6: ¿tampoco?
1: Si quieren criticar a Nirvana ahora.
3: No, acá nos ponemos de pie.
1: Like Teen Spirit, Nirvana, sí. Básicamente, lo que le pasaba a nuestro amigo Kurt Cobain es que él llegó a odiar lo que la canción representaba. Como que todo el mundo identificara a Nirvana con Teen Spirit. Básicamente eso. Y que decidieran ignorar el resto de las composiciones de la banda. Cobain llegó a decir, "It's almost an embarrassment to play." Es básicamente una vergüenza de tocar. O sea, eso también le pasó. Así que bueno, y él dijo, no puedo fingir más que me divierto tocándola, o sea, ya no me divierto. Sí.
3: Pasaba mucho esto, bueno, estuvieron acá en el 30 de octubre de 1992, varios de los que estábamos acá en la radio, estábamos ahí en la cancha de Vélez, tocaron los Brujos de Soporte, tocan las Calamity James, que era la mujer de Kurt Cobain, de Soporte, y la gente le tiraba con de todo, sin saber que Calamity James era la mujer de Kurt Cobain, y Kurt Cobain dijeron, ah, bardearon a mi mujer, ahora van a ver. Salía al escenario y hacía tan, y la gente se descontrolaba y no la tocaba.
1: No la tocaba. ¡Ah!
3: Amagó así 5 o 6 veces y nunca la tocó.
1: ¿Nunca la tocó?
3: Tocó el peor show de su vida, 50 minutos y se fue.
1: Mirá vos.
3: O sea, Nirvana era eso y tenía una postura así como contracultural total. Sí. Y en Vélez tocó 50 minutos y se fue. Y estaba enojado con la gente porque habían bardeado y le habían tirado de toda la ex mujer.
1: Mirá. Bueno,
5: se supo por qué le dolía el estómago todos los días de su vida. Misterio, en serio. Hay que vivir con eso, ¿eh?
1: ¿Viste el documental? Qué bueno que es. Sí. Hay un documental de él que van leyendo todas las cartas que escribía y demás. Sí, sí.
5: Todo vivía sufriendo ese pibe.
1: Sí, sí. Vivía una vida muy
5: sufrida. Bueno, Moyo y Arnedo han dicho en alguna nota que ¿qué ves? Si fuera por ellos, ni la toca. ¿Qué ves? Nada menos, ¿no?
1: Es que pasa esto, se cansan en un momento. Y para mí sienten que subestiman su obra. O sea, la gente. Bueno, y vamos a escuchar la última canción. Sí. Hay más, por supuesto, pero estas son 10 muy conocidas que traje hoy. También, un clásico del rock. A ver. ¡No!
2: Vos me estás cargando.
1: Sí, sí. Upa. Acá el problema es Slash.
5: Con lo que le cuesta a nuestro guitarrista de Creed en Retro.
2: Automáticamente
5: sacar
2: en
5: esta intro, pobrecito. Y ellos la desprecian.
1: Ay,
5: ¿sabés
1: sí.
5: lo que daría nuestro guitarrista por sacar esto, sacarlo ¿no? tan limpito?
1: Bueno, y justo es Slash el que dice. No, me arruines el ranking, Javier, te pido.
5: Escucha, Carlito, bueno.
1: A ver.
5: No. Está cada día más cerca, pero igual todavía
1: le falta. No, le falta. Bueno, año 87. Slash dijo que durante años la odió. porque Guns N' Roses se veía a sí misma como una banda de hard rock. Y esto, él decía, era como una balada muy zappy, muy suave. Era como, no era una balada, pero sí era como una canción más tranquila. Como que no representaba a la banda en sí. Así que, pero dijo, el solo es lo único que más o menos me gusta, que zafa. Así que bueno, él dijo, la odié por años. Después un poco que se amigó cuando empezó a ver la reacción del público cuando la tocaban. Pero bueno, claramente no es su favorita, pero sí fue número uno del Billboard Hot 100. Y bueno, uno de los riffs de guitarras más famosos de la historia. Así que estas son 10 canciones no queridas, en algunos casos muy odiadas por sus propios artistas. Y tengo ganas de hacer próximamente un ranking de canciones que odiamos nosotros que se volvieron conocidas, ¿ok? Así bueno, que lo voy a empezar a armar, seguramente les pida opiniones, así que muchas gracias.
5: Muy movilizada Paula Llenó, nuestra productora.
6: ¿Por qué?
1: ¿Qué pasó?
5: Ya no le importan las noticias, no tenemos forma de traerla de nuevo al periodismo.
6: ¿Y qué pasó?
5: Su gran tema es cuánto tienen que hervir las papas para que la tortilla no se rompa. Porque acaba de ver un viejo video de
3: Carlos
5: Doña Petrona de Gandul.
6: Con Juanita.
5: Y está feliz porque encontró la... O sea, a ella se le rompen las tortillas.
1: Sí. Son difíciles.
6: ¿Y nos va a traer?
5: Y Doña Petrona dice, no, tienen que dejarla media hora.
7: Media.
5: La papa, en cubito. Y después dejarla en remojo para que despidan...
3: El almidón.
5: Claro. Y se pasé 20 vidas haciendo mal la tortilla.
1: Y ya está. De hecho, no se ríe.
6: Llegó la solución, bien.
1: No. Bueno, gracias por el dato.
8: Media hora de hervor, después agua fría y después...
5: Clave, después de colarla, dejarla 3 minutos y medio.
6: ¿Qué va?
5: Sí. Para que largue vapor. Antes de mezclar con el huevo, ya la está movilizada por eso,
1: es
5: Paula.
1: Es que te sale babé, Paula, si la haces así, ¿sale babé o no?
5: Babé,
1: porque
5: babé.
1: Seca no es rica. Sí, dice que sí.
6: Bien.
1: Bueno, bien.
5: Adelante, Rosy.
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1: Y la Federación Internacional de Automovilismo dio a conocer ya el calendario de la Fórmula 1 para la próxima temporada. El comienzo el fin de semana del 12 al 14 de marzo en el circuito de Bahrein.
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0: La clave está para que la papa quede dura, para que no, y cocinada, un chorrito de vinagre. Acá me despido, Cristian de Loma de Zamora.
1: Así nomás.
2: Bueno, él tiene su
3: tip,
2: su método, ¿no? Acá hablábamos del tiempo. Decía, entró Paula en el corte recién a explicarnos que no, porque vos si metés el cuchillo y entra con poca resistencia, pero la rodaja sigue entera porque está mal hecha.
3: Hoy canta bola igual, le da, no sé, está como muy preocupada y tiene que trabajar un poco también, ¿ves?
2: Porque dice, hago la esa es su preocupación. Ella quiere que la echen y que se va a hacer la
3: y una buena indemnización porque tuvo sus buenos años, Pau.
2: Y está tomando también mucho ansiolítico.
4: Sí.
2: Y está así como. ¿Te acordás el hippie Paolo?
4: Sí, el rojero.
2: Y por ahí viene como principal problemática: es. Hace tiempo que hago la tortilla de papa y me sale o demasiado babé, que se parece un omelette.
3: Claro, un purecito.
2: O durísima, que hay que cortarla con un cuchillo con sierra.
4: Que parece Piti Álvarez.
5: Para mí,
3: no hay punto medio.
5: Esa tortilla no sale bien, no porque no tiene la técnica, es porque viene medio chupada la radio. No. Yo le he sentido olor a alcohol. Opa. Sé que guarda una petaca de algo. Y por eso es lógico que la tortilla no le va a salir.
4: Petaca de gin, porque el gin no se, es el que menos se huele.
2: Al mal aliento. Claro. Esa es su vida privada, no lo vamos a ver.
4: No, pero después te ponen la noticia vos de auge de la melena de León. ¿Qué tiene que ver auge de la melena de León?
2: Y ¿queremos la inflación? Mirá, lo tengo acá, dijo Petrona C. de Gandul. Están pasando cosas importantes en el mundo. Paula, sí, ¿qué nos dice?
6: Chicos, doña Petrona tenía un chamullo, dejen de joder. Hay un video que salió en el gourmet que hacía una torta para cumpleaños y se le desarma toda. Lo de la papa lo mismo, la tortilla no se hierve, muchachos. Se corta en finita, se pone a freír, se saca de la fritura que es como una doradura y fin del problema.
7: Bueno, un oyente, un amigo, Fernando Muratori, compañero del canal y también gran cocinero, pone la papa va frita en la tortilla, no hervida. Bueno, Roca Floca, hincha de Racing también, entre todas sus virtudes.
4: Estamos cuestionando a doña Petrona después de 120 años de carrera.
5: No me animaría jamás a cuestionar.
4: Estamos todos locos, chicos. Estamos todos locos.
3: Pero no queda tan rica al horno, no es. No queda tan rica.
4: Al horno no va nada. La milanesa al horno prefiero comer. La milanesa va frita.
2: Al horno con quesito arriba.
7: ¡Qué rico!
3: Con quesito arriba.
2: Mi vieja la hacía mucho con. Al horno con queso.
3: Sí.
2: Y orégano.
4: Claro, orégano. Bien tano.
3: ¿Arriba o en el medio?
4: Arriba.
2: Y después al día siguiente, un poco más durita y fría, te hace un sándwich.
4: Sí,
2: qué lindo.
8: Betito, si arranca una tortilla con papa servida, nunca va a salir bien. No se hace con papa hervida, se hace con papa frita.
2: Ahí va.
8: Así, así no. Cascada y fritada.
2: Y mirá cómo nos da el pie para ir entrando de a poquito a la logia del buen gusto, que las hace con papa hervida.
3: Claro.
2: Pero después lo vamos a hablar, vamos a meter un poco en gastronomía.
5: ¿Hay comida logias y no logias?
2: Por supuesto, mi amor. Escucha, el tema Ceuta, la provincia española en el borde de España, donde el tiempo entran marroquíes y son imágenes que dan la vuelta al mundo, divide España porque mucho español dice, España para los españoles, no pueden invadir así, bla, bla, bla. Y hay gente que dice, seamos solidarios con el que está buscando un porvenir. Y ya escala más allá de los marroquíes y tiene que ver con la tolerancia con el extranjero que llega a tu país. Ayer, bueno, habrán visto que por ahí le pidieron a los jugadores que participan del torneo español que salgan con la remera Todos Somos Caballas. Todos somos caballas. Caballas se le dice al habitante de Ceuta, porque su bahía ha vivido de la pesca de caballas durante décadas. Y el tema es que Mbappé y Vinicius, que están más bien con la causa en general, Mbappé tiene un discurso muy piola cada vez que habla públicamente, no tiene pelos en la lengua para defender. Dice, yo soy inmigrante, mi familia es inmigrante o emigrante, y vino a buscar un porvenir acá. ¿Cómo voy a estar en contra yo de un inmigrante, sea de Marruecos, sea de donde sea? Y se pusieron la remera él y Vinicius hasta la mitad. De muy mala gana, y se la sacaron lo antes posible.
3: Se la sacaron.
2: Que fue una forma de manifestar su pensamiento. Porque yo me la paso hablando a favor de que la gente pueda buscarse un porvenir a trabajar a otro país, no pueda salir con una remera bancando. Puede ser desprolijo, la forma de ingreso, todo, pero... Y Abda, un jugador del Betis.
7: Del Betis.
2: Que es marroquí, uh-huh. apoya la causa de Ceuta, uh-huh. la, si ustedes quieren, la visión más nacionalista de los españoles, y los marroquíes en realidad lo destrozan, uh-huh. ¿no? Sí. Pues, son marroquí, traicionero. Uh-huh. Así que bueno, hoy hablamos de cómo divide aguas la política. Se como... preguntaron a Pellegrini y dijo, uh-huh. el fútbol está para unir.
4: Sí. Cuando Wilson acá decía que no, entre malos inmigrantes.
2: Y era dominicano.
7: Y era el peor de todos.
2: Hasta acá, decía Wilson. Bueno, ya venimos con la logia, ¿eh? Dale, Javi.
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28: And now, ladies and gentlemen, this is the beginning of the exclusive segment of the Logia of the Good Taste. Yes, just in the middle of Bautista Casella's program, nobody stops us. Here at Rock and Pop 95.9 FM. Just in the middle of that program, with all our staff, Miss Matupalu.
29: Hola, loquito, ¿cómo andás?
28: Mr. Enzo Aguilar y Cajal.
30: ¿Cómo le va, don? Lo extrañé toda la semana.
31: Oh, bebito. Dámela toda.
28: Mr. Eduardo Bolaños.
32: El renovado placer de cada miércoles, profesor.
28: And Mr. Joe Fernández.
31: Okay. My friend, thank you very much. Nice to see you again.
28: All together.
31: Aplaudí, Martina.
28: With our staff, director, our anchor, Mr. Il Commendatore, Bautista Casella.
33: Estoy con un libro. ¿Qué libro? El horóscopo chino de Ludovica Esquirru.
32: La guía solo fútbol la del receta, campeonato.
33: Sí, no.
30: ¿Qué tiene la mano?
33: La receta de Chichita de Erquiaga.
29: No. ¿La biografía de Moria?
31: No, no, el de Rial y Ventura.
33: Precia. Casa de Vinos.
32: ¡Qué bien!
31: Logia.
28: Total. Eso es lo de Brescia.
31: Walter Brescia, Mendoza. Brescia. Claro, pero, presentó su libro acá en Buenos Aires y dijo:
30: ¿cuántos vinos hay como para sacar un libro?
31: Y Walter tiene una carrera de más de 40 años de trayectoria.
28: Yo preguntaría: ¿cuántos vinos hay como para sacar un solo libro? Hay que sacar montones de libros.
31: Y además cuenta la historia familiar de su origen, de su familia, de sus vinos.
30: Yo conozco el Damajuana, el Toro. Toro Cajita.
31: El vino en Damajuano o vino Toro. Perfecto. Bueno, por algo usted es pardo y nosotros somos Logia. Perfecto. Hay espacio para todos.
33: Usted, mira, con todo cariño, ¿no? Para la gente de la Logia, está considerado tucumano pata sucia. Sí. Así lo llaman.
29: Con cariño.
33: Con cariño.
29: ¿Es cariñoso, ¿no? Eso?
33: Sí, pero un poquito despectivo, ¿no? Yo creo que a alguien que le digan que tiene pata ya es despectivo.
31: Claro.
33: Si encima esa, la pata es de animal.
31: Animal, claro.
33: Y si encima está sucia, claro. Un horror.
31: Uno puede ir a la Brescia y comer una pata de jamón de jabugo.
33: Claro.
31: ¿Usted sabe lo que es jamón de jabugo, Aguilar?
6: No tengo idea.
33: ¿Cuál es un déjà vu?
6: ¿Es una persona?
31: No.
32: ¿Jabugo? Juan Carlos Jabugo.
33: Jabugo, hombre, el jamón de jabugo, que con qué se alimenta,
6: es español.
33: ¿Con qué se alimentan esos cerdos?
31: ¿Usted sabe con, eso? ¿Ve?
33: ¿Con B?
31: ¿Yo?
33: ¿Yo?
32: Como las superpoderosas.
6: ¿Bellota?
33: Bellota. Sí, exactamente.
6: Pero bellota no venden en las verdulerías, no, no.
31: No, por eso es pata negra, son jamones de la pata del cerdo es negra, por eso es, pata negra es una gran marca.
33: ¿Qué es un jamón que no está en los tenedores libres donde te va a comer? La gente dice, ¿se puede ir a comer el tenedor libre? Soy de la logia. No es lo ideal, no. Porque hay muchos chiquitos haciendo lío, padres gritándole a las criaturas, y mucho menos, es decir, come que hay que recuperar la entrada.
32: ¡Un horror!
33: El padre a uno de los integrantes de la familia. Claro. Y comen así hasta hastiarse.
32: No puedo más.
33: El cinturón. Sí.
6: Y es que por 20 mil pesos podés comer todo lo que quieras.
33: Y sí, pero no por eso va a entrar en una indigestión.
32: A reventar.
6: Pero podés comer incluso el postre también.
31: Es que el padre le dice, come el langostino. No me gusta, papá, el langostino. Come que es lo más caro.
33: Incluso ahí uno dice, voy al baño, así puedo seguir.
6: ¡No!
33: Ay, sí. Déjese.
6: No.
33: Bautista de eres tremendo.
31: Qué
33: es de palo tomar abrir la heladera, tomar gaseosa del pico y volver a meterla. Un nene de la logia, puede ser un adolescente, saca la botella como corresponde, un vaso de la alacena, se sirve y después lava y enjuaga el vaso como corresponde y lo mete en la alacena donde lo sacó.
7: Usted dice una gaseosa, por ejemplo.
33: Lo que sea.
7: En general, ¿sabe qué tiene? Como la tiene la gaseosa, la tiene en lata.
32: Ah, claro.
7: Toma una sola lata, el resto se tira.
32: Y ya está.
7: Y listo. Ya está. No tiene.
8: Pasa que son más caras, son chiquitas.
7: Compra esa botella de 2.5 litros.
32: Se va todo el gas.
7: Que además de que se va todo. No.
6: Pero mejor bueno, iba a dar marcas, prefiero.
31: ¿Qué?
6: No, ¿qué? Para no comprar la cola, la muy conocida.
31: ¿Qué manao a comprar?
6: No, la Cunnington.
31: ¿La cual?
6: Eso es.
31: ¿Por qué lo boicotea?
7: Venga, vea que le enseño.
6: Pero para es mucho más barato.
31: ¿Cómo es?
6: Cognington.
31: Cognington, ¿no?
7: Indian Tonic.
6: ¿Ah?
7: Indian Tonic.
6: Indian Tonic.
31: ¿Por qué lo dicen angoso?
6: Cunnington. No es así, la publicidad no lo dice así. Yo se lo juro que no es así.
7: Pero yo le voy a decir algo. Esto dicho por la gente, por los bartenders y demás, cuando preparan un buen gin and tonic, la mejor es la de Paso de los Toros.
6: Ah, bueno, no demos marcas, pues nos van a retar.
32: No, pero es riquísimo.
31: Usted sabe que, hablando de no dar marcas,
6: sí,
31: que Manaus compró Cunnington.
32: No, sí. Es un golpe a mi infancia.
7: ¿Quién es el señor Manaus?
6: ¿Cómo es?
7: ¿Sabe?
32: Vamos,
31: sí,
32: Manaus.
31: Un señor muy importante. Un señor, es muy interesante la historia. El señor que distribuía la bebida cola más importante de Argentina y por una pelea con la bebida cola dijo, ahora yo voy a hacer mi propia marca. Se le rieron en la cara y hoy en Provincia de Buenos Aires Manaus vende más que Coca.
7: Impresionante.
32: Y ahora tiene Cunnington.
31: ¿Y Antonio cómo es? Decime Indian Tonic.
6: Indian Tonic. No.
33: Un día fuimos a lo de Canepa y tienen una cava que vos degustás.
31: Sí.
33: Tenía 75.000 botellas.
32: ¿Cómo?
31: No le alcanza la vida.
6: ¿Cómo 75.000?
33: Porque ellos exportan.
6: Pero con botellas con vino adentro.
33: Por supuesto.
31: Y sí.
33: Y 100 jamones crudos diferentes.
32: Pero.
31: Que están ahí madurando.
32: ¡Qué rico!
33: Para degustar.
8: ¡Wow!
33: Y sí, no, es grande, grande.
6: Se nota.
7: Pero bueno.
6: ¿Qué?
7: Es característico de él y su estancia.
6: Sí.
8: Pero son demasiadas botellas.
7: Pero él obsequia mucho, es un hombre muy generoso.
8: Ah, sí. Si vas a las poncias no te vas con manos vacías.
32: No, te va con manos vacías tampoco.
7: La mitad lo entrega él.
6: Qué bien.
7: Se lo digo yo porque yo lo he visto.
6: ¿A usted le ha entregado?
7: A mí a mi casa me ha llegado.
6: ¿Canepa?
31: Sí.
7: A mí
8: Canepa
7: me ha enviado, sí.
33: Oh. Cuando fuimos una vez que fuimos, de las veces que fuimos a la tercera, la última vez creo que fue, nos recibió un señor de servicio con Bloody Mary.
31: Ah,
7: claro.
6: Qué bien.
33: Una entradita para tomar.
6: ¿Qué es Bloody Mary? Perdón la ignorancia.
7: Es un trago que se hace normalmente
6: ¿sí?
7: con jugo de tomate y vodka.
33: Sí.
7: Y se llama Bloody Mary, que quiere decir María Sangrienta.
31: Es muy bueno como aperitivo.
7: De juego de tomate. Bloody
6: no
7: Mary.
6: Suena muy rico, disculpe.
33: Muy de la logia. Muy de la logia.
7: Es muy logia, muy logia.
33: La logia nos pide que pasemos el informe ganadero.
32: A esa velocidad única.
33: Sí, de carne. A ver, escucha.
9: ¿Qué tal? ¿Cómo estamos? Buen día. Y fueron 6.522 los vacunos anotados y vendidos. Esta jornada con unas
31: ventas. De fondo que se escucha.
9: La transparencia y la formación de precios. Una oferta moderada, una demanda selectiva, cautelosa, prudente. Yo diría que la plaza quedó ofrecida en algunos casos con quebranto de 50, 80, quebranto. 100 pesos con respecto al viernes pasado. Sobre todo la Hacienda General, que no fue fácil colocar. Y después de mitad de mañana se hizo muy
31: dificultosa
9: la negociación. Máximos absolutos quedaron muy lejos de la realidad. 150, 200, 300 pesos de diferencia. Lo mismo entre la hacienda engordada a campo respecto a la hacienda de Filón. Novillo hasta 440, 450, 460, 470, entre 4300 y 4500, con topes de 4550, 4600 y 4650. Ya más pesado, 490, 500, 510, 520 kilos, entre 400 y 4400. El tope,
31: 4500,
9: hasta 390 kilos. Entre 4500 y 4900, máximo 4950, 5000 y 5050, y pesados hasta 430 kilos.
33: Entre 4300
9: y 4600. Los corrientes con máximo de 4700, 4750, hubo 4800 y 4900. Escuche bien, ahí está. 4900 contra 4600, 300 pesos.
7: Dale, pa. ¿Pintó bufanda?
6: No, sí. Pero ¿por qué dan los números así de rápido como si estás diciendo la quiniela?
33: No se entiende. Está pensado para el ganadero, tiene que ser es un flash.
6: Pero vos tenés que elegir un numerito de los que te va dando, no entiendo. O sea, ¿qué hay que hacer?
31: Es el costo del kilo vivo de carne.
33: Es como quien tiene acciones y se informa de cómo están sus acciones ese día en el mercado bursátil.
32: Históricamente ha sido así, todos los informes agropecuarios siempre han sido a esta gran velocidad. Sí. Desde la organización Víctor Dapiche en adelante.
7: Hay que saber hacerlo. Él lo hace con un estilo de velocidad de rematador.
32: Exacto.
7: Incluso porque de ese mismo modo también rematan la hacienda. E incluso un rematador de arte también es rápido para rematar.
31: Porque uno para ellos,
32: va indicando.
31: Remata 100, 120 cuadros, 250 vaquillonas. Hay que estar así. ¿Sí, no?
33: Nunca va a ponerle agua al shampoo para rebajarlo.
32: No.
33: Quede parro.
7: ¿Cómo a rebajarlo?
32: Por favor.
33: Y para que dure más. Le pone agua, lo bate. Un poquito. Tampoco.
7: Pero si lo bate, se le va la burbuja.
31: Bueno.
32: Y bueno.
7: Pero qué barbaridad.
33: Ya nunca va a doblar la pasta dental para que salga mal.
6: Ay, yo lo hice esta mañana. No, en serio. Me sentí tan indigno. Pero es porque me olvido comprar. No es porque no puedo.
32: Comprar dos la próxima.
6: Es que compré dos en algún momento y hoy me encontré raspando el.
31: Y al final eso le da con la tijera y mete el cepillo adentro de la pasta cuando ya la tijera no da más.
8: Es que te da bronca tirar pasta, porque decís, no sale, pero tiene que salir en algún lado, no la puedo tirar así, tienen que salir, tenés que estrujar.
6: 4000 pesos una pasta de
31: dientes. Se dura un mes, gordo, dale. La miseria trae miseria.
7: Mañana. Sí. Mañana vamos
10: hola,
7: a ir.
10: Hola, Beto. A mí se me rompió lo que es la sábana de abajo de la cama.
31: Bien.
10: Y bueno, ahora puse la de arriba abajo, pero como se salía, le hice 4 nuditos, uno en cada punta. ¿Entro, Beto?
7: ¿Por qué dice a mí se me rompió lo que es la sábana? Diga, a mí se me rompió la sábana de abajo.
32: La ajustable.
7: ¿Qué es lo que es la sábana? La sábana. Esa manía de lo que
33: sobra gaseosa en los vasos y la vuelve a meter en la botella.
32: Sí. Mezcladito.
31: Ahora que habló de los nuditos, ¿se acuerda Casela cuando uno iba a la cancha los pardos, no? Y el pañuelo de tela se hacía 4 nuditos para ponérselo como un.
32: Para el sol.
31: Sí. Vos no sabés lo que es el pañuelo de tela.
32: No.
31: Porque la logia usaba pañuelo de tela antes.
32: Claro.
31: Y se hacía 4 nuditos y tenía como un gorrito.
6: Como un ¿cómo se dice ahora? ¿Piloto? ¿Piluto?
32: Piluso.
6: Piluso.
32: Claro, pero no.
7: Estaba humedecido, ¿no?
32: Sí, para atenuar el calor en el estadio.
33: Claro. Si va lo de Canepa, usted no sabe qué marca de gaseosa toma, porque vienen jarras.
6: Cagnington.
33: ¿Cómo es?
6: Cagnington. Compra para no gastar más plata.
31: ¿Qué es alemana? ¿Cómo es?
6: Porque la gente que tiene más plata es la más rata.
31: No, no.
6: Sí. No vas a una casa de un millonario y te da código.
31: Para la logia es de mal gusto llevar las botellas de plástico o incluso de vidrio a la mesa. Todo es en jarras. Agua con gas, sin gas y gaseosas.
7: Y no tiene que ver que tenga o no tenga dinero cuando se es. Avaro, se es avaro.
33: Supongamos que usted es anfitrión y está cocinando unas pastas. Invitó a preparar unas pastas, todo. Está revolviendo con una cuchara la salsa.
7: Sí. Un cucharón, claro.
31: Sí.
33: prueba en el cucharón y sigue revolviendo.
32: Por Dios.
6: ¿Por qué no?
33: ¿Cómo? Hay otra cuchara para probar.
6: No, no, no hay tanta
33: la textura,
6: cuchara.
33: El sabor. Una cuchara que usted la tiene a mano para probar. Y la que se revuelve, que va a tomar, se va a servir a la gente en un cucharón. Pero usted no prueba del cucharón, que lo llena de baba y lo vuelve a meter en la olla.
6: No se llena de baba, eso es una exageración. Todo cocinero que
33: es
6: se
33: una tradición que hay que respetar, querido.
32: Vos sos cocinero.
6: ¿Y no unta pancito adentro de la salsa?
33: Ya dijimos que no. ¿Qué quiere, meterlo en la cena ya limpito de nuevo de tanto que le pasa el pan?
6: Se pierden de un manjar.
33: Usted está insistente.
6: Debería haber un plato en los restaurantes que sea pan con salsa. Siempre lo digo porque nadie te lo ofrece. Y yo compraría, yo pediría pan con salsa.
32: Pero qué barbaridad. No queda nada.
6: Nadie.
33: Mañana vamos con Bautista.
6: ¿A dónde?
33: A ver a Santiago Kovadlov.
31: Me pongo de pie.
33: La amistad, el arte de un encuentro personal.
6: Qué lindo.
33: Palabras mayores. El arte de un encuentro personal. Santiago Kovadlov hablando de la amistad. ¿Y dónde lo hace?
32: ¿Y dónde va a ser?
33: En Albur, que es un restaurante con
31: razón preguntaste, el
33: ahí en la, y para, porque a lo mejor después me quedo a comer allí.
31: Sí, cómo no.
33: Mañana 17 a las 19 horas.
32: ¿Dónde es el lugar? ¿En la Recoleta?
33: Avenida Callao y Corrientes.
32: Ah, muy bien.
33: Sí. Entradas están en PlateaNet.
32: Qué bien.
31: Muy bien.
33: Sí. El amigo Kovadlov.
31: ¿Qué consultan? A ver.
11: Beto, yo tengo la costumbre de ir por la calle mirando si hay volquetes. Volquete que está con cosas adentro, paro y me fijo si hay cosas que sirven. Siempre lo rescato algo. ¿Entro en la logia?
33: Sí. Pero usted haga lo que quiera, no. Pero de ahí a preguntar.
31: Pero váyase al mercado de pulgas a buscar algo, si le gustan los desperdicios, algo para reciclar.
33: Sí, esa es una opción. La otra se va a San Telmo, la otra se va a un buen anticuario de los que están en la zona, por ejemplo, de Avenida Callao y Avenida Alvear.
31: Plaza Defensa.
33: Ahí hay varios anticuarios donde también está Callao Antique. ¿No es cierto? Lo de Medrano.
32: Buenos precios.
33: Es muy agradable. Está lo de Martín Areco en la calle Rodríguez Peña y Juncal. Hay varios.
31: Y si es logia, puede ir al taller de Pallarols.
33: Por supuesto.
32: En San Telmo.
33: Por supuesto, ir a visitar a los artistas.
31: Qué bien.
33: Es un programa que la logia hace.
31: Claro. Mucho.
33: Nos preguntan si el whisky caro lleva hielo. Bueno, puede pedir un hielo si le gusta un poquito más frío, pero tiene que tomarlo relativamente rápido. No convierta ese vaso en una pelopincho y lo empieza a revolver con el dedo. Pero, de manera que hay un momento que tiene más agua fría que whisky. ¿Para qué le convidé de mi whisky caro si te lo convierte en una pileta municipal?
6: Pero si lo tomo rápido, no me mamo muy rápido. ¿No es fuerte el whisky?
33: No, el de la logia es de buena bebida.
31: Por eso.
12: Tiene como resistencia, ¿no?
33: Sí. Además está la logia habitualmente.
31: No tiene chofer.
33: No toma whisky, toma un scotch.
32: Claro,
33: es el que viene de Escocia.
31: Ahora la logia está bastante obnubilada con el whisky japonés. El whisky japonés está ganando grandes premios en el mundo y los japoneses encontraron un cubículo, o sea, algo cuadrado. El hielo es muy grande, cuadrado, redondo. Cuanto más ocupa la superficie del hielo, más rápido se enfría y menos aguachento queda el líquido.
33: El tema es no esa palabra, aguachento.
31: Aguachento
33: no contaminar una bebida blanca de este tipo.
31: Claro.
6: Bueno, pero si la novedad es que hay un whisky japonés, ¿qué? Está todo contaminado. Así empezó el COVID, ¿eh? Sigan tomando whisky japonés, va a haber una nueva pandemia.
31: ¿Qué dice? El COVID viene de China. China y Japón es lo mismo, ¿vos sabías eso?
12: Es conspirativa la teoría.
33: Que ver.
31: Ya, China,
6: gusta a murciélago.
31: China, muerto. Japón y Corea son países distintos. Que la gente tenga ojos rasgados no los convierte a todo al mismo lugar.
12: Martín, yo le quiero preguntar, porque estos días fue noticia, se hizo viral, un tema que quiero saber la opinión de la logia. Hay un boliche que se llama Caramelo.
33: Caramelo, sí.
12: Que en estos días fue tendencia porque van muchas figuras, gente importante. Boliche de costanera, es como lo que está de moda hoy. Que tiene un sistema de un código de vestimenta. O sea,
7: pero cuando usted habla de boliche, habla de una discoteca.
31: Sí, correcto,
12: ah,
31: discoteca.
12: Perdón, ¿la logia no dice boliche?
7: No.
12: Ah, bueno.
31: Discoteca.
12: Discoteca. Discoteca,
7: en el peor de los casos.
31: Una what.
7: Sí, tiende a decir what.
12: Bueno.
7: Porque era de la época. La what, que what en francés quiere decir caja. Eran pequeñas.
12: Tiene que empezar a usar nuevo vocabulario, pero no importa. Bueno, en una discoteca. Entonces te mandan un código de vestimenta y te mandan referencias de la ropa que vos tenés que usar. Y están siendo criticados porque rechazan a la gente por cómo van vestidas. Por ejemplo, hay dos jugadores de fútbol que fueron. Martínez Cuarta, lo rechazaron.
32: Lo rechazaron.
12: Paredes entró porque dice que se puso la ropa adecuada. ¿Usted cree que hay un boliche, una discoteca logia que está bien este código?
7: Mire, el tema del código, desde las antiguas épocas, desde Altri Tempi, cuando existía la Boat Mau Mau en la calle Arroyo, entre Suipacha y Esmeralda, estaba el famoso Fraga, que de acuerdo con
32: el portero.
7: Vea, Fraga lo rechazó a Guillermo Vilas en pleno éxito.
33: Tenía más poder que un ministro.
7: Quería entrar con zapatillas. Opa. Y que Fraga no lo dejó.
32: No. Claro.
12: ¿Por usar zapatillas? No, ¿cómo lo que pasa en este lugar?
7: Bueno.
32: Volvió a lo de Fraga. Era incorruptible Fraga. Además, no había manera.
7: Absolutamente. Absolutamente. Entonces, me parece muy bien cuando usted va y ajústese al código, mija.
33: Queremos advertir también, si va a una reunión de la logia, muy probablemente le sirvan un champán Don Periñón.
31: Claro.
33: Pero en plenitud.
7: Sí, lógico.
33: Estamos hablando de a grosso modo. No es por estar ahora.
7: No, porque no
33: está con la, pero $5,000 la botella.
32: ¿Eso cuesta una botella de champán?
33: Sí, pero el Don Periñón, plenitud, que es uno de los plenitud, hay varios.
7: Ojo, no confunda el champán, que acá cualquier cosa de estas le dicen champán. Eso es champán en serio, champán, denominación de origen controlado.
31: ¿Por qué se le dice champán? Porque procede de la región de Champagne, en Reims, en Francia. En Argentina se dice espumante. En Italia, Prosecco.
7: O espumoso,
31: en Italia, Prosecco. En España se le dice cava. Y en
32: ¿es lo mismo que la fresita?
31: No, yo no puedo seguir así, Martín. Y el que dice Bautista, el plenitud de Don Periñón, no sale todos los años. No. Son cosechas especiales, pero es el precio.
33: Exactamente. Si usted quiere cancherear, esto se lo decimos, total no se escucha nadie. Si ve venir a la persona que sirve con esa marca, tenemos Dompe, muy bien. Porque en la logia le decimos Dompe.
32: Dompe.
33: No sé, como que.
32: Como que chiquita. Todos los días.
33: Exactamente.
7: Ojo que ahí va.
33: Nada de pedir soda.
32: No.
33: Tenés soda que lo vamos a asustar con un chorrito. ¿Cómo asustar con un chorrito de soda? ¿Qué es esto?
32: O energizante, que se usa mucho.
31: No, con eso va con un Federico de Alvear.
33: No se contamina.
7: Enzo, mi vida, ¿usted sabe de dónde viene el Don Periñón? Bueno, DOM es la característica de los monjes, justamente. Por eso se llama Don Periñón, que creaban ese champán en la cava del convento. ¿Qué tal?
32: Hermoso.
31: El Veuve Clicquot, por ejemplo. ¿Cómo se lo apoda el Veuve Clicquot?
7: La Grande Dame.
31: La viuda, la viudita. La viuda. Así como dice Bautista, un dompe, una viudita.
32: ¿Para qué es lo que dijiste? Un
31: Veuve Clicquot.
32: ¿Qué es eso?
31: Otra marca de champán francés.
7: Veuve quiere decir viuda. Diga Veuve.
32: Veuve.
7: Clicquot. Muy bien.
32: ¿Es parecido al clérico?
31: No,
32: preguntaba porque parecido.
7: Suena parecido, pero no. Okay. Una cosa es Veuve Clicquot, incluso la parte superior es la Grande Dame, la gran dama. Y el otro es un clérico.
32: Riquísimo, de arándano.
31: Arándanos, tiene más de uno.
33: Si usted va al cine, probablemente vea que hay familias o matrimonios que van con dos criaturas al cine, una película por ahí infantil. Puede ser que el nene le pida que le compre papas fritas, porque puede pasar.
32: Sí.
33: Bueno, usted se las compra. Cuando se termina la última papa frita, se tira el paquete al tacho de residuos. No se mete la bolsa en la boca para sacarle toda la sal que quedó.
32: Eso es de pasar la lengua también.
33: Exactamente.
32: Dios.
33: Es de pardo.
32: En defensa de los pardos voy a decir, no sabe lo costoso que son los paquetes de papas fritas y cada vez vienen menos papitas adentro.
2: Aire.
32: Viene muchísimo aire, entonces uno chupa la bolsa, porque querés aprovechar lo
33: chupa
32: que te costó.
33: Chupa la bolsa. Bueno, justamente. ¿Y cómo
32: cada uno chupa la bolsa que puede y agradezca que estoy chupando bolsa de papa frita y no otras bolsas.
2: En todo caso, diga, lame la bolsa.
32: Bueno, lamo la bolsa.

0: Bueno, paramos 2 minutos aquí, señor Rossi, cuando quiera.
1: That's 5 minutes.
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0: Les habla su comandante del vuelo 7711 con destino a Buenos Aires. Les pido que se ajusten sus cinturones de seguridad porque estamos pasando por una zona de nubosidad densa. Y miren qué casualidad, a mí me agarró una nube y no me puedo acordar de la canción O sí, yo tomo mate cocido y qué, estaragüí el que siempre tomé, O sí y qué. Así que si alguno se acuerda, se lo comunica de inmediato a nuestro personal de a bordo. Muchas gracias.
1: La estás cantando, lo estás deseando. Mate cocido taragüí. Me gusta, lo tomo. ¿Y qué?
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1: Franco Colapinto y Julián Álvarez eligen Actron Rápida Acción Nueva Fórmula.
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0: Qué agradable.
1: Pónganse cómodos.
0: Qué agradable.
2: Distiéndanse.
1: ¿Qué hace esperando una mandarina? No se espera una mandarina en público. ¿No ves el olor que despide eso?
3: Y son ricas.
1: Déjese de embromar.
0: ¿En serio usted peló una mandarina?
3: Sí.
1: Ahí no lo ve. Si usted quiere consumir mandarina porque es una debilidad, que por supuesto está prohibida en la logia, pero a solas, hágalo. No se pela una mandarina en público, ni en el trabajo, ni en la oficina, ni donde sea que trabaje.
3: No estoy de acuerdo porque
1: donde
3: además
1: haya más de una persona, ¿no?
3: Traigo acá muchas mandarinas y siento que es también una fruta social. Es como el mate. Porque usted va agarrando gajos y dice, quiere un gajo, yo quiero uno. Quiero otro gajo, yo quiero... Y vas compartiendo, tenés un momento ahí.
0: Diga lo que quiera, mija, pero para la logia no es.
3: Es una fruta social.
0: ¿Social de qué? Social chirusa.
3: No, es una
0: fruta. Social chirusa.
3: Las otras frutas tienen que usar un cuchillo, cortar, pero, que la banana...
1: La logia no lo permite. Como tampoco permite llevar huevo duro en el tupper para al trabajo.
2: No permiten nada ustedes.
0: No. No, y encima son esos huevos duros que vienen medio verdosos.
2: ¿Y qué comida se puede trasladar al trabajo?
4: Primero se come del buffet de la oficina o de la empresa.
2: No, porque no se puede comprar todos los días comida.
4: No sos logia entonces. Claro. Acá un chico chapa que viene con un filete de merluza en un tupper, lo calienta acá, que ya lo ha pescado toda la radio. Un desastre. Claro.
0: Disaster.
1: Un sándwich bagel con salmón puede ser.
4: Sí. Bien. ¿Por qué? No tiene olor.
3: Claro. ¿Y pero quién lleva eso a la oficina?
4: Lautaro. Lautaro almuerza eso dos veces por semana.
3: Un bagel de salmón que viene en New York. Sí.
0: El otro día.
1: Ahumado, si puede ser.
4: Claro. Krablax.
0: Cuando vino este hombre salvadoreño, que se encontró conmigo en un restaurante.
2: ¿Te lo volteaste al salvador?
4: No cómo se decir eso.
2: Todo lo que camina te lo volteaba.
4: Le hizo peligro.
3: Todo lo que pensaste.
4: Dijo bufarra.
0: Estoy hablando de que me lo crucé. Se acercó, estaba maravillado por la casualidad de que hubiera salido de acá y me encuentro.
4: Lo perseguiste, qué casualidad.
0: Un restaurante. Llegó al restaurante, yo ya estaba sentado en la mesa.
4: ¿En cuál?
0: En Fervor.
4: Casualidad. Logia total, posadas.
0: Posadas y Callao. Y yo estaba comiendo una trucha, él me preguntó, esta es muy agradable, Martín, sí, es una trucha salmonada.
2: Bien. Rico.
3: ¿Que se quedaron comiendo juntos y charlando juntos?
0: No,
2: ¿usted
0: no
2: le dio la trucha al salvadoreño?
4: No.
2: No me diga.
0: No,
4: salmonada.
0: Yo estaba con un amigo que vive en la ciudad de Miami.
4: Bueno, conjunción
0: no,
4: de
0: trolos. Igual no es bien, ¿eh?
2: No, para nada.
0: Es más, Miami,
4: pardo
0: no.
4: Total.
0: Que uno vaya a una cosa, pero que diga, esto es logia, ¿no? Bien. Voy a recomendar lo que les dije de la.
2: Cuéntenos.
4: A lo que vinimos.
0: Mi joven vida tiene un final.
4: No.
3: Ay, no.
2: Qué duro.
4: Sí. No nos asuste, no es usted que está diciendo eso.
0: No.
2: Por favor.
0: Eso es con Pablo Rottenberg. Pablo Rottenberg hace el papel de Norma Desmond. Norma Desmond, ustedes saben, la mítica protagonista de Sunset Boulevard,
1: ¿cómo no conocían?
0: Película de 1950, dirigida por Billy Wilder. Sí. Y es una Norma totalmente transfigurada, es una excusa maravillosa para desarrollar los clichés como la negación del paso del tiempo, el horror ante el deterioro del cuerpo, las formas que reviste la locura y sobre todo la fascinación por el fin, por la muerte, a tal punto que en esta locura que arma Pablo Rottenberg con dos jóvenes más y con entrada gratuita, repito, en el Centro Cultural Borges, él termina incluso con la escena final de Salomé donde todos mueren, por supuesto, y el último se suicida.
4: No spoilees.
3: Me está contando todo.
0: No es... Bueno, Valentín Caringella, que además baila malambo, hace propuestas folclóricas, que maravilloso.
4: Loco, ¿no?
0: Ezequiel Pose hacen de Norma 2 y Norma 1, y Pablo Rottenberg, que es una cosa espectacular, cada día mejor en cada una de sus interpretaciones. Esto está en el Centro Cultural Borges, los miércoles, hoy. Y los sábados y domingos, a las 20. Tienen que ir una hora antes y se entregan hasta dos entradas por persona.
4: Excelente.
0: Mi joven vida tiene un final. Una maravilla.
5: Se le cruzó, dice Copito, una cabeceada de ombligo le pegó.
0: No. Ustedes saben que la gente dice esas cosas, como algunas que me dice justamente eso. Sí. Yo no termino de entender.
4: No.
3: Mejor así.
2: Mejor, mejor, ¿no? Déjelo así.
4: Viva en su inocencia, Martín, porque esto es un promiscuo.
1: ¿Quiere impresionar a una señorita de la logia?
2: Sí.
1: ¿Quiere comer un sándwich, pero la señorita es de la logia y se fija lo que usted pide? Pide. Bueno, el sándwich de trucha funciona bien.
4: Sí.
1: Sí. Con quesillo de cabra.
2: Quesillo. Claro.
0: Qué agradable.
2: Amo.
0: Quesillo de cabra y una miel que es de caña, ¿cierto?
4: Miel sí. de caña o cayote a veces
0: o
4: le ponen.
0: Cayote. Sí. Claro.
1: Dice, vestido con castaña, por favor.
2: Ah, claro. Qué agradable.
0: Sí.
4: ¿Las castañas tostadas?
1: Obvio.
0: Sí. Sí. Usted, es como cuando usted llega a New York en invierno, que se huelen en el aire esas castañas que venden.
1: Me preguntan si se come mortadela en la logia. Sí. ¿En qué contexto?
0: ¿Qué, ¿y qué mortadela?
1: Claro. Haceme una focaccia. ¿No?
0: Por ejemplo.
1: Mortadela, pistacho y stracciatella.
2: Claro, ahí sí.
1: Ay.
2: Opa.
0: Vamos
2: ¿y
0: a
2: un
0: hablar?
2: Sacuchito de mortadela y
1: no, no, ese es de pobre.
2: ¿Por qué no?
1: Porque es de pobre.
0: Usted seguro que en vez de eso come alfajor de pistacho.
4: Claro.
2: Sí,
4: en Dubái.
2: Y me pardo, encanta.
4: Todo lo que sea alfajor de pistacho es pardísimo. ¿Qué es la stracciatella, Enzo Aguilar?
2: Es
4: rayo.
2: ¿Es un alimento?
4: Sí,
2: ¿verdad?
4: Sí. No, no es una ciudad, no es una ciudad. Muy bien, es un alimento.
2: Bueno, ya lo pegué.
4: ¿Dónde viene? La stracciatella es la parte interna de qué queso. ¿De la bu?
0: ¿De la butz?
2: Burrata.
4: Bien.
2: Claro.
4: ¿Vieron que como unos hilitos que tiene dentro de la burrata?
2: No como ese queso.
4: Es una stracciatella que va muy bien con el sándwich que acaba de nombrar Bautista, porque ella la propia mortadela con pistacho y la stracciatella sí. es una focaccia italiana.
1: Sí. Cuando se está yendo el camarero, poneme un toquecito de rúcula. Todo para la señorita.
2: Claro.
1: Ella está mirando. Ya. Ella come estas cosas de chiquita.
0: Sí.
1: Usted la quiere impresionar. Haceme una ciabatta de jamón crudo. Uf. Brie.
4: Claro, queso brie.
2: Ahora.
0: El queso brie es tan agradable.
1: Sí.
2: Sí.
1: Sí.
2: Para mí está sobrevalorado.
1: Y pera.
4: Pera.
2: La combinación
4: de
2: sí,
1: una rodajita muy finita de pera.
4: ¿Por qué? Porque
2: mezclar dulce con salado, no, le parece.
0: Bueno, justamente, esa es la gracia.
4: Y le cuento algo, Aguilar. El brie es un queso bastante grasoso, como el camembert. Y la pera que tiene, acidez. ¿Qué hace la acidez de la pera? Le limpia el paladar después de ingerir el brie. Está todo pensado, la loca.
1: ¿Hay mostaza antigua? Por ahí le dice, no, qué lástima. Y la chicana, enamoradita.
4: Y no le dice, tráeme sabor. No, si no hay, no hay.
2: Diga, estoy pensando.
0: Diga
2: queso
0: siempre.
2: Brie, stracciatella. La pera, diarrea.
4: No, bueno.
2: Todo apunta a que después el estómago.
0: Qué cosa.
2: Te pase
0: él
2: factura.
0: Tiene que pensar en eso. Dígame, por favor, en francés, como corresponde, porque la gente dice camembert, no es camembert, es camembert.
2: Camembert.
4: Muy bien. Muy bien.
0: Aparte, pone la R gutural. Sí. Camembert.
2: ¿Es algo de Mónica?
0: Camembert. Esa es Mónica Candenberg.
3: Pero es un chiste logia, muy
4: sí,
3: bien.
4: Muy
2: y
4: bien,
2: ella es muy logia también. Sí, Mónica es una mujer de la logia.
0: Ella es una mujer logia, el chiste es logia total.
1: Haceme una baguette.
4: Sí.
1: ¿Qué podemos poner? Pastrón.
4: Bien.
1: Pepinillo.
2: Claro.
1: Y un poquito de mostaza Dijon.
2: Dijon.
4: Excelente.
0: Sí. La que viene incluso con un toque de miel.
1: Ay,
2: claro. Qué dulzura. No.
4: ¿Dónde probó Enzo y Martín el mejor sound de pastrón del mundo?
2: ¿En dónde?
0: O yo sepa.
4: En Katz, en New York. Usted me contó que estuvo con Bautista en Katz, New York.
0: Sí.
4: Donde se filmó cuando Harry conoció a Sally.
0: Exacto.
4: Esa famosa escena del orgasmo de ella.
0: Sally, sí, señor. Sí, señor. Bueno.
1: Un día fuimos a comer con Canepa y quería sí o sí burrata de búfala.
4: Es más suave, claro.
1: ¿Cómo no tiene? Porque viste, bueno, son lugares que no se invita, ¿no?
0: Sí.
3: Están pidiendo
0: ñoquis,
3: están pidiendo algo muy
0: bueno. Canepa, fíjese, tanto estamos y no conocía New York. Nosotros lo hicimos debutar a Canepa. Fuimos con Bautista.
3: ¿Le hicieron debutar?
0: A Canepa.
4: Y en New York también.
3: ¿Fueron después?
2: New York.
3: Perdón, me tengo mucho hablado de eso.
0: No sea pícara.
2: No sea pícara.
1: ¿Cómo negocio? Es curso, esto es un curso.
6: Catador de nata.
1: concurso de cómo negocia un integrante de la logia. Escuchen este consejo.
6: Nunca negocies el mismo día en el que te ofrecen algo bueno. Cuando te ponen delante lo que llevas meses esperando, tu cabeza deja de trabajar para ti. Empieza a trabajar para no perderlo. Y desde ahí no se negocia, se acepta. Por eso las mejores ofertas siempre llegan con prisa. Hoy, esta tarde, antes de que se lo lleve otro. Esa prisa no es del mercado, es del que quiere que no pienses. Dos frases. Me interesa mucho. Te contesto mañana. Nada más. Si la oferta era real, mañana sigue en pie. Y si desaparece por esperar un solo día, no era una oportunidad. Era una trampa que se fue sola. Si quieres aprender a pensar, a negociar y a mover tu dinero como lo hacen los que de verdad tienen poder.
0: Claro. Claro. Muy claro.
1: Muy claro. ¿Cuánto vale este consejo? Este acabamos consejo de cambiarle la vida a más de uno.
2: Por sí, ahora gratis.
1: Sí. Sí. ¿Por qué no se deja ropa tirada en el piso antes de dormir?
2: ¿Por qué no?
1: Por esto, escuchen.
6: Nunca dejes tu ropa tirada por el suelo antes de irte a la cama. Y cuando entiendas por qué, vas a mirar tu economía también de una manera muy distinta. Puede parecer insignificante, solo una camisa, una chaqueta, unos pantalones, pero los pequeños hábitos crean grandes consecuencias. Tu entorno moldea tu estado mental, y el desorden de fuera casi siempre se convierte en desorden por dentro. La ropa que has llevado durante el día no solo carga tela, carga estrés, fatiga, distracciones, el peso entero de todo lo que has vivido en las últimas horas. Cuando la dejas esparcida por tu habitación, estás dejando el día sin cerrar. Un espacio desordenado crea una mente desordenada, y una mente desordenada jamás encuentra descanso.
2: Qué bien.
1: El que lo entendió, lo entendió.
2: Y esto sí me gustó. Este consejo me gustó mucho.
7: De la ropa.
3: Sí. La ropa carga con estrés.
0: Exacto, el de la ropa. Un libro para recomendar que es La Pasión según Marcos. No según San Marcos.
1: No,
0: muy
1: no,
0: distinto. No. La Pasión según Marcos, que cuenta la historia de dos familias que están unidas justamente por siglos de guerras, de persecuciones, de cambios políticos, desde la Dresde medieval hasta la Alemania actual. Cuando un manuscrito aparece en una bóveda bancaria, una jueza y un dirigente tienen que descubrir qué tienen entre manos. ¿Podría ser la partitura de una obra coral de Johann Sebastian Bach? Esto en Leipzig, en 1750, se cruza con un músico ciego que intenta recuperar las melodías que ya no puede escribir. Y acepta someterse a una operación realizada por un médico inglés que recorre Europa ofreciendo curas casi milagrosas. Es decir, son dos historias separadas por dos siglos que se encuentran en una novela de secretos, de misterio, la primera novela de Dante Marcelo Vega.
1: Qué bien.
0: Muy recomendable, sobre todo por la forma en que se cruzan estas dos historias, y el misterio y la situación, y Bach, por supuesto, y Sebastián.
1: Bueno, hablen como Facundo Pieres.
0: Facundo Pieres.
4: Facundito.
2: Polista.
1: Habla de sus inicios en el polo, pero
2: ex de Zaira y ex de Paula Chávez. Sí. Eso es lo único que me interesa a mí de este chico.
4: Peleadas por él.
2: Claro.
1: Sí, la familia Pieres es amiga nuestra. ¿Cómo lo expresa? Escuchen,
8: chicos. Es difícil decir. No sé si hubo un momento exacto, pero después de los 12, 13 años ya me di cuenta que podía tener condiciones, pero nunca sabía que hasta dónde iba a llegar o qué iba a hacer, porque en ese momento tampoco me sentía tan buen jugador comparado con otros chicos de mi edad.
1: Claro.
2: Sí.
3: Ahora entiendo a Zaira y a Paula.
8: Lo que más me gusta de este deporte es lo que se disfruta esto en familia, con hijos, primos, amigos, sobrinos. Hay mucho de eso,
1: que
8: podemos viajar todos juntos, obvio, y nos mantenemos jugando todo el año juntos, y es muy de grupo, muy de equipo, y eso es algo que no tiene ningún otro deporte.
1: Este come ciabatta de jamón crudo.
2: Sí. Claro. Ah,
1: no te como un sándwich de fideo del día anterior.
2: No.
0: ¿Tú recuerdas la agencia Pieres de Ford clásica? Sí. ¿Dónde estaba? Callao y Guido.
1: Por supuesto.
0: ¿Y dónde comprabas tu Ford de toda la vida? ¿Del Falcon? ¿No? ¿Cualquier Pieres?
4: Claro. Pieres cuando viaja a Inglaterra.
0: ¿Y las F100? ¿Quién las compraba? Canepa.
4: Por supuesto. Cuando viaja Facundito Pieres a Londres, ¿con quién juega al polo? ¿Con Elegante? ¿Con el Dippy? ¿Con el Príncipe Harry?
3: Ah, ah, con Chechu Bonelli también estuvo.
4: Prince Facundo Harry. No nos interesa su pasado amoroso. Nos interesa que taquea, pues sí, no se juega, taquea con el príncipe Harry. Sí.
3: Pero sí. Princesa está soltera.
1: Ha comido otras cosas además de la ciabatta.
2: Sí, evidentemente. Sí.
4: Ah, pero siempre tuvo buen gusto.
1: Y estas señoritas con problemas con la ley.
4: Oh.
1: No se habla así, escuchen.
7: Le dieron un escopetazo en la cara a mi compañera, pero no estamos ni ahí, a pimienta, todo, dale, que tarde, mira que yo me reparo de mano con la gorra. Me chupa la pija, todo tortiva, boluda, camina, compañera.
0: Pero por favor, no podemos con esta situación así. ¿Por qué no? Pero
7: le damos la cara, no hay más de la gorra, pimienta. No hicimos ni bonde, tal vez, mirá cómo te dieron la cara, en la pierna también.
2: Pobre.
7: Ahora se goma, no pasa nada. Mirá cómo le dejaron la cara a mi compañera y ni siquiera hicimos rollo nosotros. No sé por qué onda.
4: ¿Qué es hacer bondi o rollo?
7: Bueno, bueno. Mirá cómo le dejaron la cara, boludo. Nosotros no hicimos nada. ¿Qué onda? ¿Cómo es?
0: Bueno,
7: es
0: suficiente, ¿no?
7: Buena,
1: Bondi o rollo significa... Sí. Este escandalete.
4: Ah, claro. Pero Bondi no es un colectivo.
1: Va Pinta Bondi.
2: Pinta Bondi.
4: Pinta
2: claro.
4: Bondi.
0: ¿Significa otra cosa? Además sí. De ómnibus, un microómnibus.
1: Es este lío, lío.
2: Ah. Pinta Bondi.
4: Pintó Bondi, es pintó un descontrol.
1: Exactamente.
2: Qué desagradable, ¿no?
1: Mauro Colagreco, sí.
4: Yo decía que. Me pongo de pie, Mauro Colagreco es 3 estrellas Michelin. Restaurante en Mentón, en el límite entre Francia e Italia, el argentino más prestigioso del mundo a la hora de cocinar.
1: ¿Cómo arma el menú? Según la visita,
0: no confunda,
1: según su chef.
0: Colagreco con Colapinto.
1: No, no,
4: por Dios, da lo mismo, por Dios.
0: Cualquier cosa.
4: No,
0: claro. Son otras cosas.
4: Ni con cola fácil.
1: Él arma el menú según el calendario lunar.
2: ¿En serio?
1: Por si así le fue de bien, escúchenlo.
9: Me gusta darle poesía a la vida. Cuando empecé a hacer el menú en torno al calendario lunar, ¿no? Y me decían, ¿pero vos realmente crees a eso? Yo lo que creo es al romanticismo, ¿no? Y para mí, ser romanticista es ser una persona que no necesariamente tiene que creer en lo que ve o en lo que toca, ¿no? Un romántico cree en lo que quizás no exista. Me gusta vivir la vida así, de esa manera. Soy una persona que trata de ser calmo, pero también cuando tengo que ser exigente y hacer respetar lo que el camino donde el que quiero ir, lo hago. Si no, no hubiese llegado donde pude llegar. Sí, me gusta darle romanticismo a la vida.
4: Qué lindo.
2: Un distinto.
4: Podemos ir a comer a Mentón, queda un poco lejos. Que en el límite entre Francia y a Italia, pero hay menú ejecutivo al mediodía de 300 o 400 euros.
0: Bueno, pero yo saldría en un vuelo esta noche.
4: Bien.
2: Sí, un charter.
0: Ya está.
4: Usted es un romántico también.
0: Sí, qué pena que no esté más el Concorde.
3: ¿Qué es el Concorde?
4: El Concorde, no.
2: ¿Qué es el Concorde?
0: No, Concorde no. El Concorde. El avión más rápido del mundo. El avión que superaba la velocidad del sonido. El Concorde. ¿Nunca vio un Concorde?
2: Nunca vi un Concorde.
0: Por favor, producción, le pone un Concorde en la pantalla al joven Enzo.
4: Concorde se escribe.
2: Sí.
0: Entonces, mire, la verdad es que usted debería verlo, porque incluso esa aeronave cambiaba también la posición en vuelo a la posición en tierra, como si fuera un pájaro con el ala. Las alas delta,
4: claro.
0: Y esas ahí lo tiene, mire, ahí lo tiene. Ahí lo tiene, fíjese lo que era volando. Bueno, por cuestiones de costo dejó de fabricarse, pero era una unión entre dos países, entre Francia y Gran Bretaña. Por eso tenía también esos colores.
1: Bueno, pero que bien lo expresa Colagreco. Nada que ver con este joven. No hay que hablar según el taller de presión como este joven. Escúchenlo.
10: Pará, pegale suave. ¿En serio me decís? ¿Cuántos camiones de brindado te robaste? Pará, ¿cuánto banco te hiciste? Corte que sos rechorro, corte que sos reurga, pegale suave. ¿En serio me decís?
0: ¿Qué es eso?
10: Corte que no sé, corte que está resarpado un chorro, corte que no sé,
0: que
10: viene renegándose una rebanda, corte que no
1: sé,
10: corte que no una, corte que
2: ¿de qué?
1: Tipo nada.
10: Pará, pegale suave.
0: Corte que
2: todos los días inventan.
4: Pegale suave.
2: Como andá despacio.
4: Ah.
10: No te venía ahí. ¿Vos te pensás que ya está pendiente? Te pasa fierro, pero también se importa si
0: esta,
10: te regalás.
0: Esta es la gente que está, allá, lamentablemente, está absolutamente desesperada porque ya no tiene escape libre con los autos eléctricos.
4: ¿Te paso fierro? ¿Qué es? ¿Que es un herrero?
1: Este fierro está amenazándolo de muerte.
3: Por un tono muy tranquilo igual.
2: Sí, eso sí.
3: Era elogio el tono. Era elogio el contenido.
1: Ah, una analogía de los pardos, puede ser.
0: Sí, claro. De los pardet.
1: Bueno, hasta aquí llegamos, mi querido.
2: No,
1: sí,
2: no.
0: Es más, nos hemos
1: podemos regalar
0: no,
1: seis no minutos perder más tiempo
0: del mediodía.
1: Recordándoles como cada miércoles que dura Lex.
0: Set Lex.
1: Mensana.
0: Incorpore sana.
1: Lo que Natura no da.
0: Salamanca no presta.
1: Y lo que nace para Pito.
0: Nunca llegará.
1: Nunca.
3: A Corneta.
1: Bye, bye, Marty.
4: Cunnington.
3: Cunnington.
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2: 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Para saber qué está pasando, acá están las 12 de las 12.
5: Número 1. El gobierno terminó de redactar el proyecto por Malvinas y prevé enviarlo hoy al Congreso.
3: Número 2.
5: Marcha de jubilados comenzó el operativo de seguridad en el Congreso.
3: Número 3.
5: Siguen las demoras en General Paz y Panamericana por una obra en Lugones. Posiblemente el tránsito quede habilitado esta tarde-noche.
3: Número 4.
5: Messi volverá a jugar con la camiseta argentina. Será el 6 de octubre frente a Benín.
3: Número 5.
5: Cataratas del Iguazú cierran 40 días la Garganta del Diablo por el riesgo de crecidas de El Niño.
3: Número 6.
5: El gobierno envió el presupuesto 2027 al Congreso para su tratamiento en la Cámara de Diputados.
3: Número 7.
5: Desde las 21:30, Estudiantes visitará a Corinthians en la revancha de los cuartos de final de la Copa Libertadores.
3: Número 8.
5: En 3 días de Juegos Suramericanos, Argentina suma 32 medallas.
3: Número 9.
5: Aumento de octubre para jubilados de ANSES. La mínima sube a casi 436 mil pesos.
3: Número 10.
5: Ordenan perimetral para Elegante y 2 allegados por amenazas a una familia que le usurpó una casa familiar.
3: Número 11.
5: A las 7 de la tarde, Independiente Rivadavia se enfrentará con Atlético Tucumán por los cuartos de final de la Copa Argentina.
3: Número 12.
5: Tragedia en California. Un helicóptero de un noticiero de TV se estrelló en Los Ángeles y murieron 3 personas. 12 grados la temperatura en Buenos Aires, 15 la máxima prevista para hoy con cielo algo nublado.
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0: Pues me quedé dormida y no fui a correr. Ya con este van 6 años.
1: Dos y cuarto, ahí Noé hacía referencia al partido de la selección que va, entiendo yo, a oficiar como el inicio de la despedida de Messi con la camiseta albiceleste. Es una pena que de un tiempo a esta parte la selección a nivel público haya quedado solo para ricos o para gente con muchísimo poder adquisitivo por lo caro de las entradas, sí. Cada vez que ni hablar por ir a un mundial, pues ya también está destinado para muy poca gente, pero los partidos a nivel local, tenés los precios de lo que van a ser el próximo partido, porque no hay gente que ya se está movilizando desde provincias, bueno, que todo es lógico por ver lo que se supone son los últimos partidos de Messi, ¿no?
2: Sí, hay varias como agencias, ¿viste? Que promocionan. Por ejemplo, acá tengo un posteo que dice: la despedida del 10, no te la pierdas, traslado desde Mar del Plata. Traslado, más entrada, más coordinador.
3: Pack, ¿qué?
2: Pack, sí, pack exclusivo, 390 mil pesos.
4: ¡Opa!
2: Otro que desde San Juan, 600 mil pesos. Por ejemplo, ¿no? Son distintas agencias, o sea, según a la agencia que entre, esta 2281 es Tucumán, ¿no? ¿Encito? La característica. No,
3: 381 Tucumán.
2: Ah, bueno, 2281 azul será, bueno, no, me suena de algún lado, pero no me acuerdo.
1: ¿Y precio de entrada ya hay?
2: No, es que las entradas no están todavía ni a la venta, o sea, claro. esta gente que está
1: Esto
2: ofreciendo.
1: Es el mini tour, digamos.
2: Claro, pero digo, me pregunto, estas agencias que ya están ofreciendo el paquete. Con el viaje, el coordinador, el micro, como vengan, con la entrada. ¿Están asumiendo que ya la entrada la tienen?
1: ¿Cómo se aseguran que tienen la entrada previamente?
2: Y te juro que entré a Instagram y no es una, son un montón de posteos que me aparecen de todas las provincias. Entonces digo, ya toda esta gente está asumiendo que la entrada la tiene. ¿Cuánto queda para el que quiere ir a comprar en la web? No sé cómo se venderá, en qué formato, digo, ¿no? Más los invitados, más la familia, más los... O sea, queda un poquito, digamos, para...
5: No trate de entenderla, disfrútala.
1: Claro, pero en general son precios prohibitivos para el que labura, ¿no? Que la verdad se podría haber hecho un partido con entradas bien populares para toda la gente. Sí. Si ya se sabe que el dinero del fútbol no proviene de la entrada, sino de los sponsors, todo el dinero de las marcas, bueno, es una idea, ¿no? Que por ahí, pero no creo que prospere.
6: No, 281 es de azul, ¿no?
2: Me parece.
6: Provincia de Buenos Aires. ¿Quién es de azul? Franco Mastantuono. ¿Estará en la venta ilegal de entradas?
3: Cuidado.
7: Otra que tiene conspiranoia.
2: Acá hay otro. Una noche, con una noche de hotel. Epa. Desde San Juan. Sale en el 5. Una noche de hotel con desayuno, traslado hacia el Estado Monumental. Entradas incluidas. Servicio a bordo, coordinador, 590 mil por persona.
6: ¿El coordinador qué te hace?
7: Debe ser ilegal que ya pongan en venta algo que no está.
6: Que no está a la venta.
7: Sí, fin de septiembre van a estar las oficiales.
2: Y eso es una agencia de viajes, o sea, con autorización de agencia de viajes. O sea, ya está todo asumido que todos tienen las entradas.
1: Capaz que hay un protocolo no conocido, no hecho público entre la AFA y algunas agencias. O que te dice, bueno, yo 50 entradas te separo, no sé. Pero no se conoce, ¿no?
3: No se conoce.
1: Bueno, Edu nos había hablado del huracán de Menotti.
3: Sí.
1: El equipo sensación de aquellas épocas. Y el último que ganó una liga argentina, ¿no? Sí. El último huracán que ganó una liga.
3: Exacto. Que después gana una Copa Argentina, pero claro. Ese equipo queda en la historia y pierde muy pocos partidos. Pierde 5 partidos nada más en el campeonato. 2 de ellos contra River, que estuvo peleándole de alguna manera en algún momento el campeonato. Pero el más recordado es el partido de ida que se juega en el Estadio Monumental. Porque River gana 1-0, gol de Pinino más, que fue uno de los goleadores del campeonato. Pero el detalle sobresaliente fue que Perico Pérez le atajó 2 penales a Miguel Ángel Brindisi en el mismo partido. Brindisi, un especialista, uno de los mejores jugadores de la historia del fútbol argentino. Algo similar le iba a pasar años después jugando para Boca contra Instituto en la Bombonera. Carlos Munuti también le atajó 2 penales en un partido. Huracán jugó con la formación que recordábamos hace un rato, los 11 de siempre. Y River, cuyo técnico era Delem, formó con Perico Pérez, Quique Wolf, Dominici, Dolte y Giustosi, una defensa no de nombres tan conocidos. En el mediocampo, por supuesto, JJ, Merlo y Alonso.
1: Y año 73. Mira, ya estaba ese mediocampo.
3: Ya estaba sentado el mediocampo y arriba Daniel Onega, el Puma Morete y Pinino más. muchos de los que dos años más tarde
1: ganan
3: iban a romper el maleficio, iban a ganar. Así que un detalle de aquel equipo del 73 de Huracán, que después Menotti va a la selección post-Mundial 74 porque la AFA estaba intervenida por el gobierno, y quien estaba a cargo por muy poco tiempo fue David Bracuto, que era el presidente de Huracán, y no dudó en llevarlo a Menotti, la mejor decisión que se pudo tomar porque cambia la historia de la selección argentina.
1: Hernán, nuestro entrenador, te pregunta si la remera que tenés es con el logo de aquel programa de fútbol de primera.
3: Exactamente.
1: ¿Y cómo la conseguiste?
3: Porque en torneos hicimos un programa evocativo de fútbol de primera que condujo el maestro Enrique Macaya Márquez, y a quienes trabajamos ese día en el programa nos dieron la remera, así que programa insignia del fútbol argentino.
7: Mirá qué linda iniciativa.
1: Edición sí. Limitada.
3: Edición limitada para los que trabajamos ahí, porque fue un poco el recuerdo. Vinieron exjugadores, se pasaron los mejores goles, los mejores momentos de fútbol de primera, y nos dimos el gusto de trabajar con el maestro Macaya Márquez ese día.
1: 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No se había vendido Matu hasta qué edad deja de ser normal ser virgen, por un caso especial.
7: Sí, por un caso puntual. Vamos a hablar de la historia de Rita, pero antes de hablar sobre su historia, yo quiero preguntarles a ustedes, lo normal obviamente no existe, es una construcción de la sociedad, pero para ustedes, ¿hasta qué edad una persona con la que salís decís, bueno, es normal, está bien que no haya tenido relaciones con él? ¿En qué momento te empezás a asustar y decir, che, esto es raro? ¿Hasta qué edad ustedes lo permitirían, entre comillas? ¿No se alarmarían? A ver.
4: 20, 21 años.
7: ¿21 años?
1: Sí, ¿no? Ya te llama la atención, ¿no? Sí. Hoy, 20 años.
7: Sí. Sí. ¿20 años?
2: Sí, 20.
7: 20, bien,
3: sí,
7: perfecto.
3: Completamente.
7: ¿Yo? ¿A qué edad?
6: 20.
7: Repetiste bien. Bueno, vamos a hablar sobre la historia de Rita. Ella, bueno, si bien sí, obvio, tuvo una educación católica, conservadora, ella entre los 15 y 25 años tuvo parejas. O sea, no es que no sí. Tenía relación con nadie, era monja, no. Ella la crían de una forma muy conservadora, familia numerosa, católica, practicante y demás. Pero, padre marino, madre profesora de historia, con los primeros dos novios que tiene entre los 15 a 25, fueron besos las cosas que se daban. Eran besitos, cositas más tranquilas, más
6: naif,
7: ingenuas.
6: Inocentes,
7: exacto. Hasta que llega Rodrigo a sus 20, edad en la que ustedes dicen, bueno, hasta este momento es claro. Más o menos.
6: Los Rodrigos son bravos.
7: Los Rodrigos son bravos. Porque este Rodrigo quería avanzar con Rita.
1: Y cualquier pibe te va a pedir.
7: Y bueno, le pedía, Rodrigo le pedía. Y ahí fue donde hubo un coqueteo con el sexo. Él era dos años más grande que ella, era chamullero, muy lanzado. Él insistía que quería más que besos.
3: Y sí.
7: Y Rita era como, bueno, pasa que por las normas sociales, lo que ella... Era como que...
1: Sabemos si ella tenía, o su familia, alguna formación religiosa.
7: Eran católicos, entonces de chica...
1: Muy practicantes.
7: Sí, eran practicantes, pero ella no es que tenía que llegar virgen al matrimonio. Pero todavía es como... Yo creo que también es muy generacional, que antes a la mujer se le imponía mucha la culpa. Esto de no se hablaba de masturbación, no se hablaba de placer femenino, había otra educación. Bueno, imagínate, esa educación incluido todo lo religioso.
4: Claro. Pero, ya Rita se lo pusieron por Santa Rita.
7: Seguro.
4: Pensar mal.
7: Bueno, pero ¿qué pasaba? Claro, estaban las amigas de la Santa Rita.
3: Claro.
7: Las amigas ya sabían
6: que eran santurronas.
3: Ya habían florecido.
7: Las amigas ya sabían de métodos anticonceptivos, la mayoría ya había debutado sexualmente. ¿Ves que Rita estaba rodeada de monjas?
6: Claro.
7: No. Ella cada vez se alejaba más porque decía que no se sentía preparada. ¿Qué pasó? Rodrigo se cansó. Dos años igual. Duró
3: bastante bien, Rodrigo.
7: Rodrigo sí.
6: Un tambo se puso Rodrigo.
7: Rodrigo un día
1: conoció. Este pobrecito, un dolor de testículo. No. Los sábados de la noche.
7: Rodrigo, la verdad que.
3: Y es muy
1: duele, duele.
7: Sí. Rodrigo.
3: Jugaba la muñeca.
1: Una cubetera.
7: Conoció a otra chica, Rodrigo. Que no. Le dijo, Rita, conocí a otra y me parece que...
6: A otra que es tu Rita.
7: Sí, sí. Dijo, ya está, no voy a insistir más porque no quiero más, me voy. Ella, a los 22 años, dijo, bueno, ¿sabes qué, Rodrigo? No me importa, chao.
3: Andate.
7: Arrancó a trabajar de pasante en una empresa. Dijo, voy a poner mi libido acá.
6: Bien.
7: Y así fue. Ella empezó a meterle mucho en el laburo. Empezó a crecer un montón. O sea, le estaba yendo muy bien. Ahora, claro, no tenía pareja, no tenía relaciones con nadie. a los 26 años, no había tenido sexo con nadie, seguía muy metida en el trabajo, empieza a viajar por trabajo. Ahí se enamora de un italiano.
6: Sí.
7: Claro, pero ¿qué pasa? ¿Qué? Dice, no voy a tener sexo con vos si no te voy a volver a ver, le dice Rita.
3: Oh,
7: entonces arranca una relación a distancia con el italiano. Ella dijo, me parecía disparatado.
3: Pachemos el amor.
7: No,
6: ella se hubiera bajado. El Tano, Rodrigo, el Thor.
7: Esta sin dudas no es una historia para el spoileador. Bueno, sí, no sé. Bueno, a los 30 ya vivía sola, Rita, en un departamento muy bien.
6: ¿Hasta qué edad, hija?
3: Hasta los 30,
7: a
3: nada.
7: A los 30, nada. ¿Qué pasa? El italiano da de baja la relación a distancia.
6: Sí,
7: nada. Listo, dice. Bueno, a los 30 ya le empieza a avergonzar ir a reuniones familiares y todos... ¿Y cuándo trae la pareja?
1: Ella tenía... pelota, ya no se pregunta más.
7: Bueno, pero esto es hace un tiempo, sí. Recuerden. Entonces, claro, ya iba ahí, no es que le preguntaban, sino que la mirada, ¿viste? Con la mirada mucho...
6: La jugaba.
7: Juzgar, claro. Entonces, ella dice, me molestaban mucho las miradas cargadas de preguntas. Bien. Pasan los años, no se enamora, empieza a hacer terapia.
6: Sí.
7: Y dice, pero yo empezaba, decía... voy a citarla a ella. Al principio yo le echaba la culpa al mercado masculino, a lo que solemos hacer mucho, ¿no? Con el tiempo empecé a dudar. Y si el problema lo tenía yo, todas mis amigas ya tenían pareja o habían tenido. A esta altura yo ya sentía el peso de la virginidad.
3: Ya tenían hijo.
7: Pasaron los años, volaron. Y cuando estaba por cumplir 36, seguía sin haber tenido mi primera relación sexual. Ahora el tema me preocupaba. Y esta es buenísima, dice. Era una mujer extraña, virgen, que jamás había tenido sexo y que además no tenía vocación de monja. Era absurdo.
3: Es verdad.
7: ¿Y qué empezó a hacer?
3: ¿Qué?
7: Empezó a mentir, Beto.
1: Claro.
7: Empezó.
1: Y porque por ahí vos ya tenés 30, 31, 32. El joven que se te acerca y se relaciona. Por decir, no, mira, no, y no sé, por ahí no te cree. No, esta me está jodida.
7: ¿Y sabés lo que hacía ella? Con la excusa de que viajaba por trabajo, empezó a inventar
6: historias
7: que tenía chongos.
6: Claro.
7: Yo lo que sabía de sexo era de libros y de películas.
6: Claro.
7: Entonces yo empecé a invitar a mis amigas y la gente, tuve un noviecito allá, me pasó tal cosa. Ella inventaba. Y era un bucle, cada vez se metía más. Y dijo, empezó a sentir que estaba enloqueciendo. Hasta que...
3: ¿Qué?
7: Bueno, también, perdón, esto lo dice ella, la cito, dice... Tuve que hasta inventarme orgasmos. Me da mucha vergüenza contarlo, pero no se me...
1: Bueno, eso es más normal.
7: Sí. Bueno, llegó el momento, chicos.
6: Dale, hermana.
7: A los 41 años, Rita.
1: ¿Con quién?
7: ¿Debutó? Debutó, chicos.
1: ¿Con quién?
7: Bueno, ella conoció, se fue a...
1: Rita. Hola, Rita, ¿cómo andás?
8: ¿Qué cosa?
1: Acá estamos en el Rock and Pop.
8: Te queremos... Hábleme más alto, por favor.
7: Rita, ¿cómo estuvo el debut, Rita? ¿Te gustó?
8: Si me molesta, ¿qué?
7: No, bueno. Rita llegó a los 41 y se fue a Córdoba a visitar un primo.
3: Mira,
7: y conoció...
6: Con el primo, no.
3: No.
6: Lo conocí a los 12 y debutó a los 41.
7: No, chicos.
6: Ah, el primo no.
7: Tienen mentes morbosas, no. Un amigo del primo de un pueblo de
6: ¿quién
7: Córdoba,
6: no debutó con un primo?
7: Bueno, él estaba separado, no había tenido hijos, tenía 40... Y ella arrancó ahí a hablar con él, Vicente, un tipo muy tranquilo.
6: ¿Le blanqueó?
7: No mucho.
3: A Vicente
7: eso es lo
3: le
7: que
3: dijo.
7: Le pregunto, Rita, ¿qué onda? Ella tuvo sexo con este hombre a los 41 años y dijo, yo no le dije en ese momento que nunca había tenido sexo, hasta que pasaron los años, hoy en día ya están casados y unos años después ya Rita le dijo, la verdad que cuando estuvimos vos me sacaste la virginidad. Yo no sé el tema de...
1: Fue un tema de limen.
7: Eso es lo que
2: claro,
7: yo
2: ¿cómo
7: tenía
2: él,
7: duda?
2: Él se tuvo que haber dado cuenta.
1: O por ¿cómo ahí es? Ya... Dimen no era, porque puede pasar.
6: Sí, por ahí andando a caballo.
7: No, hay mujeres que no sangran. Hay mujeres
1: por
7: que
1: eso,
7: no sangran.
1: Por eso pregunto si fue un tema.
7: Sí.
6: Mejor a su Dimen.
3: No.
7: No, bueno, hoy están hace 6 años juntos.
1: Por ahí no tuvo suerte. Yo le pregunto a las damas de la mesa. ¿Viste que hay varones que tienen una forma de tocar y de abordar? Imbrutos, que vos por ahí venías con un plan y te lo quitan.
7: Sí.
1: Por la ¿no?
7: Sí.
1: ¿Viste qué pasa?
7: Y para mí esos son los que ven porno, ¿eh? Porque piensan que tienen que hacer algunas cosas. Que en realidad no son tan,
2: bruto nunca. Bruto
1: no. Claro.
7: No, por eso.
1: Hay una forma. A veces el hombre no es consciente de su fuerza.
6: Sí.
1: Y aprieta contra la pared, te aplasta la cara.
2: Sí, y no vas a sentir más ni mejor por
6: no,
2: eso.
6: Claro, pero ¿viste? O el famoso chirlo, ¿esto? Que el chirlo
1: se consulta.
6: Sí.
1: O si te piden, pero no es por tu cuenta, porque.
6: Mato es de pedir chirlo, me parece.
7: ¿Vos decís? Sí. Doy pinta, no sé. Depende con quién.
1: ¿Enzo?
7: Me
9: no me molesta tanto, digamos.
6: ¿Qué? ¿Pedir cielo? ¿De qué estás hablando?
9: La fuerza, una cosa un poco más abrupta a mí me gusta.
6: Abrupta, mira vos.
9: Sí. Y brutona también.
6: Y brutona. Que te muerdan el cuello fuerte un poco te gusta.
9: No me gusta que me muerdan, pero yo soy mordedor. Soy re mordedor.
3: Pero si te muerden, decís, no.
9: No me gusta. Menos que me dejen marcas. No.
1: Vos acordate siempre que encito en la intimidad es el que manda.
3: Claro. Ok.
7: Muy bien.
6: El macho alfa es eso, sí.
9: Se dice activo.
1: Acuérdense de eso porque si no es un malentendido permanente.
9: Me ven pestaña, me ven rumorcito.
3: Y no.
6: Pero el que pone el troco es
7: ser activo y no mandar.
9: Y no es que el activo es generalmente el dominante. Sí.
7: Ahora, lo que me gustaría saber cuántos pero Rita. No, digo, volviendo
6: a Rita. ¿Cómo te quedaste con Rita? ¿Cuántos? ¿Vos debutaste el 9, no?
7: A los 40. A los 19, ¿no? Querido, bastante grande. Sí, y un año me esperaron. Y le dijiste a esa persona.
3: Beso, Seba.
7: Te aguantó un año.
3: Era el primo. Bien, Seba, el cordobés.
7: No, fue como Rodrigo. Rodrigo no aguantó.
2: No, pero me aguantó un año, era un montón.
3: Bien, Seba.
2: Ya era grandecita. Digo, ¿cuánto este muchacho, el último, el que finalmente... Vicente, ¿cuánto tiempo, digamos, porque ella no le dijo, pero él... O sea,
7: no,
2: ¿cuándo
7: porque
2: fue así, encuentro?
7: Se conocieron en Córdoba y Rita era de Buenos Aires, tenía que volverse. Y ella dijo, ala, todo, ya está, listo. Antes con el italiano no lo hubiera hecho, no lo hizo, de hecho. Y dijo, cenaron un par de veces, charlaron y una noche se quedaron solos. Y dijo, lo voy a hacer, ya
6: ¿fueron
7: está.
6: ¿Fueron a Uritorco?
7: Pero no es que lo conoció mucho tiempo.
3: A ver, las estrellas.
7: Se liberó.
2: Fue como que dijo con él, sí, porque algo sintió ella que estaba segura.
3: Por él, con él y en él, ya que era tan católica.
7: Le transmitió mucha paz y tranquilidad él. Entonces por eso también accedió.
1: Volviendo a Enzo. ¿Vieron el audio de Oriana Junco que dice, tuvimos sexo?
9: Y el hombre fui yo.
1: Pasa por ahí. Para no dar tanto detalle.
10: Lo conocí. Escuchá. Y hubo muy buen sexo. Y el hombre fui yo.
1: ¿Se entiende?
6: Se te ríe así en su final.
9: Bueno. Pero no sabes la cantidad de cada vez que hablamos de estas cosas, de mensajes que yo recibo.
1: Sí.
6: De hombres heterosexuales casados con mujeres y dos pibes.
9: Yo no pregunto el estado civil.
7: Claro.
1: Pero no también tenemos amigos. Gays que nunca tuvieron una situación pasiva en su vida. Algunos en pareja durante 15 años, siempre igual, ¿no? Como si hay entre comillas una situación activa y una pasiva, toda la vida fue activa.
7: Mira, es raro eso, porque por lo general.
9: ¿Por qué es raro?
7: No, no tengo nada en contra. Yo lo analizo, digo, en las relaciones heterosexuales. Por lo general, si bien hay uno que quizás le guste más ser el que está dominando, a veces se puede intercalar ese rol, como que vas medio...
1: Acá no hablamos de dominación, claro. Porque se puede confundir en
7: más amplio. No, pero digo, intercambias las energías. Digo, es raro que...
6: Manda uno, maneja uno y después maneja
7: como
6: otro.
7: Que diga, bueno, ayer, hoy probemos
1: distinto. Hay parejas que hacen eso,
9: que se
1: y
9: onda.
1: Hay otras que no, digamos, la por condición es siempre la misma.
9: Claro.
1: Después... fantasía, los juegos de rol y esas cosas.
9: Hay parejas versátiles en donde es claro, una vez cada uno. Hay parejas de dos pasivos, hay parejas de dos activos y hay parejas de un activo y un pasivo. Hay de todo en la viña del señor.
1: Después vamos a tirar el tema Sisioli.
9: Sí. Él me da más versátil.
6: Sí, es muy versátil. Es Binorma.
7: ¿Y qué?
6: Binorma, como la tele.
1: No, yo a Martín lo veo muy como... No le gustan las cosas raras.
3: No, nada raro. No lo veo.
7: Muy vainilla, muy vainilla.
6: Es más, mi posición es rara.
1: No.
9: Misionero. Son los peores. ¿Ah, sí? Lo que vos decís, este tipo yo lo veo. No.
10: Sabíamos que era puto.
9: No.
1: La mejor
9: no,
1: estadística la tiene Encito acá.
6: Sí.
1: Adelante, Rosy.
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2: En Nadie nos para un poquito de tenis en la mañana de Rock and Pop. Estamos en Neuquén, en el estadio Rucaché. Se viene esta serie por el grupo mundial número uno de la Copa Davis entre Argentina y Turquía este fin de semana, el sábado desde las 12 del mediodía, los dos singles, el domingo también arrancando el mediodía, el doble y los singles reversos. Argentina, el equipo de Javier Frana con Francisco Cerúndolo, Mariano Navone, Thiago Tirante. De gran temporada los tres. En Navone y Tirante vienen a eliminar a Novak Djokovic, ni más ni menos que en el US Open y en el Master 1000 de Cincinnati, y una buena pareja doble como Guido Andreozzi y Andrés Molteni. Del otro lado hay jugadores que habitualmente juegan el circuito menor de tenis, los torneos Challengers e ITF. Mert Alkaya es el número uno de Turquía, 296 del ranking mundial, y Jan Kierel, el zurdo, de 25 años, 329 del ranking ATP, el singlista número dos. No hay equivalencias deportivas, pero bueno, los partidos de Copa Davis hay que jugarlos con mucha atención en este estadio muy lindo. Aquí pensar que ganó Argentina la generación dorada, su primer gran campeonato en 2001, el premundial del equipo de Manu Ginóbili. Bueno, aquí se ha traído una cancha importada de Europa, tranquilamente puede ser la misma que se utiliza en los torneos de Viena, Estocolmo, París. Está muy pero muy buena para jugar esta serie de Copa Davis. Lamentablemente esto significa jugar para no descender. Los muchachos no quisieron jugar contra Corea del Sur en febrero, ninguno de los top 100 argentinos, perdimos con Corea, y bueno, en vez de jugar por el título, hay que jugar por la reválida. Esto hay que decirlo, es una verdadera pena, una pérdida económica y deportiva para el tenis argentino. Fin de semana entonces, Argentina-Turquía para sostenerse en el grupo mundial en la temporada 2027. Volvemos con el tenis en Rock and Pop en cualquier momento.
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0: 12:48. Bueno, estábamos hablando de las diferentes formas de amor.
1: Sí.
0: Y hoy, ¿qué estereotipo se puede especificar como, bueno, esto es lo tradicional, lo estándar? No hay nada estándar ya.
1: ¿Ya no?
0: Yo creo que no.
2: ¿Cómo es?
3: Cuidado. ¿Qué pasó? No hay nada estándar en el amor. Van cambiando los estándares.
4: Martín, cuídate la garganta.
1: Yo tengo una teoría alrededor de los oyentes de este programa. De Nadie Nos Para.
3: A ver.
1: Que es un programa que estimula el apetito sexual.
0: ¿Dónde sacaste eso?
1: Porque es el programa más sexual desde la roca.
3: ¡No! Sí. La voz con la bandina antes de decir eso.
1: Tiene mucha carga sexual este programa.
5: Ay, esto que hace es el Viagra de la radio.
3: Claro. Ya lo dijo Nacito.
4: Lo es.
0: Lo estábamos esperando con un video hardcore.
3: Divertido.
1: Sí, menos mal que se fue mi hija.
0: Sí, sí, no, sí. Obvio que con ella no le vamos a poner.
4: Estaba tu hija al lado.
0: Y él
3: se marchitaba todo.
0: Él es bravo. Mira que vos viste en el conurbano cosas, pero.
1: No,
3: se prende como un ternero él.
1: Sí. No tiene paz. No tiene paz. Yo digo, no sé cómo quedan, o sea, después de esto.
0: ¿En qué sentido?
1: No, ¿qué te preparo, mi amor?
3: Lo de siempre.
0: ¿Quién va a preparar el cafecito?
1: Claro, ¿viste? Claro. Algo para comer.
4: ¿Vos pensás en el después? Ya.
1: Sí, claro, es muy importante.
0: No, porque
1: el amor después del amor es importante.
0: No. Hace un ratito hablamos de una situación especial, de una chica que tarda también. ¿Cuál sería la edad?
4: Por eso, ¿no?
0: Estándar hoy, ¿no?
3: Más que el promedio.
0: Y la curiosidad de, bueno, ¿cómo fue a nivel genital, concretamente? Porque los 40 no son la edad más común. Pero la verdad que no, digo, nada debería extrañarlo. Y cada vez va a ser más,
4: sí,
0: más común.
4: No, yo le contaba a Noé recién que tengo amigas que todavía no debutaron.
1: Claro. Ah, mira.
4: Sí. Y no son religiosas ni nada. Educación laica, educación sexual integral.
1: ¿Está de moda la virginidad? ¿Es un valor o es una consecuencia?
4: No, una consecuencia.
1: No, ¿de qué?
4: Una consecuencia.
3: Del mercado
4: de lo que está pasando también hoy. Sí.
1: ¿Sí?
4: Sí, de muchas cosas y cuestiones. Obvio que son chicas que no van a estar con el primero que se les aparezca. Pero no es como Rita en este caso, la historia que conté, no se le daba la oportunidad.
1: Nosotros teníamos.
4: Con cualquiera no lo quieran hacer.
1: Cuando teníamos, éramos muy jóvenes. Teníamos, íbamos al boliche un sábado a la noche y vos de repente, si tenías una onda con una señorita, te anotabas el número en una servilleta que le pedías al barman,
3: sí,
1: o en tu mano. Grave error, en la mano, porque después cuando volvías estaba todo borroneado.
3: ¿Y qué dice? ¿Es un 8? ¿Qué es esto? Es
1: claro, y vos después llamabas por teléfono un martes, viste, para reactivar el vínculo y te atendía el padre de ella.
0: Sí.
1: ¿Entendés? Yo digo, de ese extremo nuestro, al extremo de ustedes de que tienen una discoteca en el teléfono con miles de vínculos y redes posibles,
3: sí,
1: para todos los gustos, digo, hay para...
4: es una gran
1: hay hipersegmentación de redes. ¿Cómo es que la virginidad
4: al palo? Las femcels, ahora se llama femcel.
0: Ahora me pregunto, ¿no? Por las ritas de la vida, como hay varones que también han retrasado lo que se llamaría el debut.
1: ¿A ellos les pasa lo mismo?
0: No hay una situación de decir, bueno, me saco el tema de encima con este, hago una cosita puramente touch genital para decir, bueno, listo, ya me lo saqué de encima como tema.
4: Bueno, entre las mujeres hay para mí una gran grieta que es cuando estás en momento de arrancar a explorar esos terrenos, es... ¿La primera vez tiene que ser con él en especial o tiene que ser con un cualquiera como para ya estar listo?
0: Lindo tema.
4: Eso es algo que en mi podcast en su momento habían chicas que nos escribían de poner 17, 18 años y decían, es mejor estar con alguien que nosotras sintamos que sea una película, esperar al indicado, entre comillas, o es ponerle mucha presión a algo que está muy romantizado en las pelis.
0: ¿De 10 cuántas dicen, para mí mejor que sea un trámite y me lo saco encima y ya está? Y dejaré...
2: Así nomás.
0: La cosa emotiva, ¿verdad? Para que...
4: No, muchas, ¿eh? Tipo cuatro, ponele.
1: Pero tu grupo de amigas íntimas, por ejemplo, sí. ¿Era algo que se charlaba?
4: Sí, sí, obvio. Era un re tema.
1: Y empezó a hacer una presión, digamos, ¿viste? Cuando tenés como cierto mandato, o sea, que también nos pasa a los hombres.
4: Sí. La primera presión de la mujer es menstruar, ¿viste? Cuando le empieza a venir a varios del grupo y a vos todavía no te viene.
1: Sí, claro.
4: Es como, ya le vino tal, ya le vino. Y a vos estabas, tengo una amiga que le vino recién a los 16 y ya estaba como, algunas mentía y decía que ya le había venido. Es como tu primera. Bueno, y después...
0: Sí, por mucha tecnología que haya, me parece que a los 13, 14, 15... varón y mujer tienen la referencia de su grupo como grupo comparación. Bueno, los demás hicieron tal cosa y yo no.
4: Claro. Y vos,
3: y no es algo muy de hombre, digo, sobre todo de la de su generación, esto de llevar a debutar a un pibe.
1: Era, ¿No les pasó?
0: Alguna vez, a mí no me pasó, pero...
3: A mí no me pasó, pero era como...
1: A mí me pasó, A mí me llevaron los del gimnasio.
4: ¿Los del gimnasio?
3: Es que siempre el grupo, hasta un tío que
1: gimnasio, en el 85 iba un gimnasio.
3: Ok.
1: Entonces, y jodían todos y eran más grandes, eran 3, 4 años más grandes que yo.
4: Claro.
1: 5. Entonces, y empezaron todos, había lugares todavía. Claro. Había uno sobre Avenida Libertador, donde ahora hay un banco, que era un castillo, ¿te acordás?
0: Ah, no.
1: Me llevaron a ese lugar, fue medio triste.
3: Pero, y fue eso te iba a preguntar, ¿no es medio traumático? Lejos de ser una experiencia linda para un hombre.
1: Lo pasa en cada charla del gimnasio, así, me jodían, o sea... Era una época donde te gastaban por con el tema de la autosatisfacción, no se reconocía. O sea,
3: no, estaba mal.
1: Yo no, yo...
4: Qué locura.
3: Todo mentían.
1: Yo te hablo a mediados de los 80.
0: ¿Qué nos dicen? A ver.
2: Hola chicos, ¿cómo están? Bueno, yo tengo una prima que debutó a los 26 y esperó hasta la noche de luna de miel. Y nosotros la cargábamos. El marido se iba a llevar en la valija un taladro para desvirginarla.
0: ¡Opa! Entre las chicas,
3: entre las mujeres, claro, las propias amigas.
1: Había mucha mentira, por ejemplo, para que vean que era un tabú hasta la autosatisfacción, de que estabas en cuarto año o en quinto año de la secundaria entre los varones. Y como que ya se había abandonado la autosatisfacción porque ya había...
3: Ya está.
1: Ya había vínculos.
4: Claro.
1: ¿Entendés? O sea, y todos en verano la rompían, ¿viste? Volvían del verano.
3: Claro.
1: Porque después íbamos a las fiestas, ¿viste? Y la verdad, íbamos 5, volvíamos 5.
3: Eran todos 4 de copa.
1: Sí, totalmente.
4: No, pero en el verano no sabés, estaba en la costa.
1: En el verano, en Brasil yo la rompo. Brasil es otro mundo. No. Ah, mirá vos, qué
0: había
1: bárbaro.
0: Como mitos, ¿no? Instalados. Según los cuales, por ejemplo, la chica que va a un colegio religioso, una de dos, o tiene ciertas limitaciones por la figura de la Virgen y por lo que ya todos conocemos, o...
4: Al contrario.
0: Salió bravísimo.
1: Sí.
4: Muestra dos extremos.
3: Sí.
0: No te podría hablar de una estadística científica, pues no la hay. Era lo que siempre se dijo, entre varones, ¿viste?
4: Sí. Sí,
0: ¿qué
4: sí
0: dicen?
6: Chicos, estaba escuchando el tema que están tocando y la verdad, yo estoy en una discordia también porque yo tengo una hija de 20 años que todavía no estuvo con nadie, por lo que nos dijo ella, aparte es muy, muy reservada, muy inocente todavía, y la verdad que es una discordia porque no sabemos si hoy en día está bien, es normal. Si habría que incentivarla a que tenga su experiencia.
4: No.
6: Pero la verdad que es un tema para nosotros complicado como padres. Porque no sabemos dónde estamos. Si estamos en lo que es normal, que hoy pase que un chico o una chica de 15, 16 años ya tengan experiencia sexual, o que todavía a su edad no la haya experimentado. Es un tema para nosotros.
0: Es que como hablábamos antes, no sé si hay una normalidad hoy.
3: El problema es la palabra normal, ¿eh?
0: Claro, porque no
3: me impresiona la palabra normal.
1: Es una fea palabra, a mí no me cae bien esa palabra.
3: Porque sobre todo, digo, teniendo en cuenta que el sexo es un momento de verdad de tanta intimidad, donde vos dejas todo tu ser, la parte más íntima, es el tiempo de cada uno. Y tiene 20 años, o sea, está empezando su vida. Tiene todo el derecho
1: del
3: mundo.
1: Bueno, pero a mediados de los 80, en nuestra generación, ya había mucha presión a los 15 si vos no habías hecho nada.
3: Pero todavía sigue habiéndola, ¿eh?
4: Sí, no es que nada. Todas las canciones, las cantantes, son todas sexualizadas, hablando de esto, de
1: yo iba a un colegio de Vicente López, donde había... estábamos en segundo año. Y ya empezaba a correr la presión. Y las 5 más lindas, que eran medio picantes, y andaban con los de quinto año. No, o sea, no... nos hacían sentir unos pelotudos, pero de cuarta, pero muy. O sea, al punto tal que cuando iban caminando por una vereda, vos te cruzabas a la otra vereda porque te estigmatizaba. O sea, sí. No, realmente, ellas eran las vivas que andaban en moto con los pibes que se fumaban cigarrillos, ¿viste? Te estoy dando una postal de mediados de los 80.
0: Parece que debe persistir, o sea, sí. Vos estás en primer año de secundario, andás por los 13, 14 en segundo año, la nena de 14 prefiere uno de 16, que a esa edad, 2 años, es sí, mucha es diferencia. Sí. Y vos estás esperando, vos querés cumplir los 16 para estar ocupando ese lugar, claro. El pibe más sí. hecho sí. para acceder a ese tipo de chica, ¿no?
4: Sí, y también hay una presión que es silenciosa, que pasa mucho con las previas o las salidas.
1: Sí.
4: Porque, ¿qué pasa? Yo entiendo que esto sigue pasando, o sea, sé que hace unos años no tengo 20, pero en las previas, antes de salir, hay juegos y cosas y charlas. Y por lo general, esos juegos son sexuales. Son, yo nunca estuve en una playa. Ellos, o sea, son todos juegos que giran en torno a anécdotas sexuales, cosas que hiciste, cosas que no hiciste. Y me imagino, como una persona que no hizo nada, te debes sentir incómodo y te debes preguntar, ¿qué estoy haciendo mal? Sí. Y no estás haciendo nada
1: se
4: mal.
1: Miente mucho.
4: Se miente mucho. Hay como una presión de todos por querer pertenecer y diciéndole a esta persona, yo tengo amigas que tienen 26 y nunca estuvieron con nadie y son, o sea, no es que se preocupan. Bueno, cuando llegue el momento va a llegar.
7: Y ¿sabés qué pasaba, Matu? Cuando cuenta Martín que me siento identificado, somos de la misma generación. Incluso yo fui a colegio solo de varones.
1: Claro.
7: Y
1: claro.
7: Era lo más... Era muy común que fuera solo varones, solo mujeres. Sí. Entonces empezaban las fiestas, los asaltos, las reuniones, y uno no estaba acostumbrado, obviamente, a charlar con personas del... ¿Qué es eso? Persona del otro género. ¿De qué puedo? Claro, que era un horror.
8: Así, ¿viste? Bueno, pero ese mismo vacío que sentías vos, o que decía Martín que sentías vos en tu momento...
1: No te miraba.
8: La serie Adolescencia, que fue un furor el año pasado, justamente marca y nos muestra cómo es un tema todavía para los chicos, para los varones, que no te carguen con el moto de incel... Es un tema para los adolescentes el sexo todavía.
1: Sí.
0: Entre los varones, por lo menos en sociedades como la nuestra, no sé qué pasará en Dinamarca, pero siempre hay como jerarquías. A los 12 vos marcás una diferencia en la jerarquía si jugás bien al fútbol.
1: Sí.
0: Y te eligen primero.
1: El fútbol te puede.
7: Pan y queso.
1: Es un valor, en la primaria te da poder.
0: En la adolescencia sí te va bien con las chicas. Posiblemente ya a los 19, 20, si tenés un autito que por ahí tu viejo te ayuda a comprarlo y ya sos el que maneja. Y después, si ustedes quieren, entre adultos, el que tiene la camioneta más grande, entre determinadas personas, ¿no? El auto más importante o la casa más importante en el country, se mide la guita en algunas tribus de varones, ¿no? Cosa de la jerarquía que no se termina nunca, de medírsela entre ellos, ¿no? ¿Qué dicen?
9: Beto, Mesa, ¿cómo andan? Yo iba a un colegio secundario del estado mixto en la década del 90 y las pibas eran copadas, pero a una cuadra había un colegio privado católico, solo de mujeres, y las pibas estaban desatadas.
1: Está bien.
4: Mira
7: lo que pasaba.
4: Ahí va el otro extremo en este caso.
0: Claro.
1: Yo, bueno, las primeras vacaciones de grupos de amigos, cuarto año, tercer año del secundario. Que te vas con 16 años a alquilar esos departamentos rústicos en cualquier lugar de la costa, viste que es una zona donde son todos adolescentes. Y lo que me acuerdo es la tremenda presión desde el momento en que pisábamos y nos, cada uno ocupaba su cama y todo eso. Todas las noches, boliche, la presión del gol. La presión para hacer quién hacía más goles.
7: Sí.
1: Y se ponía un campeonato, una pelotudez. Pero increíble. Y fuimos a Pinamar. Y en Pinamar era muy difícil. En Pinamar te ponías de novio o nada. O sea, y yo tiré, vamos a Gesell. Y vamos a Gesell. Y vos hacías 21 kilómetros en un Montemar. Y en Gesell era realmente. Era como ese colegio católico de que dijo recién el chico. Estaba más desatado todo.
4: Había más goles.
1: 105 y playa. Explotaba a la madrugada.
7: Sí. Montemar, el colectivo, el único que une. Sí, qué recuerdo. Era el único que te unía. Sin auto, nada. Sí.
4: Hoy creo que no está esa presión. En los hombres, de hecho, hay muchas mujeres que se quejan de que van al boliche y no, no las encaran, no las chamullan. Por suerte pasa eso, porque antes quizás el hombre encaraba no porque tuviera ganas, sino porque tenía la presión de decir, ¿sí? Che, termino esta noche con alguien sí o sí, mis amigos van a ver que termine con alguien, no necesariamente por quererlo. Y hoy está bueno que creo que, obvio que sí, un poquito la presión, pero la mayoría de los chicos no sienten la imposición de terminar la noche con alguien.
0: Claro.
4: Están más tranquilos. Van, se emborrachan, la pasan bien. Si pueden, genial, se acerquen y le hablan a una chica. Pero no está esto de hacer gol, hacer gol, hacer gol, ¿viste?
1: Sí.
4: Antes sí.
10: Beto, querido, entre adultos yo aprendí que el que la tiene más larga es el que no tuvo un infarto, el que no tiene una crónica. Claro,
0: hay otra forma de jerarquía.
10: Una enfermedad crónica, el que no está achacado. Ese es el que la tiene más larga, después de los 50.
0: Exacto. El que no le duele nada.
4: El que tiene menos colesterol.
7: Sí, el que dice, che, puedo ir a jugar un picadito, puedo ir a jugar al tenis, camino. Sí, sí, sí, es increíble, sí. Pero es así. Esa es la jerarquía de nuestros 50.
0: Exactamente.
11: Sí. ¿Qué tal? Yo soy profe en un colegio privado de primero a tercero de secundaria.
1: Sí.
11: De primero a tercero los varones se están pegando en la cabeza con la cartulina, diciendo pito y riéndose. Y las chicas sí están con la mente en los chicos de cuarto, quinto y sexto.
4: Sí.
11: Recién en tercero los varones cambian. Aparte crecen, las chicas de primero miden 1,80 m y los varones siguen chiquitos.
1: Sí. Sí.
11: Creo que también va por ahí.
7: Sí.
1: Yo creo que cuando fui a la fiesta de egresados de mi hijo, que terminó la primaria, que encima no la terminan antes, terminan en sexto grado.
7: Sí, sí, sí.
1: En provincia. Y vos veías a las chicas. Y los pibes estaban jugando al metegol con bermudita. Y montaron una fiesta tipo boliche. Boliche, o sea, hasta las 6 de la mañana.
7: Sí.
1: Y las pibas estaban todas re...
7: producidas.
1: Producidas para la noche, ¿viste?
4: Otras.
1: Estaban en otra. ¿Otra? En otra. Los pibes jugando al metegol en bermuda.
4: Hay cosas que no cambian, ¿eh?
7: No,
4: o sea,
7: no.
4: La mujer siempre es como que madura un poquito
7: siempre.
4: Antes.
7: Siempre.
0: Yo te digo una cosa. La mayoría de los tipos que ve en televisión, en la calle, en la cola del banco, tengan la edad que tengan, son adolescentes en el cuerpo de un tipo grande con responsabilidad de tipo grande. Sí. Pero su cabeza sigue siendo un pibe de 17. Que se pregunta qué hace haciendo trámites en el banco, pagando de honor por el home banking.
7: Obvio.
0: Cambiando pañales.
4: No sé.
0: Pero
4: lo que...
0: para él se autopercibe de 17,
4: claro.
0: Ya pelado.
4: Sí.
0: Con el cuerpo de demonio de Tasmania. Sí. No entiende cómo es que tiene 52. La mujer madura de verdad.
4: Sí.
0: El tiempo le pasa y lo asume. Me parece a mí, es una teoría muy personal, ¿no?
4: Sí, sí, igual comparto. No.
1: Pero ojo que nada es un mandato, porque a mí me pasó que yo volví a un grupo de amigos. Después de mucho tiempo, que realmente no los veía todos juntos, que habían sido la secundaria completa, ¿viste? Y fue increíble ahora encontrarse a los 50. El que no tenía pelo a los 22, ahora tienen pelo.
4: Mira.
1: El que tenía la chapa larga está pelado.
7: Está pelado.
1: El flaco ahora es gordo. Y el gordo ahora es flaco.
4: Mira.
1: Todo así. Todo así.
7: Un cambio.
1: Y todo separado.
4: ¿Todos separados?
7: Claro. En nuestro grupo de secundario, el más picante de todo, es el que ahora hizo el grupo de WhatsApp y nos unió a todos.
1: Claro. Ah, y está bueno.
7: Está buenísimo.
4: Qué lindo eso.
7: Y se dio.
4: ¿Cómo cambia?
0: Se ve mucho en las redes, tipo, joden entre ellos, se empujan. Uno que se está durmiendo y alguien le tira un gas en la cara. Y son tipo de 40, 50. Una reunión de cuarentones, cincuentones, de egresados, de varones, ¿eh? Tranquilamente podría ser una reunión de muchachos de 18, 19, porque la temática es la misma. Los chistes son los mismos, unos boludos.
4: Sí, pero re bien, son re felices.
12: Buen día, Beto, buen día, Mesa. La mujer a lo largo de la humanidad no ha cambiado nada. Cuando tienen 15 quieren uno de 22 y cuando tienen 50 también quieren uno de 22.
7: Está bien.
12: Así que no han cambiado absolutamente nada. Lo que cambiamos somos los hombres.
4: No me hagas hablar.
1: Ojo, somos los que nos morimos primero también.
7: Sí.
1: ¿Eh? Ayer di unos índices de Japón. En Japón hay 100.000 personas que superan los 100 años.
0: Claro.
4: Wow.
0: Es la sociedad más longeva.
1: Longeva.
0: Con los españoles.
1: En el desagregado, 85.000 son mujeres. 14.000 son hombres.
7: No.
1: Entonces preguntamos, fuimos a indagar por Argentina. En Argentina tenemos 10.000 personas arriba de los 100 años.
4: Mm.
1: Se mantuvo la proporción de Japón.
0: Ah.
1: Sí, 8.500 mujeres y 1.500 hombres que superaron los 10 años.
4: ¿Y qué conclusión le encontraron a eso? De las mujeres.
0: No hay un médico que te lo explique. Acá, por lo menos por los censos, porque vos ahí ves las edades, 9 años antes se muere el tipo. Cuando le preguntás a un médico, que es el que más autoridad tendría para... Bueno, algunos te dicen, puede ser que el tema de la menstruación, ella puede desechar unos tóxicos que el varón no puede. Algunos te dicen, no, hay un estrés del proveedor, entre comillas, que le apura el tema cardíaco, sí, porque la presión... Pero nadie te dice bien por qué el tipo se mueve. Por ahí se va a tender a igualar.
4: Ojalá.
0: Si la mujer se va emparejando profesionalmente.
1: Si vos mirás los viajes de jubilados, en los micros.
4: Sí, todavía siempre son mujeres.
1: La proporción es 8 de cada 10, 8 mujeres, 2 hombres.
8: Lo que ganan los hombres que van a esos viajes.
1: Claro.
7: Señores.
1: Pero la frase de Mauricio Alessandro, ¿no? Que no conoce viudas tristes.
0: Claro.
1: Que la mujer está muy arriba en el viaje de jubilado.
0: Aparte, en los tours, y de la mujer de 80 parece la hija del tipo de 80 que está destruido, sentado, no se puede levantar. Y ella baila La vida es un carnaval, sí, la canción, ¿viste?
4: Sí.
0: Todo aquel que piense que...
7: Y el tipo no.
0: Y el tipo no. Deja.
4: Hay que llorar.
7: Ya está.
0: Hay una edad, me parece a mí.
4: Ahí está.
0: Ponele 45-55, que se pone un poco injusto para la mujer. Si a él le sale en cana, es apuesto.
4: Sí.
0: Si a ella le sale en cana, salvo que las luzca muy
8: grandes.
0: Son ahí como 10 años medio injusto porque el tipo, que es ahí donde muchos quieren tomar vuelo propio, ¿no?
1: Pero
0: después se empareja y después el tipo se hace pelota.
1: Pero tiene el beneficio del color, que en el hombre sigue siendo estigmatizante el color.
7: Claro. Horror.
4: Sí. ¿Color?
1: Sigue siendo estigmatizante. Sí.
0: Porque no le agarra, al pelo del tipo.
4: ¿Vos en qué momento te empezaste a dejar las canas?
1: Ey, no me di cuenta, la verdad.
4: Vos ahora estás atravesando esta franja que dice Beto, porque
1: sí, claro.
4: Decís canas, le queda bien.
1: Claro,
4: pero una mujer. Mirá,
1: veo muchos de mi edad que están en el canal, que la verdad, o sea, son morochos al lado mío, ¿viste? Uno cuando toma la decisión de voy al blanco,
7: ya está. No se vuelve más.
1: No se vuelve.
4: ¿Te da medio fiaca la transición cuando hay algunas?
1: Es tremendo. No, a mí me parecieron por genética. Es una familia canosa. Pero.
4: ¿Pero en los 20, a los 30, a los 40?
1: No, le pasa que me vio hace 5 años y. No sé. En esa cosa así, igual que venga el blanco. Listo, no damos más pelea. Listo, olvídate.
7: Y viene con todo, ¿eh?
0: No sé ahora, debería actualizarlo, pero había un momento que en toda la región de Ecuador para abajo, este era el país que más pintura se vendía per cápita, ¿no? Es decir, México tiene mucho más habitantes, cada 100.000 habitantes. ¿Qué más cirugías había? Cirugía estética, ¿eh?
1: Sí.
0: Cosmetología, gasto en cosmetología, en belleza, ¿no? Lejos el país que más consume en eso.
1: Pero si yo mañana
0: hoy
1: vengo.
0: Por Evarío, te hablo de hace 7, 8 años.
1: Si, si yo mañana, bien, si yo mañana vengo morocho, me va a gastar todo el mundo.
7: Y sí.
0: Bocacho rubio.
1: Es la de Gaby Schultz, ¿viste?
4: Sí.
1: Con todo el caño que le
7: tengo. Con todo el amor.
4: Norberto Marco.
1: Lo vuelven loco.
0: Norberto Marco, Melconian.
7: Quedás muy después. El Bambino Pons, tan querido.
8: Que es un negro demasiado azabache, casi a su lado. Que no.
1: Pero
8: además,
1: Gabriel tenía el pelo gris a los 30. ¿Entendés? Y yo trabajaba con él. Era. Gabriel Schultz, antes de hacer aire, siempre hizo aire, pero. Era coordinador de programas de FM. Entonces yo. Y Gabriel tenía el pelo. Estoy hablando de Gabriel, me voy a llamar. Y este Gabriel Schultz que veo a la noche en polémica.
0: A mí me parece que le pegó mal que le digan tía.
1: Sí.
0: Porque vos te puedes decir, pero sos un tanguero, dejate de joder. Pero tía.
4: Para mí el problema es que él tenía canas y de repente. ¿Entendés? El problema es que cuando ya la gente se acostumbró a verte con canas, ya está.
1: No, pero se te ríen. O sea, yo mañana vengo. Suponte que me voy. De acá me voy a un colorista. Y le digo, dale, poneme. Haceme oscuritos.
4: Claro.
1: Para no ser tan drástico, ¿no? La Carmela directa, tipo Melconian, que no tiene una cana.
4: Claro. Pero es que. Si vos nunca te hubieras dejado. ¿Ves? Si vos nunca hubieras dejado que el blanco gane la pulseada, no, a nadie le preocupaba porque nadie se acostumbraba, ¿entendés?
0: Claro.
4: Ahora ya tuvimos 5 años con canas y de repente mañana venís morocho, es raro. Pero bueno, chicos, cada uno es libre de hacer lo que quiera, déjense las canas.
1: Yo quiero hablar a favor de Gabriel, ¿entendés?
4: Sí, se
1: animó. O sea,
0: ¿Qué cosa?
4: Menos mal que querés no, hablar a favor.
1: El tema es que amigazo. Decolora. En verano es peor. En verano es peor. En invierno dura más.
4: En invierno dura más. ¿Cada cuánto pero, tendrá que hacerse? ¿Es amigo tuyo? ¿Le preguntaste?
1: Sí, soy amigo, pero no. No, no.
0: Por mes.
4: Por una vez
1: tampoco
4: por mes.
1: Lo. Ya va, no puedo. Las últimas tres veces que lo vi.
4: ¿Que lo jodiste con eso? ¿O qué?
1: Sí, porque.
4: Sos malo, vos.
1: No,
4: también.
1: No soy malo. No puedo evitar. O sea, no puedo.
0: No, intento. Pero él sabe que lo joden y ya le vi un par de reels donde se jode a sí mismo.
4: Claro. Pero, pegó la vuelta ya.
0: Cada uno haga lo que le haga fe. Chao, Martín.
1: Chao, Beto.
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0: 13 horas 22 minutos. Empezamos con blues. No hay blues que en alguna parte de la letra no diga la palabra blues. Hola, Gaby.
1: Buenas, buenas, ¿cómo andan?
0: ¿Cómo está Maggie?
2: ¿Cómo andan? ¿Todo bien? Buenas tardes.
0: Vamos con este blues de la Mississippi. Un poco más. Nunca tuve tanto blues.

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0: la fiesta.
1: Qué grande Otero. Qué grande Memphis. Cuánta sabiduría, cuánta onda. El tema de Mississippi, precioso. Un poco más. ¿Cuánto hace? No lo escuchaba, por favor. En el blues también hay sabiduría, ¿eh? O sea, hay letras cortas. ¿Se menciona el blues?
2: No sé si hay una banda más porteña que esta, ¿eh?
1: ¿Esto?
2: Porque las letras...
1: Es la calle corriente para mí, ¿eh? Es la calle corriente, es la tapa de su cuarto disco. Loma La Giralda, en Sopa de Letras, esta que estamos escuchando. Yo le tengo tanto cariño a Adrián Otero. Es un genio. Me encanta. Se pone... un poeta, loco. Porteño. De banda Memphis. 13 horas 30 minutos. Estamos empezando. ¿Quién paga la fiesta? Con Ratones Paranoicos.

Ratones Paranoicos. 13:32. Miércoles. Con fresco, ¿no? Fresquete a la mañana. Y esta canción era la TV Ataca, de Pergolini, un programa de la noche. Estaba a las 12 de la noche. Los Vaughan Brothers, Stevie Ray Vaughan y su hermano Jimmy, hicieron un disco que se llama Brothers. Y este tema es un clásico, Hard to Be. Esta es el Rock and Pop, salió el sol.

show de canciones con vientos, con arreglos, con mucho blues en el alma, en el espíritu. The Heart to Beat de los Bogan Brothers. Vamos a pasar a Everybody Needs Somebody to Love por los Blues Brothers. ¿Querés algo arriba? Dale. ¿Querés que te la subamos? Subila.

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1: Hola Martín, gracias por los mensajes. La verdad, me transporté a mi adolescencia, a mis 18 o 20 años. No paraba de ir a verlos. Una gran banda para mí. Gracias.
2: No arrancaste, Tincho, a puro blues y ubi. Bien ahí.
3: Qué manera de arrancar la tarde. Martín, te pasaste un amigo, Adrián Otero. Qué emoción. Va, Tapia, Miro Tordó, Juanse ahora. Qué bien, qué bueno, que viva el rock.
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4: Paga la fiesta. Hoy es el día del almacenero. Un saludo para todos los almaceneros que nos están escuchando.
5: No son muchos, ¿no? Con los supermercados.
4: Dios mío.
5: Pero quedan.
4: Hay mucho kiosco que nos escucha, que ponen a Rock and Pop todo el día. Les saludamos en este día. Marcha de jubilados comenzó el operativo de seguridad en el Congreso. La natalidad en Argentina cayó casi 46% en 9 años. Wow. ¿Qué pasa con la fertilidad?
5: Se hizo una... Decían que el año pasado se hizo una vasectomía Antonio Ríos. Puede ser eso.
4: Ah, puede ser. Antonio ha aportado, ha aportado genética. Argentina sumó 32 medallas en el tercer día de los Juegos Suramericanos. Vamos. Santa Fe 2026.
5: ¡Vamos!
4: ¡Vamos, Argentina!
5: ¡Vamos, Argentina!
4: Julieta Prandi y Manuel Ortega dieron el sí, ahora que nadie se casa. La timidez. ¿Te acordás ese tema, ese clásico de Manuel?
5: Sí, la timidez.
4: La pareja se casó por civil en San Isidro.
5: Mira.
4: Día de los derechos del estudiante secundario en la Argentina, en conmemoración de la noche de los lápices. Mira, qué día, qué noche, qué tarde. 13:46.
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2: Jealous Lover, qué temazo. Del último disco de los Rolling Stones. Ayer te contaba que, por si no lo escuchaste ayer, que no van a girar los Stones en el 2027, lamentablemente. Y llega...
3: No llaman Marlene, amigo.
2: ¿Quién lo aguanta? ¿Quién lo aguanta?
3: Vaca, vaca, vaca, vaca, vaca, vaca, vaca, vaca, vaca.
2: Yo... Mal, antes de empezar, yo quiero valorar, quiero contarle al hincha de Boca que esto que parece fácil, que es ver a Herrera jugando de central, yo quiero decir que Boca trabaja muy bien en inferiores y que hubo un genio que supo ir a buscarlo a Herrera cuando tenía 6 años a la puerta del colegio y mostrarle el azul y oro. Y esa persona es el Barra.
4: Ay, qué pesado.
2: ¿Es así o no es así?
3: Para.
2: ¿Quién llevó a Jagger Herrera a Boca?
4: Che, please, para, no le des más manija, es infumable este Barra.
3: Con el Chanchi y tocamos el timbre en la casa, mira.
2: Exactamente, ¿qué edad tenía cuando los fuiste a buscar?
3: No sé, pues yo no sé los números, pero era chico.
2: ¿Era chico?
3: Sí.
2: Y
3: ¡Boca, Boca!
2: Primereaste a todos con un crack.
4: Le da manija.
2: No, porque quiero que el hincha de Boca sepa que...
4: ¿Qué? Tiene que saber.
2: Que el Chanchi y él...
4: No.
2: Iban todos los días a la puerta del colegio primario...
3: Boca.
2: Donde estaba...
4: Para Barraca.
3: Amiga, habla de Boca, amiga.
2: Y Jagger, ya tenía
4: esos rulos. ¿De Platense puedo hablar también?
3: No, amiga, Platense, no, habla de Boca, amiga, Boca.
2: En la primera, en la primera... Cuando estaba en la primaria.
3: Boca y solo Boca.
2: Bueno, pará.
4: Uy, pará, es infumable, hermano.
3: Le mandamos un saludo, pero Boca.
2: Bueno, te doy para que te luzcas, para que explique la historia de Jagger.
4: No, basta. Vamos, hablemos de... Vamos, Barra, felicitaciones. Estás en semis. Estás en semis. Bueno, la verdad que... Muy bien para el equipo del Vasco Arrobarrena, que estaba muy emocionado.
3: Romero,
4: sí, muy emocionado. Un golazo, el de Lozano. Post gol de Lozano viene la asistencia de Víctor Sá, del jugador de San Pablo, que termina definiendo Ryan Francisco, que le dan posición adelantada. Recién me preguntabas, ¿trazaron líneas en el VAR, que ahí el VAR le anula el gol?
3: A comer bol, amigo.
4: Sí, ahí al límite, sí, la línea la trazaron. Son esos goles que, qué sé yo, si vos me preguntás, es muy al límite, pero han pasado.
3: Adelantado, amigo.
4: Claro, vos decís, es una uña. Bueno, sí,
2: parece
4: es una uña.
2: No.
3: Estaba en onside,
4: está bien,
3: amigo.
4: Pero según la línea, estaba adelantado. Obviamente la gente de San Pablo muy enojado, pero estas cosas con el VAR, sí, también con el VAR, porque a veces trazan líneas en cualquier partido, hablo, ¿eh? En general, vos decís, che, es mínima. Sí, bueno, el tema del offside, vos decís, che, tiene una uña y está adelantado. Bueno, pero es la regla. Vos decís, ¿quieres sacar ventaja? No, pero es una regla. Así que bueno, el VAR le anula el gol y después se termina.
2: Bien.
4: ¿Quién?
2: Jugó bien Boca.
4: El primer tiempo, sí, para mí Boca. Para mí Boca estuvo...
2: Sí, Jagger.
3: Jagger.
4: Para mí el primer tiempo Boca jugó bien. Y aparte que San Pablo, recordemos que en la semana, el técnico, Dorival Jr., no puso a ninguno de los jugadores de San Pablo, claro, contra el Palmeiras, que perdieron el clásico. Y la gente ahí en el Marumbi, no le gustó nada, y te digo que la hinchada estaba como bastante ofuscada con esto. Es como, ponete al revés, que vaya a jugar Boca porque tiene este partido contra River, pierde, no juega ningún titular y vos decís, está todo bien, querés jugar la Sudamericana, buenísimo, pero no quiero perder el clásico. Bueno, la gente estaba bastante enojada.
2: ¿Te podés callar?
3: Boca, amigo, ganó Boca.
2: Paralo, loco.
3: Ganó Boca.
4: Bueno, creo que el primer tiempo sí, después obviamente San Pablo es un buen equipo que lo fue a buscar, sobre todo cuando después del gol de Lozano lo va a buscar, le anulan el gol, sigue buscando, lo empatan, bueno, no le dio el tiempo para poder ir a penales, así que terminó bastante con encontronazos al final, empujones, hubo una de... una peleita entre Paredes y jugadores de... terminó bastante...
3: Son violentos, amigo. Los que se van a pegar, los matamos todos.
4: Un poco caliente, obviamente. Pasa en Brasil, termina pasando Boca, que Boca va a jugar contra el Vasco, que le ganó 2-0 Independiente Santa Fe en la revancha, y va 0-0 y termina ganando el Vasco.
2: ¿Y ahora cómo juegan? ¿Primero en Río o en la Bombonera?
4: No, primero el partido va a ser primero en la Bombonera el 13 o 14 de octubre y la vuelta el 20 o 21 que desempatan, que es el otro partido en Río de Janeiro.
2: Ahí está Colidio ahora.
4: Sí. Así que bueno, muy bien por el equipo de del Vasco Arrobarrena. Y
2: ¿cómo ayer fue el vestuario?
4: No, es imposible,
3: una
4: ¿no?
3: Fiesta, amigo, una fiesta.
4: Quería decir algo de Lozano, que justo ayer lo escuchaba en la transmisión. Lozano, el uruguayo, que él había jugado en Nacional, que estaba muy emocionado en ese partido porque él había jugado un partido ahí con un compañero que tuvo...
2: Que falleció.
4: Sí, que falleció. Y bueno, justo ayer lo metió el gol.
2: Mirá vos, la vuelta del fútbol.
4: Sí, la vuelta del fútbol. Aparte, Lozano en una posición, el lateral derecho, llegó de Argentinos Juniors, se metió a la zona media y terminó metiendo el 1-0 para Boca. Y después contaban esto. ¿Puedes callarte un poco, la puta madre?
3: ¡Boca, mía! ¡Boca!
4: ¡Me saca, boludo!
2: Es insoportable.
4: Y bueno, y justo hablaban de esta situación, así que fue un momento muy emotivo para el uruguayo Lozano. Así que bueno, repetimos, 13 o 14 de octubre, ahora no está totalmente definido, va a ser la ida en la Bombonera ante el Vasco por semifinales, y el 20-21 la vuelta en Río de Janeiro.
3: Después no se nos publica la fecha.
2: Quiero imitadores del Barra, sí, el 11-70-82-09.
4: Por favor, en un rato.
2: Imitadores del Barra.
4: Escuchen,
2: el pueblo Boca homenajeando acá al Barra que descubrió a Jagger Herrera.
4: En un rato vamos a estar hablando de Platense también. Vamos a hablar de Messi, vamos a hablar de la selección de. Bueno, hay varios.
2: Quiero saber si pueblo Boca Barra es sumable. Llamen. 11-70-82-0-95-9. ¿Quieren al Barra o no? Boca. Depeche Mode, Strange Love.

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5: Martín, ¿querés un imitador del barra? Busca un loro, un papagayo. ¡Qué chabón cargoso, por Dios!
6: ¿Cómo frenate, barra, eh? Como un gusano frenate. Se pusieron los puntos.
7: La come mal, amigo, la come mal.
8: Métanle un tiro al barra.
9: El primero la rompió para mí, ganó, ¿eh? Pon el primero otra vez.
3: Amigo. Oca, oca, oca.
10: Todos estamos.
3: Oca, sangre, sangre, sangre. Tanchi, tanchi, tanchi.
9: Ah, no, el segundo.
4: Mi
10: vínculo,
4: amigo.
10: Ese es buenísimo.
4: Sanger, amigo.
10: Venga.
4: Amigo, venga, venga. Boca, boca.
9: Gracias, gracias,
3: oca,
9: gracias. Oca, gracias
3: oca,
9: a todos.
3: Boca, toca, amigo. Boca, boca.
11: Mátenlo, hijo de puta, no puede ser. 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
9: Hoy estaba imposible.
11: Insoportable que son los bosteros.
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1: 14:18, estamos aquí en Rock and Pop. Tenemos de invitada a Mía Ciccioli, mi hija.
2: Hola.
1: Hola, ¿qué tal, Mía? ¿Cómo estás?
2: Una divina ella.
1: Una genia.
2: Sí.
1: No, porque me llamó mucho la atención el otro día. Vi un video de Tini Stoessel y ella es muy fanática de Tini Stoessel.
2: Igual no le digas Tini Stoessel, porque si decís Tini ya todos sabemos que es Tini Stoessel.
1: Sí, Tini. Lo que pasa es que le había planteando una cuestión de salud mental, contándole a los fans cómo sigue la historia de su
2: familia.
1: De su familia. Reality show, ¿no?
3: O sea, no hablo de su familia. Habló de su depresión. Por ahora de la familia creo que no dio un comunicado muy explícito. Dio como algo más implícito de decir, yo estoy re bien y a mí nadie me va a sacar de este lugar. Estoy donde quiero estar. Porque como están medio, no sé si en juicio, puede ser que sí, que en juicio supuestamente, medio que se dice que el padre va a ir del lado de su salud mental, que por eso no le permitían su control del dinero. O sea, lo que ya vimos con Britney, básicamente.
1: Ah, Britney Spears.
3: A Britney le pasó lo mismo. Bueno, Britney igual sí estaba...
1: Para los que no conocen el caso de Britney Spears, ¿cómo lo resumirías?
3: A ver, no puedo... O sea, sé lo básico.
2: Britney ella tuvo muchos ella problemas. Estaba mal en serio.
3: Sí. Britney tuvo muchos problemas con las drogas.
1: Claro.
3: En un punto perdió la tenencia de los hijos, me parece.
2: Sí.
3: Y
2: sí.
3: El padre terminó quedándose con todo el patrimonio de Britney. Toda la plata de los shows, su discografía.
1: Sí, Britney tuvo que reinventarse dos veces.
3: Sí, el control por sobre su música, sobre qué temas sacaba, cuál no. Y fueron por el lado de su salud mental, que ya no estaba bien. Y bueno, se ve que es medio que se está replicando. Dos artistas, aparte de que arrancaron de muy chicas.
2: ¿Tini cuántos años tiene?
3: 29.
1: Fue la primera referencia de ella cuando hacía Violeta. Al punto tal que...
2: Está bien, pero digo, para Tini tiene 29.
3: Sí.
2: Digo, yo te entiendo que por ahí a los 16... ¿Cuánto hacía Violeta? Que yo tendría 16, 17,
3: ella
2: no sé.
3: Ella tendría 14.
2: 14, 15, bueno. Pero después digo, qué raro que ya, no sé, como te diga, a los 22, ponele, que digas, che, pa... ¿Qué onda? ¿No puedo manejar algo? O sea, no te digo, como que por ahí vos confías en tu papá o en tu mamá, no sé quién era el que le manejaba la plata. El padre.
3: Es como que tenían una asociación, como grupo de familia.
2: Claro, como digo, que a los 29 diga, che, me están... digo.
1: Y que cuando te empieces demasiado bien, empezás a dividir. Entonces hay como algunas propiedades que parecen para el hermano, pero se hace
2: sí,
1: en
2: sí,
1: toda
2: yo
1: familia
2: escuché eso.
1: Eso, ¿viste?
2: Sí, pero...
1: Se hace para defender...
2: No, sí, está bien.
1: La familia es la familia, no sé yo.
2: No, bueno,
1: ella,
2: está bien, pero...
1: Ella era tan fanática que una vez... Vos te sacaste una foto con el papá de Tini Stoessel.
3: Sí.
1: Contá la situación, ¿cómo fue la situación?
3: Hasta lloré. No, es medio fea la situación porque me lo encontré...
1: No, fea, no.
3: Enfrente del diagnóstico Maipú, sí, era la parte que él estaba re enfermo.
1: Ah, bueno, pero se estaba
3: yo
1: ya saliendo.
3: De cara dura.
1: Estaban externándolo, o sea...
3: No, a ver, no es que había salido de estar internado, pero bueno... Se habrá ido a hacer estudios y yo estaba en el café que
1: ¿Y vos,
3: estaba enfrente.
1: Como fan de Tini, le pediste una foto a él.
3: Obvio.
2: Bueno, ya que no estaba Tini.
3: Era más chica.
1: ¿Y cómo te duele ahora vos que llegaste a pedir una foto al papá de Tini? Tenés una foto con el papá de Tini y no con Tini.
3: Ay, re triste. Tini, quiero una foto con vos, no con tu papá. Pero para mí, o sea, la entiendo porque ella. Ya se nota en su último álbum, le dedicó una canción súper linda.
2: Re linda.
3: Se ve que para ella su padre era un confidente total. O sea, ¿cómo te vas a imaginar que tu papá te va a estar haciendo todo esto?
1: En la canción habla de la depresión, ¿no?
3: En el álbum, sí.
1: ¿En otra la tenés? ¿O tenés el audio? ¿Vas con el audio? Pon el audio.
3: Ah, bueno, vamos con la canción de Un mechón de pelo que habla sobre la depresión que tuvo.
1: Uno dice, qué loco cuando...
3: Pinta 90.
1: Porque es la artista argentina más importante del mundo, ¿no?
3: no sé. No, no.
2: Una de las más.
3: Una, sí. Explícito.
0: 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Ahora está con Rodrigo de Paul.
3: Sí.
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3: Habla de un periodo muy específico de su
1: Mira,
3: vida.
1: Porque cuando parece que tenés todo para ser feliz, o sea, hay como un drama permanente. Siguiendo su carrera, ¿hubo momentos de felicidad que donde vos la ves feliz arriba del escenario?
3: Sí, obvio, sí. Igual ella, ahora como que reflotan entrevistas pasadas donde ella capaz contaba cosas que hoy en día, con el diario del lunes, la vemos y decís, claro, no era normal. Cuenta que ella tenía que seguir con esto, pase lo que pase. Cuenta situaciones de estar con vómitos y tener que dar un show igual, terminar una canción, ir a vomitar y volver a cantar.
1: Estaba somatizando todo lo que le pasaba.
3: Claro, situaciones donde no importa su salud, no importa cómo estaba, ella tenía que afrontar igual.
1: Bueno, a ver, escuchamos el audio de hace 3 días. Esto pasó en España, ¿no? Está de gira por España ya en este momento.
3: Está, sí, de gira por el mundo.
1: Escuchemos.
5: Yo pasé por un proceso que se llama depresión diagnosticado. Y a día de hoy sigo con psiquiatra, a día de hoy sigo con psicóloga. A día de hoy sigo con mis amigas de toda la vida, con mi equipo también que me acompaña hace muchos años. Y con todos ustedes que me siguen dando un amor que no sé cómo agradecérselos. Todo total y absolutamente bendecida si este álbum o cualquiera de estas canciones los acompañó o los está acompañando en alguno de sus procesos. Quiero que sepan que no están solos. Y que dejar estas versiones de uno mismo para convertirse en una versión diferente, no sé si nueva, pero de alguna manera poder convertir esos dolores en entendimiento, en aprendizaje, en algo que no crees que se vuelva a repetir en su vida, es muy valiente. Para todos ustedes,
1: muy bien. Qué fuerte, ¿no? En el medio de un concierto, esto pasó, perdón, en Colombia, lo dije mal.
3: México.
1: Está haciendo una gira con...
3: No, Colombia.
1: Colombia, esto es Colombia.
3: México.
1: México. Dos veces cometí un error.
2: Sí, sí, sí.
1: ¿Cómo la ves vos?
3: La veo fan. Mucho mejor.
1: ¿La ves mejor?
3: Muchísimo mejor. O sea, yo fui a las 3 giras. No, bueno, 2. No, 3. Porque fui al del Hipódromo de Palermo y al de... No, al de Campo de Polo, Hipódromo. Sí. Que esa, sí, sí, esa fue la época donde estaba muy mal y no lo externalizaba.
1: Claro.
3: No lo exteriorizaba, perdón.
2: Sí.
1: Es increíble, porque ella llegó a grabar con Coldplay, esa amiga Chris Martin, la convocan. ¿Tenés el tema de Coldplay? Es increíble.
3: En esa época salieron un montón de videos de ella estando mal en el escenario. Fue más en la gira de Europa que se la empezó a ver muy, muy mal de ese tour. Acá como que estaba bien, pero no estaba bien, sí. Básicamente. Después de esta gira, sale con un mechón de pelo y hace esos pequeños shows en Hurlingham, que yo fui. Se la veía mejor que antes, porque antes se la veía una piba que realmente estaba sufriendo. Hubo situaciones que hasta parecía que tenía un ataque de pánico en el escenario y ella estaba tipo con el micrófono.
1: Wow.
3: Así. Sí, que le costaba respirar, se notaba en su cuerpo.
1: Qué jodido, ¿eh?
3: Sí. Y en el de un mechón de pelo fue algo mucho más chiquitito, fue en Hurlingham. Y ahí se la vio mejor, te dabas cuenta que estaba en proceso de todavía. Y Futura fue otra cosa. O sea, pasar de...
2: Fue bueno, ¿no?
3: Sí,
1: de ser un balance de toda su carrera.
3: Claro, dura
1: tiene,
3: como
1: tiene
3: 30
1: años, bueno, no se da cuenta
3: show.
1: De eso. Para mí sigue siendo la de 15 años.
2: ¿Se casa con De Paul?
3: Sí.
2: Ah.
1: ¿Cuándo?
3: En diciembre. Supuestamente.
2: Me perdí en un momento porque se iba a casar, pasó esto y dije, che, algo, no sé.
1: No. Sigue.
3: No, se casa.
1: El quilombo se armó por. Se toma un avión privado para ir a comprarse el traje de novia, el vestido de novia.
3: Sí, pero eso fue todo supuestamente pagado por De Paul.
2: Igual,
3: no,
2: pará, igual no puede hacer lo que quiere, Tini. La levantó en pala.
3: Si quiere, no, puede. Pero uno sí, pensaría sí, eso, pero no porque el control bueno, no porque los papás.
2: Bueno, por eso. El otro, qué sé yo, yo no opino, no tengo mucha idea, pero la realidad el otro día lo único que vi que venía, digo, ¿cuántos chicos hay que los padres manejan la plata y no tienen? O sea, no sé, esto me parece que es una... No está bueno que... No sé si
1: el amor
2: juicio
1: de un padre, un hijo, no se puede comparar.
2: Está bien, pero hay
1: mucho más que
2: chicos,
1: todo.
2: Escuché no, muchas si madres. Sabes. Bueno, la escuché a Gloria Carrá el otro día como madre de Ángela Torres.
3: Ah.
1: Sí.
2: Y ella decía, ¿viste? Explicaba un poco cómo era el manejo de los padres con la plata. Está bien, Ángela Torres no es Tini, lo sé. Pero también es una chica que muy chica trabajó y vos como padre le manejas la plata, pero en el momento que ella es grande, che, esta es tu plata, listo, ¿qué tanto? ¿No? Le compro un departamento a tu hermano, a esto, al tío.
3: Siento que Gloria Carrá y la madre de Tini son muy distintas también.
2: No, pero...
3: Para mí tiene que ver con que Tini siempre creció en una clase cómoda. Entonces, capaz no te cuestionas ciertas cosas. Mm. No es, es distinto venir de abajo y cargarte vos la economía de tu familia a que tu familia ya haya... Naciste y
1: claro, está
2: bien, está bien, está bien, pero con más razón. Si hoy mi hija es una Tini, ponele, esto, o sea, le cuido, o sea, 14 años te cuido la plata, pero esto es tu plata. El día que vos tengas 18, esta es tu caja de ahorro, tu caja de dólares, no sé, llamarlo lo que la tenés en el exterior, no, lo que sea, pero esto es tuyo.
1: Bueno, en cuestiones.
2: Hacé lo que tenga
1: muchos,
2: gana. Me parece que es una cuestión de valores también. No es una cuestión. O sea, el padre.
1: Sí, sí, sí. Bueno,
3: hola.
1: Gracias, mía.
2: Sí.
3: De nada.
1: Gracias totales, ¿eh?
3: Uh-huh.
2: Ella sabe.
3: Britini. Ok. Déjenla libre a esa mujer. Basta.
1: Listo. 14:30.
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2: Temazo de las pelotas, ¿eh? 14:46. Nos vamos al año 1985. El grupo se llamaba Arcadia. Eran tres Duran Duran. Porque se habían peleado los Duran Duran. Y estaban dos en Power Station. Y salió este tema, The Election Day, Arcadia.

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2: Election Day, Arcadia. Un proyecto paralelo de los Duran Duran, que duró un disco nada más. Después se amigaron y volvieron todo. Bueno, 14:51.
1: Jorge Bizarro, movilero estrella de Kupluv.
2: Bizarro, muy buenas tardes, Jorge.
3: Gracias, Estudios Centrales, aquí Jorge Bizarro, transmitiendo en vivo, en directo, live and directing desde Madrid. Sí.
4: A ver, ¿qué hora es, Jorge? Bueno,
3: a ver la redonda planita. Madrid, España, son las, igual que en toda Europa, ¿no? Las 14:52, 13 grados, una temperatura soleado, igual que en Buenos Aires, la tierra es plana.
2: Son 5 horas más, querido.
4: Sí, 5 horas más, Jorgito.
3: Qué lástima que usted se suba al relato de esta mentirosa que dice que la tierra es redonda. Yo pensé que usted era una persona que más sensata, si quiere, pero bueno, veo que son redondoplanistas los dos. Una lástima. ¿Quién paga el redondoplanismo? Se tendría que llamar este programa.
2: Bueno, ¿qué hace en Madrid?
3: En la grieta. Estoy acá porque ayer jugaron, creo que fue ayer, ¿eh? ¿Sabe que vi la noticia? No, y si fue ayer. Si no fue ayer, fue casi ayer. Elche, Real Madrid.
2: Sí, sí.
3: Y salí con los jugadores al campo de juego con unas remeras de apoyo a Ceuta, la ciudad esta que un día tomaron 500.000 marroquíes que entraron a Dante.
2: Sí.
3: Y hay 3 jugadores que se levantaron la remera que tenían arriba de la remera del equipo y que no apoyaron la campaña a favor de la gente que está en Ceuta, invadida por los marroquíes.
2: Sí.
3: Esos fueron Mbappé, que Mbappé te la entiendo porque... Mbappé.
2: ¿En francés?
3: ¿Qué sé yo? Más o menos. No, Mbappé no, perdón. Ah, sí, Mbappé. Y el otro fue Vinicius. Mbappé, que no sé de dónde es. Y Vinicius. Bueno, vos sos brasileño, no es que invadieron Canas. Mira, ¿qué carajo te importa vos, Ceuta? ¿Qué saltás por? Mbappé, ¿cómo? ¿Sí, no? Además de esto, ya que estamos hablando de Vinicius, ¿sabe que hubo muchos memes y muchas repercusiones? Porque vio que el domingo se corrió la Fórmula 1.
4: Lo vi.
2: Sí, el premio
4: Lo
2: Madrid.
4: Vi.
3: Gran carrera de Colapa. Parece que fue, bueno, parece no, fue con la novia. Y ve que van los famosos invitados a la carrera.
4: Sí.
3: Que es muy bonita, una chica rubia, muy bonita, la novia de Vinicius. Y claro, la gente en redes sociales dice: ¿cómo puede ser Vinicius? No quiero estigmatizarlo, pero.
4: Te digo que linda. Vinicius cayó con una gorrita rosa en la cabeza de vuelta, pues yo los vi. Y hasta parecía, te digo que, como. Digo. Estaba agraciado Vinicius, sí, ¿eh? Sí, como dije, che.
3: Claro, pero igual el tema, usted mira, le dice, qué linda gorrita. Y cuando baja hasta la cara dice, ah, no, pero esto, por más gorra que tiene solución. Estamos en el circuito Madryn, donde se corrió el domingo el Gran Premio de Fórmula 1, que queda en Avenida Eva Perón, y entre Avenida Colapa y Pasaje Gasly Correte, que están corriendo una carrera. Y vamos, bueno, Virginia Fonseca es esta chica, la novia de Vinicius, que es influencer, presentadora y empresaria. Parece una chica de la contratapa del Deportivo de Diario Popular. Veo que siempre son todas influencers.
4: Sí.
3: Influencer, pero ¿y qué haces en bolas en la tapa del Diario Popular? Bueno, no sé. Y esto es exclusivo, los único medio, documento estremecedor, porque ustedes saben que había muchos argentinos en la tribuna con retrospecto.
4: Sí.
3: La popular de ahí del autódromo estaba lleno de argentinos. Y parece que hubo algunos cantitos contra Vinicius cuando lo vio y entró con la novia. Tenemos los cánticos estigmatizantes contra Vinicius Jr. en el Gran Premio de Fórmula 1 en Madrid.
4: No, a ver...
3: Quiero aclarar que no nos reímos de Vinicius, nos reímos
2: con Vinicius.
3: Porque si no, la gente, bueno, no sé. Escuchen lo que le cantaba la hinchada. Es muy fuerte esto, ¿eh? Escuchen, corran la bola. En el autódromo hay una mujer preciosa. Es voluptuosa, hermoso andar. Pero hay algo que nos tiene que explicar. Invitada ella vino. Muy bonita se la ve. Pero digan cómo hizo para entrar al chimpancé.
2: Ay, una barbaridad. No.
3: Una barbaridad. Yo no lo puedo
4: Qué
3: creer.
4: Horrible.
3: Esto cantaba la gente.
4: Qué horrible.
3: No, Lo condenamos, sí. Pero es periodismo esto, tampoco es otra cosa. A ver, otro, miren lo que le cantas, pero escuché este.
4: Aparte, no, vos, no, para, cantás esto, uno se ríe, después dice, te estás riendo.
3: No, pero nos reímos con él, que eso es importante. Escuché esto que cantaba la hinchada. Yo lo digo y lo repito. Qué peligro si se escapa a la pista del monito.
2: No.
3: Le cantaba a la novia eso, porque lo llevaba de la mano. Una locura. Cantaron una de Fito Páez también.
2: ¿Cuál?
3: Perdón, pero me río porque estoy nervioso. No me causa nada de gracia esto.
4: Un horror, la verdad.
3: Escuche esta, la de... Me despido ahora por si. Capaz que mañana no vengo. Pero por lo menos nos despedimos bien arriba. Ayer a Vinicius yo lo vi en la carrera y me sorprendí cómo levantó tremenda mina, aunque tiene mucha guita y juega en Real Madrid. La belleza no existe, es algo cultural, pero Vini es horrendo. No, no, pero ¿cómo van a cantar esto? Es una locura. Después cantaron otra que también es repudiable, chichón. Boram bam bam, boram bam bam. La rubia vino con el hijo de King Kong.
2: No sé.
3: No, una cosa de loco. Y la última.
4: Qué feo.
3: No puedo más, ya tendríamos que haber parado. Pero bueno, vamos a hacer una más. Y la
2: sí.
3: ¿La conoce? Muchacho, sí. La de la gente. Dice, en Brasil naciste vos, tu mamá se deprimió cuando te miró en la cuna de los feos que sos vos. Encima sos mal chabón, mala leche y cagador. Siempre que te dicen monkey, le decís al árbitro. No tendrías que contar, no es por estigmatizar. ¿Cómo mierda hiciste para perder la virginidad? Vinicius, menos mal que millonario sos, te salvó la billetera de empomarte un melón. Y el Diego, desde el cielo con Pelé te ve, esa rubia quiere plata y te la va a comer.
4: No, no.
2: Una locura,
4: no.
2: Bizarro.
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0: Gina Isa, Punk Rocker, Ramones, a las 15 horas en punto. 13 grados, una décima tenemos. 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
8: 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Más un auto, una moto, un viaje a Cancún para dos personas. 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
19: Temazo, Dicky, Billy Idol. Prodigal Blues. A las 15, 9 minutos. Temazo, del disco Cradle of Love. Traía ese y era Woman.

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1: Este tema es de 1990, el disco Charmed Life. Y creo que muestra las virtudes de Billy Idol como cantante. El audio del disco es tremendo. 15, 14 minutos. Pasamos a Lou Reed. Sofisticados. Este himno de Nueva York. New York City Man. Estás en la Rock and Pop. En el pulso de la tarde. De un miércoles. Con frío. Todavía no se fue el invierno. Estamos esperando la primavera, pero... estamos esperando el clima templado, ¿no? Como esta canción. New York City Man, Lou Reed.

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2: Yo estuve en el Gran Rex del 1996 cuando vino a presentar este disco. Tremendo. Lou Reed. New York City Man. 15 horas, 18 minutos. Primer disco de Keith Richards, Talk Is Cheap. Y es el clásico. Make No Mistake. Grande Kid. Nos acompañas.

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1: Maggie.
2: Bueno, decíamos que había quedado el partido que no habíamos hablado, el de Platense, ante el Fluminense, que por poco hacen historia y pasan a semis y va ganando 2-0 con el gol de Mainero y de Sepúlveda. Lo termina empatando Canovio y iba 2-1 el partido. Al final atacó, tuvo alguna que otra posibilidad, pero bueno, la realidad es que después Martín Palermo en conferencia de prensa decía que, bueno, sinceramente fue un tremendo partido por parte del equipo Calamar. Tremenda serie. Pero que bueno, que después esto también lo tienen que demostrar en lo que es la liga profesional. Lamentablemente, post partido, terminó gente entrando a la cancha, hubo disturbios, bueno.
1: Era para aplaudir de pie.
2: Era totalmente. Pues la verdad que. Sí. Los jugadores hicieron un desgaste enorme. Ni hablar. La diferencia de economía que hay entre un equipo y el otro.
3: Yo no había visto estos incidentes.
2: No.
3: Me parece que lo van a sancionar.
2: Algo va a pasar. Bueno, pero de hecho recién.
1: Eso es lo peor. Cuando vos estás ante un hecho sin antecedentes como Platense jugando la Copa Libertadores en instancias de cuartos de final y donde el equipo.
2: Ganándole 2-0 al Fluminense.
1: Pierde la serie por un gol, nada más. Sí. Realmente. O sea, fueron al Maracaná, se volvieron con un 0-2. O sea, vienen acá, se pusieron en partido 2-2. O sea. El segundo tiempo, bueno, era obvio que los brasileños, Fluminense, por más malo que sea, o sea. Aún que vino severo, ¿verdad?
2: Sí, por ahí, ahora veremos. Pero bueno, te quería decir que sacaron un comunicado oficial, el Club Platense, que dice: el Club Platense repudia los hechos ocurridos una vez finalizado el encuentro y reafirma su compromiso con el respeto y el buen comportamiento dentro y fuera del campo de juego. Nuestro club es una familia y trabajamos día a día para que los valores que nos representen estén siempre por encima de cualquier resultado deportivo. Bueno, un par de párrafos más, obviamente, repudiando esto, y dice asimismo: felicitamos a Fluminense por la clasificación a las semifinales. Bueno, veremos qué es. Que...
1: ¿Es algo de severo?
2: No tengo ni idea. Sé que iba a la cancha, no sé qué pasó, pero viste que
1: estaba.
2: ¿Está detenido? No sé, hoy no apareció. Pero bueno, no queríamos dejar de hablar de Platense y de esta cuasi épica, gesta. Decimos épica porque iba perdiendo 2-0. Y la verdad es que fue un tremendo partido
1: en
2: el que hizo.
1: Copa Libertadores.
2: Bueno, ya nos enteraremos de Severo. Hacemos una vuelta de página y hablamos que hoy Messi puede tener un título número 49 en su carrera futbolística. Juega lo que es la copa que se hace, es la Campeones Cup. Es el campeón de la MLS y el campeón de la Liga Mexicana. Esto no es algo que esté avalado por CONCACAF ni por FIFA, para que uno tenga una idea. Es un acuerdo comercial entre la MLS y la Liga Mexicana.
1: Okay.
2: Esto se hace en el 2018, el único año que no se hizo fue en el 2020 por el tema de la pandemia. Y hoy juega contra Cruz Azul y en el equipo de Messi del Inter Miami debuta el Kili González como técnico.
1: ¿Debuta en una final?
2: Sí, debuta en esta final. Recordemos que Cruz Azul fue el primer partido que cuando Messi llega al Inter Miami, ¿te acordás que estaba jugando la Leagues Cup?
1: Sí.
2: Y que mete ese gol de tiro libre.
1: Sí.
2: Bueno, esto había sido contra el Cruz Azul. Para que uno tenga idea, el Cruz Azul, ¿quién está en el Cruz Azul? Mira, vos te vas a.
1: A ver.
2: Ese está hoy cuarto en el torneo mexicano. ¿Sabés quién es figura del Cruz Azul?
1: No.
2: José Paradela.
1: Paradela,
2: sí, que se fue para ahí, sí, que. Una de las principales figuras del equipo mexicano.
1: Equipo y con mucho poder económico, una
2: así
1: cementera
2: es.
1: Importante, Cruz Azul. Yo fui al campo de entrenamiento, espectacular. De primer nivel. Yo fui cuando ellos armaron un equipazo, ¿te acuerdas? Con La Torre, Matute Morales y Mauro Camoranesi.
2: Mira.
1: Y yo estaba con Cerati dando vueltas por México. Y me fui, no sé, porque me fui al entrenamiento.
2: Y fuiste al Cruz Azul.
1: Sí.
2: Bueno, en México hay mucho poderío, hay mucho poderío económico.
1: Y se habla con los tres jugadores argentinos juntos, me acuerdo. Es una nota re linda.
2: Mira, bueno, sí, repetimos. Si hoy gana Inter Miami, sería el título 49 de Lionel Messi. Recordemos que post-mundial jugó 8 partidos en el Inter Miami, 7 goles y 5 asistencias. Y bueno, y hablando un poco de lo que es así rapidito la selección, que decíamos ayer que va a tener el partido contra Bolivia, esto va a ser en el Kempes, después va a jugar contra Burkina Faso en el Monumental, y contra Benín va a ser el partido de la despedida de Leo Messi. Pero bueno, para, atendamos este llamado y después seguimos charlando.
1: Hola.
2: ¿Quién es?
1: Hola.
4: ¿Qué haces, pibe?
2: Uy.
1: Severo.
2: ¿Severo?
4: ¿Me escuchás bien? ¿Qué haces, Mónica?
1: ¿Dónde estás?
2: ¿Cómo le va? ¿Dónde está?
4: Estoy preso, pibe, desde ayer. ¿No viste el quilombo que se armó en la cancha?
1: Pero que, escúchame, terminás jodiendo, Platense, vos.
4: Pero, pibe, nos provocaron. Rompieron un billete de 20.000 pesos los brasileros. Y ahí saltamos todo, fuimos a la cancha a romper todo.
1: ¿Pero cómo te metiste en la cancha?
2: ¿Severo?
1: ¿Cómo saltaste la
4: alambrada? Igual acá, estoy preso acá en Vicente López, que conozco a todos los policías, y yo estoy acá de tarde.
1: Bueno, pero que te larguen.
4: No sé para qué, porque no me largan.
2: ¿Y por qué no te largan?
4: ¿Y qué sé yo? No sé, no me largan. Porque en realidad, cuando algunos lo iban a largar, y yo le mostré el pito a un policía.
2: ¡Ay, no, Severo!
4: Conmigo no se jode, ¿entendés? A mí no me van a venir a encerrar los policías.
1: Pero escuchame.
4: Yo le doy un cachetazo y me escapo como Rambo. ¿No viste la película?
1: Pero empañaron la gesta de los jugadores, que fue espectacular. El sacrificio que mostró Platense y la dignidad futbolística.
4: Pibe, estoy preso hace menos, 16 horas.
2: ¿Comió?
4: No sé cuántas horas.
1: ¿Y?
4: Sí, tomé mate acá con el comisario. Y ya me recibí de abogado. ¿Viste que en la cárcel todos se reciben de abogado?
1: Sí. Mira, ¿necesitas un abogado para que te saque?
4: ¿Qué abogado? ¿Me estás cargando? El que tengo acá colgado es el abogado.
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0: Capucha, que tiene canciones Los Redondos, ¿eh? Esta es de Lobo Suelto.
1: Sí, fue.
0: Temazo, perdiendo tiempo. 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
2: Vamos a dar por inaugurado este nuevo pase.
3: Sorprendido, ¿eh?
2: Que se llama Fiesta Bestial. Y es siempre tenemos un invitado. Y anuncialo vos, Gonzalito.
3: A mí me parece que es un lindo momento, sobre todo porque es el primero que inaugura este espacio, nada más y nada menos que nuestro amigo, el que nos carquiza o carcariza, vamos a decirlo de esa manera,
2: el momento.
3: Fantástico Carca con nosotros.
2: Todo el mundo se pone contento cuando anuncia la Carca en un show. ¡Con nosotros, Carca! Es como una euforia.
4: Y es como una especie de ver un holograma. No, a esta altura de mi vida, como, sigue vivo, qué bueno.
3: Una cosa es seguir vivo y una cosa es estar bien vivo.
4: No, claro.
3: Vos sos un tipo alto, de mucha trayectoria, que no tiene joroba, ¿entendés? Y que encima dice, yo aprendo de mis errores, puedo carcarizarme y hacer una cosa mejor. No se encuentra en cualquier lado.
4: No. Creo, bueno, que otro carca no hay. Eso es bueno, no hay competencia. Pero bueno, recién hablábamos de amigos en común y qué sé yo. Y es importante saber cuándo pegar la vuelta, ¿no? Entonces uno empieza a tener una apreciación de, sobre todo profesionalmente hablando, de perfeccionarse dentro de, ¿no? De los parámetros en los que uno puede elastizar su talento o no, su destreza o no, pero creo que hay una nobleza en encontrar la mejor versión de uno y seguir para adelante con todo, seguir haciendo shows, seguir haciendo discos y sentir que eso tiene un feedback, que a veces uno cree en su juventud que el mundo lo va a tratar bien por siempre. Y la permanencia y la subsistencia de un artista o de un músico, en mi caso, es algo común. Y no, es muy fácil caer en el olvido si no fuese por el amor del público.
3: Bueno, eso que decís es muy importante para un músico, sobre todo. Hablas de cómo pegar la vuelta o en qué momento pegar la vuelta. No sé si tenés lado A y lado B. ¿O es un disco Spotify?
4: No, claro, a ver, yo creo que uno empieza en mi caso, ¿no? Uno empieza a hacer la música para uno, como una situación un poco egoísta o egocéntrica, la música que uno quiere escuchar para sí, ¿no? Y después te das cuenta que a través de los años hay un montón de personas que están esperando algo tuyo, permeables a lo que uno dice, a lo que uno expresa, a lo que uno siente, a lo que uno canta, a lo que uno toca. Y ahí aparece una envergadura, no pesada, pero ni solemne, pero sí ultra importante.
2: Yo conozco a Carca, a ver, hace
4: más de 30 años.
2: Sí, más de 30 años. Porque yo formaba parte de los cursos que daba Pablo Shanton en el Instituto Get.
4: Como diría Charlie García, no le cuentes tus problemas a la gente.
2: No. Entonces, ahí había como un microclima de todo lo que bajaba Shanton, que era una línea hermosa de la historia del rock y demás. Y estaban dando vuelta toda una serie de bandas muy relacionadas. Vos, Babasón y Costilla Newton, ahí estaba Carca, uh-huh. Sí lo conocía Carca. Uh-huh. Y después fui fan de Carca, esperando ansiosamente su disco solista, Miss Universo, disco que me compré en una cueva porque salió por un... ¿Cómo se llama el sello, el primer sello?
4: Sonoridad de Amapola. Había sacado discos de Melero, de la propia banda Estupendo, que eran sus mentores.
2: Exacto.
4: Muchos discos muchas obras muy lindas y muy importantes.
3: Viste que tiene eso, o tienen eso, ¿no? En este caso analizo un poco el encuentro y el arranque de los dos. Es como ese amigo que no lo ves hace mucho tiempo y de repente, ¿qué hace?
2: ¿Te acordás? Cada vez que lo veo a él,
3: bueno, hombre, perfecto.
4: Bueno, me suele pasar mucho cuando voy a cuando me dan un lugarcito para una entrevista, porque bueno, por suerte todavía estamos los de aquellos años.
3: Y nos acordamos.
4: Ah, bueno, sí, eso es esencial.
2: Pero es muy fuerte además porque... las vueltas de la vida, o sea, ver qué rápido se introdujo Carca en el mundo de la música como parte de la modernidad, se llamaba la movida sónica, la llamaban el nuevo rock, como se...
4: Sí, sí.
2: Y él a la vez representaba un homenaje a Delmiro Molinari, te hablaba de esos músicos, y tus canciones, tus primeras canciones, había... El primer disco es re moderno, pero el segundo, que se cumple en 30 años y se viene la gran presentación en la Trastienda, y voy a estar ahí, por supuesto.
4: Por favor.
2: Ahí te sale 96.
4: 96, 30 años. Claro. Festejamos los 30 años.
2: La mezcla de modernidad, de power trio, con escribías como escribía Javier Martínez, o como escribía...
4: Bueno, qué honor. Tuve el inmenso honor de tocar con Javier, bueno, con todos.
2: Pero vos, o sea,
4: con el maestro Soulea, que le mandamos un fuerte abrazo, que está pachucho de salud, y vamos a hacer todo fuerza por él. Un faro, un guía, Ricardo Soulea, claro, de Vox Day. Pero sí, yo te cuento, lo que me pasó en ese momento en realidad tuvo que ver, y me pasa ahora, creo que el rock es un movimiento revolucionario, o por lo menos... intenta abrirle la mente a las personas como para que, no sé, puedan chusmear otros puntos de vista que no sean los ortodoxos o clásicos de la sociedad o de la civilización en sí. Entonces, siempre voy a seguir intentando no olvidar el pasado mirando al futuro.
2: Claro.
4: Porque en mi época de los 90, cuando hice este disco, muchos músicos desconocían o simulaban desconocer a nuestro rock argentino, porque era grasa, porque era esto, porque era el otro. Bueno, un insulto.
3: Bueno, la gente a veces también, algunos se han vuelto más permeables, como decías vos al inicio de la entrevista, ¿no? Y eso habla de un poquito de... educación, algo un poquito de...
4: Lo que pasa es que, bueno, él nombró a Pablo Santos recién a la... entonces digo, había una cosa en la que el periodismo, algún sector muy hiper, con necesidades de un hipermodernismo que como que excluía, ¿no? Medio denostando a lo que no era cool, ¿viste? Vos tenías que escuchar Stereolab y qué sé yo, y esas cosas. Pero si escuchabas Manal, estabas totalmente out. Eran malas palabras, te miraban mal y te miraban como, ¿viste este negro? ¿De dónde salió?
2: Bueno, pero no, ¿viste? Para. Si podés, siempre los periodistas...
4: Yo me la fumé yo, no me vas a contar. Vos eras un divino, igual que ahora, pero otra gente no. Yo me encontré con Alfredo Rosso el otro día, la eminencia. Bueno, Alfredo siempre fue Alfredo.
2: Obvio.
4: ¿No? Y después hubo un pequeño sector, que no importa ni traerlo, la verdad, porque le estamos dando entidad. Pero como que en los 90 había que ser súper, súper cool. Y eso excluía a toda la sapiencia, la sabiduría y la poesía
3: porque pasaba más por una moda externa que por una moda auditiva, ¿sí?
4: Claro.
3: Hay mucho roto de oído.
2: Lo que pasa es que el spray internet, o sea, en el sentido de que él te abrió caminos, o sea, en las notas que daba y como uno le seguía, porque él, yo me acuerdo, en mi primer año de rock and pop con Juan Di Natale, se nos viene la noche, viniste a tocar y tocaste ¿Te acuerdas que había como un ciclo que hacíamos?
4: Claro, de
2: y tocaste
4: de
2: tema de color humano.
4: Claro, porque había que hacer covers, ¿no? Era la invitación,
2: claro,
4: era la
2: claro,
4: propuesta
2: claro.
4: Era esa.
3: Y justo una... vamos a decir que tenés que hacer un cover ahora.
2: Todos los que van a la historia del rock nacional,
4: lo que quieran,
2: no se van a Spinetta, se van a Papo, se van a Charlie, se van a... Y él se encargaba de recordarte quién fue Delmiro Molinari.
4: ¿Quién es, por suerte?
2: ¿Quién,
4: ¿no?
2: es, ¿quién es? ¿Quién es? ¿Quién
4: está,
2: es?
4: Está haciendo un disco nuevo.
2: Color humano, o sea, la tradición de... De un rock nacional que, la verdad, fue toda una historia. El ala del power trio acá existió. Existió con bandas, no solo con Invisibles, sino con otras bandas también.
4: Bueno, pero el formato en esos, en ese tiempo estaba out.
2: Estaba out.
4: Porque vos lo que tenías que hacer era una cosa medio angustiante, triste, susurrante, como anoréxico. Viste, tenías que ser como una capa de ruido y qué sé yo, y el noise, y My Bloody Valentine arruinó la mente de un montón de bandas. Ponele My Bloody Valentine, qué sí, sé yo, sí. Esa cosa de viste.
2: Gustavo era fan de eso, Cerati.
4: Sí, claro, sí, sí. A mí me lo mostró Melero apenas salió ese disco y yo se lo devolví. Como diciendo, no, Dani, ¿sabes qué? Está todo bárbaro, pero qué sé yo. Hay muchas cosas en las cuales admiro la forma. My Bloody Valentine inventó algo. Inventó eso. Y yo sucumbo a la astucia y a la audacia de haber inventado eso. Pero de ahí a que eso me pegue, lo mismo claro. Me pasó, qué sé yo, con Oasis. Yo había escuchado los Beatles que, y ya Oasis claro, era como, década, bueno, es un compositor del carajo el pibe de la viola, pero qué sé yo, a mí ya me agarró viejo.
2: Yo te entiendo ahora.
4: Igual sigo escuchando música, o sea, yo escucho música que no parezca, ¿no? Digo, escucho, qué sé yo, de todo lo que sale.
3: Bueno, pero eso que, de alguna manera, obviamente, te sigue alimentando, por supuesto, ¿no?
4: Y si no, no podría haber hecho un disco como Exultante, que claro. no radica, no sigue insistiendo en un power trio. Es otra cosa. Ya van varios discos que no se... No nacen de la energía de un bajo, batería y guitarra. La composición aparece desde otro lugar.
2: ¿Desde qué edad es Oscar con la guitarra? Fue joda, 12. Hablando en serio.
3: Él lo dijo, 12. Dice que toca la guitarra igual que de los 12 años.
4: Sí. El otro día me crucé con un amigo que no veía hace mucho tiempo y me insistía en eso, me insistía muy arduamente en que... Que bueno, él fue testigo de algo que yo cuento. Que es que, bueno, también me quedé ahí, ¿no? Tampoco es que...
2: La idea no es abrir grietas. Pero yo ahora te estoy... Ahora sí me caen las fichas de lo que estás diciendo. Que los primeros 10 años para los Babasónicos, inclusive con los primeros 5 discos.
4: Sí.
2: Uy, uno dice Babasónicos y dice una banda mainstream. Y claro, nos acostumbramos porque hace 26 años que son mainstream.
4: Absolutamente.
2: Pero los 10, 15 años primero de Babasónicos fueron la resistencia, era la trinchera.
4: Y era muy disruptiva la propuesta. A la vez, absolutamente seductora por el filtro de cada uno, que imprimió cada uno de ellos, ¿no? Como personaje.
2: Claro.
4: Pero bueno, qué sé yo, hay gente que te dice los Baba son de anoche para acá y a otros muy poquitos que de anoche para allá.
2: Claro.
4: ¿Viste? Y la verdad que bueno, poder contemplar el desarrollo, no diría evolutivo, porque tampoco es que mejoran, cambian,
2: claro.
4: Buscan otra cosa, todos buscamos otra cosa. Por eso también el otro día me hicieron la pregunta de el rock de ahora y qué sé yo. Y el rock de ahora es el mismo rock de antes. A mí me gustaría que hubiese un rock nuevo.
2: Pero ahí escuchamos Un Millón de Años Blues.
4: No,
2: El Príncipe Oscuro, poné el tema uno. Que para mí, los ponés hoy y vos decís, esto es rock, esto está hecho este año.
4: Ah, sí, me pasó el otro día con el disco de Los Encargados. Que no me acuerdo si estaba con mi pareja o qué, que era como, ¿de qué año es? ¿Cómo? ¿Qué sé yo? Y es un disco que tuvo bastante mala suerte. El disco es alucinante y hoy sería el mejor disco de esa música.
3: Bueno, claro, pero lo bueno que no está abajo de una sábana, de un acolchado, está vivo.
4: Eso absolutamente, y Dani Melero está haciendo unos shows alucinantes y todo, maestro, pero lo vas a ver y decís, ¿cómo este tipo no está llenando River?
3: Todo, ¿viste? Yo igual tengo la siguiente teoría, ¿no? Para mí todo vuelve, ¿entendés? Es cíclico y en algún momento, yo siempre pongo el ejemplo del auto clásico, ¿no? Hoy tenés auto chino eléctrico, tenés auto con aire acondicionado, pero ves un clásico de los 60, de los 70, de los 80, y te puedo asegurar que no es que te gusta más, sino que vale
4: sí,
3: más también.
4: Y también pega la vuelta, ¿no? Es decir, yo cuando hice A un millón de años blues, tocaba en El Dorado o en El Morocco, que eran reductos donde...
3: Donde no había salida de emergencia.
4: No, eso primero. Y después albergaba a toda la gente más freak y distinta, más excéntrica, pero no de los snob ni nada. Uh-huh. Íbamos pibes de Ciudad de Vita ahí a estar entre todos.
3: Totalmente.
4: Los locos. Pero perdón, sí. Pero digo, y ahora se hace La Trastienda, que es un lugar para 700 personas. Entonces, sí. Bueno, es cuestión de quedarse. Es cuestión de quedarse esperando a ver cuándo pesca el pez.
3: Insisto, todo vuelve. A ver, hablando de gente excéntrica, gente loca, tengo la gente de producción que.
4: Es bastante excéntrica y loca, decís.
3: Sí, y me dice, el público se renueva, Gonzalito. Bueno, armamos un verdadero falso viral, ¿viste? Estas cuestiones virales de las que no hay que descolgarse tampoco.
4: No, sí he aprendido bastante.
3: Exacto.
4: De eso.
3: Es verdadero
4: para bien
3: o falso.
4: Y para mal.
3: Es verdadero o falso, Carca, que una noche en Bariloche, Carca y los Babasónicos encontraron a Messi en la puerta de un bolique y tuvieron que sobornar a los Patobicas porque no lo dejaban entrar.
4: No hubo dinero de por medio.
3: No hablo de soborno de dinero, puede haber soborno de otro.
4: Pero ya teníamos todo encima. No había nada para dar. Veníamos. Sí, es cierto.
3: Es cierto,
4: fuimos a ver a Emma Orbeler, que tocaba. Nosotros veníamos de tocar en el Club de Bomberos, sí. en Bariloche. Y fuimos a ver a Emma. Estábamos con un amigo que no voy a nombrar.
3: Ahí está la foto, ¿eh?
4: Claro, no es amigo que tengo bajo el brazo. Sí, llegó después.
3: Pero yo me río de la cara de Messi, ¿eh? Mirá lo que era Messi.
4: No, bueno, Messi. A mí está para blurearme.
3: Nene.
4: Messi para un doble para poner, para ponerme los anteojos esos del filtro Ray-Ban que te hace Instagram.
3: Dios mío.
4: Sí, bueno, terrible. Es falso que se sobornó.
3: Okay,
4: lo encontramos en la puerta, sí. Y no lo dejaban entrar y estaba teniendo un Patobica gigante así y lío así. Y a nosotros, claro, nos vieron y buenísimo. Pero man, es Messi. Bueno, y ahí lo hicimos entrar y estuvo con nosotros.
3: Y Messi decía, es carca.
4: El lío no tenía ni idea. Pero después su vida cambió y supo quiénes éramos. Bien. Y ahora es fan.
3: Es fan.
4: Sí. Es un alguien muy... A ver, ¿qué decir de ese genio? Es una hermosa persona.
3: Qué lindo. Bueno, tengo otra más. ¿Es cierto que en una serie interpretaste a un personaje que cagaba a palos a los músicos?
4: No, eso fue... Eso me encantaría.
3: La vi.
4: Sí, me encantaría.
3: ¿Verdadero o es falso? ¿Por dónde va?
4: No, eso es un video de Daniel Melero, mi hermano mayor.
3: Ajá.
4: De una canción de él, pero era con una, lamentablemente debo admitir que era con una motosierra que los cortaba.
2: Era tremendo.
4: Ahora tan denostada herramienta, útil, ¿no?
2: estigmatizada
4: con total coherencia, ¿no? La verdad, porque lo peor del mundo. Pero sí, Masacre de Texas nos arruinó. Uh-huh. Incluso el solo, había un tema que una banda heavy de hard rock sí. Que hacía un solo con la motosierra. Ahora es como, bueno, censurada.
2: Melero tiene una frase para los capricornianos, él es capricorniano,
3: como ajá.
2: Que era que los capricornianos nacemos viejos y nos vamos poniendo jóvenes con el paso del tiempo.
3: Uh-huh.
2: ¿Se puede decir que Carca también nació grande y se va poniendo joven con los años?
4: qué sé yo, mi interior estoy bastante achacado, supongo que en la superficie también, pero mi mente es joven y mis ansias son jóvenes, absolutamente. Yo creo que soy más rockero que todos los de todos los rockeros jóvenes.
2: Total.
4: Pero en cuestión también de algún tipo de experiencia que te dan los años, qué sé yo. A veces el rock no necesariamente tiene que ser obviamente rock, sino que el rock como forma de expresar tiene que patear la pelota más adelante y más adelante y más adelante, hasta un punto en el que, bueno, quizás a la gente no le parezca rock, pero el rock no es música, el rock es una forma, es una cultura. Totalmente. Cultura rock.
2: Ahora, en este último tiempo que se te preguntaron tanto por el trasplante de corazón, que por suerte te tiene acá contándonos que vas a tocar en la Trastienda, repito, el 9 de octubre en la Trastienda, las entradas se consiguen
4: por Passline. Están a punto de agotarse, por suerte.
2: Lo que te quería decir es que esta juventud que te vemos nos pone muy felices.
4: Gracias, muy felices. Lo sé.
2: Nos gusta verte arriba de los escenarios. Y bueno, el fuego del dragón está presente también. Pero te quería decir esto, que es importante. Te escuché decir una frase muy piola: quiero ser un viejito piola. Cuando hablabas de el mítico, porque uno te ve a vos y esa figura imponente, si es la cultura rock hecha persona, encarnada en una persona. Y yo creo que vos tuviste un montón de episodios y tanta rock encima que diciendo, me doy cuenta de que quiero ser un viejito piola.
4: Sí, nunca un viejo choto.
2: En una situación de gratitud para con la vida.
4: Absolutamente. Pero,
2: y mirándola también desde la finitud de la vida, ¿no?
4: Sí, pero, a ver, yo siempre pensé que las cosas hay. Yo en mi vida quise hacerlo todo, lo hice todo, lo voy a seguir haciendo, diferentes, otras cosas que no he hecho hasta ahora. Pero lo peor es ser un viejo que no hizo lo que quería hacer. Después el error, el acierto, ahí no hay arrepentimiento. Porque el arrepentimiento surgiría en el momento en el que uno está con un pie en el cajón y dice, ¿cómo me hubiera gustado? A mí el cómo me hubiera gustado no lo tengo.
3: Y más allá de esto, ¿sabés qué es lo que más destaco, sumando a lo que decís, Tincho? Es que todo viene con onda, ¿viste? Porque el tipo se pone una campera de cuero, una bufanda cuadriculada, no sé cómo se llama lo de abajo, y tiene onda. Se lo pone otro y dice, mirá este viejo chico,
2: ¿cómo carajo
3: se va a poner esto?
4: No, bueno, pero a ver, cada uno tiene su forma de expresar quién es.
3: Pero para mí es un viejito piola, ¿sí? Que viene con onda.
2: Obviamente.
4: Qué lindo, gracias. Piola con onda está, el viejito ya.
3: Hagámoslo cargo de todos, sí, después claro, de los 50.
4: Tengo 55 años y la verdad es que estoy más feliz y más consciente. No por una mirada mística ni nada, pero como realmente visualizo con coherencia lo que quiero hacer. Si tuve coherencia hasta ahora fue quizás por tesón, por obcecado, pero ahora siento como
2: exultante.
4: Como que puedo bajar la línea que tengo en mi cabeza con la música. Antes quizás me salía. Se me escapaba y me brotaba la música. Ahora siento que tengo más poder sobre lo que quiero hacer y sobre la producción, sobre el producto terminado, sobre la estrategia natural, por poner un nombre, ¿no?
3: Totalmente. Carca, no te pone nunca, ¿sí? Te pido por favor.
4: Alguna vez. Por yo favor. Me morí.
2: Por ya, un millón de años blues más.
3: Morir resucitado.
4: No te mueras de vuelta.
3: Por favor.
4: Ahí va.
2: Por un millón de años blues más.
4: Eso. Para todos y todas.

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0: Buenos Aires, la que cruza la mitad de semana sin pedir permiso, ¿eh? En colegiales un sonidista prueba un micrófono y dice, hola, hola, ahí está, sí, sí. Te gusta un stand-upero que se las trae, ¿eh? Y se trae gente para que se ría, obviamente. Arrancamos tarde bestiales, poniendo compañía donde hace falta y acuérdense, ¿eh? Sí, sí, sí, sí, sí, sí, sí. Dios no es ningún boludo,
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2: En Pompeya, un hombre trabaja en una fábrica de plantillas y va acomodando cada pedido según el informe del estudio del pie. Controla la suela, revisa los bordes y las acomoda. De repente se pone a pensar que en esas suelas puede haber un corredor que va a hacer su primer maratón de Buenos Aires. Imagina la llegada, la gente aplaudiendo y los últimos 100 metros donde va a dejar su mayor esfuerzo. Imagina que alguien grita, no te guardes nada, porque como siempre dice Gonza, el tiempo pone todo en su lugar. Despertemos con ustedes, Tardes Bestiales.

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1: Hoy es el día del almacenero. Y te pregunto a vos que estás ahí del otro lado, entonces, ¿qué almacenas? ¿Qué almacenas? Almaceno juguetitos Jack desde que tengo 10 años. Almaceno multas que no pienso pagar hasta vender el auto. Uy, después se vienen todas juntas, pero bueno, quizás algunas prescriben. Almaceno los cables de cargadores que ya no puedo tirar a la basura. ¿Para qué sirven? Bueno, ¿para qué van a servir? No sé cuándo, aunque sea para vender el cobre, ¿viste? No puedo tirar, te juro por Dios, no puedo tirar ni los cables de los cargadores ni los juguetitos del carnaval carioca. No puedo. Tengo anteojo, bananita, tengo todo el cotillón que vos puedas creer de cualquier fiesta, cumpleaños de 15, casamiento, barmibá, los tengo guardados. No puedo tirar la banana, mi viejo, ¿eh? Almaceno las medias, sin pareja. Estoy a dos navidades de abrir un orfanato. ¿Y vos? ¿Qué almacenás? 1170820959. 1170820959. Tengo un kit bestial para ustedes que es espectacular, que arranca con un cambio de look de los amigos de Neferstyle. Listo. Tiramos la radio por la ventana. Bienvenidos.
2: Buen salida. Hoy es el día del almacenero. El Salmo 1692 reza. Por las galletitas surtidas, por los 150 de queso y 200 de jamón, y por el cartel, hoy no se fía, mañana sí. Gracias por existir, fueron el alma de nuestra infancia.
1: Bienvenidos, bienvenidas. Los subo a todos, las subo a todas las chicas. Este es el regreso oficial a casa. Este es el regreso oficial Rock and Pop. Este es el regreso oficial Tarde Bestiales. Hay lugar para todos, hay lugar para todas. Ajústense los cinturones. Los llevo ahora con Nirvana. Smell Like.

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1: Y la cosa simple, la linda de la vida, como que el semáforo se ponga en verde justo cuando llegás, que te salga perfecta la milanesa a la primera, o encontrar el lado frío de la almohada.
2: Hora Argentina, 16 horas, 28 minutos. Temperatura, 12 grados. 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
1: Lo que tenés que saber, volviendo a casa, aumentó la pobreza y sumó 1.700.000 argentinos. El dato surge a raíz de la medición de una consultora privada que se basó en los datos del INDEC.
2: Esto pasa ahora.
1: Lucio Pite Álvarez era una persona con grave afectación, declaró el psiquiatra que evaluó al cantante tras el crimen. Esteban Toro Martínez, integrante del cuerpo médico forense, analizó las facultades mentales del músico y la posible incidencia de su consumo de drogas.
2: Ahora esto.
1: Sí, avanza la investigación a Chiqui Tapia por supuesto enriquecimiento ilícito. El juez Lijo levantó el secreto fiscal y bancario. El magistrado pidió declaraciones juradas del presidente de la AFA en su rol de funcionario del SEAMSE, informes también de salidas del país y las demás requisitorias del fiscal Gerardo Policita.
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1: Para los que siguen teniendo el control remoto envuelto en la bolsita. Sí, sí, sí. El televisor tiene 15 años, ¿eh? El control remoto parece recién salido de la caja. Hay gente que conserva hasta el plástico, ¿has visto? ¿Sí? ¿Dan unas ganas de sacarlo? ¿De verlo cero kilómetros? Para ellos, amigos, amigas.

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1: Gonzalito, buenas tardes.
2: Buenas tardes.
1: Almaceno pañuelos, servilletas. Siempre tengo alguna ahí en el bolsillo, en algún lado. Después puteo cuando quedan en lavarropa.
2: ¿Cómo puede ser? Bueno, yo almaceno canciones también para vos. Tengo para la gente de Mataderos, para la gente de Soldate, Flores y Floresta, tengo Ratones, AC/DC, tengo YouTube, Aerosmith, Van Halen, sí, Van Halen, y mucho más para que suban el volumen.
3: Gonza, querido, sí, yo almaceno todos los cables, no tiro ni un cable.
2: ¿Viste?
3: Los USB-C, lo de la que trajo la computadora 10, tengo todo guardado.
2: Todo.
3: Y los manuales de todo lo electrodoméstico, todo va en un cajón.
2: ¿Para qué? 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
2: Gracias. Bueno, tengo para ustedes, para todos los que preguntan, para los que me paran por la calle, las puntas del clima, amigos míos, ¿eh? Para mañana, un día casi calcado con el día de hoy, ¿eh? 14 de mínima, tengo 20 de máxima. Para el día viernes, ya arrancando el fin de semana, baja un poquito la mínima, pero nos mantenemos, casi te diría, en un clima primaveral. Y gracias, hermanos, gracias, hermanas, gracias, Mago, porque entregamos el premio, la estatuilla, el audio bestial del día. Y pregunto, y vos me responderás del otro lado, ¿qué es el celular? ¿Es algo para comunicarnos? No, es una droga. ¿Sí? Confirmado. Una droga terrible, muy, pero muy adictiva. Uno no la puede abandonar, ni siquiera esperando a que pasen algunas cosas o traspasando algunos momentos para contestar un mensaje. Si estás haciendo algo de esta magnitud, mirá lo que te digo, contestá después, hermana, por favor.
1: En serio, eso no se pregunta dos veces. La cama está haciendo así porque estoy durmiendo a mi sobrino.
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1: Y mientras, ¿de qué se habla hoy, Gonzalito? Bueno, se habla de un montón de cosas, pero la más importante, se habla de Colapinto, por lo que dijo sobre el sexo. Tengo prohibido en el fin de semana de carrera acabar porque baja la testosterona. Se habla de amor y delirio, porque Claudio Chiqui Tapia compartió una foto junto a Adrián Dárselos donde le dedicó el vinilo con amor y delirio. Y se habla de Caruso Lombardi porque el ex director técnico fue denunciado por Deportivo Español por quedarse ilegalmente con una concesión del club. Lo acusan de usurpación, estafa, administración fraudulenta y asociación ilícita nada más.
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0: de Morón, siempre primero, siempre mejor. Atención, atención, atención. Toco la campana del tránsito. Hay choque de auto contra defensa. El guarda Lyle. En General Paz, altura Lazarre, mano al río. Congestión entonces. Ya va Alberto Crescenti con las ambulancias del SAME. Esto pasa ahora. ¡Hola, González!
1: ¡Hola!
0: Ahí vamos con Tutti. Siempre primero, siempre mejor. Soy el Trueno de Morón.
2: Volvemos juntos a casa. Paseamos por la ciudad de Buenos Aires. Tomátelo, sí, como una vuelta turística. Este es el regreso oficial. Ahora con YouTube, Angel of Harlem.

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1: Gonzalito, yo junto frasco de mermelada y vasito de yogur. No los puedo tirar, soy profe de arte, así que siempre lo estamos usando para lavar los pinceles o para hacer alguna actividad. ¿Cómo? Tengo mucho frasco y mucho vasito de yogur. Y cuando alguien los tira, los saco de la basura y los lavo.
2: ¿Qué?
1: Estoy tan mal, estoy muy mal.
3: No. Gonzalito.
2: Sí.
3: El funerario de San Martín.
2: ¿Qué almacena?
3: Almacena paciencia. Hay que tener mucha paciencia, mucha, en la actualidad.
2: Mucha,
3: que
2: mucha.
3: Tengan una excelente tarde. Abrazo.
4: Gracias. Gonzalito, ¿cómo andás? Genio.
2: Hola, genio vos.
4: Che, sabés que mi familia siempre tuvimos almacén. Y no sé si será por eso o qué, pero yo almaceno también, soy re ciruja. Tengo un síndrome ahí de Diógenes. Latitas
2: ¿De qué?
4: De bebidas. Antes eran solo de cerveza, pero ahora hay de todo tipo, de esas junto. Y las pongo una al lado de la otra ahí en una pared que tengo.
5: ¿Ya sos cirujano?
4: Y bueno, ¿qué vas? Ya lo hablo en terapia. Ya lo hablo en terapia, cirujano. Hay que soltar un poco.
5: Juntar la latita.
4: Abrazo, genio.
2: Te mandamos un abrazo. Bueno, 1170820959. El día del almacenero. Felicidades a todos los almaceneros. ¿Qué almacenás? Hoy agrego, más allá de Nefer Style, tengo kilos de helados Daniel, y también tengo un lavado gratis en la barrera. Es espectacular. Entre usado, sale nuevo. Tiramos el programa por la ventana hoy, ¿eh? Sí. Te peinás, te haces una colorimetría, te comes unos kilos de helado y escuchás AC/DC. A patrullar, dale, dale. Esto es Money Tax en Rock and Pop.

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1: ¿Cuándo fue la última vez que te diste cuenta de lo afortunado que sos? Nos pasamos los días corriendo detrás de lo que nos falta y nos quejamos por un montón de pavadas. Te venden todo el tiempo que el éxito es estar tapado de guita, vivir a 1000 por hora, tener el último auto, romperla toda. Y la verdad es que nos comimos un cuento bárbaro. Frená la máquina un segundo, pebete. Pensá que hoy abriste una canilla y te bañaste con agua caliente. Te sentaste y tenías un plato de comida en la mesa. Afuera, cuando hace frío, vos tenés un techo y 4 paredes que te protegen. Y una cama seca esperándote todas las noches.
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35: El 16 de septiembre de 1925, nacía en Mississippi, B.B. King.
34: Un chico del sur de Estados Unidos.
35: Que encontró en Lucille, su guitarra, una manera de contar su propia historia.
34: Empezó a tocar en bares y radios de Memphis en los años 40, hasta que en 1951 llegó 3 O'Clock Blues, su primer gran éxito, y el que le permitió comenzar una carrera que llenaría estadios. B.B. King convirtió el blues en un idioma universal. Se metió en el corazón de nuestro país cuando abrazó la magia de Papo y lo llevó a tocar al Madison Square Garden. Murió el 14 de mayo del 2015, a los 89 años, pero quedó su manera de tocar y una guitarra capaz de decir lo que las palabras no podían.
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3: 17, un minuto en toda la República Argentina y un traguito de agua primero.
35: 1.
3: ¡Qué rica! Y el último tango. La AFA presentó el video para la despedida de Lionel Messi de la selección. El 6 de octubre en el Monumental, el 10 jugará su último partido como local con la camiseta argentina. Las especulaciones fueron allá y más allá. ¿Será contra Italia? ¿Alemania? ¿Brasil? ¿Ecuador? No. El rival es el temible Benin. Más que un tango, parece una murga, ¿no?
35: 2.
3: Lo tiró de las patas un poquito más duro. Una masajista fue condenada en Bahía Blanca por extorsionar a hombres. Los contactaba por redes, intercambiaba fotos íntimas y después les pedía platita para no publicarlas. Todo lo contrario a lo que uno supone cuando escucha masajista. Esta es la primera masajista que te ofrece un final infeliz.
0: 3.
3: Lindos deseos. Georgina Barbarossa recordó las situaciones desagradables que, según contó, vivió con Jorge Porcel durante sus primeros trabajos en televisión. Y sobre el final de la entrevista fue terminante. Que Dios lo tenga en un tacho de mierda y no lo largue. Consejo para Netflix: si necesitan un título para la biopic de Porcel, no llamen a Georgina. Tacho de mierda me parece poquito fuerte, ¿no?
0: 4.
3: ¡Vamos! Singapur empezó a pagarles a sus ciudadanos para que lean libros y así combatir la dependencia de los celulares, pasando horas consumiendo contenido sin parar. La noticia llegó a la República Argentina y sorprendió a todos. En Singapur te pagan por usar la cabeza. Acá te cobran hasta por tenerla, hermano.
0: 5.
3: Para mí con faina, ¿eh? Un policía embistió con su moto a un ciclista en la Ruta 6 a la altura de San Vicente y después lo abandonó. El episodio quedó filmado y el ciclista denunció que el efectivo había intentado arremeter contra otros deportistas. Un periodista habría preguntado qué apuro tenía. El policía habría sido contundente: ¡se me enfriaba la pecha!
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1: Y allá tiene sentido cuando, bueno, cuando sabes que llegó Bakery y tenemos muchas cositas ricas para merendar. Cuando sabes que hoy hubo fiesta bestial y hablamos con el gran Carca, en arroba FM Rock and Pop 95.9 tenés todo lo sucedido. Y tiene sentido cuando pediste un tema en la radio y no solo lo pasaron, sino que también te lo dedicaron. Este tema es para vos. Te lo dedico yo. Para Juan Carlos, para Mabel, para Sergio, para Carolina, para Belén, para Valentina, para Sofía, sí, para los habitantes de Benin, para todos los integrantes de la selección argentina campeona del Mundial en Qatar, y para los del Mundial de... ¿Dónde fue el último? En Estados Unidos también, Bueno, para todos. Para todas, viejas locas, porque nunca se olvidan ellos, ¿eh? Sí, de lo artesanal, del rock and pop.

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1: Hola, Gonzalito. Soy Carlita de Molina. ¿Cómo estás?
2: ¿Cómo estás vos?
1: No. El enfermo de mi marido almacena celulares rotos. ¿Qué? O sea, todos los celulares que se le fueron rompiendo durante toda su vida, más los míos, más los de mis hijos, todos los celulares los almacena porque dice, no, algún día me va a servir de repuesto para arreglar uno, ¿eh? Tiene un cementerio de celulares y de Play, la Play 2, la Play 3, que se le fueron rompiendo, todas desarmadas, y ahí están, todas juntas, cablerío por todos lados, porque al señor en algún momento se le va... Le va a servir, pero mentira, no. Se termina comprando siempre algo nuevo. ¿Viste? Me tiene podrida.
2: Ahí lo tenés.
3: Hola, Gonzalito.
2: Sí, perdón.
3: Bueno, yo acumulo, cirujeo bolsas, todas las bolsas.
2: Bolsas.
3: Grandes, chicas, de regalo. Antes eran papeles de regalo. ¿Mm? Ahora son bolsas.
2: ¿Dónde
3: todo está? Bolsas.
2: Mucho cajón de bolsas.
3: No puedo tolerar la gente que tira la basura en una sola bolsa. Yo tiro, en cada bolsita que tengo tiro algo.
2: Mirá.
3: Entonces ahí lleno una bolsa grande.
2: Claro, aprovecha.
3: Pero no puedo tolerar que la gente no lo haga.
2: Recicla.
3: Me desespero. Mónica de José Cepaz.
2: Lo vamos a tratar, ¿eh? En la próxima sesión. 1170-820-959. La pregunta es, en el día del almacenero, ¿y vos? ¿Y tú? ¿Qué almacenas, tío? ¿Qué almacenas, tía? ¿Qué almacenas, bestia? Aquí estamos, ¿eh? Recibimos todos los comentarios, regalamos Nefra Style, La Barrera y Helados Daniel. ¿Qué más querés? ¡Ah! ¿Querés redondos? Tengo redondos también para vos en Rock and Pop.

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1: ¿Y los famosos? ¿De qué estaban hechos antes? ¿Eh? ¿Qué hacían? ¿De qué laburaban? Steven Spielberg, por ejemplo, de adolescente consiguió trabajo sin cobrar en los estudios Universal y empezó a meterse en los sets para aprender cómo se hacía cine. Mal no le fue. No tenía credencial, tenía cara de piedra.
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2: Señores, señora, hoy es un día histórico porque vamos tras el sueño de Mijaíl Bakunin, el padre del anarquismo. Esto es el individuo por encima del Estado y de las instituciones. El hombre que toma la rienda de su destino, que en nuestro caso es recuperar lo que nos pertenece.
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1: Y vos mientras, jugá callado, ¿eh? Jugá callada. No te agrandes, ¿eh? Como se dice comúnmente. No fanfarronies. Te despertaste antes de que sonara la alarma y durante toda la mañana actuás como si hubieras ganado la batalla contra el sistema. Jugá callado. ¿Te salió bien una foto de grupo y después pedís que te la manden para tenerla? Jugá callado. ¿Te acordaste de algo que tu pareja había contado hace 6 meses y lo metiste en una conversación para demostrar que lo escuchás? Jugá callada. Jugá callado. Calladita la boca. Y no te preocupes, porque la vida pone todo en su lugar. Como pone ahora Rolling Stones, Gimme Shelter, en Rock.

0: con Zanetti. Hoy recordamos a B.B. King. El Salmo 1925 reza: querido amigo, te amamos por hacer del blues una institución, por abrazar a nuestro papo y hacerlo brillar en Nueva York, y por tu querida Lucille.
1: Ah, y mientras demos un paseíto por la ciudad de Buenos Aires, quizás estés parado en un lugar y no sabes qué es lo que fue antes, ¿no? Pues la gente no sabe, pero por ejemplo, qué sé yo, en la Plaza Miserere, ¿viste? Ahí en 11, antes de ser una plaza atravesada por colectivos, trenes, gente apurada, ese lugar fue una quinta, sí, una quinta. Ahí se libraron combates durante las invasiones inglesas y desde ahí Santiago de Liniers intimó la rendición de los ingleses en 1806. Toma, ahí tenés, ¿eh? Hoy alrededor pasan miles de personas todos los días entre negocios, vendedores, estaciones y apuro. La mismísima historia de Buenos Aires no siempre tiene silencio, mármol y palomas. A veces tiene bocinas, baldosas y gente llegando tarde. Porque Buenos Aires siempre suena mejor con rock and pop. Ahora, escuchando Red Hot Chili Peppers, By the Way.

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1: Hola Gonza, yo almaceno pedacitos de madera y cartón.
2: ¿Qué?
1: Cajas de cartones que encuentro, cajas que me traigo. Y madera que encuentro también me la traigo.
2: ¿Para qué?
1: Digo, para algo me va a servir. Y no sé, lo estoy amontonando. Y sigo amontonando.
3: Gonzalito, Gonzalito.
2: Sí, las chicas.
3: ¿Cómo estás?
2: Bien, ¿y vos?
3: Yo acumulo ropa que me regalan, ropa que me encanta ir a las ferias americanas y comprar.
2: ¿Sí?
3: Y después me gusta arreglarlas, cambiarles cosas, hacerlas reutilizables. Y después, entonces me las pongo o les regalo a mis nietas. Y así andamos siempre arregladitas.
2: Pero mirá qué bien, ¿eh? Bueno, eso tiene una utilidad, ¿no? Como este que junta cartón y madera. ¿Para qué? Bueno, escucha esto que es espectacular, es una cosa impresionante. Atención, con el temible Benín. ¿Quién es Benín? El rival del último partido de Messi, El 6 de octubre Messi va a tener su despedida de la selección argentina en el Monumental, y enfrente estará el terrorífico Benín. Sí, sí. Un país de África Occidental de unos 14 millones de habitantes que se independizó de Francia en 1960. La capital es Porto Novo. Y es conocido el equipo como los Guepardos. Ocupan el puesto 93, ojo, puesto 93 del ranking FIFA, y nunca jugaron un mundial. Así que cuidado, que prepararse muy, pero muy bien, Ojo con los Guepardos, último partido de Messi. Mirá si te clavan dos pepas y perdés con los Guepardos. Ay, Dios mío. Mientras, The Cars en Rock and Pop.

Yo no sé si les dije, no sé si les conté, pero fui de jockey en Braco, un boliche de Balcarce espectacular, década del 90. Un doble casetera, dos bandejas, una mezcladora, Newmark, nada más. Luces robóticas, pero a mano, Nada de una computadora pasando la música ahí. Y después se pedía siempre, en algún momento de la noche, Nacional, Nacional, Nacional. Y entraba el uno, el rey, Charlie García. Tema que se sabía, tema que se cantaba, tema que se bailaba. No me dejan salir. Te escucho ahora también aquí, Tarde Bestiales, en Rock and Pop, volviendo a casa.

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1: Buenas tardes, bestiales.
2: Buenas tardes.
1: Para todos.
2: ¿Cómo estás?
1: Gustavo de Banfield. Yo lo que almaceno.
2: ¿Qué?
1: Lamentablemente son kilos.
2: Ah.
1: Hace como 30 años que se iba almacenando kilos. Y cuesta, la
2: pero
1: verdad.
2: Pero son tuyos.
3: Hola, Gonzalito, ¿cómo te va?
2: Sí, bien, ¿y vos?
3: Acá, JP.
2: Hola.
3: Escúchame, yo almaceno bolsas reutilizables grandes.
2: Ah, grandes.
3: Para juntar bolsas reutilizables chicas.
2: Ah.
3: Y bueno, ahí tengo un armario para todo eso.
2: Hay que llenar esas bolsas, Dios mío. Tengo un montón de canciones, para que llenes bolsas, para que llenes tu espíritu, tu corazón. Elvis Presley, Soda Stereo, The Strokes, Sumo, In Excess. No te va a gustar The Who y mucho más, para que no se te ocurra cambiar de dial.
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2: 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Canal 14 hoy, por favor.
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10: Amor, amor. Amor, amor, amor. Me piden las puntas del dólar, tengo. ¿Pero cómo lo voy a tener? Tengo todo, mi viejo. El oficial, un poquito para arriba, 1535 pascualitos argentinos. El blue, 1560. Igual que ayer, tengo un contado con liquidez de 1601. Y un riesgo país, un poquito para arriba también, de 510 puntos básicos. Gracias. Hermanos, hermanas. Festejamos el santoral del día de hoy. San Cornelio, sin la zona, ¿eh? Un papa y mártir que fue elegido papa en el año 251, hace una boquia. Después de las persecuciones del emperador Decio, durante su breve pontificado defendió a los cristianos que habían abandonado la fe durante las persecuciones, que podían volver a la iglesia y después de arrepentirse hacer penitencia. Un tipo bueno, un bonachón, podemos decir, ¿eh? Y está el monaguillo ahí colgado del otro lado para festejar el santoral de hoy. ¿Qué tal, monaguillo? ¿Cómo le va? Hola, ¿bien? ¿Por qué repite todo? Escucha, se escucha.
11: ¿Hola?
10: Se escucha bien, se escucha bien. ¿Cómo le va?
11: Bien, ¿vos?
10: Bien, muy bien. Está muy cortante hoy, ¿no?
11: Bien, ¿vos?
10: Bien, bien, bien, muy bien. Escúcheme. ¿Qué? Está muy agudo hoy. ¿Tiene ganas de
12: ser? Ahora está mejor.
10: Pero mirá cómo cambia las voces, ¿eh? Es Traniela.
11: ¿Hola?
10: A ver, la otra.
12: ¿Ahora está mejor?
10: Sí, tiene las dos, utilice la que usted quiere. Está bueno. ¿Tiene para cerrar el santoral?
11: ¿Sabes cómo hace el caballo?
10: Uy, qué largo todo. ¿Cómo?
11: ¡Sí!
10: Bueno, está bien, le sale bárbaro.
11: Te voy a traer un animal todos los días.
10: Bueno, está bien. ¿Para cerrar tiene algo o no?
11: Te cuento dos chiches.
10: Por favor, dos. ¿Por qué no puede ir directo? No entiendo, pero bueno, está bien. Diga.
11: ¿Por qué? El calendario está triste.
10: ¿Por qué el calendario está triste? No sé, ¿por qué?
11: Porque tiene los días contados.
10: ¡Ah! Es buenísimo.
11: Y el otro dice que resulta que un amigo le dice a otro amigo: ¿vos sabés de comidas árabes? Y le dice: sí, claro. Y le dice: bueno, ¿y qué es el humus?
10: ¿Qué es el humus?
11: Y le dice: lo que sale del fuego.
10: ¡No!
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Siempre quise ser actor, che. No sé si se los dije alguna vez. Siento que tengo todas las condiciones, ¿eh? La percha de Leo Messi, la gracia de Miguel del Cel. ¿Dónde anda Miguel del Cel? La mirada de Keanu Reeves. Y te cago a trompadas también. La onda de Sebastián Estebanés. Y esa nuez de Adán, igualita a la que tiene Luciano Castro. Recibí el guión de esta canción llamada Honestidad, de Billy Joel. Y siento que mi voz y mi estilo pueden pegar perfecto. Dice más o menos así. Si estás buscando ternura, no es difícil de encontrar. Puedes tener el amor que necesitas para vivir. Pero si buscas la veracidad,

falso, honestidad, casi nunca escuché. Y sobre todo, lo que necesito de ti. Billy Joel, en Rock and Pop Jacuzzi.

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1: Soy el Trueno de Morán, siempre primero, siempre mejor. ¡Gonzaliva! Atención, porque siempre, cada miércoles, una... Qué lamentable costumbre. Nuestros viejos jubilados están reclamando aumentos en sus haberes. Está cerrada por ese motivo, circunstancia, la zona de Plaza de Mayo y zona Congreso. Cerrada Plaza de Mayo y zona Congreso por manifestantes y el subte A de Alejandro, el subte A de Arnaldo, el subte A de Alfredo no se detiene en Congreso. ¿Quieres seguir diciendo A de algo? Soy el Trueno de Morón. Siempre primero, siempre mejor. Saludo.
2: Me lo reconocen, es increíble. ¿Y de qué se habla hoy? Bueno, se habla de Latin Grammy 2026 porque Catriel y Paco Amoroso, Trueno, Fito Páez, Manuel Urbiller, Dante Spinetta y Babasónicos son algunos de los argentinos nominados. Y se habla de cine porque fue como una película. Max Verstappen superó a los últimos tres kartings tras el desafío de salir sin haber superado 96 autos previamente. Y se habla de Milo J porque el cantante aseguró que el marrón representa los orígenes de Argentina y dice que toda la vida sufrió serlo. Ah, pero mira qué lindo. Golden Hour, la hora mágica en la ciudad de Buenos Aires. Para la fotito sin filtro, ¿eh? El sol brilla arriba de tu cabeza. Baja un poquito la temperatura, pero esta es la luz que quieren los artistas. Para los que posan, para los que sacan la foto. La luz de Susana, la luz de Mirta. Tu luz, la luz de Soda Stereo, en la ciudad de La Furia.

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1: Gonzalito, querido, sí, ¿cómo estás? Buenas
2: bien,
1: tardes.
2: Bien, bien, ¿y vos?
1: A ver, ¿en qué soy almacenero? En juntar mugre. Tengo una casa repuesta, un taller mecánico. No sabés la de porquería que tengo. Y esto me va a servir para después, esto me va a servir para después. Tengo mugre de hace muchos años.
2: ¿Viste?
1: Un abrazo para todos.
2: Abrazo, abrazo.
3: ¿Qué hace, Gonza? ¿Cómo andás?
2: Hola, mi negro.
3: Yo bien, ya que preguntas.
2: ¿Cómo estás?
3: Yo soy reciruja, no me puedo resistir a un contenedor. Hace dos días, en la vuelta donde laburo, al lado de un contenedor, había una de esas cajas de la famosa marca de leche.
2: Sí.
3: Empezás de plástico arriba, ya está para guardar herramientas y demás. Te mando un abrazo y quiero mi kilo de helado por si un gordo chancho, adiós.
2: Ahí está.
4: Salito, ¿cómo andás, loco?
2: ¿Cómo te va, mi negrito? Bien, bien, ¿y vos?
4: Todo tranquilo acá laburando. Qué buen nombre que tenemos, ¿eh?
2: Ah, sí, muy
4: yo
2: bien.
4: Yo almaceno fotos de atardeceres, loco.
2: ¡Apa!
4: En mi galería de WhatsApp tengo un montón de fotos de atardeceres, lo más lindo que existe. Eso es un verdadero poema. Bueno, apreciar eso. Abrazo grande, Gonza. Abrazo. De Montegrande.
2: Chao, Gonza, querido. Muy amable, ¿eh? Gracias por estar ahí del otro lado. Tengo Nefer Style para que cambies el look. Tengo kilos de helado Daniel. Y tengo un lavado gratis en la barrera.
5: Hola, Gonzalo, acá, Moria Kazam. ¿Te puedo pedir un tema de Elvis Presley? Gracias.
2: Sí, sí, por supuesto. Me puedes pedir eso y mucho más, ¿eh? Muchísimo, muchísimo más.

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1: Y si el mundo fuera justo, Gonzalito, bueno, el celular sabría cuando estamos tristes y bajaría el ruido del mundo. La tecnología entendería que a veces necesitamos silencio. Las pantallas nos mirarían a los ojos antes de pedir perdón. Si el mundo fuera justo, ahora se escucharía Simple Minds. Al lado del Kiki en Rock and Pop.

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1: ¿Y de qué trabajaban antes los famosos? Morgan Freeman. Dios. Sí, Dios. Antes de convertirse en actor, estuvo varios años en la Fuerza Aérea de los Estados Unidos como técnico de radar. Pero mira vos, ¿eh? Primero detectaba aviones, después detectó personajes.
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1: Y mientras, ¿de qué me perdí? India, un nene de 6 años llamó a la policía porque su papá no le compraba chocolates, pero era falso. En realidad, Mahendra les contó a unos agentes que estaban haciendo un control de vehículos que su padre había escondido la moto porque no tenía la documentación requerida. Pero mirá que Mahendra botón. Dale, nene, botonazo. Argentina, un hombre ganó 22.900.000 pesos en un tragamonedas de un bingo de Bahía Blanca, pero el establecimiento rechazó el premio por una supuesta falla técnica. Garca. La justicia ordenó pagarle 32.200.000. Ahí tenés, más intereses, incluyendo daños y una multa. El bingo había intentado cerrar el conflicto ofreciéndole primero 125.000 pascualitos argentinos y después 250.000, ¿viste? La mentira sale cara.
2: Hora Argentina, 17 horas, 56 minutos. Temperatura, 12 grados. 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
1: Agarre bien ese volante, le pido por favor, ¿eh? 10 y 10, nada, si es el cancherito, agarrándolo de abajo con una sola mano de arriba, ¿eh? En cualquier momento puede venir la reacción menos esperada. Esto es Sumo, el reggae de paz y amor, volviendo a casa, maneje derecho en Rock and Pop.

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1: Hola, Gonzalito, ¿cómo estás?
2: Bien, ¿todo bien? Bien, ¿y vos?
1: Mira, yo no almaceno nada, pero mi vieja almacenaba estampitas. Tenía estampitas de todos los santos, Rosa Mística, San Cayetano, San Expedito, no sé para qué tantas, y a veces repetidas tenía, un montón. Pero llena, tenía una caja llena de estampitas.
3: ¿Y el álbum?
1: Bueno, un buen fin de semana. Ah, no, ¿qué fin de semana? No, bueno, algo sí. Quiero ganarme, si hay algo para ganarse. Chau, bueno, chau.
2: Chau, mi negrito. Ya se viene igual el fin de semana, ¿eh? Tengo un montón de canciones para ir festejando ya. El sábado y el domingo tengo Spinetta, tengo Psychedelic First, tengo The Doors, Abuelo de la Nada, Alma Fuerte, Oasis, Lenny Kravitz y mucho más para que no se te ocurra cambiar de dial.
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2: Atención, zona Congreso Vallado por manifestación de jubilados que reclaman aumento de sus haberes. Estación Congreso Subte A cerrada y General Paz, choque de auto contra el Guarray, altura Nazarre, mano al río, hay congestión, así que atención, cuidado, te llenamos el tanque de información.
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1: Buenos Aires, la que vuelve a casa con la mitad de la semana cumplida. En la estación Carlos Pellegrini, el último lustrabotas de la Argentina, guarda el cajón como si cerrara un ritual. En Adrogué, un kioscazo mete rock and pop a todo volumen mientras un pibe alcanza a pedir
2: un torpedo de frutillas y unos mentolados para mi tío.
1: El kiosquero solo le da el helado. Los puchos son cosa de grande, nene. Seguimos nosotros en Tarde Bestiales, hoy miércoles, con un fernecito, ¿sí? Para cortar la semana. Y acuérdense, Dios no es ningún boludo,
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3: En Barracas, un estudiante de medicina trabaja en una peluquería y prepara un color para una clienta. Mezcla la tintura, mide el oxidante, revuelve con el pincel y mira el reloj. La señora le pide que tenga cuidado porque tiene una irritación en la nuca. El joven le explica que lo que tiene son eczemas, que va a tener que usar un shampoo neutro y evitarse el ciclo de rascado. Ahí lo tenés. Uno nunca sabe de qué forma va a caer la oportunidad para ejercer la profesión. Despertemos con ustedes Tardes Bestiales.

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1: Bueno, vamos a abrir nuestro análisis de patrón de comportamiento, si les parece bien. Y si no, también, ¿eh? Esto es una gonza pregunta. Antes ibas a la estación de servicio y te tenía que bajar del auto, sí o sí. Si no te bajabas del auto, eras un cagón. Si no te bajabas del auto, no estabas a la altura de las circunstancias. Hoy está todo dado para que no te bajes del auto y esperes un montón de tiempo en la estación de servicio. Esperas más en la estación de servicio que te atiende un médico. ¿O no? De guardia, mirá lo que te digo, ¿eh? Se tarda un montón en la estación de servicio. ¿Te bajás o no te bajás del auto? Yo soy de los que me bajo, ¿eh? La verdad, todavía. Abro la puertita de atrás, desenrosco la tapa. ¿Vos qué haces? ¿Te bajás o no te bajás? Esta es una gonza pregunta. Dicen que los hombres se bajan, las mujeres no. Hoy hasta te ponen un kiosco al lado del surtidor para que no te bajes. Respondeme esta gonza pregunta mientras seguimos a Rock and Pop.

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1: Onza, buenas tardes, ¿cómo estás? Sí, yo te sigo bajando.
2: Ahí está.
1: Se me hace que es una falta de respeto porque quedo re aplastado y el pibe va, abre el depósito, me carga nada. Me sigo bajando. Saludos para todos.
2: Chao.
3: Gonzalito, buenas tardes.
2: Buenas tardes.
3: Sí, yo soy la que luego me bajo.
2: Ah, mira. Te baja.
3: Una para examinar todo cómo va, cómo carga, si carga bien, carga mal. nada. Y otra para ver a las chicas.
4: Sí, Gonzalito, yo me bajo.
2: Mira.
4: Me bajo porque inclusive siento culpa de quedarme arriba del auto como si fuera, no sé, Rockefeller, tomá, te doy.
2: ¿Viste?
4: Y cárgame. No, todavía hay un poquito de humanidad.
2: ¿Viste?
4: Así que en mí, así que sí, me bajo, saludo.
2: Muy bien.
4: A veces charlo del clima con el coso y todo. Así que sí, hay que bajarse.
5: Gonzalito,
2: hola.
5: Gabriel de Isidro Casanova.
2: ¿Qué haces?
5: Siempre se baja y tenés que chequear. Que le pongan, si le pedís nafta, que te pongan nafta, y si le pedís gasol, que te pongan gasol. Más de uno se ha comido un gomazo. Así que bueno, después si pinta charla con la playera o el playero, bueno.
2: Epa. Dijo playera primero, ¿eh?
6: Hola, Gonzalito.
2: Hola.
6: A la Gonza pregunta, tengo gas, así que me bajo siempre, papu. Lo que sí, no levanto el capó, tengo carbón exterior.
7: Gonza,
2: hola,
7: ¿cómo andás?
2: Bien, loco, ¿vos?
7: Sí, totalmente, me bajo, tapita, saco la otra, desenrosco, carga, cierro, nos vemos.
8: Hola, Gonza.
2: Hola.
8: ¿Cómo va?
2: Bien.
8: Yo me bajo siempre cuando voy a cargar nafta, porque hay veces que los pelotudos de los playeros te hacen cualquier cosa. Te pueden llegar a cargar nafta en diésel y diésel en nafta y después te cierran para el culo la tapita del combustible. Así que prefiero bajar y hacer yo bien la cosa.
2: Muy bien. Bueno, conclusión entonces, los bestiales se bajan del auto cuando cargan nafta en la estación de servicio. Esta fue la Gonza Pregunta del día de hoy. Ahora, te regreso con tanque lleno de Doors. Lo alabio en Rock and Pop.

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1: Y la cosa simple, la linda de la vida, como que el wifi vuelva solo después de putearlo 10 minutos, ducharte y acostarte con las sábanas limpitas, o que no te toque nadie del lado del bonde.
2: Hora Argentina, 18 horas, 20 minutos, temperatura 12 grados.
1: Lo que tenés que saber ahora, cerraron la garganta del diablo en las cataratas del Iguazú en medio de una alerta por crecida del río. La medida fue adoptada de manera preventiva por el Parque Nacional Iguazú en conjunto con Iguazú Argentina, la empresa concesionaria.
2: ¿Algo más, Gonza?
1: Sí, la justicia confirmó la condena contra Claudio Contardi, ex marido de Julieta Prandi. A su vez, los jueces de la Sala Quinta del Tribunal de Casación de la Provincia de Buenos Aires le redujeron la pena de 19 años que había otorgado el Tribunal de Campana a 18 y 6 meses de prisión. Ahí la tenés.
2: La última.
1: Independiente Rivadavia versus Atlético Tucumán por la Copa Argentina. Desde las 19 horas, la Lepra, campeón defensor, se mide con el Decano por los cuartos de final del certamen. El ganador de este encuentro se medirá en semis con el vencedor de Estudiantes Platense.
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1: Calafate 10 grados. Se escucha Rock and Pop en toda la República Argentina. Saludos a todos los de Calafa. Sí, con los abuelos de la nada. Así, ese es el calor.

0: con Sambódromo. Hoy es el día de la capa de ozono. El Salmo 12.560 reza: el agujero más famoso del planeta es por su culpa. ¡Atorrantes! ¡Cuiden el planeta, carajo! ¡Están arruinando nuestra casa!
1: Por favor, con cuidadito, ¿eh? Bueno, ¿vos sabés que el estribo es el hueso más pequeño del cuerpo humano? Sí, sí, sí. El hueso más pequeñito del cuerpo humano es el estribo, ubicado en el oído medio. Mide entre 2,5 y 3 milímetros, por lo que es incluso más pequeñito que un granito de arroz.
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1: Bueno, y mientras vos jugás callado, jugás callada, te pido por favor. Te pusiste a mirar una serie, viste 3 capítulos de corrido y ahora recomendás series como Influencer. Jugá callada. ¿Mirás el tupper ajeno con una mezcla de lástima y superioridad? Por favor, jugá callado. Eso, príncipe. ¿Te acordaste de una contraseña y cada vez que alguien no recuerda una clave decís: pero cómo no te vas a acordar? Por favor, Einstein, jugá callado.
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1: Jugá callado y no te preocupes, porque la vida pone todo en su lugar, como pone ahora al más fuerte, amigo. Lindo tema para ruta. Lindo tema para parar al lado de una parrilla. Un chori entero completo, sin abrir mariposa, ¿eh? Un chori mariposa para los inseguros. Ahí está. Toro y papa, amigo. Se vuelve, se viaja, se escucha, se disfruta en rock.

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1: Vieron que cada tanto aparece como una noticia que dice: se extinguió el último oso hormiguero del Congo. ¿Y pero quién decide eso? ¿Que mandan a un chabón y le dicen: fíjate si hay más? Yo no vi más, poné que no hay más. Y ahí se entera el mundo, digamos. Capaz a las dos semanas aparece otra noticia que dice: encontraron los últimos dos ejemplares del oso hormiguero del Congo. Entonces no buscaron bien, boludo, estaban ahí.
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3: Qué graciosa. Agus Aguilar, métanse ahí en agusaguilar.com. Tienen todos los shows de mi amiga personal. Tengo un montón de canciones, ¿eh? Todavía hay más, sí. Hay Ramones, hay Iron Maiden, Fricción, Duran Duran, Living Color y, por supuesto, Bolique. 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
5: Piero, la evolución del descanso.
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7: Gracias. Me piden las puntas del clima, a ver qué es lo que dice el pronóstico para los próximos días. El jueves 10 de mínima, 22 de máxima, mira cómo cambió. El viernes 11 de mínima, 22 de máxima, vamos que viene el calorcito. El sábado 15 de mínima, 23 de máxima, sin lluvias en la ciudad de Buenos Aires y alrededores. Y tengo un domingo con 14 y 24 con tormentas a la tarde. Sí, atiendo el teléfono. ¿Qué tal? Buenas tardes.
8: Hola, sí, muy buenas tardes. Buenas tardes. Soy la hinchada de Platense y quiero saber cómo me percibe la gente en el día posterior, el postpartido.
7: Ok, igual yo la verdad le digo, mire que conozco muchos hinchas de Platense, usted no tiene la voz de la hinchada de Platense.
8: ¿Cuántos hinchas conoce? Diga más de tres ya.
7: Conozco a Chatruc, conozco a Fabri y conozco a un tío hermano que vive en Berazategui.
8: Con esa respuesta abre una batería de preguntas. Diga su nombre.
7: Sí, pero yo le dije que usted no es la voz de la hinchada de Platense.
8: Soy Poca. Ah. Sí, la inteligencia artificial de la hinchada de Platense. Y quiere saber cómo me percibe la gente. Usted está muy atento últimamente.
7: Bueno.
8: Comienzo con los textuales que mañana querrían aparecer en diarios brasileros.
7: Ok, adelante.
8: Elija.
7: Sí.
8: Fluminense, te la puse bien fiera. Vos te llevaste los 3 puntos. Yo te zarpé la bandera.
7: ¡Es buena!
8: Esa. Estoy programada para ser anti-brasilera.
7: Sí.
8: Brasilero, brasilero, ¿cómo te dolió el sapo? Te volviste a casa sin el trapo.
7: Claro, digámosle a la gente que se afanó una bandera, ¿no? Sí.
8: No estoy programada para ser periodista.
7: Madre. Bueno.
8: Solamente soy hincha de Platense.
7: Bueno,
8: aguante el Tense.
7: Okay.
8: Brasilero vigilante, no me importa la suspensión de mi cancha. Me quedo con tu carita de miedo mientras se te caía la bombancha. No está del todo bien.
7: No, pero le busca la vuelta para que rime. Está bien, hoy está muy perspicaz.
8: Valide su voz, Gonzalo, y repita.
7: Sí.
8: Maradona y Messi es más grande que Pelé.
7: Maradona y Messi es más grande que Pelé.
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Y sí, ya es miércoles. ¿Se puede salir? ¿Se sale? Entonces te pregunto,

Pase, por favor, está en la lista. Bo. Bo. Bo. Bo. Bolique. Bo. 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
1: Con 6 litros y 250 tornillos y tuercas. Tornillos, tuercas, todo lo que sea de esa índole van a parar en un frasco. Tarde o temprano los voy a usar. Ah, que no encuentro un rulemán, ¿eh? Si encuentro un rulemancito, también va para la...

0: Pero vos qué almacenás, 1170-820-959, estoy regalando barrera, lavado gratis, estoy regalando kilos de helados Daniel y estoy regalando un cambio de look de los amigos de Neferstyle. Una locura. Hola.
1: ¿Cómo estás? ¿Todo bien? Mira, yo no almaceno nada, pero mi vieja almacenaba estampitas. Tenía estampitas de todos los santos, Rosas Místicas, San Cayetano, San Expedito, no sé para qué tantas, y a veces repetidas tenía, un montón.
0: Qué
1: pero llena, tenía una caja llena de estampitas.
0: ¿Y el álbum? Qué cosa linda. ¿Cómo, cuándo, dónde? ¿Cómo, cuándo, dónde? Me preguntan mientras, ¿eh? Bueno, bueno, tranquilo, tranquila, ¿eh? Tranquila, Belén, por favor, ¿eh? En 1915, en un hospital de Londres, el cirujano William Harrington se frustró al ver que las viejas cuchillas desgarraban más de lo que curaban. Esa noche, en su escritorio lleno de instrumentos oxidados, afiló una pequeña hoja de acero hasta volverla precisa como un hilo. A la mañana siguiente, frente a una operación delicada, la piel se abrió limpita por primera vez. Sin saberlo, acababa de perfeccionar el bisturí que desde entonces separa la vida de la muerte con apenas un movimiento.
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0: Para encender encendedores, para prender la linterna del teléfono y escuchar Oasis en Rock.

0: González. Hoy cumple 71 Mickey Rourke. El Salmo 1972 reza: el de 9 semanas y media, el descontrolado y al que le estalló la cara. Mickey, ¿qué carajo te pasó?
1: Ay, mientras, ¿qué nos esconden? ¿Qué nos esconden con las pepitas de chocolate? Porque hay algo que no me cierra. ¿En qué momento las pepitas de chocolate se convirtieron en una industria? Antes era simple. Unas pepitas en una galletita, dos o tres, y era felicidad. Ahora te venden una galletita con chips de chocolate. ¿Chips? Son pepitas, hermano, y cada vez son más ricas y más chiquitas. Antes mordías una galletita y aparecía una pepita. Chocolate.

Ahora mordés, nada. Otra mordida, nada. Otra y una amiguita de chocolate del tamaño de un átomo. ¿Qué nos esconden? Y después está la trampa del paquete. Vos ves la foto, una galletita llena de chocolate. ¿La abrís? Cuatro pepitas. Cuatro, una para vos, una para tu señora, una para el perro y una para la foto de la caja. Y ahora aparecieron las pepitas blancas, pepitas de colores, pepitas rellenas, pepitas premios, pepitas con sal marina, pepitas de chocolate belga, y es una belga. ¡Pará, Pepe! Es una pepita. ¿Qué no se esconden? Porque sospecho que el negocio no está en venderte chocolate, está en hacerte creer que hay chocolate. Tardes bestiales. ¿Qué nos esconden? Otro aporte más a la sospecha general.

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1: Y tengo a los ganadores, ¿eh? Los kilos de helados Daniel se los lleva Bruno de Candia. Muy bien. Felicitaciones, tío. Se va a lavar el auto a la barrera Jerónimo Rossini. Fuertísimo ese aplauso. 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Y tengo el cambio de look en Nefer Style, que es para Carla Tajes. 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
1: Cerquita de casa, cerquita de la parada, lejos del taxi, arriba del auto de aplicación, en la bicicleta, por la bicisenda, en donde estés. Se sube el volumen, es ley, es obligación, es Deep Purple, es Smoke on the Water, en Rock and Pop.

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1: Y se va el miércoles, sí, te va el miércoles y nos deja una despedida de Messi con un rival que no conoce ni mi abuela, un tal Benín, y se va, sí, se va y nos deja a Boca en carrera y a Platense con la bandera de Fluminense como trofeo de guerra, y se va el miércoles, nos deja a los oyentes bestiales pensando y diciendo infinidades de cosas sobre qué almacenan, almaceno fotomontas boludas, almaceno órdenes de resonancias que siempre cancelo, almaceno bloqueos de WhatsApp de mi ex, almaceno unas ganas de comer un asado de vuelta, por favor, y se va el miércoles y nos deja a Piti Álvarez ausente en el juicio, nos deja a Facundo Moyano supuestamente rompiendo la perimetral de su pareja y nos deja a Gonzalito feliz de haber recibido a su amigo personal Carca en un pase bestial. Se va el miércoles y volvemos a conectar con todo lo que nos apasiona. Tarde bestiales, definitivamente la música calma a las fieras y se va con un tema de los 70 y qué buena música se hacía en los 70. Electric Light Orchestra.

0: con Saimada, hoy tenemos presente la noche de los lápices. El Salmo 1976 reza: recordamos la represión, secuestro, tortura y desaparición de estudiantes secundarios en la dictadura militar. ¡Argentina, nunca más!
1: Nunca más. Y ustedes, volviendo, cerrando la mochilita, apagando la computadora,
2: ya son las 10,
1: mandando un mensaje diciendo: ya llego, dependo del tránsito. Y ese ya desaparece automáticamente, ¿no? ¿Qué es? ¿Una horita y media de ida? ¿Dos horitas de vuelta o al revés? ¿O dos de ida, una de vuelta? Depende del horario. Hacés la cuenta y te querés matar, pero peor, y esto no es conformarse, sería tener que estar buscando laburo. Para aquellos que lo están haciendo, para aquellos que están laburando, para los que están buscando, para los que quieren laburar, todo llega, Acuérdense, hay que cargar un poquito con la dificultad, pero todo llega. Tranquilo, tranquila, esa actitud, Siempre se puede, ganá. Mira, preguntale a Chacho después lo que pasó con River. Tantos perdidos después. Mira a Poncio. Ganá. Así es la vida, muchachos. Así es la vida, muchachas. Actitud. ¿Nos reencontramos mañana? ¿Les parece bien? Sí, vamos arriba con todo. Vamos con todo. ¿Ahora? ¿Ahora qué? Ah, sí. ¿Ahora? A otra cosa, mariposa. Disfruten.

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2: Diecinueve horas, 10 minutos. Y hoy queremos hablar de una relación que puede ser muy buena
3: o convertirse en una verdadera pesadilla.
2: Nuestros vecinos.
3: Porque podemos tener al vecino copado.
2: El que te recibe un paquete cuando no estás.
3: El que te presta una herramienta.
2: Pero también está el otro.
3: El que pone música a cualquier hora.
2: El que arranca a taladrar un domingo a las 9 de la mañana.
3: O el que estaciona como si la calle fuera exclusivamente suya.
2: Entonces queremos saber,
3: ¿cómo nos llevamos con nuestros vecinos?
2: ¿Hay buena onda?
3: ¿Nos conocemos y nos bancamos?
2: ¿O estamos esperando que alguno se mude?
3: Bienvenidas.
2: Bienvenidos.
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2: Bueno, bueno, bueno, también puede haber romance entre vecinos, ¿por qué no?
3: Tenés razón.
2: No sé, ¿eh? ¿Vos qué opinás? 11-70-82-0-95-9. ¿Qué onda? ¿Hay buenos vecinos o no? The Police, Roxanne.

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1: 7:13. La realidad, siempre he tenido buena onda con mis vecinos y los problemas que he tenido han sido bastante graves, esporádicamente.
2: ¿Con tus vecinos?
1: Con vecinos.
2: Mirá,
1: o sea, tuve una señora mayor, senil, esquizofrénica.
2: Qué complicación.
1: Que gritaba a las 4 de la mañana y ponía veneno en la cuadra. O sea, una locura total.
2: ¿Veneno en
1: la Hay otra que quiso prender fuego toda la cuadra. Sí. Y después tuve un señor que nosotros cuidábamos a un gatito.
2: Gracias.
1: ¿Viste? Típica, ¿viste? Nosotros cuidábamos a los gatitos, somos como el de la radio.
2: Sí.
1: Y le ponía veneno.
2: ¡No! Así ¡denuncia!
1: Pero después el resto, el de al lado, sí, siempre muy bueno.
2: Yo no tengo mucho que aportar, soy un vecino,
1: un buen vecino
2: educado. Hola, ¿qué tal? ¿Cómo les va? No tengo amigos, no tuve vínculos amorosos, no me importa mucho la vida del de al lado en el vecindario. Mientras que no haga mucho ruido, hasta los pendejos que tengo abajo que tienen 20s y hacen unas fiestas, me los fumo, ya estoy.
1: Estás yendo a esas fiestas en realidad, por eso te los bancás, porque vos apareces ahí.

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1: ACTC, You Shoot Me All Night Long. A las 7 de la tarde, 16 minutos.
2: Hablemos de deporte, porque hace un ratito terminó en Primera B Nacional. San Martín de San Juan 0, Tristán Suárez 0. Está jugando en este momento en Copa Argentina Independiente de Rivadavia frente a Atlético Tucumán. Va por TIC, esto está 0-0. El partido va 17 minutos, iremos viendo cómo progresa. A la noche, a las 21, juega la Campeones Cup, Lionel Messi con el Inter de Miami frente al Cruz Azul de México. Partido, te digo, con cierta dificultad, porque es uno de los equipos más importantes de México. Debuta el Kili González formalmente como entrenador del Inter de Miami, de Messi, de De Paul y de todo el equipo de la península de la Florida. En un rato te cuento, hay un dato de color tremendo, cómo saber que un piloto es realmente un crack. Max Verstappen hoy corrió contra 100 corredores de karting. 3 vueltas. Después te digo cómo salió.
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1: 7 de la tarde, 17 minutos. Y si de algo estuvimos hablando todo este miércoles, es del frío y la primavera que se hace desear. 12 grados, una décima hora, no te desabrigues, porque el jueves mínima de 10, máxima de 22. Vamos a tener un cielo despejado, por ahí un poco más cálido que hoy. Bien. Ahora la vela puerca, llenos de magia.

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1: 7:20 p.m. Según un estudio de una consultora privada realizado a más de 900 personas en Argentina, más del 90% de los encuestados afirma llevarse bien con sus vecinos, destacando el contacto mutuo para prevenir situaciones sospechosas como la principal ventaja de la cercanía. Está bueno llevarte bien con tu vecino, pues si te pasa algo, es la primera persona a la que acudís. A pesar de la buena convivencia general, casi la mitad admite que los vecinos resultan molestos en ocasiones, siendo los ruidos fuera de horario, las mascotas y los problemas de estacionamiento las quejas más frecuentes. Hay una marcada preferencia por tener como vecinos a parejas con hijos por sobre jóvenes que viven solos, lo que decías vos de los pibes que te hacen joda absolutamente todas las noches porque no tienen las mismas obligaciones que unos padres. Igual no, yo prefiero jóvenes... que pareja con hijo. El hijo que te llora, te grita cada rato o que pelotea.
2: Era yo ese, bueno, ay, de chico. Cuando la pelota soporto. En el living de casa.
1: Yo patinaba, así que imagínate, pobre vecina de abajo.
2: Cuento una chiquita a mi hija cuando hace una reunión con adolescentes de 18 años hace un tiempo. La señora de abajo viene, se sube, hace un escándalo y yo salgo con padre. Yo parte tranquila, señora, a la 1 de la mañana, los pies se están portando bien. ¿Cómo puede ser? Yo soy un adulto responsable. Se enoja. Cuestión que a los pies, 2 de la mañana, 2:30, le digo, che, para no haya quilombo, váyanse a bailar, ya termina. Termina bien. Pero me fumé a la señora. 15 días después se ve que la señora se fue de viaje. El de abajo, el hijo, se mandó un fiestón de 50. Bajé y le digo, escúchame querido, decile a tu mamá que cuando vuelva hable conmigo, porque ella es muy, muy rígida cuando está. Pero cuando no está, vos te mandás una joda que me caigo detrás, ¿eh? No les cagué la joda. Le dije, avísale a tu mamá.
1: Después vamos a hablar con tu mamá. Acúsalo con tu mamá, Kiko.

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1: ¿Qué tal, caro gato? Buenas tardes, buenas noches a usted y a todo el equipo. ¿Cómo les va? Les habla Kitty por acá. Acá estamos en casa festejando el cumple de Mora con toda la familia. Y si vamos a hablar de vecinos, los dos peores vecinos de la cuadra, los que odia todo el mundo, los tenemos uno a nuestra izquierda y el otro a nuestra derecha. Todo el barrio odia a los dos lacras que tenemos. Atención. Justo en las medianeras nuestras.
2: Lacras.
1: Así que es un tema bastante hablado acá en esta casa y en este barrio. Beso grande para todos y hasta luego.
2: Pobre, qué perno. Justo los dos, ¿eh? De un lado y del otro están rodeados. Feliz cumpleaños, amor.
3: ¿Qué pasó?
4: Buenas, buenas, buenas.
3: El vuelo
4: Claro y el gato, acá Pablo de Quilmes presente. Los buenos vecinos no existen, Caro.
2: ¿No?
4: Tenés cada ahí problema, tenés. Uno que le molesta la tele, otro que le molesta la música, otro que
3: bien,
4: le molesta,
3: Pablo.
4: Pero bueno, hay que aguantar. Abrazo grande, Pablo de Quilmes, presente.
3: Ahí está. Yo, viste, no soy de... Había una serie que era Buenos Vecinos.
2: Sí.
3: Era todo ficción, entonces.
2: No, pura ficción. Igual se re peleaban.
3: Ah, sí.
2: Era...
5: Hola, Rock and Pop, buenas tardes. Buenas tardes, gatito.
3: ¿Qué tal?
5: ¿Cómo andás, divino?
3: Ay,
5: ¿todo
3: favor.
5: Bien? Sí. ¿Hermoso?
3: Me encanta.
5: Caro, ¿cómo andás, preciosa?
2: Bien, gracias.
5: Jorge Avellaneda habla.
3: ¿Qué pasó?
5: Yo vivo en departamento. Yo me considero un vecino bueno.
3: Bien, Jorge.
5: Educado, amable. Y cuando me gusta molestar a los vecinos, esos que no saludan, me gusta saludarlo, abrazarlo, darle un beso, incomodarlo.
2: Ah, claro, no, pero si ni tenemos relación, ¿te me acercás para darme un beso?
3: Incomodarlo.
2: Muy incómodo, en serio. A menos que quieras un acercamiento, de repente digo,
3: bueno,
2: hay romances.
3: ¿Qué quiere usted de mí?
2: ¿Qué pretende usted de mí? ¿Vamos al ascensor?
3: Ay, qué vida eso. Me cuesta, estoy pensando. Tuve un affair una vez.
2: ¡Ah! Ya no me lo venís a decir.
3: Pero de chico.
2: ¿Qué

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1: Así como te decía hace un rato, que tal vez en la dinámica del vecindario soy un poco ermitaño, tal vez estoy más en la mía, no tengo eso de me junto con el del quinto a tomar mate, nos vamos juntos a leer un libro a la plaza, me involucro en la charla del consorcio, del bar, pero sí tengo algo del espíritu de barrio. A mí me gusta caminar el barrio, a mí me gusta ir al comercio de proximidad, a mí me gusta en esto del ver precios, calidades, tocar el tomate, ir a la farmacia de la esquina y charlar un ratito. Eso sí, conozco el diariero, que ahora el diariero tiene un puesto que además de diario, café. Tiene café.
2: Sí, se han
1: y tiene ayornado. Juguetes también.
2: Es verdad.
1: Es como juguetería, juguetes. Café y diario, porque es menos diario. Y algún que otro disco.
2: Discos, es verdad.
1: Un polirrubro, sí.
2: Remeras.
1: Remeras. Y los tipos están ahí como si fuera una garita, ¿viste? Tienen como información, ven, salen. No, o sea, Jorge se fue ya, ¿no? Viene y media, más o menos.
2: Ah, eso sí, tienen toda la información.
1: De... Pararon para almorzar. Entonces vos vas generando.
2: Y siempre le terminás preguntando alguna parada.
1: Una parada. ¿Dónde queda el 60?
2: Esta es la calle.
1: Sí.
2: Freire.
1: Acá, línea C. Allá, no, metele derecho por allá, baja. Es como que se arma una linda comunidad. A mí me gusta eso. Además, es mucho encargado que yo voy caminando por la calle y voy saludando encargado. Buen día, buen día, buen día. Todos los muchachos están ahí lavando la vereda,

0: pocos almacenes. Per se, almacén per se. No te digo la gran cadena de supermercado chiquita, esa no. El almacén, señor, más de 60, 70, que ya tiene a algún hijo de 40, 30, que acompaña la herencia familiar y que cuando vas ahí pedís individualmente algún producto. Unas galletitas, un poco de pan. Hay como un almacén, una pasta frola, una tarta.
1: Como la despensa.
0: Sí, algo así.
1: No, el almacén, sí. Y la despensa. Sí. No supermercadito.
0: No, no. Almacén que aparte, como soy de habitué, ya más o menos, primero que me gusta que ya más o menos saben qué voy a buscar. ¿Querés esta galletita, este pan? Y ya me arman el pedido. Te traigo la pascualina de siempre. Yo estoy chocho, porque siento que, viste, nos conocemos, disfrutan que llegue, porque saben, voy a gastar un mango y estamos. Me faltaría, que no está, es la galleta por peso, que ya esa no está.
1: ¿Te acordás cuando? Esa,
0: De la lata. Dame medio de esto, dame 300 gramos del otro.
1: Cortito.
0: Una de las galletitas de agua, viste, había marcas varias. Claro. Y entonces, para mí hay algo de esa dinámica que por ahí las grandes ciudades van perdiendo, pero yo lo quiero sostener. Y por sobre todo, ¿sabes por qué? En esta comunidad que se arma, hay confianza.
1: Sí.
0: Hay confianza. Hay una máxima que hoy por ahí está un poco manoseada, bastardeada. La palabra vale. La palabra vale. Vos ibas, yo de chico, y muchos seguramente que lo estén escuchando recordarán, y te mandaban a hacer las diligencias. Y te decían, toma, te doy tantos australes, o recién cuando llegaba el peso, unos pesitos y vas a comprar. Y el vuelto de premio te lo encanutaba.
1: Era tuyo, obvio, por el servicio.
0: Una figurita.
1: Vos te comprabas, claro, unos caramelitos. Claro.
0: Y el almacenero cuando llegaba te miraba y te decían, ¿qué pediste? Y me pidieron esto. Capaz había 150 de jamón. Ahí vivas como armando el paquete.
1: Y el almacenero, sí, también tenía de bueno, es que no se aprovechaba de nuestra nobleza.
0: Además.
1: Porque por ahí nosotros pedíamos mal el encargo, sí, era menos.
0: Sí.
1: Y él, viste, te decía, no,
0: se
1: debe haber con por ahí no, sabes que debe haber sido un cuarto. Bueno, dale, ¿me entendés? Como, sí, que no sacaba ventaja,
0: no,
1: de eso, de
0: no,
1: tu equivocación como niño o niña.
0: Gran comunidad. Y es más, te digo, y con la guita. Porque por,
1: claro,
0: ahí estabas corto, pone plata de hoy. Te faltan 3.000 pesos, 5 lucas. Y el tipo te decía, te lo anoto, te lo fío, te lo anoto. Te creía, te decía, yo te lo banco, pues vienen mañana, viste, y lo saldan. O en la semana, viste, porque más o menos había. Hoy es todo automático, hoy tarjeta, casi ni te hablas con él.
1: No.
0: Agarrás el producto, una góndola, no hablas con nadie, no conoces a nadie. Tarjeta, pim, pam, pum. Te falta una luca, saltan 10 alarmas, rojo, furioso, las cámaras de seguridad, viene el SWAT, vienen los de la ciudad, todo junto, y vos estás ahí como diciendo, bueno, me falta una luca, tampoco me estaba. ¿Cuánto? Dos paquetes de caramelos, que no sé, después te lo pago. Pero también me pongo de otro lado al mostrador. Hoy no se sabe si esa palabra vale. El después te lo pago. Es un cazabobo, ¿viste?
1: No, olvídate, hoy ya está el cartel que dice, claro, acá no se fía.
0: Y un poco es raro, porque yo sigo, pero voy a profundizar este concepto todas las veces que podamos, porque esto es un medio que vincula. Nos están despersonalizando, porque es todo automático, caja, postnet, QR. Está bien que la modernidad es efectiva, es eficiencia, pero a mí me gusta esa charla, a mí me gustaba eso. Te lo debo, vuelvo después, che, me olvidé. Decile a tu mamá que me entraron los nuevos productos, bueno, dale, voy,
1: y
0: vengo.
1: Y aparte otra realidad, ya sabía lo que vos querías específicamente.
0: Te digo
1: siempre, escúchame, te lo reservé para vos porque yo sé que,
0: claro,
1: vos lo llevas todo el día. Ay, me salvaste la vida.
0: Antes, eso era una comunidad, eso era casi una familia en un barrio. Si te faltaban 2 pesos... te lo fiaban, te decían, después lo traes. Hoy te miran como si fueras un sospechoso. No sé si antes era todo mejor, pero por lo menos el almacenero sabía quién eras, sabía tu nombre. Y eso era algo distintivo. Y otra cosa, mariposa.
1: Qué hermoso. Roberto era el almacenero, sí, de mi cuadra. Y después tuve a una Mari. Cuando me mudé, que después de mucho tiempo volví hasta esa cuadra. Me alegré mucho que sobrevivió también a la pandemia, pero no me reconoció, Mari, pues ya está grande. Pero bueno, le mando un saludo a la familia, si lo sabe.
0: ¿Le quedaste debiendo?
1: No.
0: Ah.

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1: Suit and Shoes in Fashion a las 7 de la tarde, 50 minutos. Y hoy es el día del almacenero.
2: Ah, ahí está.
1: Almacenera.
2: No te digo.
1: En Connecticut, Estados Unidos, hay un almacén que funciona desde 1801. Se llama Brown Hill Store y es considerado el negocio que lleva más tiempo funcionando de manera continua en el país. La familia Strain está a cargo desde hace 225 años.
2: Oh my God.
1: Los propietarios del establecimiento tienen la intención de mantenerlo abierto y conservar su función como comercio de la comunidad. El lugar atravesó guerras, crisis económicas, cambios tecnológicos, generaciones enteras de vecinos y todavía sigue siendo algo bastante sencillo. Alguien entra, pide lo que necesita y se lo lleva.
2: Hermoso.
1: Que me parece una excelente premisa para que algo dure, ¿no?
2: Sí.
1: Bueno.
2: Yo te hago frutería, carnicería, la pescadería, huevería, porque ahora hay huevería también. Bueno, comercio de proximidad. Te hago todo. Después voy al gran supermercado a hacer la compra, pero me gusta. Me gusta.
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1: Hola, gatito, Caro, ¿cómo andas?
2: ¿Cómo va?
1: Buenas noches, habla Anita de Saavedra.
2: Anita.
1: Yo todavía sigo conservando el espíritu barrial.
2: Bien.
1: Al punto de que muchas veces me pongo a tomar mate en la puerta. Y la gente se sorprende muchísimo, pero bueno, es una costumbre que adquirí nuevamente en Tucumán y me encanta llevarla al barrio, así que soy re de barrio, me encanta. Besito.
2: Es buena.
3: Qué lindo eso, el vereteo.
2: Me encantaría que vuelva eso de la reposera en la puerta de la casa. Que
3: sí, no tengas problema ni pienses en nada.
2: La charla ahí, ahora se perdió, obviamente que uno le teme un poquito, entonces
3: claro, ya no querés estar en la puerta de tu casa por las dudas.
4: Claro, gato. Acá Johnny de Munro.
2: Johnny.
4: Vos sabés que el almacén de a mitad de cuadra de mi casa, allá en Munro, voy a comprarle y anotame.
2: Eso.
4: Le compro y anotame. Y me anota, no tiene ningún problema. Y porque sabe que llega sábado y domingo
2: y se cumple.
4: Le pago. Okay. Y a otra cosa, mariposa.
2: Sí.
3: Es bueno.
4: Un abrazo.
2: Un abrazo. ¿Sabés que muchos nos van a saltar a yugular diciendo? En provincias, o pueblos, o ciudades más pequeñas, sí, puede pasar, pero vuelvo al punto inicial, pues se conocen y hay confianza. Entonces acá, de última, chau, no te veo más.
3: No.
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1: Linkin Park, Breaking the Habit, a las 7 de la tarde, 59 minutos. 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No hay otra.
2: Maravilloso.
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1: 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Creedence Fortunate Son en Rock and Pop.

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15: Minutos. Y hoy queremos hablar de esas veces en las que aceptamos una cita
17: y después nos arrepentimos completamente.
15: Porque llega el día.
17: Llega la hora.
15: Y pensamos, ¿cómo hago para no ir?
17: Y ahí empieza una búsqueda de una buena excusa.
15: Ay, que me siento mal.
17: Que me surgió algo de último momento.
15: Tengo un cumpleaños.
17: Me confundí de día.
15: O directamente desaparecemos esperando que el problema se resuelva solo.
17: Así que hoy queremos saber,
15: ¿cuál fue la mejor excusa que inventaron para zafar de una cita a la que no querían ir?
17: Bienvenidas.
15: Bienvenidos.
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15: Ay, ay, ay, ay. Hoy justo en la arenga de Beto a la mañana, ¿qué pasó? Nadie nos para. Hablaba un poquito de esto de ir al frente y decir, no tengo ganas.
17: Tengo ganas.
15: La verdad que inventamos tantas excusas, damos tantas vueltas que quedamos mal. Entonces era, no está mal decir, no tengo ganas. Que no sea crónico, ¿no? Depeche Mode, Enjoy the Silence.

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1: 8 de la noche, 14 minutos y no había saludado, así que aprovecho ahora para saludar a los que nos están escuchando y viendo por las plataformas. Estamos en youtube.com, estamos también en twitch.tv/FM Rock and Pop para que nos vean, nos escuchen y dejen comentarios.
2: Hablamos de deporte porque sigue el partido de Independiente de Rivadavia contra Atlético Tucumán por Copa Argentina. 33 minutos y esto sigue 0-0. Te contaba, en un ratito a las 21 juega el Inter contra el Cruz Azul, el Inter de Miami, de Messi, de Paul, de Kili González. En un rato te paso las formaciones. Hoy ganó el Barcelona en la Liga 7-2 al Racing de Santander. Se reforzó bien el Barcelona, ¿eh? Así que atención con el equipo catalán. Triplete de Rafinha, gol de Yamal, gol de Cancelo. La verdad que una fiesta espectacular. El Atlético Madrid, sin Julián Álvarez, que está ahí como todavía en un purgatorio de a ver cómo sigue la vida, ganó 4-0, anduvo bien Cuti Romero, y bueno, el Cholo Simeone también está aceitando, lo cual es bueno para el club, pero a la vez es como que margina cada vez más a Julián, que para mí va a tener un semestre para el olvido. La última, y es de tenis, están jugando las chicas, en este caso el WTA 250 de San Pablo, y hay buenas noticias. Las tres participantes van hacia la siguiente instancia, a las 16avos de final. Solana Sierra ganó, Jazmín Hortensi ganó y Nadia Podoroska, que ya vuelve a la actividad con más frecuencia, pues estuvo un poco lesionada, van a jugar mañana. Después les cuento cuándo y contra quién, pero ganaron hoy en octavos.
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1: 8 de la noche, 16 minutos. Ya está habilitada Plaza de Mayo, habilitada también Libertador y Billinghurst después de un choque. Trenes, subtes y premetro están funcionando según sus cronogramas. Y tenemos a Rod Stewart con Hot Legs en Rock and Pop 95.

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1: 8 de la noche, 19 minutos. Y una conversación iniciada en Tinder y continuada por WhatsApp terminó siendo tendencia en la red social X o Twitter, luego que una joven rechazara a un usuario argumentando que padece sensibilidad auditiva y que su voz y forma de hablar le impidieron sentir feeling. Mirá. La singular justificación desató un acalorado cruce cuando el chico reaccionó llamándola loca, lo que llevó a la mujer a defender su sinceridad por dar la cara en lugar de desaparecer. La captura del chat generó un gran debate en redes sociales entre quienes criticaron la llamativa excusa y quienes respaldaron su decisión de ser directa. Está bien, dio la cara, dijo, no quiero salir más con vos. Le dio una razón, es un poco ilógica la razón. Bueno, pues...
2: Bolazo. Bueno,
1: no
2: sé,
1: sí, bola sea, no, pero pensaba como hay voces muy distintivas, como por ejemplo, la Nana Fine, ¿no? Como te acordás que era un poco irritante su forma de hablar, así medio nasal.
2: ¿Te acordás de Friends? Janice.
1: Ajá, you love me, Chandler Bing.
2: Kill me now.
1: Bueno, ese tipo de voz por ahí, eso que no se disfrutara tanto la charla o el diálogo y sea irritante. Pero igual nos parece un poco bolazo.
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2: 20 horas, 24 minutos.
3: Un poco de actualidad. Horas después de que el gobierno enviara el proyecto de presupuesto 2027, el jefe de gabinete, Diego Santilli, inició una ronda de reuniones con gobernadores. El objetivo es sumar respaldo político para la iniciativa.
2: A tener en cuenta. Cierran la garganta del diablo en las cataratas del Iguazú por la crecida del río y los efectos del Niño. La medida preventiva mantendrá inhabilitado el paseo por al menos 40 días para desmontar las pasarelas y evitar daños ante las intensas lluvias en el sur de Brasil.
3: Orgullo nacional. Faustino Oro ganó en su estreno como primer tablero de Argentina y el seleccionado se impuso por 4-0 ante Kenia en la primera ronda de la Olimpiada de Ajedrez. La competencia se disputa en Samarcanda, Uzbekistán.
2: 11 grados, 9 décimas la temperatura en la ciudad de Buenos Aires. El cielo está ligeramente nublado. 20 horas, 26 minutos.
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1: Hola, yo tenía una cita así de encontrarme un día con una persona. Y después vi que esa persona ya quería tener una cita para algo más. Yo no lo veía de esa forma. Así que lo que le dije fue lo siguiente. Pero se lo dije a él. Mira, no nos veamos, vos necesitas un psicólogo. Así se lo dije. Y bueno, listo. Porque la verdad que era verdad. Bueno, un abrazo, chicos.
2: ¿Y habrá ido al psicólogo? ¿Le habrá hecho caso?
3: ¿Qué es
2: eso? Que me gusta la honestidad brutal.
3: Y a veces
2: también
3: es mejor, es lo mejor.
2: Sí.
4: Hola, Caro. Hola, Gato.
3: ¿Cómo va?
4: Calbocha.
3: Bocha.
4: El Bocha de Becar. Bueno, mira, la mejor excusa es decir, estoy con cagadera, y pero voy a ir igual.
3: Ahí está.
4: Vas, apareces.
3: Desgraciado.
4: Y te quedas ahí dos ratos y decís, mira, tengo que ir al baño. Volvés y mira, me tengo que ir porque la verdad, la cagadera no me aflojó. Y fuiste, cumpliste y te borraste. Y después te haces otro programa. Abrazo.
3: Mirá vos, mirá cómo te exponés el cuerpo
2: mirá
3: entero.
2: Vos, pero una performance.
3: A veces es verdad.
2: Tenés que sostener la actuación, ¿eh?
3: Algo tenés que mostrar.
5: Hola chicos, ¿cómo andan? ¿Todo bien? Gatito, Caro, ¿todo tranquilo?
3: Bien.
5: Bueno, yo aprendí a decir que no. Me costó tiempito porque antes decía que sí, porque no tenía ganas de lastimar a los demás. Y su ganas de pasar tiempo conmigo. Y también tipo estaba muy dispuesto a una compañera, quien sea, que necesitara mi compañía. Hoy por hoy me priorizo. De que me priorizo, ya hace unos años largos, no solo aumentó la calidad del vínculo que tengo conmigo mismo, sino también que ha mejorado muchísimo el vínculo que tengo con todos los demás.
3: Mirá.
5: Con absolutamente todos. Así que creo que es por ahí. Besito.
3: Un beso.
2: La honestidad.
3: Tomo el primer mensaje de nuestra colega de esta comunidad de otra cosa, porque es verdad que hay que hacer terapia para aprender a decir no.
2: No, es re difícil.
3: Es muy difícil decir no. Nos sentimos antipáticos, nos sentimos, viste, como con culpa decir no. Y a veces te comes cada garrón por decir que sí, en todo en la vida, ¿eh? Uh-huh.
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2: Ocho de la noche, 30 minutos. 11 grados 9 décimas la temperatura, el cielo está ligeramente nublado. El frío puede ser también un condicionante para decir que no.
3: Digo que no.
2: Che, hace mucho frío, perdón, pero no estoy para nada. Cuando venga la primavera, los días de calorcito, nos juntamos, ¿te parece? DLAs, There She Goes, en Rock and Pop 95.9.

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3: Me pregunto cómo somos con esto de las cábalas y los amuletos y tener esta superstición y tener rituales. Digo, a veces me pasa que sin darme cuenta ya tengo incorporado algunas cuestiones que siento que me van a hacer un poco más, más sencillo el día porque voy a traer a la suerte. Como pasar por ciertos lugares, por ciertas calles, mirar el reloj y que esté a las 11 y 11, pasar por abajo de un puente y pedir un deseo. Son pequeños, a veces me coincide el horario y más o menos digo, si yo paso a esta hora va a pasar el tren, paso por abajo y pido, viste, es como que uno todo el tiempo tienta la suerte.
4: Y sobre todo en los mundiales.
3: Bueno, ni que hablar.
4: Lo que hemos aprendido, entre comillas, de brujería, tal vez.
3: Eso ya fue una cosa.
4: Y de supersticiones y de amuletos.
3: Porque te digo que en el orden de la superstición uno recurre a todo lo que tiene a la mano. Todo lo que tiene a la mano.
4: Yo no te paso la sal en la mano.
3: Por ejemplo.
4: No te la paso.
3: No te paso la sal.
4: Yo la apoyo en...
3: No, no te paso la sal, no te paso abajo de la escalera. Por las dudas.
4: Sí,
3: pasar. Por la duda. ¿Por qué? ¿Por qué hacerlo? Si por ahí tiento algo que no. Aparte, cuando algo te sale bien, es que decís, mantengamos el mismo lugar en la mesa.
4: Ah, sí.
3: Usemos la misma ropa. Los mismos colores. ¿A qué hora llegaste? -5. Llega -5. ¿En qué viniste? Hice tren subte. Hacé tren subte. No, pero puedo venir en bicicleta.
4: Tren subte.
3: Es domingo. Tren subte, no importa. Aunque haya menos frecuencia, tren subte.
4: Las
3: no importa.
4: Cosas salieron bien cuando tren subte.
3: Hay que hacer. Hay que funcionar. Pero el deporte debe ser el lugar donde quedan mayormente expuestas estas cosas. Pero la vida misma. ¿Sí? Yo me acuerdo que en un momento, en mis exámenes universitarios, cuando iba a rendir, había tenido una... No fue hace tanto. Fue hace 15 años, un poco más.
4: Mira.
3: Había tenido... había un examen que no podía, me costaba mucho economía y no, por algo estudié letras. Y en la tercera vez que di el final, hice una rutina diferente, cambié totalmente. Primero que no estudié, yo estudié toda la noche y no estudié hasta la noche. Estudié hasta la tarde, me levanté temprano, me levanté 5 de la mañana, al revés hice. Y bueno, hice una rutina de desayuno diferente. Me tomé otro transporte público. Yo siempre me tomaba el 152 porque me iba a zona del sur de la ciudad. Y cambié. Y metí línea de catedral. Y caminé. Y aprobé. Desde ese día, todos los exámenes, misma rutina. Hora pico. No me importa. Misma rutina. Rendía a las 4 de la tarde a veces. Me levantaba a 5 de la mañana igual. Misma rutina. Todos los finales. No terminé esa carrera.
4: Ah.
3: No la terminé.
4: Ok.
3: Me quedan 7 materias para derecho. Pero estudié 5 años.
4: Mira.
3: Y la verdad que me acompañó y le metí. Le metí con la rutina. Y la ropa te digo que también. Había alguna camisa de la suerte. Viste.

0: Sí, eso es muy, muy específico, como no, vestirse con sí. la misma ropa. Esta me trajo suerte, me la vuelvo a poner.
1: Yo en aquella época era una etapa mía de tribunales, aunque mucha gente no lo pueda creer, hubo una vida antes de todo este lío, y era muy de traje convencional. Traje negro, mira,
0: solo voy a
1: gris.
0: Decirte que si algo aprendí en la serie Moria, es que Moria desde las escalinatas de tribunales, ¿no directo ves? A las escalinatas de Corrientes. Así que imagínate, vos bajaste esas escalinatas... Para bajar las escalinatas de los medios.
1: El tema es que yo bajé y nunca volví a subir. Nunca volví a subir. Bajé y me quedé ahí.
0: Sí, que sos nuestra Moria. Sí,
1: me quedé ahí.
0: Sos Moria. No terminaste la abogacía.
1: Yo no sé dónde va a terminar. Si esto va a terminar una serie con algunos capítulos.
0: Qué buena onda tu serie.
1: Por Dios. O sea, Martina va a ser como...
0: Como Sofía. Sofía Gala.
1: Cada cual tiene sus cábalas y sus rutinas. Y si algo está funcionando... Denle para adelante. Cuéntenos, capaz ustedes tienen cábalas. Y otra cosa, mariposa. No, me dejaste aterradísimo.
0: ¿Por qué?
1: Aterradísimo. No, se me vienen quilombos miles.
0: Y un montón, si Martina va a ser de Sofía Gala.
1: Y yo me tengo que hacer más fierro para tener más.
0: ¿Ustedes
1: más pecho?
0: ¡Mi amor!
1: ¿Quiénes son?
0: ¿Quiénes son?
1: Van a pegar un cachetazo en la calle.
0: No, por favor, Whitesnake, Pull for Your Loving. En Rock and Pop.

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1: 8:52 PM. Un estudio científico publicado en 2025 en Reino Unido encontró que el 65,1% de los deportistas estudiados de distintas disciplinas reconocía practicar al menos una superstición, mientras que más del 90% decía tener algún ritual específico relacionado con su deporte. El estudio encontró ejemplos como tocar determinados objetos antes de competir, doblar la ropa de una manera particular o utilizar colores específicos. Los investigadores señalan que estos rituales pueden ayudar a los deportistas a manejar la ansiedad y la incertidumbre antes de una competencia, además de aumentar la sensación de confianza y control. Mucha ropa íntima, prenda íntima de color que se usa, ¿no? Como para decir, esta es de mi suerte. O la remera tal, viste, no se lava.
2: Bueno, pará, amarillo en teatro no.
1: En teatro jamás amarillo. No. Jamás.
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2: Continuamos. Mitad de semana en A Otra Cosa. 11 grados 9 en la ciudad de Buenos Aires. Llegando a las 21 horas en breve. Tranquila la ciudad. Todavía lidiando con esta primavera que se hace desear. Vamos a bajar un poquito el ritmo para escuchar a No Te Va a Gustar junto a Julieta Venegas en vivo. Ellos dicen chao.

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1: Cari gato, habla Mario Moreno. Con respecto a lo que comentan, ¿no? Yo una vez pasé por un santuario del Gauchito Gil y pedí una cosa, ¿no? Y vos sabés que se me cumplió. Fa. No, digamos, va, gran cosa que pedís, pero bueno. Una pavada, pero. Y cada vez que paso por ese santuario le pido algo, alguna pavada, y vos sabés que. Creer o reventar, ¿no? Y las personas somos así, creemos, tenemos fe y otra cosa, mariposa.
2: Bueno, el Gauchito Gil, sí, ¿no? Mucha gente había dicho de los milagros que ha realizado.
3: Han expedido.
2: Hay una creencia muy marcada.
4: Hola, gatito. ¿Qué hola, tal? Caro.
3: ¿Cómo estás?
2: Hola.
4: Yo no sé si es cábala, pero ¿sabes qué? Creer o reventar me funcionó, no sé cómo explicarlo.
3: A ver.
4: No es cábala porque solamente lo uso cuando juega Boca.
3: Atención.
4: Lo usé cuando jugó la selección, te juro, y no me funcionó el último partido contra
3: Spain.
4: España. Pero yo, por ejemplo, ayer, Boca iba empatando, salí al coche, prendí la radio y a los 5 minutos gol de Boca. Y así con la selección también.
2: Somos la cábala. Prendí la radio.
3: Sí, perdió la radio. O sea,
2: somos la cábala.
3: Bueno, ya sabemos que tiene que tener coche a mano.
2: Para el mundial anterior de la selección argentina, no este, sí. El anterior que ganamos.
3: Sí.
2: Había una intención de creer.
3: Sí, elijo.
2: Que elijo creer de que yo todos los partidos estuve al aire. Todos.
3: ¿Todos al aire?
2: Todos los partidos, salvo el que perdimos, el primero, porque fue temprano en la mañana.
3: Tienes razón.
2: En día de semana, pero el resto estaba al aire. Entonces,
3: ¿el de como España también? No.
2: El de anterior mundial, no este, ¿eh?
3: Ah.
2: Anterior. Ganamos.
3: Porque si no también se cumplía, porque fue a la tarde y vos estás a la mañana del domingo.
2: Pero no estuve todos al aire en este mundial.
3: Pero qué mierda. La vida.
2: La vida vi. Virus, Carolina.

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8: Campanita, campanita.
9: Se cayó el mate.